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4: Es la hora 21, 6 minutos.

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1: No se adaptan al frío, muy bueno.

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9: Es la hora 22, 9 minutos.

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7: Es la hora 23, 9 minutos.

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10: Es la hora 08 minutos.

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1: Es la hora 5:30 minutos.
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0: Mis amigos, qué gusto de saludarlos este lunes 28 de septiembre del 2026, día 271 del año. Faltan 94 para el próximo. La luna está llena menguante el 3, 6 y 19 ha de salir el sol. 18:38 se pone, 12 horas 19 tendremos de sol en esta jornada, que amanece húmeda, 92% la humedad. Está el cielo cubierto, visibilidad 8 kilómetros, 16 grados la temperatura, 11 de sensación térmica, la calidad del aire 26 es buena, con una presión de 1015 en ascenso, 21 la máxima para hoy.
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0: Última semana de septiembre con oferta variada de ganado, donde se destaca mañana y pasado Pantalla Uruguay con una oferta interesante. También continuaron los remates de reproductores con buena dinámica. Pajés realizó otro excelente remate de maquinaria en Dolores el sábado. Hoy Feria de Bachino en Vergara. El puerto movilizó por los paros 8.000 contenedores menos en lo que va del año. Valeria, buenos días, ¿cómo estamos?
2: Buen día, Ariel, buen día a la audiencia.
0: ¿Qué dice Mariolo? ¿Cómo está la cuchilla grande? Buenos días.
3: Buenos días, Ariel, buenos días a toda la amable audiencia. Aquí por Cerro Chato, 13 grados de temperatura, 13 de sensación térmica, el viento del este a 28 kilómetros en la hora, la humedad 99%, calidad del aire, atentos 24.
0: 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Bueno, esto tiene Gambetta mañana y pasado con Pantalla Uruguay, otra gran oferta como pueden apreciar. Pero bárbaro, no va a haber paja. Claro, Mariana, él va a decir, ¿qué le pasa? ¿Qué le pasa a la correligionaria futbolera? Buen día, Denis, ganamos 1-2, arriba, oro y carbón, saludos. Y ganamos los Peñarol, ¿no? Ganamos los Peñarol en la hora y con el cuchillo en la garganta. Pero bueno, así es la cosa. 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Bueno, nos vamos con el tiempo, che, a ver qué nos va a deparar el tiempo en los próximos días. Malhumorado, ¿no? Bueno, para empezar, hay alerta. No la voy a leer porque la alerta se va a actualizar a las 6 de la mañana y por ahí cambia. Mayormente naranja, está ahí un bordecito ahí que agarra amarillo. Pero bueno, dejamos por ahí, vamos a esperar a las 6 de la mañana, porque faltan pocos minutos, así la actualizamos. Nuboso, cubierto, precipitaciones aisladas, mejoras temporarias, 12 de mínima, 20 de máxima para el día de hoy en la zona este. Mañana, cubierto, precipitaciones y tormentas, niebla, 13 de mínima, 22 de máxima. El miércoles, 8 de mínima, 18 de máxima, cubierto y algo nuboso por ahí, la zona este en los próximos 3 días. Centro Sur, hoy por la mañana, lluvia, nuboso, cubierto, precipitaciones y tormentas. El resto del día, 12 de mínima, 22 de máxima. Mañana, cubierto, precipitaciones, tormentas, 13 de mínima, 21 de máxima. El miércoles en la zona centro-sur, 8 de mínima, 17 de máxima, nuboso y cubierto. Bueno, por ahí el tiempo entonces en esta región. 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Nos vamos ahora con la zona noreste del país. Hoy, lluvias todo el día, 13 de mínima, 24 de máxima. Mañana lluvias en la mañana, en la tarde cubierto, nuboso, precipitaciones y tormentas, 16 de mínima, 25 de máxima. El miércoles ya hay mejora, blanco de nubosidad, 10 de mínima, 19 de máxima. ¡Atención, atención! 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Bueno, a ver qué va a pasar en la ciudad de 33. A ver qué va a pasar en nuestro pueblo, che. Hoy, bueno, dice que llovería una décima. Mañana sí, un poco más. Y estaríamos hablando de 5 a 6 milímetros. El 30, miércoles, nada. El jueves, nada. El 2, nada. Y podría haber 13, 14 milímetros el 3. El 4 y lloverían 7, 8 milímetros, el 5 nada. El 6 podrían llover entre 1,5 y 2 milímetros. Bueno, por ahí, che, hermano, como dice aquel, está todo el tema relacionado con lo que es el clima.
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0: Me quedaba Santa Clara, si no, después qué hago con el meteorólogo de Santa Clara. Me reclama y tiene razón. Bueno, Santa Clara aparece con 15 grados, niebla, sensación 15, máxima 20, mínima 14, 65% de que posibilidad que llueva. Y la humedad 99%, dice el amigo Luis Rodríguez Sabana. No corra riesgo. 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Pero muy bien, vale, le ponemos canto y música.

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1: Bueno, Mariolo, ¿qué dice el hombre? ¿Cómo está ese pueblo?
2: Muy tranquilo después de la lluvia.
1: Después de la lluvia, pero fue poco. Bueno, anoche, no, ayer de tarde llovió una agüita mansa. Bueno, están los ecos del Rey Libertache.
2: Va sonando, resonando.
1: Va resonando los ecos del Rey Libertad. Bueno, otro doblete de Lopetegui, que lo tiró. Bueno, en puesta de la mano llegaron Gonzalo Lopetegui y Julio César Méndez, que nunca había corrido raíz, veterano jockey, con la silverada yegua de Jorge Collins. Corrieron a una media de 26.929, 3 horas 20, 52. 26.929 el promedio. Tercera colocación, HDT Luncar, Leonardo Mario García el dueño, Pablo Trías el jockey, Asociación Rural de Zapical. Cuarto, qué pedito, el de Melisa Herrera, Florencio Antonio Corrales en la monta del Concordia Valle Ordóñez. Quinto, la Solor de Felipe Vidal con Antonella Girona de León. Sexto lugar para Tornado, el de Rogelio Adán Fernández con Alberto Pesi del Centro Social Democrático. Y séptimo, se fue colocando el número 27, el de María Paulina Barriel, el Bar Pataca. Ese fue el resultado, entonces, de la 57 edición del Rey Hípico Libertad, organizado por el Centro Social Democrático. 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Y bueno, y ayer en la penumbra, ayer corrieron todo el corrido porque el remate se hizo en el club debido a la lluvia. Se retrasó mucho y terminó el Jorge Delgado de noche.
2: A luz de camioneta.
1: Sí, a luz de vehículo. Bueno, a ver, el raíz de 4 vueltas, 7.320 metros, 10 minutos 41 a 42.190. Ganó el Maracara con Cuquito Pastor. Segundo, la gateada de José Gómez. Y tercero, el zaino de Rodrigo Mujica. Después, el raí de 8 kilómetros, 11.33, 42, 3.65, ganó la colorada de Rodrigo Echenique. Segundo, el tostado de Bautista Silvera. Y tercero, el zaino con Fasanelo. Repito, 11.33 para los 8 kilómetros. Después del raí de 15 kilómetros, emplearon 23.25, 38.709 promedio. Este fue otro de los raí. Y bueno, y el Jorge Delgado ganó Darío Fernández con Ferné, el zaino de Lucas Lago y el Maracara de Gonzalo Jiménez fue tercero. A ver, paren un poquito. Este fue el raíz de 8 kilómetros, disculpe, tengo acá entreverado la nota. Este raíz de 8 kilómetros lo ganó Darío Fernández, ¿está? Darío Fernández, ahora sí. Segundo el zaino de Lucas Lago y tercero Gonzalo Jiménez. Este fue entonces el raíz de 8 kilómetros que emplearon 20, el raíz de 15 kilómetros, perdón. Raíz de 15 kilómetros, 23-25. Ganó Darío Fernández, está. Este es el de 15 kilómetros. Ahora sí, vamos a ir con el clásico Jorge Delgado. El clásico Jorge Delgado ganó el tostado de Fernando Cardoso. Segundo, el zaino Negro Viejo, con Leonel Barreto. De noche, ¿no? No tenemos tiempo. Anoche nos reclamaban los tiempos. No tenemos tiempo porque...

0: no se veía nada, no se veía absolutamente nada. Bueno, Leonel el segundo y el tostado de Cardoso fue el primero. Por ahí todo lo que pasó en el día de ayer en la pista de la gente del Democrático de Cerro Chato. ¿Estamos? Así estuvieron las cosas en esta actividad. Pero muy bien, una movida.
1: ¿Qué les pareció el nuevo circuito?
0: ¿Cómo el nuevo circuito? ¿Cuál nuevo circuito?
1: Digo, el de la ruta de este lado.
0: ¡Ah, la ruta! Y bueno, y es lo que hay. No. Una ruta dura, le restó caballos, pero también la gente cruz no puede hacer mucho más, ¿no? No puede hacer nada más. Porque yo no sé si no es peor correr por ahí que por la ruta 7. Pero como no tienen ruta, no es un problema los organizadores. Lo que sí, me parece que quedó... No era buena la llegada. Me parece que la llegada... estaba muy peligrosa la llegada, ¿no? Muy peligrosa la llegada de Jenner Benocchi. Fea la llegada. Pero bueno, esas cosas se pueden corregir. Eso sí depende del club, pero seguramente el panorama se irá a mejorar para la próxima. 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Bueno, le dijo la mula al freno. Por ahí entonces, todo lo que pasó ayer en Cerro Chato, en el marco del Rally Libertad. Y después, el 4, el domingo que viene, se viene una triple jornada. Los 55 edición del Día de las Américas, la tropilla de Aceguá, 38 edición de Casupal Pro, 85 kilómetros, y 15º Centro Recreativo del Carmen, 90 kilómetros son las actividades que hay. Bueno, por ahí lo que se viene y lo que ha pasado en materia hípica. 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Ahí está Jaime Silvera Ramos.
2: Hípicas.
0: Buenos días, Pedro San Juan nos da buenos días. 26 milímetros por Cerresuelo. 26 milímetros por Cerresuelo. Joselito Silva, 20 milímetros por acá. Saludos, va y viene el saludo para todos. 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Pero bárbaro, Mario, nos vamos con la quiniela el sábado.
1: Correcto, comenzamos con el primer premio, fue para el 509, perdón, del segundo al vigésimo, 807, 179, 197, 707, 282, 587, 581, 977, 820, 924, 490, 765, 548, 165, 010, 800, 68, 815, 344, 637.
0: 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Nos vamos con el 5 de oro.
1: El pozo mayor del 5 de oro estaba acumulado en 95 millones de pesos y el pozo de plata en 1.300.000 pesos. Los números sorteados fueron 18, 31, 33, 41, 44, bolilla extra correspondiendo al pozo de plata, el número 20. Pozo revancha, pozo de oro y pozo de plata no tuvieron acierto. Ahora sí, pozo revancha, los números sorteados fueron 14, 17, 20, 30 y 46. Pozo revancha que estaba con 9.300.000 pesos que fue para agencia número 90 de Montevideo. Atención, atención. Pozos para el próximo sorteo. Pozo de oro, 107 millones con 400 mil pesos. Y el pozo revancha, 8 millones. El pozo de oro está alrededor de 2 millones 600 mil dólares aproximadamente.
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0: Pero bárbaro, 5 de la mañana con 58 minutos. ¿Te gusta el gordito, no, Mario? ¿Te gusta?
1: Está lindo si llegaran a sacar.
0: Bueno, pero para sacar hay que jugar.
1: Y bueno, tienen que pasar los números.
0: Techerita me pasó los números que salieron. Gracias, Techerita, gracias. Me pasó los que salieron.
1: Así no vale, así no vale.
0: 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A pleno. Bueno, hubo destrozos por Paysandú, temporal. Más que nada por la lluvia, ¿no? Temporal, en poco tiempo llovieron más de 130 milímetros, en lo que dicen los reportes. Bueno, así que por lo tanto la lluvia tuvo furia ayer por el litoral. Tuvo furia, che. 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Las 6 en punto, Mariolo.
1: Tenemos que decirle a los amigos, recuerden que por parte del municipio de Cerro Chato pide la colaboración de los vecinos, por favor, gente, a la hora de hacer los cortes de pasto, limpieza en su terreno, ahora para el inicio de la primavera, gente que está limpiando, no tirar dentro de los contenedores, dejar al lado, y en caso que sea un volumen muy grande de basura, comunicarse con el municipio que pasará a retirarlos.
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0: Se va corriendo hacia el norte, la alerta naranja es la que lleva la cabeza, ya están Artigas, Rivera, Salto, parte de Paysandú y de Tacuarembó, y la amarilla un poquito más acá. Pero después que hablemos con Gustavo, hablaremos de todo ese tema, seguramente. 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Estamos hablando de Mirso Román Gallo. Muy bien, le damos la bienvenida a la gente del Arroz. Gustavo Ferrari, ¿cómo estamos, Gustavo? Buen día.
1: Buen día, muy bien, por suerte. Ha sido una semana de mucho movimiento en el sector arrocero, se avanzó bastante con la siembra. Dejó trabajar el tiempo, anoche tuvimos una lluvia, que estaba anunciada 2 o 3 días. Con lluvia chica, va a haber una parada corta, porque aparentemente a partir del martes ya el tiempo queda bueno. Así que se avanzó bastante con la siembra.
0: ¿Cuánto va de siembra, Gustavo?
1: Y bueno, debe andar muy cerca del 30-35% del área acá en la zona este, en el norte un poquito más avanzado, pero hay que ver que estamos en septiembre todavía. Yo creo que se va a llevar bien al 50% ahí por el 2-3 de octubre, y por suerte la primera etapa la venimos llevando bien.
0: Bueno, y después qué otras novedades del
1: sector? En el día de ayer, tú sabes que la asociación tiene un par de WhatsApp ahí de productores y de la gente de línea y todo, y cuando aparecen esos avisos los sale a mirar.
0: Sí, te escucho.
1: ¿Hola?
0: Sí, te escucho.
1: Ah, está. No, porque me salió un ruidito ahí. El día de ayer falleció Érico Ribeiro, un productor brasilero de vasta trayectoria en el sector rosero brasilero, con un área de unas 30.000 hectáreas, con molinos arrocero, con su marca Extremo Sur, y que acá en Uruguay fue dueño de Arrozal 33 por muchos años. Realmente emblemático, una familia muy desarrollada en Santa Victoria, en Camacuá, en Arroyo Grande, en toda esa zona de pelota.
0: Tenía 90 años.
1: Y acá fue 90 años. Acá fue productor dueño de Arrozal 33, que al final fue una compra que nunca se terminó de concretar cuando vino la venta de las cartelas famosas en el gobierno de Jorge Valle. Él, Correa, compró la cartera de Arrozal 33, los campos de Arrozal 33, que fueron vendidos recientemente a la firma UAG. Y bueno, y Arrozal era uno de los 5 molinos fundadores de Arrozur, por decir así. Arrozur se fundó, lo fundaron 5 empresas: Samán, Copar, Arrozal 33, Casarone y Zipa. Bueno, ya Zipa no existe, Arrozal 33 tampoco. Arrozal 33, hoy llevado adelante por el ingeniero Álvaro Platero, que se la puso al hombro, pasó primero a ser productor medianero de Samán, hoy se encuentra medianero de Casarone y una parte con la empresa Gambo, que es una empresa que está dedicada a la exportación de arroz cáscara. Pero era su vinculación de Érico Ribeiro con Uruguay, un productor muy importante en Brasil, fue diputado estadual y diputado federal, ¿no?
0: Sí, fue una figura del Estado Río Grande muy importante de la empresa, ¿no? Y fundamentalmente lo que vos hacías la descripción de... la teníamos para más adelante, pero bueno, ya lo dijiste vos.
1: De Arrozal 33, así que bueno, esa es la novedad que tenemos. Va a ser un año bueno de arroz, la perspectiva y la competencia que se está dando entre empresas van a hacer que las empresas, realmente la competencia es buena, se van a poner las pilas. El otro día cuando nos cruzamos contigo en el Prado, no sé si ya lo comenté, pero una reunión de Vaquería del Este con la gente de Marfrí, decíamos que se haga un poco como la justicia divina de parte de los productores, si bien la ganadería donde van los tameros, hoy un productor le puede vender

0: hizo de sobreaño a la propia industria para su fildó. O le puede vender novillo gordo a muy buen precio y le, bueno, y comprar terneros también a muy buen precio. Está pasando lo mismo con el arroz, está pasando lo mismo con el maíz, el trigo subió, la cebada subió. Entonces, ayer leíamos al director de Agromotora Flores, que es una empresa muy importante en la zona de Trinidad, que tiene fildó, que tiene muchas plantaciones de soja, colza, y diciendo que todo, cuando empezaron a plantar cebada, la cuenta de el Excel, decía él, no nos daba mucho resultado, pero resulta que en el pleno cultivo hoy ya la cebada subió mucho y va a ser una muy buena cuenta. O sea que creo que los productos agropecuarios vienen sacando la cabeza y eso es una muy buena noticia, ¿no?
1: Es una buena noticia y necesitamos esto por lo que todos sabemos del costo país, ¿no? Que por ahora no
0: se... Y bueno, y cuando decimos el ministro Done, dice el país va a crecer 1,6% si sacamos el agro. Y bueno, yo qué sé, nosotros tenemos diputados, representantes, si le saca el agro al país, le saca el 75% del producto. Entonces, van a crecer otras actividades, pero si pones al agro, no hay crecimiento. Bueno, aparentemente el agro ahora va a acompañar en el crecimiento, ¿no?
1: Pero el crecimiento, es decir, seguramente es para otra audición, pero el crecimiento en Uruguay sigue siendo uno de los grandes problemas que tenemos como hace casi 80 años. Con ese crecimiento, solo estamos arriba de Bolivia, con ese crecimiento no jodemos a nadie, Gustavo.
0: No, la verdad que no. Y bueno, y como fue en la pandemia, que realmente el agro subsistió y pudo hasta andar bien, digamos, creo que estamos entrando en una etapa positiva del agro, de todos los cultivos, la soja subiendo en 450, 460 dólares la tonelada, el año pasado lo vendíamos a 380, 360, el arroz con muy buenas expectativas, la ganadería, creo que está pintando un año lindo.
1: Bueno, ojalá que se pueda concretar sobre ustedes, sobre todo los rubros agrícolas, por un lado la soja en el litoral, muy golpeada por la sequía, y bueno, y ustedes por los precios, entre otras cosas, ¿no?
0: Sí, señor, así que estamos en eso. Bueno, ya te digo, abocado totalmente a la siembra. La siembra esta semana caminó, tenemos esperanza que estas lluvias sean chicas, y la lluvia anunciada para la semana que viene han ido disminuyendo, así que esperamos que seguir avanzando y llegar rápidamente al 60-70% sembrado en muy buena fecha, ¿no?
1: ¿Y cuál es la etapa ideal para sembrar, Gustavo? ¿Cuáles son las
0: 15-20 de septiembre al 25 de octubre. Todo el mes de octubre es bueno. Y bueno, y cuando se alarga la siembra, hasta el 10 de noviembre, ya empieza un poco a bajar los kilos, pero hasta el 10 de noviembre, 15, se puede sembrar. O sea, hoy prácticamente tenemos un mes todavía para poder sembrar en buenas condiciones, un mes bueno. O sea, creo que vamos a tener posibilidades de una muy buena siembra.
1: Bueno, ¿qué más, Gustavo?
0: Y bueno, por ahora es eso. Recién estaba diciendo un poco los titulares bueno, el lío del puerto no es chico.
1: No es chico.
0: 8.000 contenedores menos. No es chico, no tiene solución, le está pegando al arroz también. El costo del movimiento de los contenedores, informaciones medio por arriba, pero si un contenedor costaba 1.200 dólares, moverlos andan 6.000, 8.000 dólares. Entonces parece que eso está siendo un problema, se está haciendo mucha carga de grande. Y bueno, esas son cosas que hay que lidiar, pero ya te digo, hoy la preocupación mayor nuestra es la siembra y la venimos llevando bastante bien.
1: Hasta el lunes.
0: Hasta el lunes.
1: Bueno, ahí estaba Gustavo Ferrari, de la Asociación Cultivadores de Arroz, presidente de la Regional 33. Son las 6 de la mañana, 10 minutos.
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1: Muy bien, nos vamos ahora con la alerta meteorológica que la habíamos dejado. Son dos alertas, una amarilla que es poquita y una naranja. Bueno, lo que dice siempre, está vigente desde las 5:50 y se va a actualizar a las 9 de la mañana. Las áreas afectadas para la naranja son Artigas, todo el departamento, Paysandú parcialmente, Rivera parcialmente, Salto, todo el departamento, Tacuarembó parcialmente. Eso en cuanto a la alerta naranja. La alerta amarilla, bueno, la alerta amarilla agarra Paysandú parcialmente, Rivera parcialmente y Tacuarembó en forma parcial. Esa se va yendo. Cuando comenzamos estaba más ubicada en las cercanías nuestras y ahora se ha ido hacia el norte. 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A ver qué nos dice, opa. A ver qué nos dice Marcelo Santos, buen día. Plaza 3 de julio, 18 milímetros, las lluvias caídas. 18 milímetros, las lluvias de ayer en Cerro Chato.
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1: Pero muy bien, don Mariol. Vamos arriba, chiquito, vamos arriba.
4: Tenemos que hacerle a los amigos, recuerden que por parte también de la Junta Local de Florida está pidiendo a los vecinos que por favor no colocar cenizas encendidas en los contenedores, también cuidar los contenedores que son parte y para uso de todos. Y bueno, recordando que cada contenedor que se daña no es un gasto para la intendencia, sino un gasto para toda la comunidad.
1: 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El doctor Manuel Llano, don Manuel, Manuelito, vamos arriba con todo Manuelito. Bueno, vamos teniendo mensajes por acá, a ver qué dice nuestro mensaje, el pariente Carlito Flight. Mirá con lo que va a esperar Joselito. Mamita querida, pariente, mirá. Qué lote, ¿no? Un asador de última generación, ¿no? ¿Cómo es que se llama eso? ¿Un espiedo? ¡Fua! Mamita querida, buenos días por estos pagos de higuerones 15 milímetros. Ahora está cerrado niebla, llovina, saludos. Nelson Díaz. Bueno, gracias Nelson, gracias a todos. Dice Gabriel, buenos días, neblina, 10 milímetros, 10 milímetros. Llovieron por Vergara, dice el amigo Gabriel. 10 milímetros llovieron por los pagos de Vergara.
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1: Ah, sí. Es muy brasilero. Un espiedo con los costillares metidos ahí, me dice el pariente Carlito Fleta. Dice, esto es en este año. Sí. Me imaginé que eran brasiles. Bueno, brasileros y argentinos, preparan para asado. 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Ah, sí, viene que arre la cosa, Mario. Bueno, vencimos la tormenta y la tiramos ya para el norte.
4: ¿Ahora hubo la electricidad ayer?
1: No, ahí no estuvo. Algún truenito, ¿no? ¿Ahí en Cerro Chato? Poquito. Algún rayo a la distancia, pero poca monta. Bueno, che, 6 de la mañana, 17 minutos. 6:17 minutos.
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1: Bueno, el amigo Rafael Apod la semana pasada puso en nuestro WhatsApp un siguiente informe, nos envió, nos repicó, dice: ¿hasta cuándo permitiremos el avance de monocultivos forestales sobre las nacientes? Se pregunta. El artículo, ¿no? El proyecto forestal Don Charlie DeFeu, Negocios Forestales, SAS, pretende avanzar nuevamente con plantaciones de eucalipto en una zona de naciente de los arroyos Parao y Otazo, muy próximos también a las nacientes del Puntas del Parao. Esto ocurre después de que el propio Ministerio de Ambiente constatara que las empresas que había forestación sin autorización ambiental previa. No alcanza con constatar, sancionar o pedir regulaciones cuando el daño ya está hecho. Las nacientes necesitan protección efectiva y desde la sociedad civil ya venimos generando propuestas. Necesitamos que las autoridades escuchen estas demandas y sobre todo que actúen a favor de la comunidad. Nos lo envió Rafael Alpul a las estaciones, dice Rafael esta misiva que nos acaba de entregar. Había sentido algo, sí, el jueves nos mandó Rafael esta definición o esta palabra o este escrito, que no sé si es de Rafael o de quién, sobre, ya había sentido algo, sí, que los vecinos de Puntas del Parado estaban en eso, pero bueno, no supimos más nada después. 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Bueno, por ahí entonces lo que tiene Gambetta para el día de mañana y pasado. 6:20, le ponemos canto y música por ahí, vale. Venimos bien, Mariano, venimos bien acomodados.

0: Ariel, ¿a dónde va la gente?
1: Marimar, Marimar con todo, vale, Marimar, mirá, el Marimar, obviamente, el buque insignia de Marimar son los combustibles y lubricantes, pero recordá que el Marimar también está el gas, en nuestras agencias están los minimarques con todos los productos de la tienda 360, porque Marimar está donde tiene que estar, está contigo. 6 de la mañana, 24 minutos. 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Pero muy bien, don Mariolo, no es fácil la cosa, ¿eh? No es fácil la cosa. Mirá vos, no es nada fácil. Las 6 y 24, bueno, se va yendo el agua, algo va a quedar por acá, algo va a ir quedando por este barrio. Está tranquila la barra hoy lunes, está tranquila la barra hoy. Imponente. Manuel Duarte me llama ayer, me manda un mensaje y me dice: che, levantaste el costillar que te dejé en la portera. Y yo lo único que vi en la portera de Manuel Duarte fue un candado inmenso. Estaba torcido el alambrado con el peso del candado. Mariolo. ¿Qué lo tiró? Dice.
2: Me diga que alguien corrió primero.
1: Te podrás imaginar, ¿no? Y Manuel ahora dice: ahora quedó bien, che, ahora quedó bien con este. ¿Qué lo tiró? No vi ni a Manuel, ni tampoco al Perucho. En años, che, el Perucho desaparecido, ¿qué le pasó? Me lo habrán contratado de otra radio y no me avisó. Cosita nomás, ¿no? 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A ver. Dice, el nombre del candado es costillar. Jaja, dice Marcelo Santos. Ahí está la cosa, ahí está la cosa.
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1: Nos vamos con Batalla de las Ideas, ingeniero Luis Romero Álvarez, el costo de la reforma del Estado, el título de hoy.
4: Buenos días, estimados oyentes. Quisiera referirme hoy a la reforma del Estado. La madre de todas las reformas, dijo Tabaré Vázquez en su primera presidencia. Hagamos la reforma del Estado a la neozelandesa, dijo Mujica, presidente, después. Danilo Astori dijo: hasta que se cansó, nos sobran 70-80 mil empleados públicos. Todos hablaron de la reforma del Estado, lo cual tiene valor. Como dice el Génesis, al principio fue la palabra. Para que las cosas sucedan, primero hay que hablar de ellas. Si hay un manto de silencio, una omertá en el sistema político y no se habla de la reforma del Estado, bueno, tengo una mala noticia. Nunca se va a hacer. Y creo que todos, más o menos, los bien pensantes y de buena fe, reconocemos que tenemos un Estado gordo, grande y gordo, que gasta como un marinero borracho y no entrega buenos servicios a cambio de los muchos recursos que nosotros le damos y que le van a dar nuestros hijos y nuestros nietos, porque el endeudamiento sube y lo van a tener que pagar ellos, les guste o no. Estamos librando cheques contra las siguientes generaciones. ¿Y qué recibimos a cambio? ¿Para qué entregamos esos dineros? La seguridad, nadie está conforme. La educación, no hablemos. Las políticas sociales, nos estallan en la cara los problemas de las personas en situación de calle, de los adictos, el desastre que son las cárceles, que ya son una afrenta para todo el mundo, y suma y sigue. La justicia se arrastra, cualquier caso termina demorando para llegar a tener condena firme en nadie sabe cuántos años, lo cual termina siendo como una denegación de justicia, porque si la justicia, el fallo definitivo llega 12 años después, ¿eso es justicia? ¿En serio? Claro que no. Entonces, tenemos cada vez más empleados públicos, gastamos cada vez más y recibimos resultados cada vez más pobres. Frente a nosotros está un futuro complicado. Nuestra población se va a empezar a envejecer aceleradamente, a achicarse y a envejecerse. Eso implica que una población más envejecida es una población que invierte menos y gasta menos. Los viejos no invierten y gastan lo menos posible, es así. Los jóvenes gastan mucho y los de mediana edad invierten. Pero si la proporción de la población va acumulando personas veteranas y achicando los segmentos de jóvenes gastadores y gente de mediana edad inversora, entonces estamos en el horno. Sin mencionar el impacto sobre la seguridad social, que va transformándose en una bomba que hace tic-tac, tic-tac, porque cada vez hay más personas que tienen derecho a cobrar jubilación, que viven más años cobrando la jubilación, y hay menos personas hinchando del carro y aportando para esos pagos de la jubilación. Y además esas personas que son proporcionalmente cada vez más y más y más adentro de la población, van requiriendo más servicios de salud, van gastando más en salud, van presionando más el sistema de salud del país, que ya está en rojo. Hay que ver los números del FONASA, a uno le hacen correr un frío por la espalda si entiende algo de números de las cuentas públicas. Y eso va a ir para peor, no para mejor. Entonces, frente a este panorama, donde al Uruguay le cuesta un horror crecer, ¿por qué? Porque estamos mal armados, porque tenemos un gobierno demasiado pesado y que tiene un problema no solo de tamaño, que es excesivo, sino de calidad de lo que hace, que es pésima. Entonces, si no miramos de frente ahí, la madre de todas las reformas, ahí está el corazón de todos los problemas, la raíz de todos los problemas que tenemos está ahí. De ahí se deriva que somos un país caro, de ahí se deriva que somos un país lento, de ahí se deriva que tenemos poca competitividad, de ahí se deriva que vienen pocas inversiones, de ahí se deriva que crecemos poco, y suma y sigue. De ahí. El gobierno pasado tuvo coraje para ir a buscar reformas difíciles, la de la seguridad social, la de la educación, eran importantes, sí. Y Conrado Ramos, desde el Servicio Civil, que es la oficina donde se llevan los registros de todas las personas que cobran del Estado bajo cualquier forma, hizo un trabajo excepcional, valiosísimo, estudiando quién trabaja para el Estado, cuál es su función, qué es lo que tiene que hacer, cómo es la descripción de su cargo, cómo está cobrando su remuneración en cada dependencia del Estado, etcétera, etcétera, etcétera. Cuando se consiguió entender qué es lo que estamos pagando a personas, cosa que no estaba muy clara, y cómo debería ser la carrera del funcionario público, cómo uno entra acá en este escalafón y después qué pasa. Pero hay escalafones distintos en las distintas agencias del Estado, y distinto ser empleado de Antel que ser empleado de ANCAP, que ser empleado del Ministerio de Economía o del Banco República. ¿Por qué? Somos todos empleados del mismo patrón que es el Estado. ¿Cómo es posible? Bueno, imagínense la demencia de las situaciones contrapuestas y absurdas donde un mismo servicio, ser
5: chofer o ser portero cobraban radicalmente distinto si fuera en el Banco República que en un ministerio o que en el Poder Judicial. Bueno, todo eso lo estudió Conrado Ramos, que además es un experto en la materia, en el ejercicio pasado, en el gobierno pasado. Apareció con una propuesta, un plan de reforma, respetando los derechos adquiridos, como no puede ser de otra manera, pero trazando una hoja de ruta, un camino, ¿cómo mejoramos esto a favor del país? Bueno, ¿qué pasó? Nada. Eso se llevó al Parlamento, se votaron cosas, después no se reglamentaron y no pasó nada. Nada. Y no se quiso hablar del tema. Y Conrado Ramos se fue a otro lado a hacer otra cosa. Y este gobierno, teniendo los antecedentes de sus grandes líderes, Tabaré, Mujica y Astori, los tres dijeron hay que meter mano en esto, no tuvo el coraje de decir precisamos bajar el gasto público y mejorar la eficiencia del gasto para que los recursos que tanto le cuestan a la sociedad den los retornos necesarios, merecidos por los uruguayos. No pudo decir eso el presidente Orsi. El ministro de Ana dijo, no estamos mandatados para achicar el gasto público, fuera, fuera, fuera. Y corrió todo el mundo a escobazos. Claro, después viene la realidad, ¿no? ¿No te gusta esa idea? Mira, la realidad te va a convencer que te tiene que gustar la idea de hacer la reforma del Estado. Si tenés media gota de responsabilidad y querés cumplir con el cargo a favor de los uruguayos, de nuestra sociedad, si querés tratar de pasar 5 años por abajo del radar y que no te tiroteen mucho lo de tu extrema izquierda, bueno, esos son otros Pérez. Pero esperamos que no, ¿verdad? Esperamos que quieras hacer lo que se debe hacer para que a este país le vaya mejor. Es tu momento en la historia, ¿eh? Dentro de 15 años no vengas a decir, no, yo haría, ¿qué te importa lo que vos harías 15 años después? Ahora sos presidente, ahora sos ministro de Economía, ahora hacete cargo de que tenés autoridad, ejercela. Tenés la capacidad de mostrar liderazgo. Yo le explico a la población que esto es lo que imprescindiblemente tenemos que hacer. Entiendan, no nos gusta, no es algo que nos encantaría hacer, tiene dolor por el camino, pero es el remedio amargo que hay que tomar para curar esta enfermedad que nos va corroyendo cada vez más. Ese es el mensaje que precisamos desde el Poder Ejecutivo. Presidente Orsi, ministro Odone, planeamiento y presupuesto, ¿por qué no los oímos hablando de estas cosas que son estrictamente la verdad? ¿Y saben qué? Ustedes saben que es la verdad. Ustedes saben que es lo correcto. Porque saben suficiente economía para entender que con este peso del Estado, lo único que nos espera es miseria por delante. ¿Qué pasa? ¿Por qué no se puede hablar de esto? ¿Por qué no se puede hacer el esfuerzo de corregir esto? ¿Por qué hay que barrerlo abajo de la alfombra a ver si conseguimos aguantar 4 años más y que la bomba le estalle al próximo? ¿Por qué? ¿Por qué? Vamos, por favor, vamos a poner el zorrillo arriba de la mesa, vamos a hacernos cargo, vamos a proponer las medidas duras y difíciles, vamos a explicarle a la población que son necesarias, vamos a aguantar la atropellada de los ultras que siempre están dispuestos a llevarle la carga en una actitud de acoso y derribo contra cualquier cosa que no sea gasta más, expandí el Estado, ponelo en más cosas, que sea dueño de todo, que controle todo. Lo que no vaya por ese lado, los ultras lo van a combatir. Y si los dejamos a ellos que nos combatan y nos agachamos para que no nos peguen, entonces condenamos al Uruguay a ser un país inviable en pocos años más. Y con esto, estimados oyentes, me despido. Hasta la próxima, si Dios quiere.
1: 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A ver, Luis Romero Álvarez habló de cosas que yo comparto de principio a fin, los que nos escuchan todos los días. Además, esto no es un tema ni de coalicionista, no es un tema ni izquierda ni derecha, ahora como están etiquetando todo el mundo. Es un tema país. Cuando Luis Romero Álvarez cita a Conrado Ramos, sí. Conrado Ramos dijo claramente a fines del 23 que se iba. Dijo claramente, la reforma del Estado no se tocó, se cajoneó, quedó en la torre ejecutiva del gobierno anterior. Punto. Ahí estaba citando a Conrado Álvarez. No es solo un problema de este gobierno, y no lo estoy defendiendo, Dios me salve, pero es un tema del sistema político. El gobierno anterior le dio un cheque en blanco a sus correligionarios intendentes, no controló nada. ¿En qué terminó? En un desmadre total de la plata y en caminería hecha puré. Porque no solamente se gastó la plata, sino que los caminos bastan dar para saber que están molidos. Bueno, el sistema político en general no le mete el diente. Ahora, cuando se les tapó este lío, que parece que el lío este del edil que tenía asesores narco, este edil blanco de Montevideo, resulta que saltó que los ediles de Montevideo tienen hasta 9 asesores, sueldo de 53.000 pesos. No son todos. Bueno, eso es lo que hay que empezar a. Lo primero que hay que hacer es empezar a revisar qué cosas son prescindibles y qué cosas son imprescindibles. Un edil, ¿para qué quiere asesor? ¿Para qué hay que pagarle? ¿Por qué? Controlar. Lo primero que hay que hacer es controlar el gasto. Lo primero. Yo estoy seguro que si controlan el gasto, hay mucho ahorro, pero sobre todo hay que limitar todas las funciones del Estado. El sistema, o estatista, socialista estatista, con tibios en el sistema político que está lleno, no se sale campeón. No revertimos los scores, no hay vuelta. 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Tengo mensaje por acá, a ver qué foto nos manda Carlos Barneche. Buenos días. Dado el público conocimiento a la sociedad que el narcotráfico se metió en la política y en la llamada democracia, entre comillas, la pregunta para la sociedad: nosotros como contribuyentes no queremos pagarle el sueldo a personajes nefastos que en estos 40 años arruinaron el país en lo económico, social y cultural. Nosotros no merecemos gente como esta que puso en peligro a la sociedad porque teniendo en su cabeza la espada de Damocles termina siendo cómplice del criminal. Se termina preguntando Carlos Arneche. 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Yo lo que estoy en desacuerdo con Barneche es que dicen, no merecemos esto, no mereceremos. ¿Qué hemos hecho para no merecerlo? Pregunto, Carlos. ¿Hemos hecho algo para no merecerlo? Yo creo que lo merecemos, no me cabe duda. ¿Es duro? Es duro decirlo. Sí. Muchos de los que hablan de los recortes hoy, no sea cosa que después los veamos prendidos de la lechera. No, pero es que nadie habla del sistema político de recorte. A los políticos, a ninguno les hablé de recorte. A ninguno les hablé de reforma del Estado, Pedro. Sistema político a ninguno. Ni a los tuyos, ni a los míos, los que están cerca, los que están lejos. A ninguno.
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1: Bueno, vamos con los remates de los novilleros Angus. Vamos a destacar de la Sanita, la Colorada, Cara Blanca, Santa Inés. En forma virtual remató el escritorio Dutra. 39 toros Jerez fueron promedio de $5,295. Cifra 34,7 superior a la lograda hace un año. 3 Jerez Forpeli, 7,440 de máximo, 4,560 de mínimo, 5,880 de promedio y 36 Poli Hereford, 7,200 de máximo, 3,720 de mínimo, 5,247 de promedio. Ya venimos con los Angus. 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Bueno, los Angus de la Colorada 32, 6.045 de promedio, un incremento del 61,24% frente al año pasado. 9 toros Black Angus, 6.660 de máximo, 5.880 de mínimo, 6.320 de promedio. 3 toros Red Angus Pedigue, 6.840 de máximo, 6.480 de mínimo, 6.680 de promedio. 20 toros Red Angus, 6.360 de máximo, 4.920 de mínimo, 5.826 de promedio. Bueno, por ahí este remate entonces que llevó adelante Dutra. Se me durmió Magdalena, che, con este remate, ¿eh? 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Bueno, Mariano, vamos arriba, no se me quede.
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1: Faltan pila todavía. 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Buen día, 10 milímetros por tránsito pesado, está cerrado, me dice Cristina, tránsito pesado, che, en Vergara es eso, en Los Pagos de Vergara, 10 milímetros por allí, gracias. 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Buenos días.
6: Buen día, aquí por Villasar 8 milímetros.
1: Bueno, Tito.
6: Che, ¿no tenés por ahí de enero cuántas décimas van a llover?
1: No.
6: Preguntale a los internacionales.
1: Habla Tito, está preguntando feo Tito. Bueno, chao Tito. Jorge Strauch, 23 de octubre, feria mensual local de la Fomento de 33, 44-52, 24-15. Jorge Strauch. Dice, Romero Álvarez está como vos, dice que la realidad los va a pisar. Ah, los va a pisar, sí. La realidad los va a pisar, no te quepa duda. Ah, sí, la realidad los pisa. No hay vuelta. Bueno, el invierno 2026 fue el segundo más llovedor en 47 años, con 43,8 más de lluvias que lo normal, pero el sur y el suroeste tuvieron déficit. Dice los datos, los que llevan datos, ¿no? 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A ver qué dice Marcelito Dos Santos. Amable. Antes voy a ir con Camilo. Buenos días, disculpe con las lluvias, intenté a las 15:30 escuchar Agraria y después me dormí. Actualmente los ganadores en los raí en circuito, bueno, ya los pasamos, Camilo, ya los pasamos. Ya los pasamos y Camilo, bueno, le voy a decir, Camilo, me pregunta por el Jorge Delgado, ganó el tostado de Fernando Cardoso y segundo Lionel Barreto. Sí, hay que... ¿Qué va a hacer, Camilo? Si se duerme, bueno.
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1: Marcelo dos Santos, Don Tito es de los míos, somos fieles al pronóstico internacional, jaja. Y bueno, ¿qué va a ser? ¿Están desconformes con Orsi? No van a estar desconformes conmigo. Es una papa. Además, escúchame, siempre los adversarios no engrandecen a uno. Tito Costa, con el Tito no hay cuentito. 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De nada, la orden, Camilo. Bueno, mirá, Coimbra, buen día, vamos arriba, vos sos mi pollo, dice Coimbra. ¿Para qué, Coimbra? El comentarista, mirá Pedro, el comentarista apareció, sí. Apareció el comentarista, che, que lo tiró. 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Gonzalito Rocha, Buen día, Francisco. Lluvia por acá, 10 milímetros, sigue de garúa. Un abrazo, Miguel Arrillaga, desde Los Pagos de Zapicán. Ahí estaba Miguelito.
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1: 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Son las 6 de la mañana, 52 minutos. Mirá lo que dice Pedro Suárez. Se ve que lo trataste bien porque está muy de acuerdo contigo. dice Pedro Suárez. No, él no me lleva a la contra. Él se maneja muy bien en las aguas. Bueno, y Me quiso contratar para un galpón, para un galpón que va a ser allá por Durazno, no sé dónde. No, déjame quieto, voy a otro más joven. 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Vamos con el petróleo, vale, a ver qué pasa con el oro negro, vamos arriba.
9: West Texas 95,48 subió $3.07, 3,22%. Brent 100,79 subió $3.35, 3,32%. Esta actualización es de hoy a las 4 de la mañana con 52 minutos. Y Ariel, ¿a dónde va la gente?
1: 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Buenos días, 18 milímetros por Las Palmas, neblina ahora, Israel Luján. 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Buen día.
10: Buenos días, don Francisco, ¿cómo le va?
1: ¿Qué dice, don José?
10: Ayer lo vi de lejos, no voy a echarle el chato porque estaba fea la cosa y después no saludé. Muy buena la transmisión, después lo escuché. Y aquí yo 22.
1: 22 por Blanquillo. ¿Ya está en Blanquillo?
10: Sí, yo estoy en Blanquillo, sí.
1: Bueno.
10: Ya una tormenta eléctrica, bárbaro, David, sí.
1: Bueno, sí, yo vi.
10: Un abrazo, don Francisco.
1: Bueno, que pase bien. José Rodríguez, pago de Blanquillo. 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Bueno, a ver, para un poquito, tengo mensaje por acá. Marcelo Dos Santos, 8M, hoy juega su segundo partido amistoso internacional. Uruguay enfrenta a Corea a las 8, sí. A las 8 de la mañana. Dice, quisiera, aunque es una utopía, un gobierno por un tiempo como el de Corea del Norte o al otro extremo de Bukele, a ver si existe toda esa corrupción del narco y de parte de la clase política. Bueno, en Corea hay un solo corrupto que es el gobierno, un solo corrupto que es el gordito coreano, dictador, ¿no? No. Bukele es legítimo, está a la vista. El de Corea, no. Ahí no le llevo el apunte. Son dos cosas distintas. Bukele hizo lo que tiene que hacer. ¿O es eso? Sin duda. Que algunos excesos se deben de cometer. Y algunas injusticias también. El de Corea no se puede, un criminal. Los de Corea son los criminales.
2: Corea del Norte, ¿no?
1: Corea del Norte. No, Corea del Norte, sí, claro. Corea del Norte, sí, Corea del Norte. No. Uno de los regímenes más totalitarios. Que no quiere decir, lo que pasa, Camino, que aquí con estos

0: El diablo no sabe para dónde va a agarrar. Totalmente. Y así estamos por eso, ¿no? Así estamos por eso. Pero bueno, esto no termina bien. Esto no termina bien. No, sin duda, ¿no? Sin duda que no va a terminar bien. Lo más barato que nos puede salir es que venga Bukele o alguien con esa idea. Pero bueno, nosotros también tenemos camino nuestra cuota de responsabilidad ciudadana o de irresponsabilidad. Estamos cegados por la camiseta, por el fanatismo. Entonces eso no construye. 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Bueno, 7 de la mañana con 2 minutos. Vamos con el tiempo. Y para terminar con lo Corea, bueno, ahí tenés. Pobreza, crimen, todo lo que ustedes quieran en Corea del Norte. Prosperidad y desarrollo en Corea del Sur. Ahí tenés una cosa y otra. Bueno, vamos con el dólar, 39.10 en la compra, 41.60 a la venta. El euro, 43.67 en la compra, 48.59 a la venta. El real, 6.80 en la compra, 8.50 para la venta. ¿Qué les digo? 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Nelson Martínez Venia. ¿Vos sabías que el Código Penal de Uruguay está? Vamos a hablar con se lo vamos a preguntar a Dotti y vamos a llamar a algún otro abogado. ¿Inconstitucional?
1: Algo había escuchado de Lux hace un tiempo.
0: Es inconstitucional porque viola los artículos, creo que 16 y 22. Escuché a un abogado el otro día, viola los artículos 16 y 22. Así que es grave eso, ¿no? Es muy grave. Viste que yo digo todos los días que los jueces no pueden investigar, ¿no? Que los jueces, muchas veces la justicia, que tiene sus errores porque está hecha por humanos, pero muchas veces los jueces no se enteran porque los fiscales archivan los casos. Y hay cosas que la justicia no se entera. Y en Uruguay hay que reformar la Constitución para que esto sea constitucional, el Código del Proceso Penal. El Código, ustedes miran, sí, lo votaron todos, sí. Pero lo máximo que tiene un país, y en este caso Uruguay, es la Constitución. Lo máximo es la Constitución de la República. Si no, ¿para qué está? Después, las leyes que fija el Parlamento. Y después, bueno, los decretos y demás. Bueno, los jueces no pueden actuar en Uruguay. Y la Constitución los mandata a los jueces para investigar y para actuar. Vamos a profundizar con algún constitucionalista, puede ser Lux, ¿sí? En algún momento... y vamos a desarnarnos de esto, porque me parece que es un tema central, ¿no?, para entender cómo funciona la cosa.
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0: En Brasil un dólar 5 reales 19. 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

0: De la mañana, 6 minutos, a ver qué dicen esos mensajes, che. Opa, Néstor Silvera, 22 milímetros por estos pagos, salud. Gracias Nelson, gracias Néstor. Buen día, ¿cómo anda? Lluvia de los otros días 20 y la de hoy 12 milímetros. Dice el amigo Adán Neri González. Le tengo que echar una llamadita, Adán. Ayer pensé todo el día en usted. Cuando salía la transmisión, digo, tengo que llamar a Neri. Adán, habla un poquito, a ver cómo viene todo ese tema de los angus que se está vendiendo, a ver cómo viene Cabaña R. Mafradán con las ventas. Así que hoy, ya de mañana, me dedico a hacer mensaje. Pedro Suárez, en el estado que estamos, embretados, no veo, salvo mejor opinión, otra salida sin tocar la Constitución. No, bueno. Si la Constitución está marcada, las leyes, las grandes leyes están escritas, la Constitución está marcada. Mira, ayer, un hecho parecería menor, pero no lo es. Ahora, y no quise entrar en polémica en una transmisión deportiva, no quiero crear polémica y malestar en algunos, no por mí, sino porque, bueno, estábamos en otra cosa. Ayer, por ejemplo, el rey Jorge Delgado se corrió de noche y no hay guardia policial, salvo cuando los organizadores piden 222. Va a seguridad privada. Y yo digo, ¿para qué está el Ministerio del Interior? Dije eso porque yo me acuerdo, no hace unos años, en Cerro Chato, un rey se debe hacer 8 o 10 años, no se dejó correr porque lo agarró la noche. La policía vino y le dijo a los organizadores, no me acuerdo si era dentro del marco del Rey Libertad, en la pista local de Don Manuel, no me acuerdo si fue porque, si fue en el Aparicio Sarabia o en el Rey Libertad, los cortos, que era un sábado, me acuerdo, y la policía se entró el sol y dijo, no se puede correr. Y no se puede correr, no es ir contra las instituciones, ni mucho menos. Bueno, ayer no había policía. Y Dieguito Becerra, me porté mal contigo, Dieguito, para no seguir la polémica. No te leí tu mensaje. Dice, la culpa es de los organizadores. No, es del Ministerio del Interior. El Ministerio del Interior tiene la obligación. También, aquí está faltando a la ley, el Ministerio, a la Constitución. En la Constitución dice, Ministerio del Interior está obligado a salvaguardar la seguridad pública en todos los rincones del país. En un partido de bolilla, en la calle, en tu casa, en donde sea, en un espectáculo público. Y bueno, y por eso se ha desmadrado toda la seguridad, ¿no? Buen día, el pariente Eduardo Denis, 20 milímetros por acá, ya en Los Cerros, en la cuarta. 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Daniel Bojorge dice, Juan Pedro Damiani será candidato a la presidencia y rival a la vicepresidencia de su cuadro, dice Daniel Bojorge. Una yunta brava, creo que los mayas lo estaban esperando. Y otra noticia, hoy debería de haber definiciones en el conflicto del puerto, puesto que ya es parecido a la anarquía lo que ahí pasa. Con esa noticia les saludo con afecto, gracias. Daniel, el afecto va y viene. Así que le agradezco siempre a toda la gente que aporta en la coincidencia o en la discrepancia, pero lo importante es que dé su punto de vista en el fondo, la audición, en el fondo y no en el fondo. La audición es eso, en la audición es eso, así que debe ser así. Escuchamos a los que coinciden y a los que no coinciden también. Pero si no sería facilísimo. Bueno, mostrarles, dice Pedro Suárez, mostrarles el decreto, dice Pedro Suárez. Y bueno, el cuento de Landricini, mostrarles el decreto. 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
0: Buenos días, punta del avestruz 20 milímetros, buena jornada, dice Héctor. Vamos arriba, Héctor, el papero. Buen día, Denis. Yo creí que el Congreso de Intendentes ya dictaba leyes, mandaba y mandaban el país también. No, ¿para qué quieren leyes los intendentes si las que están escritas las pisotean? Es un feudo las intendencias, con la excepción que debe haber. Yo no conozco, con la excepción que debe haber. Alguna excepción debe haber en todos los órdenes de la vida. Siempre hay. Lo que yo conozco son todos unos desmadrados, no responden nada, les importa tres cominos, solamente sobrevivir ahí, conseguir votos, comprar votos a cualquier precio. Como nadie los controla, les dan plata. El gobierno anterior no controló nunca. Y tengo documentos, no estoy opinando, esto no es una opinión, esto es una información. El gobierno anterior no les controló. Está. Y mire que tengo, gracias al trabajo de Jorge Núñez y la Comisión de Contralor y Participación Ciudadana, información de lo que entregó la OPP, valga, que le entregó a Jorge y a la Comisión la OPP, con, por ejemplo, a nivel de caminería, de Artigas, a todos los rincones del país. A todos. Tengo ese documento. Otro mensaje, Avelino desde Lascano, buen día. Este despelote que tenemos hoy en la justicia, la mayor culpa es del señor Almagro, que era canciller, pero después terminó corrido del frente y la coalición lo admiraba. No, ¿qué culpa tiene Almagro? No. Almagro fue canciller nada más. Almagro no tiene culpa, discúlpeme, Avelino. Almagro no. No. El código del proceso penal lo votaron todos. Como la ley del guerrillero, la jubilación de Doctor Pamaro, la votaron todos. No hay excluidos de esto. La votaron los tuyos, los míos, los de aquel. 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B10. 7 de la mañana, 16 minutos. Buen día, Ariel, acá por el barrio Holanda, 10 milímetros. Ahora está tipo temporal. Saludos, María. Mirá vos. A ver qué dice este mensaje, Fermín. Buen día, Denis. A mí me tocó la seguridad varias veces en los RAID. La policía es responsable del orden. Pero, referente a los RAID, es responsabilidad de los organizadores. La policía a la entrada del Sol puede prohibir la largada y acta en la comisaría al organizador. No, esos son órdenes que le daban Fermín. Pero la Constitución de la República dice Y esa está por arriba del jefe de policía, Ministerio Interior, de turno, presidente. La Constitución dice, Ministerio de Interior es la garante de todo la seguridad interna. Sí, sí, claro, le daban eso. Y es así como dice Fermín, que la policía puede suspender, no se puede correr después de entrar al sur. Está escrito eso, está más que reglamentado eso. Vieron, hay otra ley que se pisotea. ¿Por qué? Porque el Estado está ausente. El Estado está ausente. 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Juan Brea Sarabia, negocios rurales con la mayor seriedad como hace más de 30 años. 7 de la mañana, 18 minutos. 7 de la mañana, 18 minutos. Trajo Almagro la idea de derogar artículos la ley de caducidad y votaron con la constitución y violaron la constitución. Bueno, no, pero el tema es lo que la votaron, ¿no? Ese detalle no sé. La idea de derogar artículos de la ley de caducidad. Bueno, pero lo de la ley de la ley de caducidad la violó el Frente Amplio en general. La violó el Frente Amplio en general, porque la ley de caducidad la votaron, ¿se acuerda, Benino? En el 80 y pico, 87, 89, no sé cuándo, se hizo el voto verde-amarillo. Y salió favorable el amarillo, ampliamente, ¿no? Y después el Frente Amplio pasó por arriba de dos veces. Después la pusieron otra vez y la gente la rechazó. Y el Frente Amplio la pasó por arriba. Bueno, y ahora los blancos siguen en eso también. Ahora quieren ir por el tema del allanamiento nocturno. Y la gente lo rechazó al allanamiento nocturno. Y no estoy discutiendo, no estoy rechazando o diciendo que la gente no pueda pensar que hay que hacer allanamiento nocturno. Bueno, ahora la gente no está en discusión ese tema. Está en discusión, lo que no admite discusión es que hay una ley votada por el Parlamento, la ley de la LUX, que la gente la ratificó, la votó el Parlamento, y como hubo gente que se opuso, la propuso un plebiscito. Y la gente la votó y dijo, está bien así. Y ahora quieren, andan ahí algunos blancos, dicen, no, que vamos a ver el allanamiento nocturno, había que reverlo. También están todos iguales. Están todos iguales, Avelino. Jaime Silvera anuncia jueves 20 de octubre. Era jueves 22, ahora es martes 20 de octubre. Ahora es martes 20 de octubre, la feria del local Don Manuel en Cerro Chato, 20 de octubre, es el martes 20 de octubre, y conjuntamente es la remate de reproductores, dice la firma Jaime Silvera Ramos. Pero muy bien, y lo que trajo Almagro está, una idea, punto. Coimbra, no querés ir de cocinero para el chileno, hay carne sin pesar en abundancia. Vos te lo perdés, dice. Bueno, dale saludo a Rogelio Fernández. Sé que me dejó saludo ayer, pero no lo vi. Che, no estuve con José Rodríguez. No vi a Rogelio, pero che. El agua lo ahuyentó, ¿no? Vamos arriba, Mariolo.
2: Bueno, voy a decirle a los amigos, recuerden que por parte del Centro Cristiano de Cerro Chato está informando a aquellos que quieren colaborar con ropa, lo pueden hacer, llegar al horario de 9 de la mañana a 6 de la tarde, de 9 de la mañana a 6 de la tarde.
0: Lunes 28 de septiembre, hoy local en Paraguay, en Vergara, 300 vacunos, 30 recejotes de chucha, 20 vaquillonas, 20 terneras, 10 piezas de cría, 110 terneros, 90 vacas para invernar, 20 novillos, lindos lotes de ganado precampo, 60 lanares, un yeguarizo. Esta tarde, local Paraguay, en Vergara, remata el escritorio Carlos Bachino, con Graciana García Pinto y con Leandro Zuluaga. ¿Qué me está quedando por acá? Vamos con los títulos de Los Salvador. 5 de la mañana. Ya nos escribe. Nos escribe la gente de Los Salvador. Dice: grupo de profesionales de distintas áreas plantearán nulidad ante el Tribunal de lo Contencioso Administrativo del decreto que recortó devolución del FONASA. Bueno, mirá vos. Grupo de profesionales de distintas áreas plantean nulidad ante el Tribunal de lo Contencioso Administrativo del decreto que recortó devoluciones del FONASA. Nafta y gasoil para octubre. El margen de refinanciación viene frenando la suba, pero el escenario internacional mete presión. Bueno, dice que escribanos, abogados, contadores, odontólogos, defensores públicos y otros profesionales recurrieron el decreto del Poder Ejecutivo dictado el 26 de diciembre del año pasado sobre el cálculo del FONASA, vencido el plazo que tiene la administración para contestar el recurso, operó lo que se denomina denegación ficta y que abre la vía de presentar la nulidad ante el Tribunal de lo Contencioso Administrativo. Todos los colectivos de profesionales se reunieron y serán representados por los abogados Miguel Pesuti, profesor agregado de Derecho Administrativo en la Facultad de Derecho de la Universidad de la República, y Diego Pescadere, ex presidente del Colegio de Abogados en Uruguay, ambos profesionales expertos en tributos de la Seguridad Social, patrocinarán igualmente a los otros colectivos. Los juristas confirmaron la noticia a El Observador, que por el momento no quisieron adelantar los argumentos del recurso que probablemente será presentado en los próximos días. Ah, mirá. Mirá vos. Bueno, y el FONASA es un barril sin fondo, ¿no? 800 millones y pico de dólares por año pierde el FONASA, y la salud es lamentable. Molestia en caja de profesionales por llamados laborales del gobierno que no exigen aportes. Nafta y gasol para octubre, el margen de refinanciación viene frenando la suba, pero el escenario internacional, como decíamos recién, mete presión. Por ahí, los adelantos del Observador de hoy de las 5 de la mañana. Jorge Trau, 23 de octubre. Otra gran actividad, la Fomento de 33-44-52-24-15, la línea para comunicarse con Jorge Strauch. 7:25, Mariolo, vamos arriba, chiquito.
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0: 7 de la mañana, 26 minutos. No, qué voy a ir, Mario. Qué voy a ir, quién es. No, Mario. No, el día de ahí. No, no, Mario. Mario, no es un paseo. No es un paseo, Mario. No, estábamos hasta las manos. ¿Qué lo tiró? 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Bueno, vamos a las 7 de la mañana, 27 minutos, títulos del país. Movilizaron 8.000 contenedores menos en los primeros 8 meses del año por los paros en el puerto. Solo en agosto de este año, 12 barcos cancelaron servicios en la terminal Cuenca del Plata. Inume emite una alerta, bueno, eso ya lo leímos. Corea del Sur versus Uruguay en vivo. Forlán metió mano en el arco, los laterales y en el ataque y confirmó el 11, dice la comunicación que tiene el diario El País. De Tata le enjoy las grandes compras que van marcando el mercado de fusiones y adquisiciones en Uruguay. La Fiscalía investiga a dos organizaciones dedicadas a rapiñas y fraudes electrónicos. El puerto de Montevideo, entre paros, falta de competencia y pérdidas de escalas. El gobierno y la terminal de Cuenca del Plata quieren que el sindicato acepte un convenio a 5 años, pero el gremio no se compromete. Codicen, 5 listas se disputan las 2 bancas de elecciones el próximo sábado. Peñarol celebra su aniversario con distintas actividades y entregas de medalla especiales en el campeón del siglo. Bueno, el del Palacio Salvo al Pietracaprina, las cúpulas con la Federico Lagomarsino transformaron el paisaje urbano. Bueno, son temas montevideanos. Dejamos por ahí a ver si no. Después viene el fútbol, pero no mucho más. Títulos del país. ¿Y qué dice Tito Costa? ¡Puah! Tito Costa imponente, Mario. 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Bueno, don Mariolo se fue a la mañana a 7:30, 7:29, mejor dicho.
2: Tenemos que hacerle recuerdo que por parte del municipio también de Cerro Chato está exhortando a los vecinos que por favor los contenedores únicamente basura domiciliaria. Además, elementos deben ser colocados al lado o atrás de los contenedores y en caso de ser gran volumen, comunicarse directamente con el municipio.
0: Bueno, cayó el Walter, la gente lo caso. Bueno, a ver qué dicen. Bueno, tengo mensajes por acá. Walter de los Santos, el hombre de las motos en la doble melo. Mirá, apareció Carlitos Bachi. Apareció Carlitos Durán. Dice Carlitos Durán, la vida ha sido mi mejor maestra. Me enseñó que después de la tormenta, la calma siempre encuentra el camino de regreso. Que ningún dolor es eterno y que las cicatrices también cuentan historias de valentía. Que las pruebas no llegan para apagar nuestra luz, sino para hacerlas brillar con más fuerza. Y que nunca es tarde para volver a empezar con más fe, más esperanza y sobre todo con más sabiduría. Carlos Durán, Carlito. Imponente, Carlito, ¿no? Carlito imponente. Tengo mensaje por acá. Hugo Rodríguez, mirá, Hugo. Buen día, Miguel. Coimbra hablando de comida abundante. Hace unos años, cuando era medio pobre, llevó gente a la yerra de él y les apareció con bandeja de alitas de pollo acá en Valle. Muchos dicen ese sobrenombre Un abrazo, salud. Te mató el Uber, te mató el Uber, Coimbra. Pero tiene derecho a réplica. Tiene derecho a réplica. Buen día. Mañana nublada, 14 milímetros de lluvia caída por mi rancho. Saludos, Miguel Coto Sarandí del G. Bueno, bárbaro, Miguelito. En inyectores, en bombas, dice el Gonzalo Rocha. 099-851-071. Ahí está Gonzalo Rocha. Tenemos noticia necrológica. 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Valeria.
4: Falleció ayer 27 de septiembre en Maldonado el bebé Dylan Obispo Fleitas. Sepelio efectuarse hoy a la hora 14 en la necrópolis municipal de 33. Servicio fúnebre a cargo de empresa Grupo Ocaso.
0: Son las 7 de la mañana, 33 minutos.
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0: Mirá Uber lo que dice Coimbra. Dice, pero no dijo que aprendí con él. ¡Pah! Aparte de las alitas, la hace con mínimas brasas. Hay que gastar poco, mi amigo. Ah, bueno, yo no sé, yo no quiero entrar en ese tema personales, ¿no? Esos temas personales, cada uno se maneja. 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
2: Ah, no perdona a nadie,
0: A Marcelo Dos Santos, saludo a los tradicionales rivales por esos 135 años, entre comillas, adversario. Ahí está, adversario, exactamente, don Marcelo Dos Santos, que lo tiró el Marcelito, eso es de los míos, qué cosa bárbara. Bueno, me llegaron más títulos del Observador. A ver qué dice la gente del Observador. Bueno, Corea del Sur versus Uruguay en vivo. Equipo confirmado y con cambios, dice la gente del Observador. Bueno. La casona de 1920 que perteneció a una reconocida familia del Prado se convirtió en la sede de una empresa tecnológica y ahora será Cowork. Nafta y gasoil para octubre. Bueno, se viene la vacuna, muchachos. Narco camina a nuestro lado y nadie está a salvo de las malas compañías, dice otro título del Observador que nos cayó recién. 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Bueno, ¿y cómo aparece el tiempo por ahí? ¿Cómo amanece?
2: Mucha niebla, esa niebla en la jornada de hoy, va a estar así todo el día nublado.
0: Todo el día nublado, che, bueno, ahí está la cosa. Bien, Oscar Sarabia, 15 milímetros por aquí, saludos. Taparco, el cantautor, oyen. Ayer cruzaron mensajes por la radio con Coimbra, che. 15 milímetros nublado, dice. ¡Fuah! ¿Qué lo tiró, no? Vos viste cómo es la cosa. Bueno, lo que decía más temprano, el Gustavo Ferrari, arrocero de la ACA, sobre el fallecimiento de Érico Ribeiro. Dice: a los 90 años falleció en la madrugada de ayer domingo el empresario y exdiputado brasileño Érico da Silva Ribeiro, propietario de la histórica empresa Rosal 33, ubicada, como todos saben, ahí cerca de Vergara. Sí, Ribeiro se encontraba internado en la unidad de cuidados intensivos del Hospital de Pelotas, ciudad donde se produjo su fallecimiento. En el ámbito político fue diputado estadual entre el 99 y el 2003 y posteriormente diputado federal representando a Río Grande del Sur 2003-2007. Su nombre también quedó estrechamente ligado al departamento de 33 mediante a Rosal 33. Bueno, era Érico Ribeiro, era siempre que andaba por ahí cuando estaban a Rosal sobre todo, ¿no? Bueno, esto ya estaba dando cuenta más temprano Gustavo Ferrari. A ver qué dice Montevideo Portal. Está bravo con la internet Montevideo Portal. Bueno, todos hablan de el gol de cabeza en la hora de Abel Hernández el otro día, el sábado, y hablan del partido de Uruguay de hoy, con ratito nada más, a las 8 de la mañana, partido de Uruguay-Corea, Corea del Sur, ¿no? Enorme gravedad, Partido Nacional enviará a Ética a Edil Gómez por asesor condenado. Bueno, y no mucho más. Por ahí y no mucho más. Viene mucho el fútbol en la página de Montevideo Portal. Bueno, a ver qué tenemos de temperatura por acá esta mañana. Tenemos una temperatura de 15 grados, 11 de sensación térmica y 18 la máxima para hoy. Pedro Suárez dice: el gol de Abel vale un campeonato, dice Pedro Suárez. ¿Qué les digo? Lunes 28 de septiembre del 2026, 271 días del año, faltan 94 para el próximo. Luna llena, menguante el 3, 6:19 salió el sol, 18:38 se pone, 12 horas 19 de sol tendremos hoy. Comenzamos una semana con mucho dinamismo, tanto en remates de toro, comienzan a tener vigor ya, como también en oferta de ganado. Se destaca esta semana, bueno, la feria de hoy de Carlos Bachino en Vergara, 300 vacunos, pero también mañana y pasado Pantalla Uruguay con una importante oferta. Así que ahí está la cosa. Nos está quedando toda la información de lo que fue el remate de maquinaria de Carlos Pajés. Se me había traspapelado eso, che. Carlos Pajés, que tuvo el remate de maquinaria el día sábado tuvo remate Carlos Pajés, así que vamos a ver si se nos había traspapelado totalmente el tema, ¿no? Y vamos a ver si podemos tener toda esa comunicación, ¿no? Toda esa comunicación en cuanto al remate de maquinaria. Pero sí, sabemos que la firma estuvo muy, muy bien en cuanto a la colocación y fue un buen remate en general el del sábado, un remate que veníamos anunciando por acá desde fines del mes pasado y hasta ahora. Hasta el sábado lo estábamos anunciando al remate de Carlos Pajés en materia de maquinarias, un líder sin lugar a dudas en cuanto a este rubro, el tema de Carlos Pajés. Así que el tema se fue por ahí. Bueno, se me fue ahora todo el remate, pero lo vamos a ir teniendo seguramente más adelante.
6: Y Ariel, ¿a dónde va la gente?
0: La gente va A Marimar. La gente va a Marimar. 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Bueno, don Mariolo, ¿qué va quedando por esos pagos?
2: Por acá fue todo.
0: Qué notino, ¿no? 7:42 a.m. Pero muy bien, ya hemos señalado prácticamente todo lo que teníamos y bueno, el resto vendrá al mediodía. No se olviden, hoy Carlos Bachino tiene feria en Vergara Local El Parado. Ahora nos vamos, pero volvemos a las 11. Fue todo.
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0: Buenos días, bienvenidos a la edición informativa de Difusora 33, correspondiente a este lunes 28 de septiembre.
1: El tiempo.
0: Bueno, vamos a ver cómo está el tiempo esta mañana, que está nuboso, señores. Está cubierto. Algunas lloviznas en la ciudad de 33. Estaba previsto el tema de las lluvias y hay advertencias que todavía no llegan a 33. Pero hay advertencias para la zona norte del país de color naranja. A esta hora en 33 hay 15 grados, 2 décimas de temperatura. Está reducida la visibilidad. Hay mucha humedad, obviamente, 100%. Y para el día de hoy la máxima es de 20 grados y se prevén que habrán lluvias y algunas tormentas en la mañana, pero ya en la tarde las precipitaciones serán aisladas. Para el día de mañana continuarían algunas lluvias y tormentas en esta zona este del país. Habría algo de viento en la tarde, pero subiría la temperatura mañana de 13 de mínima y 22 grados de máxima. Vamos a las informaciones. No hablé de Cuba, dijo el presidente de la República, John Dvorsky, al arribo de luego de haber participado de la Asamblea de Naciones Unidas. Dijo que hizo solamente referencias a señales que ocurren en el mundo, pero que no habló del régimen cubano.
2: No hablé de Cuba. Del único gobierno, del único sistema político del que hablé, con elogio, por una razón muy particular, los 250 años de la Declaración de Independencia de los Estados Unidos, donde ahí la defensa de los derechos humanos, la defensa de la vida, la defensa de la libertad y de la felicidad como bandera, y que nosotros nos sentíamos herederos de ellos. Del único régimen o del único sistema político del que hablé y que hablé bien, yo hice referencia a señales que no son tan buenas, como las del terrorismo, las guerras, la desigualdad extrema, los bloqueos económicos férreos, que, como el ejemplo de Cuba, pero no hablé del régimen cubano. Sí hablé también del dolor que causan las tiranías. Y bueno, yo creo que los ciudadanos entienden que cuando uno se refiere a las tiranías, estamos tomando una opción. Las Naciones Unidas tienen como gran fin la defensa de la paz y la defensa de los derechos humanos. Yo no suelo meterme en describir ni analizar qué tal funciona un gobierno, qué tal funciona otro. Siempre digo la libertad primero que nada. La palabra libertad la debo haber dicho 15 veces. Entonces, a veces no hay que ser tan explícito y decir este gobierno me gusta, este otro no me gusta. Dije también que esto no era una cosa entre buenos y malos y que algunos que son buenos hoy se transforman en malos mañana y al revés. A buen entendedor, poca palabra basta.
0: Mientras tanto, en cuanto a lo que tiene que ver a el tema cooperativa y vivienda, bueno, el presidente de este nucleamiento ha dicho que luego que se modificaron los reglamentos hace ya unos cuantos años, se achicó la cantidad de cooperativas de viviendas en el país. Así lo dijo Enrique Cal.
3: Bueno, lo primero es el número de las cooperativas, ¿no? La ley cambió y redujo la cantidad de cooperativas. Nosotros, de tener cooperativas que el promedio estaba en los 70 núcleos, hemos pasado a cooperativas donde el promedio estaba por entre 20 y 30, o sea que cambia sustantivamente no solamente todo lo concerniente a la compra de materiales en el momento de la construcción, donde la compra a escala se ve deteriorada, se ve más difícil, sino también después en las posibilidades de incidencia en el medio donde va a instalarse la cooperativa, con la gente, con los proyectos sociales, etcétera. Entonces, eso por un lado. Después hay, siguen habiendo diferencias importantes en cuanto a la forma de llegar entre Montevideo e interior, si bien esto no es nuevo, pero se ratifica una vez más, y bueno, que nos desafía

0: nos desafía a trabajar y atender esta situación. El rol de la mujer es impresionante también, se vuelve a reiterar la gran cantidad de jefatura femenina que hay o titularidad femenina en las cooperativas y los lugares de y los lugares de decisión en cuanto a la a diversos cargos dentro de la cooperativa. Y algunas cuestiones que, bueno, aparecen como novedosas que todavía tenemos que analizarlas un poco más. Apuntamos un poco a tener elementos más rigurosos, más certeros, y poder ratificar o rectificar nuestras apreciaciones, nuestras percepciones con respecto a estas nuevas cooperativas.
1: Se viene ahora para octubre el Día del Patrimonio. Bueno, hay distintas actividades previstas en nuestro país, como es habitual, pero el integrante y presidente de esta festividad se refirió al tema de la cultura y al tema de los antepasados y dijo, hay indígenas contemporáneos, hay indígenas uruguayos, dijo el señor Marcel Suárez.
2: La opción por este tema es que venía postergándose desde hace muchos años. Hace ya muchas décadas que tanto a nivel de investigación de historiadores como de arqueólogos, genetistas y además parte de la población que sintió que había condiciones para manifestar públicamente sus memorias familiares de ascendencia indígena, nos encontramos con la situación de que nos habíamos educado creyendo que somos un país de raigambre básicamente europea y que la etapa de los indígenas de este territorio había terminado en el pasado, que habían muerto combatiendo, se habían mezclado con la población, que no quedaban rastros más que arqueológicos o en los nombres de ríos y arroyos del país en accidentes geográficos. Pero en realidad podemos decir que Uruguay tiene indígenas contemporáneos que son uruguayos del siglo XXI, por supuesto, y que en su memoria familiar hoy sienten orgullo como no se sentía antes, porque antes no estaba bien visto la manifestación pública o la vinculación pública con un origen indígena o mestizo. En la actualidad hay gente que reivindica y siente orgullo y forma parte en realidad de la diversidad de nuestra identidad cultural como uruguayos. La raigambre europea que llegó hace 500 años, la vertiente afro que vino a través del tráfico de esclavos, y la indígena que eran los habitantes que estaban desde antes, desde hacía milenios, y que no es solamente lo que se encuentra a nivel arqueológico, sino que todavía pervive en la genética de muchos habitantes de nuestro país, pero también en costumbres. ¿Quién no toma mate? ¿O quién no maneja de repente algún vocablo o algún tipo de costumbre que se remonta en el tiempo y uno encuentra que tiene raigambre americana, por lo menos, de la región? Bueno, es importante que pongamos en valor y compartamos entre los uruguayos y a quienes vengan de afuera nuestras raíces indígenas, no solamente del pasado, sino de lo que hoy hacen las personas que reivindican esa herencia cultural y biológica.
1: Se continúa con la vacunación en 33 por el meningococo. Así lo dijo el director departamental de salud, el doctor Nelson Alves. Se piensa en otras actividades que, bueno, vinculen más a la sociedad y la cultura en cuanto a vacunarse también, lo que exige el médico que habló para el Fusada 33, en cuanto a que cuando se agenda hay que aprovechar la agenda e ir a vacunarse. Sobre este tema habló el doctor Alves.
3: En este momento estamos queriendo cambiar la logística para el mes que viene abrir las agendas, ya que creemos que no hay tanta demanda en ese sentido. Sí existe la importancia, y queremos siempre fortalecer la importancia de la vacunación, ¿verdad? Queremos seguir insistiendo que es importante, que es una vacunación gratuita en este momento, que hay una cobertura que va desde los 6 a los 15 años y que estas instancias de apertura de agendas son importantes para la vacunación, y queremos seguir insistiendo en que, bueno, las familias estén atentas a esta información y que puedan concurrir a los lugares donde se está vacunando.
4: No, esperar que exista un caso en 33 para después recién tomar el lugar de las vacunas.
3: Exactamente, en el departamento no tenemos ningún caso reportado hasta el momento, entonces queremos seguir fortaleciendo la inmunidad de los jóvenes y para ello seguimos en esta campaña de vacunación que es muy importante. Ya adelantando que seguramente para el mes de octubre se puede abrir la agenda al menos del vacunatorio del Centro de Salud para que funcione con normalidad y que bueno todos que quieran ir a vacunarse concurran el mismo día sin agenda. Pero bueno, eso lo estamos planificando, viendo que, como decía al principio, de las agendas de los agendados del día están concurriendo pocos, entonces seguir insistiendo en que quienes se agendaron, que concurran, porque bueno, vemos cómo han quedado lugares libres y esa es la... Lo que queremos seguir informando, queremos seguir incentivando a la familia la importancia de la vacunación de esta enfermedad, que es una enfermedad grave.
1: El diputado Nino Medina se refirió a temas vinculados a la salud en 33, a la atención de los pacientes, la recuperación que en varias áreas ha tenido el hospital de 33 y también, obviamente, la posibilidad que en el futuro llegue un tomógrafo a ese centro asistencial de nuestra capital. Sobre el tema, Nino Medina sostuvo.
5: Las coordinaciones entre quienes viven en nuestros pueblos y hay que seguirlas ajustando. Un hospital departamental que, por supuesto, es enorme, atiende muchísima cantidad de gente. Es un departamento donde, además, se atiende más gente en lo público que en lo privado. Y eso también dice cosas. Y eso también nos obliga al Estado y al gobierno a asistir con recursos a la salud pública para que tenga el nivel que todos queremos que tenga. Hay muchísimo para seguir ajustando, pero me consta del enorme esfuerzo de los equipos de gestión, tanto del Hospital Departamental como de la RAP, de la primera línea de atención, que no solo plantean los problemas de 33, sino que además le aportan al Ministerio de Salud Pública y a la Dirección Nacional de ACE las soluciones. Y eso es doblemente importante. Venimos de inaugurar un mamógrafo. Va a inaugurarse un ascensor que ya está en obras y que ese ascensor es una lucha de 33, del Club de Leones. Pero claro, la obra había que hacerla y eso es lo que ya está encaminado. Y trabajamos fuerte por un tomógrafo. ¿Por qué no obtener un tomógrafo en el departamento de 33 y en uno de los hospitales más importantes de la región, que además atiende toda una zona que incluye José Pedro Varela? Bueno, vamos también camino a eso, pero ahora con las deudas saneadas que quedaron. Cuando venís con la casa tan desordenada para atrás, cuesta a veces andar a la velocidad que se necesita, pero somos muy conscientes de todo lo que hay por hacer todavía para mejorar la salud pública en el departamento y pedirle al privado también que pueda complementar servicios. Si tiene alguna máquina que no tiene el hospital, cuando está la salud de la gente de por medio, en esto hay que hablarse, hay que trabajar en conjunto, porque para eso hay un sistema único de salud nacional donde hay como una cobertura para todos los uruguayos y uruguayas. Ya nadie queda tirado en una vereda cuando tiene un tema de salud. Entonces el compromiso tiene que ser de todos, pero claramente lo que tiene que ver con lo público y con el Estado, este diputado está comprometido para que la salud pública de 33 mejore y para que el gobierno nacional vea que quienes vivimos en este rincón tenemos los mismos derechos que quienes viven en Montevideo, en Colonia o en Maldonado.
4: Muchas gracias.
5: A ti.
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1: Bueno, la presentación de selecciones de 33 fuera de la ciudad. La Juvenil Sub-16 le ganó a José Pedro Varela 7-2. Y ayer, en el marco de la serie fija de Minas, donde estaban presentes cuatro selecciones mayores femeninas, era compartido con la Valleja Capital, Maldonado Capital y Cerrado Capital. Bueno, 33 jugó ayer ante Cerrado Capital, un partido importante para la clasificación, pero bueno, lamentablemente en el último instante del partido, en una que las jugadoras discutieron una falta aparentemente de Cerrado que no fue cobrada por la jueza del encuentro, la pelota deriva hacia una jugada de Cerrado que convierte el gol, y Cerrado gana en el último instante del partido 3-2, en un partido muy lindo jugado por las femeninas de Cerrado y 33. 33 tuvo una victoria que fue contra Minas, y una derrota también en los descuentos ante Maldonado, pero aparentemente van a haber algunos reclamos por situaciones no reglamentarias ocurridas en esta serie, lo que podría llevar a que 33 clasifique como segundo en la serie, primero Cerro Largo, segundo 33. Va a haber reclamos seguramente también de Cerro Largo en esta situación, y de 33 lo que clasificarían a Arayanes y Olimareñas para la segunda fecha de la Copa del Interior, pero eso es un tema que seguramente lo va a analizar la Liga de 33. Ya está resuelto por la Liga de Cerro Largo el reclamo, según lo que nos dijeron a nosotros los dirigentes del fútbol arachán. En cuanto a lo que tiene que ver con otros temas vinculados a el fútbol a nivel internacional, está jugando Uruguay, está empatando 0-0 contra, bueno, gol de Uruguay en este momento, gol de Uruguay, Darwin Núñez convierte el gol de Uruguay cuando estamos en los 19 minutos del primer tiempo. Uruguay le gana 1-0 a Corea del Sur, gol en ese instante de Darwin Núñez para la Celeste. Bueno, lo bueno es que esté ganando Uruguay, y lo bueno es que Darwin Núñez haga goles, porque la verdad ha tenido Darwin Núñez, que pintó ser un gran 9, lamentablemente un problema gravísimo, porque bueno, supongo que el cambio de liga, se fue para, después de jugar en Inglaterra, la Premier League, que era una de las ligas más fuertes del mundo, se fue para Arabia y se perdió. Y bueno, sigue todavía en Arabia, ¿no? El tema que para lo deportivo no es bueno. Pero bueno, por lo menos hoy hizo un gol, que hacía como 2 años que no hacía un gol, creo, con la selección uruguaya, no me acuerdo. Bueno, por lo menos hizo un gol hoy, ojalá que eso sirva para su recuperación. Pero el jugador va a tener que salir a la Liga Árabe para volver a crecer nuevamente. Nadie crece en Arabia, jugando fútbol en Arabia. La verdad, lamento mucho, pero es así. Hace mucho dinero, eso es cierto. Pero crecimiento deportivo no hay. Darwin Núñez, con 25 años, en su plenitud de carrera, se fue para Arabia. O sea, la verdad, una decisión que, bueno, cada uno hace una decisión. Capaz que la decisión de él era hacer dinero. Y está, listo. Pero deportivamente no le sirve ir para Arabia. Y bueno, y eso tuvo como consecuencia un bajo rendimiento de Darwin Núñez durante mucho tiempo. La verdad que mucho tiempo. Ahora hace un gol, y bueno, eso ojalá le sirva moralmente para el jugador. Pero reitero, para mí que el jugador, si quiere crecer rumbo a la Copa América 2028, va a tener que salir a la Liga Árabe. Porque no, la verdad que no es una liga competitiva. Es como la Liga de Estados Unidos. O sea, quizás hay mucho dinero, pero no es competitiva la Liga de Estados Unidos tampoco. Y bueno, vamos a ver, está ganando Uruguay 1-0, en cuanto a lo que tiene que ver con el fútbol profesional de nuestro país. Ganaron los grandes, ganaron partidos difíciles los grandes, porque Nacional le ganó el Melo a Cerro Largo, que siempre es complicado, le ganó 2-0, y Peñarol, en un partido muy difícil, le ganó a Boston River 2-1 en el Estadio Centenario. Perdió el líder del torneo, City Torque, a manos de Deportivo Maldonado, que le ganó 2-0. Racing, que estaba en la punta del torneo, perdió con Progreso, que no quiere descender y sigue luchando. Ganó Progreso ese partido 2-1. Bueno, las tablas abajo y arriba están que arden, ¿no? Porque si bien Peñarol conserva el liderazgo en tabla anual y City Torque conserva el liderazgo en el Clausura, comienza a juntarse más los equipos, ¿no? Ya Nacional tiene algo de chance también para el Clausura. El tricolor está buscando, más allá de ganar el Clausura, ubicarse en zona de Copa Libertadores América. Y bueno, si bien Peñarol está primero en la tabla anual, bueno, Deportivo Maldonado viene jugando bien, viene creciendo. La caída de Torque ante Deportivo Maldonado no quiere decir que Torque ya está muerto. Al revés, es un equipo que va a pelear hasta el final, con buen fútbol además, el campeonato. Racing también perdió con Progreso, pero tiene chance. Bueno, Racing es el único que está en la definición del campeonato, porque Racing ganó la apertura, por lo menos juega una semifinal por el campeonato uruguayo. O sea que el único que está clasificado realmente para disputar las finales del torneo uruguayo, o semifinales del torneo uruguayo, es Racing. Y bueno, y después la tabla abajo está a que arde, ¿no? Porque bueno, ahora se complica Albion, que Albion hizo 28 puntos en la apertura. Y desde la apertura, que es 7 partidos intermedios y 8 partidos de clausura, van 15 partidos, ha hecho 6 puntos. La verdad, y sigue jugando de la igual manera, creo que no, jugadores no se le han ido prácticamente, pero lamentablemente ha caído en resultados. Los resultados de Albion son malísimos, muy malos, y bueno, todo aquello buenísimo que hizo en la apertura cayó en saco roto en un intermedio donde le fue muy mal, en una apertura, en una clausura que le está yendo muy mal, y está ya ahora con problemas de descenso, porque ya se agrega al tema del descenso. Antes eran Progreso, Danubio, Cerro, Wander, y ahora se agrega Albion al tema del descenso. Y ojo con Cerro Largo, que viene perdiendo muchos puntos y puede tener dificultades en el futuro. Si Cerro Largo no tiene dificultades en el futuro hoy, el año que viene va a jugar con la soga al cuello, porque va a estar último en la zona de repechaje. Va a estar muy complicado. Cerro Largo va a tener que comenzar a hacer puntos. Le quedan 21 puntos a Cerro Largo. Va a tener a todos los equipos 21 puntos, 7 partidos. Con Cerro Largo tendría que hacer un 70-80% de esos puntos para terminar con algo de oxígeno. Pero Albion ya está muy comprometido también. Y bueno, y Progreso viene remando la de atrás. Está último, pero se viene acercando mucho a Danubio y a Wander. Está un poquitito más distante Cerro. Pero bueno, ojo que todavía no está nada dicho. Quedan 21 puntos para disputar. Y otro triunfo de Progreso, un par de triunfos más de Progreso, y algún empate, una caída de Cerro y Wander. Bueno, el Progreso se puede ubicar en un lugar donde les va a pelear no descender. Hasta ahora, Progreso viene de ganar varios partidos consecutivos. La está peleando muy bien. Bueno, las dos tablas están muy complicadas. La tabla de descenso, ahora aún no se sabe cuáles serán los tres que van a descender. Y la tabla anual, si bien la lidera Peñarol, no está que Peñarol vaya a ganar la tabla anual. Y City Torque lidera la clausura, pero tampoco está nada dicho que gane City Torque clausura. El miércoles que viene, pasado mañana, se va a jugar un partido clave entre City Torque y Peñarol. Aquel partido que no se pudo jugar, ¿se acuerdan? Porque se apagaron las luces del Charrúa y no se pudo jugar, bueno, hace más de un mes, ¿no? Bueno, se va a jugar en el Centenario el miércoles, ese partido. Ese partido puede ser un partido bisagra. Si lo gana Torque, creo que da un paso importantísimo para ganar el clausura. No sé si tabla anual, pero el clausura sí. Creo que da un paso grande. Ahora, si gana Peñarol, da un paso enorme para ganar la tabla anual. Y va a pelear el torneo clausura. Para Peñarol es un partido importante para poder ganar las dos tablas, o por lo menos intentar ganar las dos tablas. Pero ganando City Torque se le abre una puerta grande para el clausura y pelear la tabla anual. Así está el fútbol profesional de nuestro país.
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1: Bueno, vamos a ver cómo va a abrir la moneda extranjera este lunes 28 de septiembre. El dólar a 39.10 a la compra, 41.60, está levantando en la punta alta ya. 39.10, 41.60 el dólar, compra y venta respectivamente. El euro 43.67, 48.59. Argentino 0.02, 0.20. El real 6.80, 8.50, compra y venta respectivamente. Así comenzó, a cotizarse la moneda extranjera.
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1: Bueno, vamos a darles a conocer el 5 de oro, señores. 5 de oro del 27 de septiembre. Había 95 millones en el 5 de oro, pozo de oro. No hubo aciertos. Tampoco hubo aciertos en el pozo de plata. Los números del 5 de oro, 31, 33, 41, 44 y 18. Reitero, 18, 31, 33, 41, 44, bolilla extra del 20. Vamos al revancha, que tenía 59 millones, perdón, tenía 9 millones, leí mal. 9 millones del pozo de revancha y hubo un acierto. Los números de revancha fueron 14, 17, 20, 30 y 46.
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1: Nota necrológica, Dylan Obispo Fleita, que en paz descanse. Falleció ayer 27 de septiembre en Maldonado. Sus padres, Julio Daniel Obispo y Silvia Fleitas. Sus hermanos, Cristian, Antonella, Kiara, Emiliano, Priscila y Delfina. Sobrinos y demás familiares participan con pesar dicho ofrecimiento. Invitan al sepelio a realizarse hoy a la hora 14 en el cementerio municipal. 33, servicio a cargo del grupo Ocaso. María Emilia Rodríguez Figaris Cocona, que en paz descanse, falleció ayer el 27 de septiembre en la ciudad de 33. Sus hijos, hijos políticos, nietos, hermanos, sobrinos, demás familiares y amistades participan con un profundo dolor dicho fallecimiento. Velatorio hoy en sala número 3 de Presa Pintos y Mieres. Sepelio hoy a la hora 10 en la necrópolis municipal de 33, servicio a cargo de Empresa Pintos y Mieres. Señores, vamos a actualizar los datos del tiempo. A esta hora en 33, hay 15 grados 5 décimos de temperatura, el cielo cubierto, alguna llovizna, y para hoy la máxima rondaría los 20 grados. Con noticias estaremos al mediodía. Hasta luego.
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10: Es la hora 8:37 minutos.

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1: ¿Qué tal, amigos? El saludo cordial, deseando que en todos los hogares reine la paz, la dicha y la prosperidad. Que haya luz y entendimiento para quienes conforman tu hogar. En este programa de la Organización Brian Internacional queremos manifestarle que hay buenas energías para tener una atracción positiva, no solo en su suerte, sino también en la parte sentimental. Que en el amor haya unión. Que en la parte sentimental no hayan esos alejamientos que cortan la relación, que generan inconformismo y fracasos, problemas de suerte que cortan también la parte económica, porque no llega el progreso y porque a usted le va mal, se le va cortando todo proyecto, todo negocio, todo intento. Intento que termina siendo en fracaso, en pérdida, en que a usted todo le salga mal y vaya de mal en peor, como dar un paso adelante y retroceder tres. Recuerde que hay liberaciones de malas energías, que no es lo mismo ir a un curandero a hacerse una descarguita que hacerse un trabajo para liberar una atadura, un daño, una carga oculta, una maldad o un trabajo de magia negra. Existen y que las hay, las hay. Saludamos también a las personas que se encuentran en el campo, a las personas que allí tratan de producir en la tierra, que trabajan, pero que en esos campos se encuentran con una mortandad de animales en demasía, que se rompen hasta la maquinaria agrícola, que se les daña todo el tiempo el carro, el camión, el tractor. Aquellas personas que tienen tanta mala suerte que los animales se les viven embichando y llenando de gusanera. Aquellos animales que viven con dolores, sí, necesitan tratamiento para todo. Y su energía allí en el campo se va perdiendo, desgastando entre tanto trabajo, tanto esfuerzo, tanto sacrificio, y usted solo tiene pérdidas y mala suerte. Visíteme, que le podemos guiar para abrir sus caminos. Consúltenos. La energía, el aura que nos rodea, la energía vital, nuestra energía mental, física y espiritual que se conecta con el ser. La energía del aura está siempre afectada por los problemas y las desavenencias, por las malas energías, por lo que tocamos que no deberíamos tocar, por las cosas negativas e influencias. Puede limpiar el aura, puede retirar y descargar malas vibras del aura, abrir su camino y que su aura esté positiva. 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Tenemos una persona que, gracias a la fe y este trabajo a larga distancia, porque esta fue una liberación hecha a larga distancia, hicimos que depurara el cuerpo a través de la orina. No había nada, el cuerpo estaba bien, pero de repente una inflamación en la vejiga, una concentración allí, como un calor, una temperatura, una ardentía, un malestar, algo que como que se fluctuaba dentro de la parte de la vejiga. Hicimos un trabajo a larga distancia e inmediatamente el caballero empezó a depurar, a alargar a través de la orina una coagulación, un olor fuerte como a podrido, unos sedimentos, varias cosas que incluso nos avisó directamente que había alargado por medio de la orina. Dígame una cosa, hermano, con toda la fe en Dios, sí. ¿Había alargado así?
2: No
1: había alargado antes, a larga distancia de esas cosas. ¿Y ese olor era muy fuerte o era suave?
2: No, era fuerte. Fuerte.
1: ¿Qué otras cosas largaba y de qué color?
2: No, fue así, medio amarillento así, y un ardor, yo. Pero primero sentía como un ardor, una puntada, hasta que eso largó.
1: Hasta que largó.
2: y pasó eso.
3: Bueno, pero eso fue cuando hicimos el ritual a larga distancia, sí, no sí. fue solo porque largara o porque sí, fuera sí, una sí, infección, sí. al contrario, son cosas que realmente son ocultas.
2: Sí, sí.
3: Ahora, esas cosas cuando le inflamaba, cuando se hinchaba la parte de la vejiga, eso principalmente era martes y viernes.
2: Sí,
3: dígame, sí. ¿eso usted sentía de noche o de día?
2: De día.
3: ¿De día más que todo?
2: De día más que todo.
3: Y en la parte de la madrugada, cuando se levantaba usted para ir a orinar, digamos la primera vez que iba al baño, ¿sí, ¿sí se dio cuenta usted ese olor tan fuerte?
2: Sí.
3: Bueno, todas esas muestras, que incluso son trabajos donde libera, lo importante es que arroja el cuerpo, libera esas pudriciones.
2: Sí.
3: Gracias a Dios, al haber largado esa pudrición, ya descontaminó la parte de la vejiga.
2: Yeah.
3: Y sin medicamentos, sin tratamiento, nosotros no damos nada de tomar. Lo más importante es que ha limpiado y ha extraído eso, porque es depurar la parte interna del cuerpo.
2: Sí.
3: Gracias, hermano. ¿Cuántos años tiene usted?
2: 73.
3: Muchas gracias por sus palabras, que Dios lo bendiga y lo cuide.
2: Igualmente, muchas gracias a usted, que Dios lo bendiga.
1: Tenemos una llamada al aire.
4: Hola, la fecha de nacimiento.
5: Soy del 17 del mes 10 del 59.
4: Uy, usted quedó muy mal, un golpe, un traumatismo, sus huesos, cadera, columna.
5: Me he caído cantidad de veces, sí, que me dijo el traumatólogo que era muy fuerte. Yo, ¿cómo
4: claro, madre. No, usted está muy descompensada, huesos, columna, piernas. Hay un tratamiento alternativo, pero se debe hacer algo fuerte, ¿oye?
5: Sí, tengo de todo, la verdad. A lo mejor soy diabética, perdí mi esposo, que se me mató mi esposo, y yo como quedé, pero me pongo, ¿vio? Pues yo tengo hermanos de sangre, pero el único que da una vuelta por mí está muy enfermo, ese muchacho, yo. Él viene, me corta el pasto, me se lleva la basura, todo, yo no veo casi nada, y no puedo andar. Mire, te digo la verdad que ni salgo a ningún lado, yo vivo encerrado y
4: despertado así. Espere, no se me extienda, escúcheme. Marcan cargas ocultas y enfermedades extrañas. Visíteme porque eso se trata.
5: Escúcheme, no, es imposible que yo pueda ir porque yo no camino casi nada y no veo nada. Y mi hermano no me lleva porque no cree en eso, le digo la verdad.
4: Bueno, entonces... Dígame cómo le puedo ayudar.
5: Y por oraciones, para probar cómo me va, así santiguándome, y eso no podrá, a ver si
4: no, madre,
5: me alivian
4: no.
5: las piernas.
4: No, madre, no existe eso a larga distancia. Sí, es como una cadena de oración, pero como hay un tema de salud, necesita tratamiento, que se colocan unos ungüentos, se hacen un cataplasma, se hace un tratamiento natural, un cambio de hábitos, una alimentación, y todo eso es lo que le va a fortalecer la salud para recuperarse. Es un tratamiento alternativo, pero tiene mejoría y tiene solución. ¿Oye?
5: Sí, bueno, entonces yo lo voy a pensar, ¿vio? Porque la verdad que yo no puedo andar, la verdad que no puedo, a mí me tienen que venir a hacer todo.
4: La entiendo, madre. Cualquier cosa estamos a las órdenes, ¿oye?
5: Bueno, muchas gracias, yo le quería consultar eso, muchas gracias.
4: Un abrazo, Dios la bendiga, hasta pronto.
5: Bueno, igualmente.
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14: Sean todos y cada uno de ustedes bienvenidos a esta pequeña disertación. Bienvenidos a este programa que a diario llevamos a cada uno de sus hogares en busca de un oído que escuche, una mente que entienda, para que el mensaje que aquí enviemos sea recepcionado por todos y cada uno de aquellos los deseosos de evolucionar consciente y positivamente. Les recuerdo, amigos, que progresar, salir adelante, triunfar, conseguir éxito en la vida es un derecho de absolutamente todos y cada uno de nosotros. No es un privilegio de unos pocos, es un derecho de todos. Por ese motivo entendemos que la envidia, el egoísmo, la maldad, la falsedad, las personas hipócritas, las personas que se dedican a hacer maldades, tienen que recibir su merecido. Y cada vez que se elimina un daño, cada vez que se destruye una porquería, estas personas reciben de regreso ese mismo daño. Porque es bíblico esto lo que les estoy diciendo. En la Biblia nos dice, en su santa palabra, el divino creador dice: con la vara que mides serás medido, y todo viene de vuelta. Por ese motivo, los que transitamos nuestro trabajo dentro de los márgenes de la ley de Dios, aseguramos el hecho de que todo tipo de maleficio, trabajo, hechizo y brujería que se destruye de su vida, vuelve a la persona que lo hizo, sin crearnos karmas para nosotros mismos y, por supuesto, sin crearse en karmas para ustedes mismos. A usted, señor, y a usted, señora, que en este momento están en sintonía de este programa, los invitamos a que puedan participar de nuestro programa o, en efecto, buscar nuestra asesoría en cualquiera de nuestros centros de atención y consulta.
15: Así es, Luis. Siempre tienen la posibilidad de poder golpear puertas, pedir esa orientación, ese consejo y, ¿por qué no?, empezar a darle una solución definitiva a cada una de aquellas dificultades, problemas o inconvenientes por los cuales pueden estar cursando.
14: Este otro mensaje lo envía Rocío, con fecha de nacimiento el 21 de junio del 73. Tengo muchos problemas de salud. No me encuentra nada, me he hecho todo tipo de análisis y me encuentro cada vez más débil. Por favor, necesito una ayuda.
15: Mi querida amiga Rocío, sí, se están manifestando situaciones muy inestables, no solamente hacia el estado de salud, Rocío. Aquí hay un estado de negatividad y de perjuicio que se viene dando. Algo que yo siempre sé explicar en los programas y indicarle a las personas es que un daño, una brujería, una maldad, un trabajo de magia negra no se hace con la finalidad de que usted tenga un cáncer, un SIDA o que tenga una enfermedad incurable, de ser el caso. No, no. En muchas ocasiones se hace simplemente para alejarlo, distanciarlo de la pareja, o se hace para que le vaya mal en el negocio, porque yo tengo otro negocio acá más cerca, entonces quiero que me vaya mejor a mí, entonces de esta manera hago que a usted le vaya mal. O en muchas ocasiones para perjudicar la felicidad que hay en su hogar, en su familia, porque siempre se ven juntos, porque hay envidia, y que lamentablemente en la gran mayoría de los casos resulta siendo de personas muy cercanas a nosotros mismos. En el caso suyo hay un daño, hay un trabajo que ya está generando un estado de debilidad en el cuerpo, el cual está permitiendo estos problemas de salud. Por eso médicamente no se explican qué es lo que pasa, qué es lo que sucede, no encuentra una respuesta ante lo que está pasando. Esto tiene solución, mi querida amiga. Fundamentalmente, trate de consultarlo, verlo personalmente, y le puedo asegurar que en muy poco tiempo van a haber cambios y resultados positivos en su situación. Gracias, Rocío, por su mensaje.
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17: La percepción sagrada del espíritu sobre el cuerpo. Señor, ayúdame a decir la verdad delante de los fuertes y no mentir para ganarme el aplauso de los débiles. Señor, ayúdame siempre a ver la otra cara de la medalla y no me dejes inculpar de traición a los demás por no pensar igual que yo. Señor, enséñame a querer a la gente como tú lo has hecho y no juzgar a los demás como los demás podrían llegar a juzgarme. Señor, recuérdame que el fracaso es la experiencia que precede al triunfo y no me dejes caer en el orgullo ni en la desesperación. Señor, enséñame que perdonar es un signo de grandeza y que la venganza es una señal de bajeza. Si me quitas el éxito, déjame la fuerza para aprender del mismo. Señor, si yo ofendiera a la gente, dame valor para disculparme. Y si la gente me ofende, dame valor para eximirlos. Que así sea.
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15: Recuerden, mis queridos amigos, si no han escuchado la respuesta de su mensaje a través del programa, estén pendientes que durante el día estaremos respondiendo sus mensajes como lo merecen.
14: De esta manera, mis amigos, quedan ustedes cordialmente invitados para que nos escriban o nos visiten personalmente en cualquiera de nuestros centros de atención y consulta. Hemos llegado a la parte final de esta pequeña disertación. Quedan ustedes en la compañía de Dios Todopoderoso y hasta un próximo programa, si el Señor quiere y lo permite.
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1: Es la hora 9, 3 minutos.
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0: Si te cuento los motivos que tengo hoy para vivir, ¿cómo te explico lo esencial?
1: Hola, ¿qué tal?

0: ¿Cómo están todos? Muy buenos días, comenzando una nueva semana de septiembre aquí en el CW45-1390 AM. Rapidísimo, buen día, el señor Frustachi a cargo del control en esta mañana. Está gris y está lloviznando, no hagan como yo, que vine corriendo, y que no traje el paraguas. Y creo que va a estar más o menos así durante todo el día. Qué terrible las tormentas en algunos lugares, ¿no? Estaba mirando el granizo. A ver, el granizo no es novedad, toda la vida cayó granizo, pero me parece que se está poniendo bastante frecuente últimamente, ¿no? Pero en lugares como Río Negro, en Mercedes, en Fray Bentos, en Yung, en Rivera, estuvo complicado el asunto con muchas precipitaciones, con granizo y en algunos casos con granizo de gran tamaño. La máxima temperatura para hoy, según Inumet, aquí en el este, rondaría los 20 grados. El cielo nuboso y cubierto, precipitaciones y tormentas aisladas con mejoras temporarias y en la noche neblinas. Y neblinas, que seguramente no se han disipado. Para la tarde-noche de hoy, ahora sí. Nuboso y cubierto, precipitaciones aisladas, mejoras temporarias y neblinas. Para mañana, 22 grados de máxima, 13 de mínima. Cielo cubierto con precipitaciones y tormentas, neblinas y bancos de niebla por la mañana. Y hacia la tarde-noche, cubierto a nuboso, con precipitaciones y tormentas aisladas, mejorando y ventoso. Del noroeste al suroeste, de entre 20 y 40 kilómetros en la hora, con rachas de entre 50 y 60 y ocasionalmente superiores en zonas costeras. 18 grados de máxima y 8 de mínima para el miércoles, con cielo nuboso y cubierto por la mañana. Hacia la tarde-noche, cubierto a algo nuboso con neblinas y bancos de niebla. Y como quien no quiere la cosa, el jueves ya estaríamos en el primero de octubre. Probabilidad de lluvia media, máxima 17 grados, mínima 6. Para el viernes 2, máxima 21, mínima 3, probabilidad de lluvia nula. ¿Pero saben qué pasa el otro fin de semana? Bueno, esto después se va ajustando, ¿no? Pero por ahora el pronóstico extendido dice que hay probabilidad de lluvia alta para el sábado 3 de octubre, con una máxima de 20 grados y una mínima de 6. Y el domingo 4 de octubre, probabilidad de lluvia baja, máxima 22, mínima 9 grados. Se ha actualizado ahora a las 9 la alerta meteorológico, que tiene bien al norte, Artigas, Salto, parte de Rivera y parte de Tacuarembó, con anaranjado, por tormentas fuertes y puntualmente severas, y una franja un poquito arriba del, bien contra el Río Negro, al norte del Río Negro, desde la frontera con Brasil hasta la frontera con Argentina, al norte del Río Negro en amarillo, por persistencia de tormentas puntualmente fuertes. Esto se va a actualizar a mediodía, así que estaremos atentos. Bien, ya los voy a saludar en las redes, que no he tenido tiempo. Me han enviado algunas cosas acá. Uy, ¿qué será esto? Ah, sí. Ya me queda claro qué es. Les voy a dejar en un ratito el cronograma de policlínicas municipales para la presente semana. No se olviden que se vienen el próximo fin de semana los juegos departamentales, los grandes juegos deportivos departamentales. Y si no me equivoco, es hasta hoy el plazo para confirmar la inscripción. Y si te faltó algún documento, ¿no? Así que certificado de aptitud física, carnet de salud o del adolescente. En el polo deportivo lo pueden entregar. Hasta ayer era, hasta el 2 de octubre, incluyendo sábados y domingos, hasta el 2 de octubre tienen tiempo de confirmar su inscripción. Ahí está, en el polo deportivo, la oficina de la Secretaría de Deportes del Gobierno de 33, a estos efectos, funciona de 8 a 21 horas, incluyendo sábados y domingos. Bien. Ahí quedó. Y si ya se inscribieron y le faltaron algún documento, aprovechen a llevarlo, que se vienen los juegos deportivos departamentales. Bien, ya voy a actualizar el tiempo o la advertencia, mejor dicho, en las redes. Les dejé algunos trabajos de colegas que registraron el granizo. Y bueno, y quería decirles también que Inumet actualizó su aviso especial a la población, que dice que a partir de hoy y hasta la tarde de mañana, la inestabilidad continuará afectando principalmente al norte del territorio. Los acumulados de precipitación más significativos en todo el evento se esperan en el norte del país, con valores estimados entre los 80 y 100 milímetros. En zonas de tormentas podrían registrarse caída de granizo, rachas de viento fuerte, e intensa actividad eléctrica. Estoy actualizando acá otra aplicación que tengo de Inumet a los efectos de saber si tenemos alguna otra novedad. No, la advertencia que les acabo de contar y nada más. Bien, en un ratito vamos a tener un invitado y creo que vamos a estar en condiciones de hacer una llamada telefónica. Así que vamos a organizarnos, vamos a desensillar, como decía un amigo mío, y vamos a comenzar con rapidísimo 2026, edición de lunes. Ya venimos.
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0: Continuamos aquí en la mañana de Rapidísimo. Íbamos a hacer una llamada, pero los planetas no se alinearon. Tal vez la hagamos en la segunda parte del programa, porque en esta parte estamos con un amigo aquí que viene a contarnos de algunas actividades en este mes de octubre que se viene. Ustedes saben que hay muchísimas actividades vinculadas, en este septiembre de la diversidad. Septiembre. No sé por qué dije octubre, si las marchas no, se han realizado.
1: Sigue en septiembre y noviembre.
0: Sigue en noviembre. Buen día, Richard Suárez, ¿qué tal?
1: Buen día, sí, este año se ha hecho bastante.
0: Porque septiembre
1: buen día para todos, primero que bienvenido. Nada, porque esta es como mi casa, y más que nada con Laura, una amiga, ¿verdad? Pero no, es septiembre el mes de la diversidad,
0: claro,
1: pero
0: septiembre.
1: Se nos ha hecho largo.
0: Pasa que tampoco el tiempo acompañado, ha llovido y demás. Se hizo, por ejemplo, en Montevideo una marcha de la diversidad el fin de semana pasado.
1: El fin de semana pasada, a la cual yo no pude concurrir, porque como es de público conocimiento, era el cumpleaños de nosotros. Entonces,
0: claro, Cari, feliz cumple, atrasado, más vale.
1: Caril, antes de que nada, me dijo, supongo que no irás a ir a la marcha de Montevideo. Le digo,
0: conminado
1: no,
0: a quedarse.
1: Yo no voy a ir.
0: No dijiste nada.
1: Yo, calladito la boca, le digo, no, ni pensar cómo voy a ir si es el cumpleaños de nosotros. Entonces era una manera de ganársela, ¿no?
0: Y si aparte, nos está escuchando ahora,
1: yo, debe estar escuchando, pero también ella me hizo el aguante dos fines de semana. Un primer fin de semana que yo me fui a la marcha de Melo,
0: de
1: que
0: Melo.
1: Nunca falto, y aparte ya venía gente de Montevideo, integrantes que eran del coro gay de varones de Montevideo, venía Guadalupe también, y venía cantidad de gente que nos íbamos juntando y nos bajamos todos juntos, y a su vez volvimos todos juntos en el mismo ómnibus a las 2:30 de la noche, que yo llegué acá como a las 3 de la mañana, que fue aquel día que recuerdas, el día más frío que hubo,
0: sí,
1: la madrugada, sí, más fría, como 3 grados
0: bajo a esa hora
1: cero.
0: Llegando.
1: Bueno, a esa hora llegando a 33, que bueno, impresionante el frío, y el frío en la Plaza de Melo, porque habían sacado todo lo que eran los kioscos, había quedado todo para más bien la parte de la diversidad, el kiosco del ministerio, después el kiosco de ACEPO, que me encontré y estuve charlando.
0: La Asociación de Cero Positivos.
1: De Cero Positivo, que estuve charlando con ellos, Violencia Doméstica estaba también, y otros grupos que estuvimos charlando, y bueno, hasta que llegó la hora de los shows primero, después llegó la hora de la proclama, que fue un poquitito larga, pienso, y después sí, ya se largó con un tipo marcha.
0: Que en Melo era como, perdón, primero sí. Voy a decir algo, porque yo doy por hecho, y es verdad que la mayoría lo conoce a Richard y sabe que integra el Nodo Diverso y que estamos hablando de las marchas de la diversidad, pero porque siempre tenemos algún oyente nuevo, estamos con Richard, entonces, que representando al Nodo Diverso, siempre concurre a estas actividades, algunos años más, otros años menos, y ha estado, por ejemplo, en la de Melo, que nos estaba diciendo, el 5 de septiembre.
1: El 5 de septiembre.
0: ¿Y después, en qué otra estuviste, Richard?
1: Estuve en la de San Carlos.
0: En la de San Carlos.
1: O sea, San Carlos fue
0: 12.
1: Todo un tour, porque yo salí 11:30 de la mañana, 7:40 de la mañana de acá, llegué 11:30 a Montevideo, y a la 1 ya nos esperaba en la Plaza Liber Sereni un ómnibus para llevarnos al cerro, al Teatro Florencio Sánchez, para el lanzamiento del mes de la diversidad por el MIDE.
0: Así que primero estuviste en el lanzamiento en
1: Estuve
0: el Cerro.
1: En el lanzamiento
0: y
1: en
0: después
1: el Cerro,
0: para San Carlos.
1: Estaba la ministra Lustenberg, estaba el ministro Sibila, estaba Federico Graña, que fue compañero de mi hermana de HU, Homosexuales Unidos, estaba, que no tuve la oportunidad de charlar con ella, pero estaba Ileana da Silva con su adjunta.
0: Del Instituto de Derechos Humanos.
1: Estaba una secretaria que es de acá, que es Oli Mareña, y estuvimos charlando y poniéndonos al día, pero bueno, estaba todo el mundo más o menos conocido, que ya nos vamos pasando datos y a su vez nos vemos en un lugar o nos vemos en otro lugar, y que estuvo excelente, porque también estuvo Agustín Cheda por TVU como chico trans, después estaba Lucía por Minas, que ya nos conocemos y es más, es una de las marchas que voy a ir próximamente. Y bueno, te cuento, de ahí tuvimos todo en
0: Minas el 3 de octubre.
1: Después nos fuimos a las 9, lo que terminó de el show de Mochi, nos fuimos para la terminal, ahí unos se iban a las 11 de la noche para Caraguatá, otros se iban para Minas, yo me iba a la 1 de la mañana para San Carlos, me estoy bajando en San Carlos, en la terminal, y me encuentro con Birru, la que lleva siempre la bandera de la diversidad, la chica, y justamente me voy para el hostal, que es enfrente, el del gato, y ahí estaba alojado justamente Antonio, el que tiene el sombrero de los picos, de todos colores. Y bueno, de ahí de mañana yo me dediqué a hacer un poco de lo de mi materia, de protocolo funerario, que fui al cementerio municipal de San Carlos y estuve en el cementerio viejo, el de atrás de la catedral, que tengo que terminar de ver algunos símbolos que no los conozco todavía, porque es un poco marcha y un poco cultural.
0: Un poco
1: también.
0: Cultural, aprovechaste para...
1: Claro, porque todo. Estamos compaginando temas con una colega de Relaciones Públicas, que ella es la que más está trabajando este tema de protocolo funerario.
0: Claro, es como aparte, que tiene que ver con tu trabajo, con tu especialidad.
1: Aprovecho el tiempo para hacer
0: eso. Aprovechaste el viaje.
1: Saco fotos.
0: Este año en las marchas, Richard, que estoy acá, Richard nos trajo el calendario, que va hasta el 20 de noviembre.
1: Hasta el 20 de
0: noviembre. La última en San Javier, Río Negro. Sí. Algunas son en capitales departamentales y otras en ciudades y localidades del interior. Sí. La de 33 dice 24 de octubre.
1: 24 de octubre, ahí va. Que vamos a ver si convocamos para el miércoles a toda la Comisión de Diversidad y a la Comisión de la Marcha, porque estamos un poco atrasados. Ya en otro tiempo, la marcha nosotros la hacíamos en septiembre, ahora ha cambiado un poquitito porque, claro, nos ha costado este año coordinar todo porque se instaló la Comisión Departamental de Diversidad. Está Manuel a cargo del MIDE, después estuvimos se instaló la Comisión Regional de Diversidad, que está en Minas, y estuvieron presentes las otras personas, como por ejemplo estuvo Josefina y estuvo Brandon, y aparte vinieron de Maldonado, como vino Sandra Suárez y vino Andreina Stuart, la que es edil. Y bueno, y después nosotros, que el Nodo Diverso integra la Comisión Nacional de Diversidad, que es la más importante, donde son 8 grupos, y nosotros más que nada porque tenemos doble voto, porque si llega a faltar uno de los colectivos, nosotros podemos votar por ellos, porque
0: también.
1: Ellos dicen que nosotros tenemos muy buen concepto y que si vamos a votar algo, sabemos lo que vamos a votar. Y bueno, y de ahí están saliendo muchas de las cosas que nosotros estamos trabajando, lo que queremos trabajar de futuro, y muchas de las ideas para el cuadernillo que lo estoy esperando, de diversidad, el nuevo que largó el Ministerio de Salud Pública, porque no podía viajar a Montevideo, era un día de semana, y me lo quedó de traer, que capaz que tú lo tenés por acá, no sé si lo tenés como entrevista, a Pablo Anzalone, el director de los usuarios de la salud.
0: Ah, tal vez lo tengamos.
1: Está el jueves, está el Melo, y el viernes está en 33, que nos vamos a reunir en más. Invitamos a todos aquellos que quieran, porque esto es como un pase.
0: Claro,
1: invitamos a todos los que quieran participar. Nos vamos a reunir a las 3 de la tarde el viernes,
0: Richard,
1: en la sala de eventos del hospital.
0: Bien. Departamental. Con el director, el presidente, representante de los usuarios de la salud, a las 3 de la tarde en la sala de eventos del hospital.
1: Del hospital.
0: Aprovechen, porque muchas veces la gente quiere manifestar cosas que le han pasado o plantear algo.
1: Claro, quieren hacer preguntas y yo estoy más que nada interesado en algo que le debe de importar a todo el mundo. Es el tema de la historia clínica, en la cual cómo podemos hacer cuando pasamos de una sociedad médica al ACE o de ACE para otra sociedad en la cual nos entregan las fotocopias de la historia clínica. Obviamente que la historia clínica es de nosotros,
0: ¿verdad? Es del paciente, es del un paciente, documento, se la tendría que dar.
1: Pero lo que pasa sí. que, préstame tu celular, sí. Que pasa que ahora te dan las hojas pero no las ve la computadora, quedan en archivo. Entonces hay una manera de que tú tengas en tu celular tu historia clínica.
0: Tu historia clínica, claro.
1: Y entonces estás viajando, te sí. pasa cualquier cosa y ahí mismo ya pueden ver tu historia clínica las otras personas. Como bien. Por ejemplo, nosotros,
0: claro. Karin, sí, es tu documento.
1: Buscaba el otro día en mi celular que se quería mandar algo de mi celular para ella y le digo, no te busques por Karin, porque tú estás agendada como nos enseñaron y enseñamos cuando estábamos años Ajá. durante la Cruz Roja, que éramos
0: ¿cómo tenés agendada a Karil?
1: A Karil la tengo como AA, como
0: para
1: mayúscula,
0: que esté primero.
1: Que es la primera persona claro. a la que tienen que llamar.
0: Pues si te pasa algo, si saben que llaman claro. a la primera
1: Viste
0: persona.
1: Que en todo está coordinado, ¿no? Todos estamos trabajando en red, que es lo más lindo.
0: No, y además otra cosa, que lo dijo Karil, cuando recién surgió el Nodo Diverso, ella estuvo acá, y dijo algo que es muy interesante, y es que el Nodo Diverso, y ya sabemos porque a través de la trayectoria, no solo se ocupa de la diversidad, no. también se ocupa de otras cuestiones. Ella, por ejemplo, me acuerdo que decía del bienestar animal, nos preocupa
1: Tenemos ahora el trabajo solidario. Unos acolchados para el refugio que
0: claro.
1: los pasan a levantar
0: Ahí
1: hoy.
0: Va, la actividad solidaria de la ropa que... sé que han tenido algún...
1: Hoy estamos entregando ropa.
0: ¿A qué hora?
1: Tenemos desde la 13 horas, 1 de la tarde, hasta las 5 de la tarde. Tenemos mucha ropa, de abrigo.
0: Frente a la Soda 33.
1: Frente a Soda 33, en Doctor Valentín Cosio, 1438. Tenemos mucho abrigo, la verdad que si tienen la oportunidad de
0: ese
1: ir...
0: Ese es un trabajo, yo quería contar porque sé que es un trabajo muy difícil que realizan y les voy a decir por qué. Porque muchas veces la gente tiene la amabilidad de donar ropa y otras veces la gente tiene la amabilidad de sacarse ropa de encima que no sabe dónde la va a poner. Entonces cuando se la quiere sacar de encima, la manda como sea. Toda entreverada, con cosas que no debieran estar en la ropa, con algunas cosas mal gusto, de todo. No digo de mal gusto en cuanto al diseño, sino de higiene y cosas así. Entonces tienen que realizar una tarea dificilísima de clasificación totalmente de la ropa y también algunos disgustos que se han llevado y que muchas veces han dicho, ay, estamos re cansados y vamos a parar con esto. Después se dan cuenta que no pueden porque hay mucha gente que necesita. Pero también no ha sido
1: sí,
0: nada fácil.
1: Hoy, por ejemplo,
0: ¿no?
1: acabo de recibir una llamada a las 3 de la mañana, una muchacha que por temas de violencia doméstica necesita un colchón. Bueno, le digo qué pena porque ayer acabamos de entregar uno. Ahora tendré que ver el listado de lo que tenemos ofrecido para ver si le puedo conseguir uno para ella y para los niños.
0: Así
1: para
0: que
1: tú te des cuenta, nosotros estamos trabajando con el hogar, Ajá. que el otro día mandamos 400 camisones para el hogar de ancianos.
0: El hogar de ancianos.
1: Mandamos siempre pañales también, mandamos medicamentos para el hogar de ancianos, mandamos todo lo que son batas, zapatillas, juntamos todo lo que es la parte de anteojos y de lente y mandamos para los leones. También cuando nos aparece alguien, una persona que necesita lentes nuevos y tiene la mediación, no hay problema, hacemos la carta y lo mandamos a la persona para que se vea. Hoy hay reunión justamente Ajá. de los leones para ver si aprueban de acuerdo a los 3 precios que ellos piden. Pero también nosotros, por ejemplo...
0: O sea, no están todo el tiempo hablando solo de diversidad, eso es lo que quería decir, sino que hacen muchas otras cuestiones vinculadas con el servicio a la comunidad, que fueron los que se propusieron, porque empezó el nodo en el Mides y después se independizó. Y me acuerdo que Karil aquí nos expresaba, dice, no es solo este tema, si bien trabajan mucho el tema de la diversidad.
1: Tenemos pila de temas, ¿no? Uh-huh. Porque trabajamos también con, por ejemplo, violencia doméstica, trabajamos con la parte de los presos, trabajamos con fiscalía que van a buscar ropa porque de repente la tienen que devolver y ya van presos y tienen que llevar la ropa adecuada con los
0: una
1: colores.
0: Persona detenida y no tiene plata.
1: Y no tiene...
0: No tiene, perdón, no tiene ropa.
1: No tiene la ropa y la tiene que llevar. Ah. Pero en general colaboramos en todo sentido y también anexamos la parte de la casa y ahora más que nada estamos trabajando con la parte de los abuelos, en la cual tenemos 24, en este momento tenemos 24 sillas de ruedas que están todas prestadas, tenemos andadores, tenemos chatas que están prestadas, violines, tenemos bastones, que son los que más se usan, bastones de todo tipo.
0: Siempre alguien está necesitando.
1: Bastones canadienses, después muletas no tenemos, porque las muletas nosotros se las derivamos directamente para el amigo, para el comisario Lago, que siempre
0: está colaborando. Los leones.
1: De los leones, que está colaborando con nosotros. Y bueno, y también tenemos aquellos colaboradores que siempre están de una manera u otra auxiliando cuando necesitamos algo de dinero, como por ejemplo el ocaso ODAC a través del Quique, un sponsor muy bueno que siempre nos está ayudando, que es Silvia de la banca de Quiñela.
0: Silvia Tavares.
1: Con Silvia Tavares, que colabora con nosotros. Después también tenemos que colabora con nosotros, por ejemplo, el Venteveo. Juana, más que nada por el Venteveo, en el cual cuando necesitamos pintura o una cosa u otra, nos dice, vos andá y fijate, decirle a las muchachas, pero no te fijes en el precio, fijate en lo que realmente necesitas. Y bueno, a veces Cari necesita algo cuando hay algún movimiento o alguna pintura en especial y me determina los colores y todo. Pero lo más importante de esto, Laura, es que es un trabajo en conjunto, ¿no? Que es la mejor manera de que podamos salir todos adelante, porque por ejemplo a veces nos preocupamos un poco, como estuvimos 2 días preocupados porque estuvieron 11 chiquilines, incluso algunos hermanos, a dejar la ropa que no iban a llevar porque se iban de 33 y se fueron 11 personas en 2 días.
0: Se iban a vivir a otra ciudad.
1: Se iba a Maldonado y Montevideo.
0: Te dejaron la ropa que no iban a llevar.
1: Lo que no iban a llevar. Y ya diciéndole a los padres que si conseguían trabajo y se quedaban, que eran ellos los que se tenían que acostumbrar a irlos a visitar a ellos.
0: No querían volver. Eso está pasando acá también con la falta de, con la desocupación que hay, que algunos se van. Y si la persona que se va encuentra su espacio en otro lugar, difícilmente vuelva.
1: Claro, y aparte
0: y
1: otra
0: mucha
1: vez,
0: gente se va enojada también, porque le duele irse, entonces se va enojada.
1: Si hay mucha gente que no quiere.
0: Yo tengo una amiga que se fue y me dijo, si querés venir a visitarme, pero yo no voy a ir, no quiero venir a 33. A veces se enoja la gente. Pero bueno, más allá de eso, volviendo a lo de las marchas, este año hay muchos homenajes, se han realizado para Dulce Poli, que falleció, ¿no?
1: Sí, la Dulce Poli, sí.
0: Docente, trans aparte, y además luchadora de toda la vida.
1: No sé si te acordás que yo hice un spot con la Dulce Poli,
0: verdad.
1: Fue para Karil y para Mara, una amiga que vive...
0: Muy divertida, muy graciosa.
1: Que vive en Sevilla, y bueno, nos redivertimos, aparte pasó muy mal con su etapa terminal.
0: Ella incluso...
1: Luz Magallanes,
0: sí,
1: Dulce Poli.
0: Dulce Poli.
1: Y era Dulce.
0: Sí, incluso en el último tramo de su enfermedad, en las redes, ella contaba lo que estaba pasando. Sí. Y eso
1: está
0: fue
1: bueno
0: muy,
1: que cuente
0: muy valiente.
1: Porque está abriendo pasajes que a veces la gente no quiere ver la realidad de las cosas, ¿no? Y que debemos de tener la valentía para decir, porque a veces la gente oculta cuando está enferma, ¿no? Uh-huh. Nosotros nos damos cuenta, por ejemplo, de que ha estallado mucho las enfermedades últimamente, como por ejemplo vemos con las sillas de rueda, vemos con los colchones antiéscaras que tenemos 3 y están prestados, vemos con 3
0: con eso
1: camas,
0: no dan abasto, ¿no?
1: No, vemos por ejemplo con 3 camas de hospital que tenemos, 2 las tenemos nosotros, una hora más bien se la regalamos a Perecito, que la tiene Perecito
0: la
1: y él la va prestando, pero no tenemos mucho. El otro día, por ejemplo, nos pedían en menos de 2 horas, nos pedían 4 andadores, pero nosotros no teníamos andadores.
0: La gente
1: por
0: no
1: suerte,
0: se imagina eso a veces. No. Porque no, ustedes van, lo solucionan, o también los leones que hacen mucho, los rotarios, bueno, todos, la gente que trabaja en el voluntariado, Y no tienen idea, ¿no?
1: No, no, y esto es totalmente voluntario.
0: Claro,
1: aparte, sí. Como vos me preguntás, ¿no? Yo estuve dando una charla por el Nodo Diverso en Presidencia de la República, sí. Que fui uno de los elegidos por los colectivos, ¿no? Sí. Que más trabajamos y estuvimos juntamente con gente hermosa, incluso como con la encargada, la directora de diversidad de la Intendencia de Montevideo, que nos miraba asombrada y nos preguntaba, ¿no?, si realmente los integrantes del Nodo Diverso dormíamos. Sí, dormimos porque nosotros bajamos ¿verdad?, el volumen del celular,
0: si no te llaman,
1: o lo apagamos,
0: hora.
1: Y después cuando prendemos tenemos de repente un montón de llamadas o de mensajes.
0: Igual vos te levantas muy temprano.
1: Yo me levanto temprano.
0: Yo sé por las redes, sí, porque a veces temprano.
1: Yo te cuento por...
0: Hoy es mi día favorito, viernes, y mira, son como las 5 de la mañana.
1: Claro,
0: digo, ay, Richard.
1: Es mucho antes, porque yo te voy a decir, yo hace años que soy el administrador de fotografías de un grupo de Bangladesh.
0: Sí.
1: A esa hora ya está empezando el día en Bangladesh. Entonces tenemos, mi tarea es aprobar las fotos que están bien.
0: Sí.
1: Y ya después de aprobarlas, si puedo, las califico.
0: Claro.
1: Y ponele que a las 2 o las 3 de la tarde, que ya está cayendo la noche, para ellos, como en Finlandia, se dan los resultados del,
0: claro,
1: día, cuáles son las 20 mejores fotos.
0: Entonces por tenés supuesto que
1: lo hago, no, lo hago en la cama muchas,
0: sí,
1: veces,
0: claro,
1: ¿no? Pero después sigo durmiendo un rato más, ¿verdad? Pero ya empiezo, y aparte es una tarea que me gusta porque he querido dejarla varias veces.
0: Sí.
1: Pero el administrador principal, que es docente en facultad, me dice: no, Richard, porque usted es para Latinoamérica y no tengo...
0: No tiene otro.
1: Y aparte usted tiene muy buen concepto, porque yo muy pocas veces pongo algún, antes sí ponía más, pero por ejemplo concurso muy poco ahora, porque no me da mucho el tiempo. Por,
0: claro,
1: ejemplo, el otro día sí, tenía una salida de la mama y quería concursar, y justamente saqué una portada, premio.
0: Mira qué bueno.
1: En la página de Antica, pero después creo que salió dentro de otras como una de las 20 mejores flores del día, pero estaba espectacular y
0: qué
1: les meré, ¿no? Era como un homenaje también.
0: Está bien. Richard, vamos a hacer una pausa y te voy a dejar planteada para después una pregunta.
1: Sí.
0: Y es si sigue pasando como antes o ha disminuido el hecho de discriminación contra las personas por su sexualidad, o ya eso pasaron a otra etapa y con tanta lucha, eso si consideras que ha mejorado o no aquí en 33. Hacemos la pausa, estamos con Richard Suárez del Nodo Diverso y venimos enseguida para continuar esta entrevista. 58 minutos pasan de la hora 9. No los he saludado en las redes, pero ahora en la tanda lo dejo un minuto a Richard, voy hasta afuera, hago una fotito y la pongo en las redes para saludarlos.
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0: Ya nos hemos saludado en las redes, seguimos adelante, 5 minutos pasan de la hora 10, conversando con Richard Suárez, integrante del Nodo Diverso, y yo le planteaba a Richard que pareciera que con esto de las redes y demás, hay otro avance y pareciera que hay menor discriminación, mejor trato con las personas por su... no sé cómo decirlo, pero por su sexualidad, digamos, o por... Porque antes, quiero saber si sigue pasando, porque ustedes, cuando digo ustedes, me refiero a vos y a Caril, siempre en su casa fueron como un lugar de protección, de acogida, de mucha gente.
1: No, que ¿sigue pasando? Seguir sigue pasando y cada vez por las redes está mucho más impresionante.
0: Claro, pero lo que antes le gritaban por la calle, ahora
1: tenemos que tener sí. tres ámbitos. Yo sí. te tomo acá, me traje la sí. lapicera esta que te traje.
0: Me regaló una lapicera.
1: Tenemos que tener tres ámbitos, gracias. ¿No? Primero, lo más importante es la educación de tu casa y lo que vos puedas hablar con tus padres y que a los 14 o 15 años tú ya más o menos experimentes, sepas lo que vas a hacer y, bueno, lo hables con tus padres, qué es lo que tú quieres y no esperar a tener 20,
0: pero ahí ya empezamos, que habrá padres años. Comprensivos y que entiendan la situación
1: y otros,
0: otros que no.
1: Que
0: eso
1: muchas
0: sigue
1: veces
0: pasando.
1: Terminan en la casa de los abuelos, a veces porque los abuelos los apoyan. Ajá. Después, ver la parte que es la de afuera, ¿verdad? Uh-huh. La del lugar del trabajo, que no haya bullying en una escuela, que no haya bullying en un instituto de secundaria.
0: En la calle, cuando la persona camina por la calle.
1: Que la persona se haga respetar. Y terminando con lo más importante, que también se aproximen a los grupos, ¿verdad? Que los grupos siempre te van a servir, los colectivos, para que vos te empoderes más como persona, ¿verdad? Pero ¿qué pasa? De repente, ahora, por ejemplo, tenemos una campaña en la cual ya salió el falso de Facebook, en la cual, por ejemplo, se dice que se va a empezar a hormonizar a los niños de 10 años. Es mentira, falso. Y lo toman justamente para agredir un poquitito, en el cual está a cargo de todo eso el Turco Márquez, que es uno de los
0: médico.
1: Mejores.

0: médico, y Daniel
1: Entonces, lo que pasa es que alguien malintencionado, que a veces alguien son muchas personas, escribe una noticia así, que es fake, es falsa,
0: es falso.
1: y todo el mundo empieza a opinar en función de eso sin preocuparse de averiguar si eso es falso o
0: Claro.
1: no.
0: Y sin denunciarla, porque si no
1: Claro.
0: sabes si es cierto o no, ¿cómo va a poder ser cierto? Como también
1: Claro.
0: todo parte de la casa, ¿no? Como por ejemplo, los juguetes nosotros enseñamos que no tienen género, ¿no? Por ejemplo, si una niña quiere jugar con un camión, que juegue. Me ha pasado a mí, si un niño quiere agarrar un bebote y la madre o el padre lo dejan, que juegue. Si quiere ir vestido de tal forma, bueno, los padres lo verán, ¿verdad? Y verán de qué manera después van a ir viendo su orientación, y ya en la parte de la niñez y de la adolescencia. Ya los maestros van viendo los perfiles y los profesores también van viendo los perfiles, ¿verdad? En los cuales van surgiendo las personas también. Y por eso te digo, también después que se acerquen de repente un colectivo, como por ejemplo nosotros ahora estamos estudiando tres personas que ya prácticamente una ya ingresó, que es un varón y quiere ser un chico trans, quiere la hormonización, quiere el cambio de nombre, que ya está en eso. Después hay una madre que su hija está hormonizándose y quiere ser un chico trans, en el cual ella quiere charlar un poco con nosotros para que le expliquemos que estamos para eso
1: Claro,
0: también, ¿verdad?
1: porque hay que reconocer que tampoco debe ser fácil para una madre, un padre,
0: De golpe y borrazo.
1: claro, que no es fácil. Yo voy a confesar algo. A mí me pasa que yo me encuentro con una persona trans porque compramos en un comercio y nos encontramos. O sea, veo seguido a la persona. Y la conocí de toda la vida como mujer y ahora es un varón. Y cuando vengo caminando de lejos, empiezo a pensar el nombre para no equivocarme.
0: Claro.
1: Para no. Pero es porque quiero respetar esa decisión.
0: Respetar,
1: Pero
0: sí.
1: sería mentira si
0: Si
1: yo
0: es él,
1: dijera
0: es
1: que.
0: él. Si es ella, es
1: Claro.
0: ella.
1: Pero sería. Pero ¿qué pasa? La costumbre te hace el reflejo. A veces uno va distraído mirando algo en un comercio y cuando levanta la vista lo ve, la costumbre te hace.
0: Y que le
1: Pero
0: cae
1: es.
0: horrible. Igual que,
1: Claro.
0: por
1: Pero
0: ejemplo,
1: ellos.
0: en un
1: Yo creo que.
0: instituto que le hagan todo eso. Y que
1: Pero
0: existe
1: ellos se
0: el
1: dan
0: bullying.
1: cuenta, porque son personas inteligentes,
0: Total.
1: como todos, ellos se dan cuenta cuando es sin querer y cuando es
0: Y lo tratan de
1: de.
0: evadir como pasar
1: Claro,
0: a
1: hay gente
0: otra
1: que se da
0: cosa.
1: cuenta y se
0: Va
1: ríe
0: a
1: y no te.
0: llevar esto, cómo ha
1: Claro,
0: pasado tal
1: porque
0: cosa.
1: a veces es la costumbre que le gana a uno, ¿no? Pero no es la mala intención. Después está, sí, la mala intención de una persona que quiere lastimar a otra. Que una vez Caril dijo acá que está bueno hacerle doler algo al otro porque sí nomás. Porque, ¿qué razón tenés
0: Para
1: para
0: estar.
1: ir por la calle y gritarle algo feo a otra persona?
0: Acá, generalmente, como decía la dulce Polly, ¿no? Estamos en otro momento en el cual antes se decía puto, maricón, traba,
1: A veces sigue
0: travestido,
1: pasando,
0: sigue
1: ¿eh? En las
0: pasando.
1: redes.
0: También nosotros tenemos que darnos cuenta de que hubo personas de que, por ejemplo, fueron muy desubicadas en 33, como por ejemplo el otro día, recién en el cerro, me vengo a enterar por esta chica
1: Sí,
0: trans que es
1: no
0: de
1: nombremos a
0: 33,
1: nadie,
0: no
1: sí.
0: nombramos a nadie, ni nombramos una persona ni a la otra, donde me dice: yo fui discriminada y horrible y todavía corrida de una clase en el cual me trataron. Su profesor la trató, dice, y aparte de ser negro, todavía puto.
1: Ah, caramba, eso tendría que haberse denunciado.
0: Claro, en un determinado momento que, bueno, estaba surgiendo
1: Un
0: recién todo
1: docente.
0: esto, un
1: Claro,
0: docente,
1: eso
0: pero
1: tendría que
0: que
1: haberse
0: tendría que
1: denunciado.
0: tener otra particularidad, ¿no? Nosotros lo que tenemos que tratar es como viene de la sigla, del gay. Alegres, que estudien, que es lo que queremos, que salgan de la prostitución. Ahora hay concursos para gente trans, hay el
1: A veces.
0: 1% en cantidad de.
1: Sí, hay un cupo
0: Hay un
1: para, así como hay
0: cupo
1: para
0: y ahora
1: personas.
0: va a haber un cupo para también para aquellas empresas privadas que quieran contratar, en el cual van a tener también un subsidio del Estado.
1: Yo tengo ejemplos para todos porque trabajo hace tantos años en esto que una persona de trans que yo conozco, ahí también reconozco, cuando vamos a definir nos equivocamos porque no entendemos bien, pero no importa. Podría decir travesti, pero trans, una chica trans. Una vez me consultó hace muchos años por un trabajo y justo yo tenía de un lugar que estaba promocionando una solicitud de un trabajo para realizar cobranzas a domicilio de una empresa financiera.
0: Claro, está la gente trans
1: y que... la persona tenía moto y todo. ¿Y sabes qué? Sí. Yo estoy segura que no la tomaron porque era trans.
0: Queda. En ese caso. No me cabe.
1: Entonces, porque a veces se dice, ay, ¿por qué van a poner ese cupo? Porque cuando van a buscar trabajo, si bien es difícil para todos, es el doble si se dan cuenta que sos una persona trans, ¿no? Y claro, en la mayoría de los casos se dan cuenta. Pero también hay otra cosa que lo hemos hablado acá, no me acuerdo si fue contigo o con Karil, que cuando ustedes hablan con las personas, trans o lo que sea, hay como una contrapartida también de que a veces, como consecuencia de toda esa discriminación, la persona trans, no todas, pero algunas, tienen algunas actitudes que después le dan pie.
0: Claro.
1: Y yo yo fui a otra, mira, como te digo, hoy estoy terrible con los ejemplos. Fui a un casamiento, a un casamiento, el primero que hubo, entre un hombre y una chica trans, en 33, en el juzgado de paz, donde se casa la gente. Y ella, en el medio del casamiento, hizo un chiste de muy mal gusto. Y yo le salió en el momento, pero todo el romanticismo y todo aquello que era histórico, hizo un chiste de mal gusto allí. Y la gente quedó como... Sí,
0: petrificada, porque sí, realmente...
1: Y también es,
0: tenés
1: supongo
0: que ser
1: que lo
0: muy
1: hablan,
0: abierto,
1: ¿no?
0: Muy abierto de cabeza, y te voy a decir, yo ya lo he vivido en cantidad de lugares, lo he vivido en marchas, por ejemplo, nunca me puedo olvidar una marcha en el Chuin, en el cual me tocó llevar el cartel al lado de una señora, y yo le pregunté a la señora, le digo, ¿y usted por qué está acá, no? Porque vos sabés cómo soy yo, claro, sociable de por sí mismo, ¿no? Y más relacionista público que querés averiguar.
1: Averiguar todo
0: de la persona, ¿no? Le digo, ¿por qué está usted acá? Dice, porque yo, dice, tenía mi padrino vivió adentro del armario, no pudo salir de él y del closet porque era otro tiempo y vivió otra forma de vida y era un padrino presente
1: que ella quería mucho.
0: Bueno, que ella quería mucho, dice, y es una manera como de honrarlo por mirá todo
1: vos.
0: Lo que fue.
1: Sí, eso también, en las marchas por la diversidad hay muchísima gente, tal vez la mayoría en ciudades grandes como Montevideo, que es heterosexual, que acompaña, que participa, que baila,
0: y que
1: no son gay ni nada.
0: Tenemos que hacer, como te digo siempre, el 24, sábado 24 de octubre, va a ser la marcha en 33, en la cual está bueno que participe toda la gente de la comunidad LGBT, pero no solo la comunidad LGBT, que vean que es una fiesta, que aunque no lo seas, que apoyás la diversidad porque todos somos diversos, que vaya la familia, que vayan los amigos, que vayan los vecinos, que vayan a divertirse. También es una fiesta del color.
1: Son muy
0: también
1: divertidas las marchas de la diversidad.
0: Sí, sí, ahora fue una marcha multitudinaria, ¿no? Siempre, todos los años, va siendo cada vez más grande. Pero que lo disfruten, incluso capaz que vamos, estamos preparando la marcha, en el cual ahora con el otro colectivo, que es el de Bianca, el de 33 Diversos, Bianca integraba el colectivo de nosotros, y ella ahora tiene su propio
1: así
0: colectivo.
1: Así que ahora hay otro también, 33
0: hay otro
1: Diversos.
0: 33 Diversos, que no, trabajamos juntos.
1: Qué
0: y
1: bueno.
0: No tenemos problema. Lo que sí que tenemos que tener un aval, capaz que un poquitito más fuerte, de la parte de la dirección.
1: De familia, género y discapacidad.
0: De diversidad principalmente, sí. En la cual se destaca más, se tendría que destacar más, y capaz que un poquitito más de apoyo en la parte de la intendencia departamental, en la cual cubrir parte de los fondos, porque todos sabemos que los colectivos no tenemos fondos, ¿no? Somos totalmente sin fondos y en los cuales a veces tenemos que pedir. 33, por ejemplo, está un poco cascoteado con el tema de los impuestos, con el tema de
1: la falta de trabajo,
0: de los alquileres, sí. Y bueno, a veces conseguimos y a veces no conseguimos. Pero, por ejemplo, ver una oficina, ya te digo, de que de repente vea también y ayude un poquitito más, como por ejemplo en el cambio de nombres, capaz que acompañar, capaz que esto, lo otro. Yo ahora estoy siendo testigo de un con un amigo, porque falleció su pareja, no se pudieron casar en tiempo porque la madre vivía, la madre era un poco contraria a todo eso, fueron pareja un poco solapadamente, pero falleció la madre y al poco tiempo fallece él. Por suerte estamos logrando a través del juzgado un buen posicionamiento en el cual sea reconocida la unión concubinaria, ¿verdad?
1: Para tener lo que
0: durante
1: le corresponde.
0: Años, y que pueda tener lo que le corresponde. Ya te digo, tenemos ese caso, tenemos el caso de un chico, tenemos el caso de una madre que quiere aprender un poco más, pero no aprender para tratar mejor, para no chocar con la persona, claro. ¿Verdad? Y después tenemos un chico gay que también nos pidió una entrevista para poder conectarse con un colectivo, porque todos sabemos que los colectivos te ayudan mucho más, ¿no?
1: No está tan sola la persona.
0: No está tan sola, y aparte los involucramos a trabajar, a hacer esto, tarea, esto, lo otro, que se conozcan, que aprendan, que vayan. Incluso teníamos pasajes para la marcha de Montevideo, que siempre tratamos de mandarlos, y que principalmente a los nuevos, y que conozcan otra gente, claro, que vean otro mundo, que se diviertan. Y bueno, aparte de eso, también es una forma de salir adelante. Tú no te olvides que el mundo está cambiando. Es feo hablar en este momento de la política global, pero por ejemplo, todos sabemos el problema que yo lo tuve cuando viajaba a los países musulmanes. Tuve que cuidarme muchísimo en Marruecos porque te pueden deportar.
1: Claro. En Turquía hay mucha gente que está siendo expulsada de su propio país por su sexualidad. Muchos se van para Francia.
0: Después estuve que cuidarme mucho.
1: En Rusia está terrible.
0: En Egipto, ahí está. Después tuve que cuidarme en Jordania, y ni que hablar, como me dijo Cari, no se te ocurra mirar a nadie en Rusia. Vos mirá como estampita o no miré. Pero yo no miraba, prefería no mirar para no tener problemas.
1: Claro, no va como cualquier turista, iba tratando de que no se note.
0: Claro, claro. Ahora, por ejemplo, somos considerados terroristas.
1: Claro.
0: Está bueno de que, por ejemplo, el primer ministro de Holanda se reunió con el alcalde de Nueva York, con Mandani, que es excelente y me parece que tiene una visión muy amplia de apoyar a los colectivos LGBT, que por ejemplo Trump le está sacando el tratamiento a mucha gente que tiene HIV, que también por otra parte algunos grupos están trabajando con toda la vacuna de darse dos veces al año para no contraer el HIV y después tener el SIDA. Tenemos lamentablemente tres puntas generalmente en Latinoamérica, donde se dio Bolsonaro, ganó Lula, pero cuando ganó Bolsonaro se vinieron...
1: Según
0: el gobierno se vienen a 33, ganó Milei, totalmente anti-gay, vuelve anti-LGBT,
1: sí.
0: Pasan a Uruguay, ahora se está dando en Chile con...
1: Según el gobierno.
0: Con CAS, también con Bukele, está saliendo la gente de los países, y bueno, eso es lo que hay que ver en forma global, y bueno, tratarlo un poquitito como se trató en la Convención de los Derechos Humanos en Bruselas, que yo estuve en ese edificio en Bélgica, y después ante las Naciones Unidas, de que justamente no, esto todo y de la salud no es una enfermedad, es una idea, una opción de vida, y que bueno, la gente tiene que ser feliz en este momento, y somos diversos, y que cada cual elija lo que quiere ser, ¿verdad?
1: Y cada persona viva
0: mientras
1: como
0: no
1: quiera.
0: Molesta a otra persona,
1: que viva como quiera.
0: Que viva como quiera.
1: ¿Dónde van a hacer la marcha de acá? ¿En la Plaza Colón?
0: No.
1: El 24 de octubre.
0: Está para aprobar, sí. Posiblemente hoy Bianca está viendo el expediente, porque ya por eso queremos reunirnos el miércoles, que vamos a convocar a reunión. Va a estar saliendo del obelisco y la idea es ver si el intendente nos presta la plaza y hacerlo acá en la forma central.
1: Dije la Plaza Colón porque algún año lo han hecho allá.
0: Lo hemos hecho allá, pero allá tenemos la condicionante de que no hay lugares para después ir a comprar algo. Si quieren
1: hay más espacio
0: reunirse,
1: acá
0: hay más espacio, se puede cruzar enfrente, se pueden comprar bebidas, los que quieran, se puede poner la plaza. Hay más resguardo también, que es otra de las cosas. Y bueno, nosotros posiblemente estamos, ya lo dije el otro día, en nombre del Nodo Diverso, nosotros estamos participando de, es algo sincero, estamos participando de esta marcha. No estamos mucho en la organización porque ya hemos estado en otras organizaciones de la marcha y bueno, ya te empieza a cansar y te empieza
1: a debilitar con los años,
0: un
1: el
0: poco.
1: Tiempo, claro.
0: Aparte, después de cierto tiempo vos te convertís en activista. Ya no te importa mucho de repente pertenecer a un colectivo o estar a cargo de un colectivo. Tuvo Cari mucho tiempo, Cari sigue trabajando, pero por ejemplo ahora estoy yo, pero ya hace mucho tiempo que estoy. Capaz que se necesita renovar un poco y aire nuevo, pero también hay que preparar y hay que ver lo que va a surgir. Y más que nada gente nueva que ellos son los que saben qué es lo que quieren, porque nosotros ya tuvimos en la parte de la ley trans, que fue donde más se juntó el pueblo uruguayo para que saliera la ley, el matrimonio igualitario, para que puedas adoptar un niño, como está pasando en algunos lugares, como está cambiando, por ejemplo, en Hungría, que ahora se puede, van a tratar de que se pueda adoptar, como se había prohibido anteriormente por Orgán, la marcha LGBT, que es una marcha preciosa. Yo he cruzado ese puente donde hacen la marcha, el puente de Sisi emperatriz, porque es cuando ella fue emperatriz de Austria-Hungría y se corona justamente en la catedral de Hungría
1: del Imperio Austrohúngaro,
0: del Imperio Austrohúngaro, que es una catedral espectacular. Incluso se estrenaron algunas obras ahí en esa catedral, pero se va modificando. ¿Viste lo que pasó, por ejemplo, en Alemania? Que es rarísimo porque sale de un lugar de derecha una ministra en la cual está contra los derechos homosexuales, pero está casada con una pareja.
1: Sí.
0: Esa pareja es un inmigrante, es de Sri Lanka, también no vive. Vive en Austria, no vive en Alemania, y aparte tiene dos niños adoptados y está en contra de la adopción. Entonces, si vos te pones a mirar el contexto,
1: es lo que digo, no, pero no lo he llevado.
0: No entendés nada.
1: Sí,
0: bueno,
1: totalmente.
0: Nosotros acá somos un país chiquitito, 33.
1: Igual Uruguay está bastante friendly, como le dicen, bastante amigable, ¿no?
0: Sí, sí,
1: a
0: está,
1: nivel turístico,
0: está amigable. Nosotros estuvimos
1: avanzado bastante.
0: Yo estuve en Atlántida en un foro y ahí fue donde se declaró a 33 como ciudad amigable y al 33 como un departamento emergente. Había que trabajarlo un poquitito más a través de la Cámara LGBT de comercio, con Russo y con su socia, que es espectacular, gente muy buena, divina y muy preparada, que viven ganando premios por todo el mundo, como lo ganó ahora Cooperativa Artigas como mejor empresa en funcionamiento con respecto al movimiento LGBT.
1: Bien, Richard, muchísimas gracias por haber venido, como siempre. Otro día seguimos conversando. En estos 3 minutos que nos quedan, yo quería agradecerte. Siempre hemos hablado acá, incluso a veces con anécdotas y riéndonos, o con vos o con Cari, que el hecho de que ustedes tuvieran contención en su hogar les dio la posibilidad después de darle la mano a otras personas. Y no estoy hablando de plata, estoy hablando de acciones, de trabajar para reunir ropa, para conseguir elementos. Y también que quede claro que no es ropa para solo personas de la comunidad. es ropa para todo, para el mundo, todo el mundo. Son bastones canadienses o no sé qué para cualquier persona. Eso también.
0: Sí, nosotros estamos atendiendo aproximadamente al mes unas 1.100 personas, porque, por ejemplo, de una casa van 3 o 4 integrantes.

0: de la familia, pero en el mismo terreno viven 31 personas.
1: Yo siempre pienso que muchas de esas personas heterosexuales que reciben un bastón canadiense, una ropa, tal vez, porque son tantas las personas, alguna vez le gritaron algo a una persona trans por la calle, alguna vez
0: Alguna
1: discriminaron,
0: vez.
1: y
0: Sí,
1: sin embargo
0: aparte
1: están
0: es gente
1: recibiendo
0: mayor,
1: una mano,
0: una
1: porque es gente
0: mano,
1: de otra
0: que
1: época,
0: hay
1: muchos,
0: que cambiar, hay
1: y
0: que
1: sin
0: ver un poco
1: embargo,
0: y hay que educar, que de
1: claro.
0: repente, como se le dice a los padres, tener un hijo gay no es tan malo como tener un hijo ladrón u otro hijo
1: Claro, esas
0: de
1: cosas
0: otra
1: para ver
0: forma o
1: si...
0: una hija, ¿verdad? ¿No?
1: Claro.
0: Yo comentaba el otro día en una reunión que en determinado momento mi madre jugaba a las cartas, volvía muy tarde, ya mi padre había fallecido y bueno, yo al mes le dije, por favor, quiero que cambies de vida. Le hablé con mi madre y le digo, quiero que te saques el negro porque no sé por qué se le había dado, estaba en el papel
1: Se vestía de
0: de
1: negro.
0: viuda, sin salir a hacer los mandados, sin cocinar, recibiendo las amigas que vos sabés lo que pasa en ese momento después de mucho tiempo, y mi madre más que nada era una dama, en el cual le dije, bueno, desde hoy cambia. Estoy cansado de hacer los
1: Pero
0: mandados, estoy cansado de
1: siempre fue
0: verte
1: una
0: de
1: mujer.
0: negro, estoy cansado, quiero verte en la cocina, quiero verte de nuevo cocinar, quiero que salgas a jugar a las cartas y
1: Claro,
0: que vuelvas a la vida de
1: claro.
0: nuevo.
1: Siempre fue una mujer con un pensamiento de avanzada, por eso también Carily y
0: Sí,
1: vos
0: sí.
1: pudieron tener la contención
0: Bueno,
1: necesaria,
0: por eso
1: ¿no? Sí,
0: te
1: y tu
0: quiero
1: hermano,
0: terminar el
1: sí.
0: cuento en el cual un día, yo estaba más o menos por salir con una persona
1: Sí.
0: y vuelve ella de jugar a las cartas, me encuentra en el living, saluda, hola, ¿qué tal? La mamá de Richard,
1: Sí.
0: fulano de tal. Entonces se va para la cocina y me dice, era tardísimo un invierno. Dice, me voy a preparar un café o un té. ¿Querés te hago? Dice.
1: Sí.
0: Le digo, sí, haceme que yo voy y tomo contigo y después seguimos charlando, ¿no? Entonces cuando nos quedamos ahí charlando, me dice, ¿es tu pareja? ¿Es tu novio? Y yo le digo, no sé todavía qué es lo que va a pasar porque recién nos estamos conociendo. Me dice, ah, mirá que si vas a formalizar o algo, no hay ningún problema de que
1: Claro.
0: se vengan a vivir acá.
1: Claro.
0: Capaz que a lo mejor vos pensabas irte a vivir a la casa de él o irse a vivir otro
1: Ella
0: lado de la
1: prefería
0: casa,
1: tenerte cerca.
0: porque después de todo va a ser alguien más que me va a venir a cuidar a mí.
1: Claro. Era una mujer con un pensamiento de avanzada,
0: De
1: sin duda.
0: avanzada
1: Sí.
0: total, es otra persona que va a estar en la casa, pero
1: Claro.
0: yo qué sé, no todos los padres a veces tienen esa
1: No, y
0: visión,
1: tampoco
0: ¿no?
1: hay que castigarlos porque es difícil. El tema es la predisposición a aprender. A ver cómo se asume el cambio, ¿no? Porque llevar la contra, porque si una persona que por ejemplo, que es gay, no importa que le lleves la contra, va a seguir siendo gay.
0: Va a seguir.
1: Claro.
0: Aparte, nosotros somos totalmente contrarios a toda la teoría de las conversiones, que ya las
1: En
0: vivimos,
1: una
0: por
1: época
0: ejemplo,
1: internaban a la
0: de Cuba,
1: gente.
0: las vivimos en Cuba.
1: Claro.
0: Después vi los
1: En China había también, en varios
0: los
1: lados.
0: colores rosados en los campos de nazis, ¿no? Cuando estuve en Polonia y en Varsovia, y por supuesto en Rusia, que los mandaban a la Siberia, ¿no?
1: Y
0: Son
1: además,
0: formas y formas de...
1: la discriminación en este sentido se ha sufrido desde sectores de izquierda tanto como de derecha. Porque hay mucho héroe de la izquierda que todo bien hasta que llegaba ese tema y ahí no lo quería.
0: No lo quería.
1: Y de la derecha también. Eso es un tema que hace la humanidad, ¿no? Y te pones a pensar y en la historia de. Bueno, ya estamos pasados de hora, ya vamos, Flavio. En la historia, por ejemplo, de Roma, ni que
0: De
1: hablar,
0: Roma,
1: de
0: de
1: Grecia en los Juegos
0: que
1: Olímpicos,
0: seguían, y sin embargo ahora en
1: y ahí
0: Roma,
1: ya
0: con una
1: había.
0: primera ministra
1: Claro.
0: que es de derecha y está totalmente contrario a la adopción
1: Pero
0: y al
1: mirás en la
0: matrimonio
1: historia y la
0: igualitario.
1: homosexualidad
0: Pero
1: ahí está
0: ya está,
1: presente.
0: es más, estaba presente desde los dioses del Olimpo.
1: Claro.
0: Entonces, y una de las mejores películas que te la recomiendo es la que se llama 300, que la debes de haber
1: Sí.
0: visto, que relata mejor la historia de una relación y ahora que está candidateada al Oscar, que la van a mandar, me enteré hoy al leer, la bola negra, sobre todo la parte de España y del franquismo.
1: Bien,
0: que va
1: Richard,
0: a estar espectacular.
1: Muchísimas gracias, un saludo para Karil y para todos. Bueno. Gracias, me trajo la lapicera de la diversidad.
0: Y te debo un gracias. Libro, miradas desde la diferentes miradas desde la diversidad.
1: Ah, bueno.
0: Que lo estoy
1: no.
0: terminando de leer para regalártelo.
1: Muchas gracias.
0: Porque lo escribió una amiga, Sheina, que es profesora, y ella participa de talleres sobre familias diversas.
1: Bien, yo en el final quiero disculparme al aire y agradecerle, perdón, está terrible la alergia en primavera, y agradecerle a Richard porque la otra vez hubo problema con la agenda y él vino y tuvo la generosidad de ceder su espacio porque aquí se nos complicó, anoté varios al mismo tiempo, fue mi culpa, y como es un amigo de la casa, nos hizo el favor, sí. Y aquí está, muchas gracias.
0: No.
1: Ya me disculpé antes, pero me gustaría hacerlo al aire, no, y por eso.
0: Sin ningún problema.
1: Muchas gracias, un saludo para todos. Hoy se entrega ropa
0: desde las 13 horas a las 15 horas, hay de varón hoy justamente, que es lo que siempre nos está faltando.
1: Bien.
0: Hay ropa de abrigo, hay
1: sí, porque
0: pantera,
1: va a venir frío,
0: hay de
1: que
0: todo,
1: parezca mentira.
0: Que pasen y los
1: Bien.
0: Esperamos.
1: Como no, frente a Soda 33. Richard Suárez aquí con nosotros, que también nos vamos. Ahora vamos a sacar fotos. Richard, no te vayas. Gracias, Flavio, que estuvo en el control. Ya llega nuestra compañera Silvina con el flash del departamento de prensa correspondiente a esta hora. Hasta mañana a las 9, aquí mismo.
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1: -16 grados la temperatura actual en 33. Este lunes a las 14:30 se lleva adelante una nueva reunión de negociación entre la empresa y el Sindicato de Trabajadores Portuarios con el objetivo de alcanzar un acuerdo y destrabar el conflicto. El encuentro toma como punto de partida la última propuesta presentada por el Ministerio de Trabajo para acercar a las partes. Entre otros puntos, plantea un mínimo de 21 jornales asegurados al mes. Uno de los principales puntos de diferencia continúa siendo una partida extraordinaria. La empresa había planteado que fuera de 27.500 pesos, mientras que el sindicato aspira a recibir unos 50.000. El ministerio propone un monto intermedio. El jueves, la Asamblea de Trabajadores Portuarios dejó abierta la posibilidad de realizar un paro de 48 horas si no se alcanza una solución al conflicto. Además, los trabajadores están dispuestos a denunciar ante la Organización Internacional del Trabajo el decreto de servicios mínimos establecido por el gobierno. En lo que va del año, se registraron 44 días con interrupciones de servicios en el puerto. Según informaron los empresarios, en promedio se había afectado el 70% de los movimientos de contenedores. Más información a las 11:30.
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9: Es la hora 10:42 minutos.

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Si sos vergarense habrás notado que a la distancia atañe más el afecto y las horas te pesan y te agobian en la alforja espiritual de los recuerdos. Entrégate al camino, no renuncies, aunque le tiren piedras al trayecto. No olvides que el Paraguay es un arroyo que hermana y da retoños en el tiempo.

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10: Es la hora 11 en punto.

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0: Qué placer, amigos, en saludarlos esta jornada un tanto gris, amenazante, 18 grados de temperatura, 16 de sensación térmica, la máxima para hoy 18. ¿Cómo estamos, Etel? Hoy no es tu día, todo, no hay sol, o el sol hay, pero está escondido, no se ve.
1: Muy buenos días, audiencia, muy buenos días, Denis. Y bueno, pero está, es lunes, no hay sol, pero le vamos a poner la mejor cara para el comienzo de la semana.
0: Bueno, muy bien, comenzamos con una alerta que se va a actualizar a las 12. Bueno, una alerta que está para el norte del Río Negro. Se va a actualizar a las 12, una alerta, bueno, naranja, prácticamente agarra toda Artigas, parte de Rivera, parte de Tacuarembó y Salto. Y después un poquito más abajo, ahí yendo también quizás norte de Cerro Largo y agarrando, bueno, lo que son esos departamentos como Tacuarembó, parte de Paysandú, toda la parte norte. Así que eso se va a actualizar a la hora 12.
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0: Bueno, atención, nuboso, cubierto, precipitaciones aisladas, mejoras temporarias, zona este hoy, máxima 20. Para mañana lloverá en la mañana y en la tarde cubierto, precipitaciones y tormentas 13 mínima, 22 de máxima. El miércoles 8 de mínima, 18 de máxima, cubierto y algo nuboso es lo que dice Inomet para el próximo miércoles 30.
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0: La temperatura también con lluvia, sobre todo en la mañana, 16 de mínima, 25 de máxima. El miércoles vamos a tener 10 de mínima y 19 de máxima, es lo que dice la gente de Inumet para la zona noreste.
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0: Muy bien, nos vamos a ver qué dice este pronóstico internacional, que algunos amigos creen poco, pero bueno, para los que creen siempre hay algún creyente, dijera Manuel Duarte, ¿no? Bueno, dice este pronóstico, que es exclusivamente para la ciudad de 33. Hoy en todo el día podrán llover 7 décimas. Y mañana podrá llegar a los 3 milímetros y medio, 4. El miércoles, una décima. El jueves, 1,5 milímetros. El viernes, nada. Después, bueno, el 3. Y pueden llover en el eje de los 13 milímetros. El 4, 1 milímetro. El 5, y pueden llover menos de 1 milímetro. El 6, y va a andar en el eje de los 2 milímetros. El 7, 2 décimas. O sea que vamos a tener lluvia prácticamente todos los días. Poco, mucha, pero lluvia.
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0: Bueno, tenemos por acá, buen día, 18 milímetros, Milton Olivera. En la Isla Patrulla, 18 milímetros, dice Milton, en la isla. En 33, Orlaín Olivera se me durmió, Orlaín, esta mañana, 8 milímetros. Pero nunca es tarde, Orlaín, cuando la dicha es buena. Buen día, 6 milímetros, Arrayanes de Cebollatí, me dice Marcos. Después tengo, atención, Octavio Gómez, buen día, 25 milímetros y hubo mucha tormenta. Esto es ruta... Ahí, cerca de la ruta 26, entre Sarandí, Barcelo y la ciudad de Melo, 12 de Cerro Largo, que el amigo Octavio tiene la amabilidad de informarnos.
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0: La sección 33 de OCE comunica a los vecinos de los barrios Arrayanes y Edinson Gómez de la ciudad de 33 que el servicio de abastecimiento de agua potable se está viendo afectada en el día de hoy debido a rotura en la vereda, tubería PVC 75 milímetros, bueno, y en la calle Maestra Lía Chola Elizondo y Manuel Francisco Artigas de la ciudad de 33, departamento de 33. Personal del organismo se encuentra trabajando en la zona, previéndose la gradual normalización del servicio aproximadamente a partir de la hora 13.
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0: Buenos días, Cañada Grande, 10 milímetros. Saludos, Rodríguez. Va bien el saludo, amigo Rodríguez. Pero hay de esta mañana también algunos otros temas, algunas otras lluvias que no fueron llegando. Adal Nelly González ahí en la zona de la, bueno, Cabaña Arime Fradán, la zona de la Quinta. Dice, bueno, ¿cómo anda? Lluvia de los otros días 20 y ayer 12 milímetros, me dice el amigo Adal Nelly. A propósito, mañana 6:30 hablamos con él sobre el tema relacionado con la... bueno, con la cabaña, cómo viene con sus ventas y demás. Oscar Sarabia, El Rosario, 15 milímetros. Marcelo Dos Santos, Plaza 3 de Julio, en Cerro Chato,

0: 18 milímetros ayer en la terminación de los Ray Corto. Bueno, una agüita sostenida, ¿no? Mansa. Miguel Cotto, Sarandí, G, 14 milímetros.
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0: Bueno, dice Héctor, nos decía esta mañana ahí de la quinta sección, Héctor Crosa, 20 milímetros. Eduardo Denis, el pariente allá en la cuarta, allá arriba, 20 milímetros. Néstor Silvera, un poco más hacia el Cerro Colorado, dice Néstor, 22 milímetros. Después tenemos a Israel Luján, en Las Palmas, departamento de Durazno, 18 milímetros. En Zapical, norte de La Valleja, 10 milímetros, nos dice Miguel Arrillaga. 10 milímetros, nos dicen... Ahí en el tránsito pesado en la zona de Vergara, nos dice Cristina. Bueno, por ahí a ver si aparece alguna otra lluvia. Ah, Nelson Díaz, Los Higuerones, llovieron 15 milímetros. Joselito Silva, allá arriba en la cuarta, cerca de la escuela 10, llovieron 20 milímetros. Pedro San Juan, en Cerrezuelo, Durano, 26 milímetros.
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0: 11 de la mañana, 11 minutos. Bueno, buenos días, 20 milímetros. A ver quién apareció por acá. 20 milímetros. ¡Opa! Oscar Delgado, bienvenido, Oscar. Ruta 7 entre Valentines y Nicopere.
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0: Buen remate de maquinaria se hizo Pajés Mañá y quedamos debiendo esa información. De hoy se nos había trastocado toda la información. Bueno, ahora creo que la rescatamos. Así que, bueno, en general fue un buen remate el de Pajés. Sin duda, Pajés ya tiene una organización en cuanto a lo que son los remates de maquinaria. Es sin duda un indiscutido líder en este rubro, ¿no? El remate que veníamos anunciando, dice el clásico remate de primavera que siempre hace Carlos Pajés, del escritorio Pajés Maniay. Tras subasta, bueno, expresaron que quedaron... agradecer a vendedores y compradores que nos acompañan en el remate tras remate. Así que por ahí colmó las expectativas, dice la gente de Pajés Maniay, este remate del sábado.
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0: Mirá, apareció Dardo Silva desde Villazara, dice: buen día, Denis, un feliz cumpleaños a la máquina chica. Cumpleaños Peñarol se refiere. Bueno, depende con la cristal que se mire, ¿no? Es el color que se ve.
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0: Mirá lo que dice Oscar Delgado. Me imagino que Coimbra habrá llevado algún cordero bueno ayer. No, no. Está en el cuadro de Manuel Duarte, Coimbra. Manuel Duarte me manda un mensaje ayer de mañana en el raíz. Dice: levantaste el costillar que te dejé en la portera y lo único que había era un candado enorme. Después, el Coimbra no lo invité a comer. y me dijo, no, tengo que ir a ver un galpón en no sé dónde, allá por Cerrezuelo, por Blanquillo. Y se fue, descargamos el equipo y se fue. No, dice, este me invita a comer y después tengo que devolverle la atención otro día. No, se fue Coimbra, es devoto del codo, Oscar.
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0: Bueno, han habido remates de reproductores. Estamos en pleno remate. Bueno, mañana 6:30 habla el amigo Adán González de Cabaña Eric Mafradán, que venden la cabaña, como decíamos en la transmisión de la Expo Prado. Vamos a ver cómo va la zafra. Mañana mediodía también habla el doctor Diego Oribe de Cabaña Las Morochas, que tiene su jornada el día 2 de 10 a 12, ahí mostrando los toros que se van a vender en esta zafra, así que se viene con todo. Y bueno, y ya estamos preparando también los contactos con Carlos Ardao para el remate de la campana que estamos anunciando, con la gente del Hostilo. Es decir, que estamos en carrera ya con toda esta actividad de los toros.
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0: Bueno, el puesto de Irazábal vendió toros. Los toros Poli Hereford de Santa Graciana, de Sanguinetti, se vendieron a $4,195 de promedio. 104 toros ofertados a un valor de $6,030, cifra casi, diríamos, 20% superior a la del año pasado, 19,98. El gran campeón Angus, otorgado nada menos que por Carlos Ojea, en la tarde del sábado palmeó el anca de su orgullo, dice la información subjetiva que está por acá. También fue la venta de los Poli Hereford de Santa Graciana, de la familia Sanguinetti, logrando un valor medio de $3,890 y un aumento de 22,1. Era obvio, es una buena señal esto entonces, que los toros se están vendiendo a bastante por encima del año pasado. Y obviamente es el reflejo de la ganadería. También vamos a destacar que el trámite de la subasta fue sumamente fluido, comercializándose 120 reproductores prácticamente de a uno, pues solo un par de lotes se llevaron en conjunto. Después de Eter les digo los del puesto.
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0: Bueno, el puesto, como es tradicional, la venta de los Angus de Irazábal en el mercado comenzó con valores destacados, $9,000, en los cuales se vendió el primer toro, luego se ubicó en torno de $7,000 y cuando se fue calmando ingresaron lotes que arañaron los $10,000, cifra que se superó en el toro 49 en ingresar a pista un colorado que fue adquirido por el doctor Darrosa de Tacuarembó en $12,600. Después se fueron vendiendo las oscilaciones entre $5,000 y $6,000 hasta el final, cuando hasta los suplentes encontraron demanda. Así se dispersó la oferta homogénea del puesto, a pesar de estar integrada por toros hijos de 27 padres diferentes. El valor mínimo del Angus fue $4,200, los 85 toros se hicieron $9,840, de máximo, 4.200 de mínimo, 6.075 de promedio, y los Reangu 12.600 de máximo, 4.800 de mínimo, 5.829 dólares. Por ahí se fue despachando los toros del puesto, pero hay más, ¿eh?
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0: Los de Santa Graciana, luego con la misma fluidez, se comercializaron 23 toros Poli Hereford de Santa Graciana, 4.195 dólares de promedio, 31,6 de aumento con respecto al año pasado. Fueron 16 toros Perie, 5.520 de máximo, 3.240 de mínimo, 4.313 de promedio. Y los toros Hereford seleccionados, 4.560 de máximo, 3.720 de mínimo, 3.926 de promedio. Por ahí se fueron entonces este remate conjunto, donde el puesto de Irazábal se destacó con 104 Angus a 6.030 dólares de promedio.
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0: 11 de la mañana, 21 minutos. Bueno, de las Anitas, La Colorada y Cara Blanca, Santa Inés, en forma habitual remató Escritorio Dutra en la jornada también del fin de semana.
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0: Con la innovación de la tecnología, pero manteniendo las raíces de la... fundamentalmente los novilleros volvieron a ser éxito en la venta conjunto Hereford y Angus de Cabaña La Sanita, de Alfonso, Cara Blanca y La Colorada de Morice y Santa Inés de Pereira. Realizaron el remate 100 en forma virtual con Dutra, que se disparó todo y a buenos valores. 39 toros Hereford promediaron 5.295 dólares, 35% superior al remate hace un año. Los tres Hereford Perie inscritos, 7.440 de máximo, 4.560 de mínimo, 5.880 de promedio, y 36 Poli Hereford Perie, 7.200 de máximo, 3.720 de promedio, 5.247 de promedio. Ya venimos con los Angus de La Colorada.
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0: Los Angus de La Colorada fueron 32 a un promedio de $6.045 dólares, un incremento del 61% frente al año pasado. 9 toros Blacks Angus. Selección Angus controlado, 6.600 de máximo, 5.880 de mínimo, 6.320 de promedio, 3 toros Red Angus Pedigue, 6.840 de máximo, 6.480 de mínimo, y 6.680 de promedio. 20 toros Red Angus, 6.360 de máximo, 4.920 de mínimo y 5.826 de promedio. Así que los toros Angus volaron, que hicieron $6,400 de promedio. Bueno, otro remate y estamos ya entrando en plena zafra, ¿no?
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0: Buenos días. Por camino a Quebrada de los Cuervos, los Robles, 15 milímetros. Saludos, me dice Mirta. Gracias, Mirta. Bueno, gracias a todos que tienen la amabilidad de escribirnos el mensaje con la lluvia, cómo viene la cosa.
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0: 11 de la mañana con 26 minutos.
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0: Bueno, muy bien. También hay otros aspectos para ir destacando en esta jornada. Así que estaremos atentos. Pero bueno, por ahí las miradas están posadas fundamentalmente sobre todo lo que tiene que ver con la zafra de toros. Bueno, hoy hay reunión de consignatarios, vamos a ver qué pasa con los mercados. También mañana y pasado, como están diciendo nuestros anunciantes, tenemos todo lo que es el panorama relacionado con Pantalla Uruguay. Así que por ahí se va posicionando todo este tema. Pero el amigo Rafael Apud nos ha puesto la siguiente información sobre un hecho de acá, el departamento de 33, una forestación que está en las nacientes del Otazo y que está en las nacientes del Parao. Dice así: ¿hasta cuándo permitiremos el avance de los monocultivos forestales sobre las nacientes?, se pregunta. El proyecto forestal Don Charlie de FEUS, Negocios Forestales SAS, Sociedad Anónima de Servicio, pretende avanzar nuevamente con plantaciones de eucalipto en una zona de nacientes de los arroyos Parao y Otazo, muy próximos también a las nacientes del río Tacuarí y cercano a la población Puntas del Parao. Esto ocurre después de que el propio Ministerio de Ambiente constatara que la empresa ya había forestado sin autorización ambiental previa. No alcanza con constatar, sancionar o pedir regulaciones cuando el daño ya está hecho. Las nacientes necesitan protección efectiva y desde la sociedad civil ya venimos generando propuestas. Necesitamos que las autoridades escuchen esta demanda y sobre todo que actúen a favor de las comunidades, nos dice este envío que nos lo ha hecho el amigo Rafael Apuz. Así que, bueno, tomamos nota de eso, fue el viernes que nos envió Rafael eso.
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1: Silvina Fuentes.
2: 16 grados 6 décimas la temperatura actual en 33. 10 personas condenadas en el marco de la operación Gota. Tras la investigación, fueron desarticulados puntos de venta de estupefacientes en distintos barrios de la ciudad de 33. Se culminó con allanamientos, detenciones e incautaciones y la condena de 10 personas. Todas las personas involucradas por delitos ocurridos en Colonia Cerro Largo y La Valleja, las cuales fueron detenidas por policías de 33, terminaron condenadas en sus departamentos. Eran requeridas en Colonia por violación de domicilio y hurto, en La Valleja por rapiña y en Cerro Largo por delitos informáticos. Por estas horas se llevó a cabo charla destinada a efectivos policiales por parte de técnica del Ministerio del Interior sobre aspectos vinculados a ambiente laboral y suicidio. El diputado Nino Medina no descartó que en los próximos meses llegue un tomógrafo al hospital de 33. El legislador destacó los avances técnicos que ha tenido el citado centro asistencial. La Dirección Departamental de Salud prepara otra jornada masiva contra el meningococo. El titular de dicha dirección, doctor Nelson Alves, exhortó a quienes se agendan que concurran a vacunarse. Máxima para hoy, 20 grados.
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4: Pero muy bien, a ver qué dice el Polilla por acá, 20 milímetros, nos dice el Polilla desde ahí las puertas de la quebrada de los Cuervos. Bueno, 20 milímetros, parejita las lluvias, ¿no? Muy pareja y muy, muy suaves.
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4: Me quedé pensando con el anuncio del tomógrafo en el hospital. 33 del departamento, no llegamos a 50.000 habitantes. Digo, qué manera gastar en lo mismo. Ustedes me dirán, bueno, la mutualista del IAC es privada y el hospital es salud pública. Bueno, che, pero no puede ser que no haya acuerdo para que se utilice un equipo solo y dedicar esos recursos a otras cuestiones, ¿no? A otras necesidades que vaya si hay en materia de salud, ¿no? Yo creo que no debe ser tan difícil acordar. Bueno, lo cierto es que...
5: No, y geográficamente, Salud Pública tiene un tomógrafo bastante cerca, que es el de Minas.
4: Bueno, pero a ver, pero tenés que disponer de ambulancia, que fue un tema central ese también, tenés que disponer de ambulancia de TEL. Yo digo que se puede, no debe ser tan malo el gato si se le planta el ratón, ¿no? Tiene que haber algún acuerdo. Él ahora decía Silvina que el hospital tiene... no tiene el Ayac no tiene mamógrafo y el hospital sí, entonces hay que llevar y trasladar, no sé cuál es el tema. Yo tenía un amigo que fue directivo del Ayac y siempre me decía, no podemos tener esa superposición de recursos, ¿no? No puede ser que tengamos esa superposición de recursos, no puede ser. Digo que alguna cuestión debe haber para sumar esfuerzo y no, al contrario, gastar en lo mismo, ¿no? Que es muy del Uruguay, se hacen cuatro, hacen las cosas a la misma vez.
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4: Bueno, atención, dólar 39.10 en la compra, 41.60 para la venta. El euro, 43.67 en la compra, 48.59 a la venta. El real, 6.88.50. Doctora Marianela, no la puedo atender hasta... No puedo hablar y atenderla. Bien, vamos a ver qué pasó con el dólar en Brasil, ¿no? Acá no ha pasado mucho, una recuperación. Vamos a ver qué dice también en Brasil, qué fue lo que ha sucedido, ¿no?
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4: Ahora sí, cotización del dólar en Brasil subió 5.21. Bueno, aquí está la doctora Marianela González, me dice, quería hablar del tomógrafo, tiene que llamar doctora al 44-52-24-76. 44-52-24-76. Tiene que llamar ahí, yo acá no, mientras estoy al aire, imposible.
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4: Buen día, Denis, lluvias por el Alto Alegre, 20 milímetros. Saludo, nos dice Gerardo Morales.
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4: Bueno, ahí vamos a discrepar contigo. Pedro Suárez me dice, deja que por lo menos gasten la plata en eso. Peor la inviertan en otra cosa. Maldonado tiene tomógrafo hasta para los árboles. Bueno, yo estoy defendiendo los recursos de todos nosotros. No tener cuatro cosas a la vez. Tenemos claro, hablando de la salud, tenemos bien, pero bien claro todo el tema de la salud, ¿verdad? Todo el tema de la salud lo tenemos bien claro, la Intendencia Prista Salud por la mitad o cuarta parte, Salud Pública por la mitad, las mutualistas también, en fin, qué sé yo. Yo digo que lo que hay que hacer es atomizar los recursos, es decir, que sincronizar los recursos para no gastar tres, cuatro veces en la misma cosa, ¿no?
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4: Dice, estás pidiendo mucho, me dice Pedro Suárez. Bueno, pidiendo nadie se fundió, Pedrito.
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4: Los problemas en la salud por lo general, malas administraciones, hay dinero para certificaciones médicas a funcionarios súper sanos y no hay dinero para cubrir necesidades a usuarios. Sí, cuando el remedio es muy caro hay que ir a la justicia para que te den un para que te den un remedio, sí, es todo un tema complejo, ¿no? Compleja no, lo han hecho complejo porque hay mucha gente prendida de ese tema, ¿no? Yo tengo claramente, estás viejo ya hace 20 y pico de años, cuando Horacio Fernández era ministro de Salud Pública y me contaba toda la joda que había adentro y se tuvo que ir, ¿no? Se tuvo que ir, tuvo un año y medio y un día Jorge Valle le dijo, mire, no insista más con eso porque quiera empezar a limpiar todos los corruptos que había en los negociados. Dice, porque Sanguinetti y la calle Herrera me amenazaron que me van a sacar el apoyo. Y Horacio le dijo, mire, yo vine acá para dar una mano, para ver si podíamos arreglar algo. Bueno, ya veo que no se puede. Cuando usted tenga otro, avíseme y le dejo libre.
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4: 11 de la mañana con 39 minutos. 11 de la mañana, 39 minutos.
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1: Bien, mañana y pasado tenemos una oferta importante de Pantalla Uruguay. Vamos a ver cómo ha caído estos 20 milímetros. Creo que les va a caer muy bien a los campos, pero muy bien. Ya estaba haciendo falta un golpecito de agua. Ayer, por ejemplo, tenía rebote la pista Fuentes en Cerro Chato, y ahora nos estaban pasando 15, 18 milímetros. Quiere decir, y nosotros salimos de ahí, todo el mundo salió bien, no patinaba ningún auto. Es decir, quiere decir que había... y además en una lluvia de barro, precisamente. Yo creo que vino como anillo al dedo, por más que, bueno, los arroceros que venían a todo vapor sembrando han tenido que detener sus actividades, obviamente, con este día, con estos días, y no se puede sembrar, ¿no?
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1: Bueno, atención que me están preguntando acá, ¿cómo encontraste el camino? Bueno, de como todo, como campo es sierra. El camino, bueno, ya era otra cosa, ¿no? El camino del medio, después de la parte bituminosa, que, bueno, es un lujo, ¿no? Pero después que sale el bitumen del avestruz checo, una escofina. Hasta el empalme con Paso Rubio, una escofina. Es las piedras de punta, bueno, mucha piedra. No tiene pozo, pero... un pedregal impresionante. Con la lluvia, evidentemente que todo esto lo lava, y como no está cargado, lo lava. Por ejemplo, ayer el Paso del Rubio nos sorprendió, el sábado cuando íbamos, nos sorprendió que estaba suave, estaba bien. Después la parte movida que se había maquinado para el raíz, bueno, en la medida que empezó a transitar el raíz, como no está cargado, como es un maquillaje que le hacen, ya ayer cuando veníamos estaba... feo, ¿no? Estaba feo, muchas partes sin los desagües correspondientes. Aquí hay una cosa, uno no es experto en esto, ¿no? No se cargan los caminos, no tienen los desagües. Uno ve que el agua queda posada ahí porque no tienen los desagües hechos. Y bueno, y no está bien el camino, los caminos no están bien, hay que andar con mucho cuidado porque si no, no hay cubierta que soporte, ¿no?
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1: 11 de la mañana con 42 minutos. Bueno, esta mañana lo anunció el amigo Gustavo Ferrari. Está ocupado el teléfono 2476. Me dice la doctora Marianela González que está ocupado, ¿eh? No, está libre, doctora, está libre. 4452-2476, que es la vieja línea que tenemos para los oyentes comunicarse, ¿eh? Así que bueno, vamos a esperar a ver si en este momento podemos recibir la llamada. Por ahora, y acá también está bien, ¿no? Acá también a veces queda mal colgado.
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1: 11 de la mañana con 43 minutos. 11 de la mañana, 43 minutos. Me dice un mensaje por acá, che, qué tema los caminos. Sí, lo que pasa es que hasta que no los carguen y les hagan un buen manejo, por ejemplo, el avestruz grande ahí, el tramo ese ahí del puente, es impresionante.
4: si no venía 10, no podía pasar ahí, ¿no? Yo digo, tanta Portland que se ha repartido a través de la historia de este departamento de 33, no será, no será tan costoso hacer ahí dos cuadras de con los cañerías correspondientes para que eso no esté en esas condiciones, ¿verdad? Claro, es un lugar que lo castiga la creciente cuando va muy llovedor, ¿no? Pero bueno, la verdad que con los que vayan por ahí, que tengan cuidado, que anden con precaución, ¿eh?
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4: Sobre el tema que planteó referente a la salud en 33, tengo mucha información. Cuando quiera voy presencial y hablamos, miércoles temprano si tiene lugar. El miércoles no, doctora, el miércoles no, pero nos comunicamos y planteé, si el tema de la salud, si habrá tela por cortar, ¿no? Si habrá tela por cortar, el agujero del FONASA es monumental, el agujero del FONASA es brutal, ¿no? Y la salud no está mejor, mutualistas con dificultades y las que no tienen dificultades han sacrificado mucho su servicio. Tenemos caso concreto, el FONASA ha sido un estrepitoso fracaso, porque no solamente se ha ido recursos en los últimos 12-13 años, se han ido más de 8.000 millones de dólares, hay un déficit de 8.000 y pico millones de dólares, y después resulta que hay que hacer otro planteo. A ver si es la doctora Marianela González. Buenos días.
8: Buenos días, Denis.
4: ¿Cómo le va, doctora?
8: Gracias, ¿cómo anda? Bien, acá usted. Acá vengo transitando.
4: La comunicación es deficitaria, doctora, a ver.
8: Sí, no, estoy en la ruta. No, que ando caminando por esta Escofina, como dice usted. La 98 está horrible también. Escuche, no, si me escucha bien, el tema de la salud es bastante amplio acá en todo el país, ¿no? Y el Sistema Nacional de Salud Integrado está en revisión. Hace poco escuché al presidente del Colegio Médico Veterinario y se va a pegar un ajuste eso. Por ejemplo, de lo que estaba hablando usted, el tomógrafo. Acá hay 30.000 usuarios, ¿tá? Y lamentablemente el hospital tiene que mandar a Minas porque ya no le quiere hacer las tomografías.
4: Pero ¿y cómo? A ver, doctora, es una actividad privada, yo le vendo aviso a quien quiero, pero digo, en la salud es un tema muy sensible, digo, y no hay manera de tener acuerdo para que eso suceda.
8: Ahora, mientras no viene el tomógrafo para el hospital, que necesita la realización de una infraestructura adecuada, porque no es ponerlo en una pieza común y corriente, sino que ahora se está llegando a un acuerdo con la institución privada, pero no es nada barato. Igual, en plata, ¿no? Igual, yo creo que se abarata muchísimo el tema de evitar los traslados, que eso también no es nada barato. Los tiempos que demandan sacar a los pacientes a las rutas, con lo peligrosas que están las rutas, y el tiempo para ir a hacer una tomografía, que son, entre ir y venir, es tiempo de la gente, tiempo de los vehículos, desgaste de los vehículos y exposición y riesgo, ¿no?, a toda la comunidad. Ahora, aparentemente entra a funcionar ese convenio, las tomografías ya se están haciendo acá en IAC, eso es un tema. Por otro lado, yo digo, ¿por qué el Fondo Nacional de recursos de salud, el FONASA famoso, digo, porque muchos usuarios que son socios de IAC aportan al FONASA? Entonces, si las privadas no quieren compartir su equipo o darle prestaciones a ACE, a la salud pública, aquellos que tienen menos, entonces vamos a sacar el FONASA, no le demos más fondos a las privadas.
1: Y claro, pero no, ya, pero en la privada estoy de acuerdo con usted que nos manejemos. Ahora hubo que ¿a cuánto le hemos dado al Casmo? Che, es una torta de plata. Las otras mutualistas han sacrificado servicios para poder subsistir. Algo no anda, doctora.
8: No, claro, eso del Casmo es, pero así, asesino ese convenio. Sí. No sabes lo que cobran los especialistas. Y ahí viene enganchado lo otro que le quería decir. Digo, para que usted vaya, mire, yo voy a hablar en la media hora previa, ahora en la próxima sesión, sobre el tema policlínica. Hay exactamente 29 policlínicas, no son ni 34 ni 36 como dice alguno de la intendencia por ahí, son 29, 14 en zona urbana y 15 en la zona rural, y hay una que es móvil, ¿tá? O sea, 30 policlínicas. ¿Usted sabe cuántos enfermeros tiene el hospital y enfermeras?
1: No.
8: Tiene 89 enfermeros y enfermeras. ¿Usted sabe cuántas enfermeras, mujeres tiene la intendencia?
1: Y como 60.
8: 54, ¿tá? Hay una desproporción, un desequilibrio. ¿Usted sabe una cosa? Las policlínicas funcionan en barrios, en centros de barrio, o en alguna iglesia, en comodato, o sea, la intendencia pone la infraestructura, es decir, el local y la enfermera y 2 horas de médico, que están contraviniendo con la normativa, porque la obligación del Ministerio de Salud Pública y según la OMS o la Organización Mundial de la Salud, un médico tiene que estar dedicarle 20 minutos por paciente. Bueno, la intendencia atiende 12 pacientes por hora.
1: A ver, doctor, a ver, esto seguramente va a ser un planteamiento para otro momento, porque lamentablemente no tenemos mucho tiempo. El tema de la intendencia, aquí tenemos una superposición de actividades. Las policlínicas fueron creadas hace 70 años, 75 años por el doctor Valentín Cosio, cuando demorabas un día en ir a Vergara, demorabas un día y medio para ir a Cerro Chato y Santa Clara, entonces se justificaba. Pero hoy es gastar, es hacer lo mismo varias instituciones.
8: Exactamente, eso hay que reverlo totalmente. Lo que pasa es que también las policlínicas municipales son un coto de poder, y eso que no me lo discute nadie, porque es así. Sí. Está, pero es para hablar en otro momento, sí, y profundizarlo más. Yo tengo más información para aportar, que he sacado de varios lados la información y cómo se distribuyen los remedios, los laboratorios, los traslados, quién paga todo eso, ¿tá? Y no hay que superponer costos y hay que ser más eficientes. Totalmente de acuerdo. Y acá abunda la ineficiencia y la falta de gestión. Pero bueno, está. Por ahí,
1: doctora,
8: va.
1: No sé, miércoles, jueves a mediodía, puede ser, podemos hablar, o de mañana, yo qué sé, mañana, bueno. Así que estamos, porque es un tema para discutir, no para buscar verdades y que yo tengo la razón y no, vos no, es para buscar soluciones, no. para mejora de todos nosotros.
8: Exacto, y también que la gente esté bien enterada de cómo son las cosas, bien informada. Porque también eso, acá falta información, sí, real, y que no se venda una cosa por otra. La gente tiene que saber la realidad y tiene que conocer los costos de cada cosa.
1: Sí,
8: bueno,
1: señor.
8: Pero lo hablamos, y yo le coordinamos después hora y eso, y podemos hablar un poco más.
1: Sí, cómo no, le agradezco la deferencia, doctora, que tenga buena jornada.
8: Adiós.
1: Ahí estaba la doctora Marianela González, edil del Frente Amplio. Y bueno, hay cosas, digo, si yo hablo con la doctora y coincidimos en un montón de cosas, ¿cómo puede ser que los que están para eso, cómo el hospital va a tener 80 enfermeras y la intendencia tiene 54, por favor, y va a la policlínica municipal, y no sé si tiene un aparato para tomar la presión, lo máximo que deben de tener? Lo que tiene que hacer la intendencia es decir, bueno, le entregamos, te mantenemos las policlínicas con la estructura, te las pasamos a salud pública, y que salud, y porque también la gente va a pedir remedio, y descentraliza
4: con una atención.
5: Pero para eso está la RAP.
4: Pero para eso está la RAP, pero por supuesto. Entonces tenemos, estamos haciendo 40 cosas lo mismo, malas, mal servicio de salud, y un cúmulo de todo y plata gastada. Jacqueline Echevarría, de La Lata, cuarta sección, 15 milímetros. Saludos, gracias, Jackie. Bueno, por ahí entonces, a ver si tengo algún mensaje más, se fue la hora. Se mueve la política en la salud, pero el poncho no aparece, dice Pedro Suárez. Tranqui, Pedrito. ¿Qué más, Eden?
5: Por acá te hemos terminado.
4: Bueno, ¿usted terminó, Flavio? Sí. Dice, andate, que no te quiero escuchar más. 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Nos vamos, pero volvemos mañana a 5:30, fue todo.
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15: Es la hora 12, un minuto.
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17: Bueno. Buenas tardes, bienvenidos a la edición informativa correspondiente al lunes 28 de septiembre.
18: El tiempo en nuestra ciudad se presenta fresco, temperatura 16 grados 6 décimas, cielo cubierto, humedad 96%, los vientos del este y noreste a 20 kilómetros en la hora, la visibilidad 1 kilómetro, presión atmosférica 1015 decimal cero. La máxima para el día de hoy 20 grados.
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17: 10 personas condenadas en el marco de la operación Gotham.
18: Tras la investigación fueron desarticulados puntos de venta de estupefacientes en distintos barrios de la ciudad de 33.
17: Como se recordará, se culminó con allanamientos, detenciones, incautaciones y la condena de 10 personas.
18: Todas las personas involucradas por delitos ocurridos en Colonia, Cerro Largo y La Valleja, las cuales fueron detenidas por policía de 33, terminaron condenadas en sus departamentos.
17: Eran requeridas en Colonia por violación de domicilio y hurto, en La Valleja por rapiña y en Cerro Largo por delitos informáticos.
18: Por estas horas se llevó a cabo charla destinada a efectivos policiales por parte de técnica del Ministerio del Interior sobre aspectos vinculados a ambiente laboral y suicidio.
17: El diputado Nino Medina no descartó que en los próximos meses llegue un tomógrafo al hospital de 33.
18: El legislador destacó los avances técnicos que ha tenido el citado centro asistencial.
17: La Dirección Departamental de Salud prepara otra jornada masiva contra el meningococo.
18: El titular de dicha dirección, doctor Nelson Alves, exhortó a quienes se agendan a que concurran a vacunarse.
17: Uruguay ganó y gustó en partido jugado en esta jornada ante Corea del Sur.
18: Los celestes derrotaron por 4-1 a los asiáticos.
17: Darwin Núñez volvió al gol convirtiendo 2. El ariete que juega en Arabia.
18: Ahora la semana que viene Uruguay jugará ante India.
17: Huracán ganó y quedó líder en solitario el torneo de la División A del fútbol de 33.
18: También ganó San Lorenzo y Nuevo Amanecer. Son un empate que quedó segundo en la tabla.
17: Esta tarde, noche, se reúnen todos los consejos para armar agenda en la Liga de 33.
18: Pasado mañana se juega una final anticipada del clausura del fútbol profesional uruguayo.
17: Juegan partido atrasado City Torque primero en el clausura ante Peñarol, que está a 3 puntos de la cima y puntero en la tabla anual.
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0: fueron condenadas en su departamento.
1: Esta mañana, en tanto, se dio lugar a una charla sobre ambiente laboral y suicidio destinados a efectivos policiales.
0: Para conocer estas noticias, el invitado de hoy en nuestro informativo es el jefe de policía, comisario general Richard Fernández. Lo saludamos, buenos días.
2: Bueno, buenos días. Efectivamente, ayer y hoy, hoy culminó, pero incluso ayer domingo, se hizo una charla en el Salón Azul, dirigida por la licenciada Carla Manrique, que es licenciada en Trabajo Social, que es funcionaria del Hospital Policial y de Sanidad Policial. Charlas que van dirigidas a, por ejemplo, en el tema del ambiente laboral de los policías, mejorar el trato entre los compañeros, la forma de trabajar, el compañerismo, y también una charla de prevención del suicidio, está enmarcado dentro del trabajo de salud mental que la jefatura viene haciendo, como todas las dependencias, a lo largo del año. También es interesante decir que la semana anterior tuvo personal de psicología del CABIL y nuestra psicóloga propia de la jefatura haciendo otro tipo de charla. Y ya quedó prevista para el mes de noviembre otra concurrencia de ella dentro del marco de los trabajos en salud mental que lo venimos haciendo durante toda la gestión.
3: Perfecto. Jefe, bueno, el otro día comentábamos el trabajo policial de detención de varias personas requeridas por Colonia, por La Valleja y por Cerro Largo. Al final tuvo efecto positivo ese trabajo policial del 33 porque todas las personas en su departamento fueron condenadas, ¿no?
2: Sí, fue una semana que hubo bastante trabajo, no solo de nuestra jefatura, vamos a decir, internamente de nuestro departamento, sino que también se dio una situación que comenzó en el Chuy, en Rocha, donde dos individuos habrían tratado de hurtar un vehículo con un tercero y en el camino a Varela lo bajan del auto y lo dejan atado y se dan a la fuga, siendo afortunadamente detenidos por nuestros policías de patrullaje en horas de la madrugada en las calles de 33. Eso dio como resultado la condena de las dos personas a más de 2 años por lesiones personales, privación de libertad y algún otro delito. También trabajamos un caso con Colonia, una persona que estaba acusada de varios hurtos por allá, y nosotros, gracias al sistema de registro de población flotante que tenemos, que es electrónico, lo logramos detectar y fue detenido a las 4 de la mañana en un hotel de acá de 33, también resultó formalizado, condenado. Y después tenemos también un trabajo que en delitos informáticos, que eran los autores eran olivareños, una mujer y dos hombres, que habían cometido algunos hechos en Melo, y a través del trabajo conjunto con Cerro Largo logramos ubicarlas nosotros acá, 33, detenerlas, y que también fueron formalizadas estas tres personas así con medidas sustitutivas. Entonces se rompió una semana con bastante trabajo, vamos a decir, satisfactorio, en colaboración con de otras distintas jefaturas, aparte del trabajo nuestro propio.
3: Hubo las últimas horas de la semana pasada algunos allanamientos, jefe, y hubo algunas personas detenidas. ¿Hubo resolución al final? Porque no hubo conocimiento oficial.
2: Nosotros en la semana se detuvo y se condenó a una persona que recientemente había salido de prisión y que había cometido por lo menos 3 hurtos con algunos daños en finca y algún comercio. Que gracias al trabajo de las cámaras y a un trabajo de científica importante que fue el levantamiento e identificación de una huella dactilar, se lo logró formalizar con prisión. Después tuvimos 5 o 6 allanamientos que derivó en la detención de 8 personas por estupefaciente. Uh-huh. Esta era la parte 3 del operativo Gotham. Ajá. Que lo hicimos, que al tratarse de un operativo bastante grande, lo tuvimos que dividir en 3 partes por razones logísticas, pero que en realidad terminó con la condena de 10 personas todos con penas superiores a los 2 años relacionados con el narcotráfico.

0: y que fue necesario hacer aproximadamente unos 15 allanamientos en las tres etapas.
1: Claro.
0: Pero terminó a la postre con la condena de 10 personas con penas de 2 años y superiores.
1: De estas 8 últimas, ¿cuántas fueron condenadas?
0: En el tema de la operación completa fueron 10. De esta última, que fueron 5 allanamientos, fueron 4 más. Fueron 2 personas la primera vez, 4 la segunda y 4 esta última semana pasada.
1: Ahí está, perfecto, perfecto. Jefe, muy amable, muchas gracias.
0: Con mucho gusto, a las órdenes.
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3: Salud en el departamento.
4: En una charla con el diputado por el Frente Amplio Nino Medina, nos adentramos en los problemas del hospital departamental y en las mejoras que vienen a futuro.
3: El legislador nos comentó de la obra por el nuevo ascensor para el hospital y la idea de conseguir un tomógrafo, ya que se atiende población de todo el departamento, y José Pedro Varela.
5: Las coordinaciones entre quienes viven en nuestros pueblos, y hay que seguirlas ajustando. Un hospital departamental que, por supuesto, es enorme, atiende muchísima cantidad de gente. Es un departamento donde, además, se atiende más gente en lo público que en lo privado, y eso también dice cosas, y eso también nos obliga al Estado y al gobierno a asistir con recursos a la salud pública para que tenga el nivel que todos queremos que tenga. Hay muchísimo para seguir ajustando, pero me consta del enorme esfuerzo de los equipos de gestión, tanto del Hospital Departamental como de la RAP, de la primera línea de atención, que no solo plantean los problemas de 33, sino que además le aportan al Ministerio de Salud Pública y a la Dirección Nacional de ACE las soluciones. Y eso es doblemente importante. Venimos de inaugurar un mamógrafo. Va a inaugurarse un ascensor que ya está en obras, y que ese ascensor es una lucha de 33, del Club de Leones, pero claro, la obra había que hacerla, y eso es lo que ya está encaminado. Y trabajamos fuerte por un tomógrafo. ¿Por qué no obtener un tomógrafo en el departamento de 33 y en uno de los hospitales más importantes de la región, que además atiende toda una zona que incluye José Pedro Varela? Bueno, vamos también camino a eso, pero ahora con las deudas saneadas que quedaron. Cuando venís con la casa tan desordenada para atrás, cuesta a veces andar a la velocidad que se necesita, pero somos muy conscientes de todo lo que hay por hacer todavía para mejorar la salud pública en el departamento, y pedirle al privado también que pueda complementar servicios. Si tiene alguna máquina que no tiene el hospital, cuando está la salud de la gente de por medio, en esto hay que hablarse, hay que trabajar en conjunto, porque para eso hay un sistema único de salud nacional, donde hay como una cobertura para todos los uruguayos y uruguayas. Ya nadie queda tirado en una vereda cuando tiene un tema de salud. Entonces el compromiso tiene que ser de todos, pero claramente en lo que tiene que ver con lo público y con el Estado, este diputado está comprometido para que la salud pública de 33 mejore, y para que el gobierno nacional vea que quienes vivimos en este rincón tenemos los mismos derechos que quienes viven en Montevideo, en Colonia o en Maldonado.
6: Muchas gracias.
5: A ti.
4: Además, Medina nos comenta de algunos problemas financieros que viene sufriendo la institución desde el año 2023.
5: Nosotros encontramos una situación en salud pública muy compleja, que lo voy a resumir en lo siguiente. Boletas para pagar del año 2023, y era el 2025, y era un gobierno distinto, el del Frente Amplio. O sea, quedó una deuda enorme. A nivel nacional son 1.200 millones. A nivel departamental era un montón de plata también, y eso es lo que se ha trabajado para poner al día. Y para asegurarle a la gente tener un servicio donde no falten medicamentos, tener un servicio donde se hagan los esfuerzos más grandes por tener especialistas en el territorio.
4: Este próximo 24 de octubre se realizará en nuestra ciudad una nueva edición de la Marcha de la Diversidad.
3: Así lo informó el integrante de Nodo Diverso, Richard Suárez. Entrevista con nuestra compañera Laura Vaz.
4: Comentó que en otros tiempos la marcha se realizaba en septiembre.
3: Mencionó también quienes integran la Comisión de Diversidad.
6: 24 de octubre, que vamos a ver si convocamos para el miércoles a toda la Comisión de Diversidad y a la Comisión de la Marcha, porque estamos un poco atrasados. Ya en otro tiempo, la marcha nosotros la hacíamos en septiembre, ahora ha cambiado un poquitito porque, claro, nos ha costado este año coordinar todo, porque se instaló la Comisión Departamental de Diversidad, está Manuel a cargo del MIDE. Después estuvimos se instaló la Comisión Regional de Diversidad, que está en Minas, y estuvieron presentes las otras personas, como por ejemplo estuvo Josefina y estuvo Brandon, y aparte vinieron de Maldonado, como vino Sandra Suárez y vino Andreina Stuart, la que es edil. Y bueno, y después nosotros, que el Nodo Diverso integra la Comisión Nacional de Diversidad, que es la más importante, donde son 8 grupos, y nosotros más que nada porque tenemos doble voto, porque si llega a faltar uno de los colectivos, nosotros podemos votar por ellos, porque ellos dicen que nosotros tenemos muy buen concepto y que si vamos a votar algo, sabemos lo que vamos a votar. Y bueno, y de ahí están saliendo muchas de las cosas que nosotros estamos trabajando, lo que queremos trabajar de futuro, y muchas de las ideas para el cuadernillo que lo estoy esperando, de diversidad, el nuevo que largó el Ministerio de Salud Pública, porque no podía viajar a Montevideo, era un día de semana, y me lo quedó de traer, que capaz que tú lo tenés por acá, no sé si lo tenés como entrevista, a Pablo Anzalone, el director de los usuarios de la salud.
7: Ah, tal vez lo tengamos,
6: Está el jueves, está en Melo, y el viernes está en 33, que nos vamos a reunir en más. Invitamos a todos aquellos que quieran, porque esto es como un pase. Claro, invitamos a todos los que quieran participar. Nos vamos a reunir a las 3 de la tarde el viernes en la sala de eventos del hospital
7: departamental. Con el director, el presidente, representante de los usuarios de la salud, a las 3 de la tarde en la sala de eventos del hospital.
6: Del hospital.
7: Aprovechen, porque muchas veces la gente quiere manifestar cosas que le han pasado o plantear algo.
6: Claro, quieren hacer preguntas y yo estoy más que nada interesado en algo que le debe de importar a todo el mundo. Es el tema de la historia clínica, en la cual cómo podemos hacer cuando pasamos de una sociedad médica al ACE, o de ACE para otra sociedad, en la cual nos entregan las fotocopias de la historia clínica. Obviamente que la historia clínica es de nosotros,
7: ¿verdad? Es del paciente, es un paciente. Documento, se la tendría
6: pero
7: que dar.
6: Pero lo que pasa que, préstame tu celular, que pasa que ahora te dan las hojas, pero no las ve la computadora, quedan en archivo. Entonces hay una manera de que tú tengas en tu celular tu historia clínica.
7: Tu historia clínica, claro.
6: Entonces estás viajando, pasa cualquier cosa, y ahí mismo ya pueden ver tu historia clínica las otras personas.
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2: ...12:20. El grupo de Alcohólicos Anónimos de 33 llamado Victoria trabaja continuamente para ayudar a la población. Se reúnen contiguo a la parroquia Cruz Alta por calle Juan Ortiz los días lunes, miércoles y viernes a las 19 horas. Difusora 33 dialogó con integrantes del grupo, quienes instaron a quienes sientan que tienen problemas con el alcohol a asistir a las reuniones.
3: Con el compañero acá representamos el grupo de 33 de Alcohólicos Anónimos, que es el grupo Victoria, que se reúne lunes, miércoles y viernes, 19 horas, que estamos siempre ahí disponible. Y queremos decir que gracias a ustedes, a estos espacios que nos brindan, es que podemos llegar a aquel que lo necesita, que crea que tenga problemas con el alcohol, que concurra a las reuniones y ahí se saca alguna duda, le podemos evacuar la consulta que sea necesaria.
4: Cuando decíamos anónimos es porque ustedes se respetan en el grupo, no salen a decir fulano vino al grupo.
3: No, por supuesto, el anonimato es fundamental, es la base de las tradiciones nuestras, es decir,
4: generar confianza.
3: Generar confianza, igualar a todo el mundo, es decir, todo aquel que necesite, no interesa de extracto social, de dónde provenga. Es decir, solo su nombre de pila es suficiente para nosotros y saber que tienen problema con el alcohol.
4: La posibilidad de saber que una persona se puede recuperar de esto, ¿ustedes con los años la van adquiriendo?
3: Sí, no es una panacea la Alcohólicos Anónimos, ¿verdad? Pero a través de la experiencia nuestra, de que nos ha dado la posibilidad de vivir de otra forma y prescindir de esta bebida, ¿verdad? Si bien no recomendamos, es decir, no somos médicos ni recomendamos tome o no tome cada uno.
4: Ni hay soluciones mágicas.
3: Claro, cada uno toma su decisión, pero a nosotros esto no funcionó y, bueno, de repente todo aquel que crea que esté desesperanzado y crea que no existe una solución para el problema del alcohol, ¿verdad? A nosotros nos funcionó.
4: Decimos nuevamente el lugar de reunión y la hora.
3: Nos reunimos en la parroquia Cruz Alta, en la calle Ramón Ortiz, contiguo a la parroquia. No somos religiosos, vamos a aclarar, no tiene nada que ver con la religión, es por razones de que como nos mantenemos con nuestra, no recibimos donaciones de afuera ni nada, para evitar influencias de afuera, ¿no? A veces las contribuciones son medias escasas y el agradecimiento a la parroquia por el espacio que nos brinda, ¿no? Nos brinda el espacio físico y nosotros hacemos los aportes acorde a las contribuciones que nos van llegando. Nos reunimos lunes, miércoles y viernes. Hay un cartel en la puerta allí, 19 horas por ahora. En verano el horario se corre un poquito más.
2: En otro orden de noticias, la presidenta de la Comisión de Género del Congreso Nacional de Ediles, Vanessa Callero, entiende que ya es tiempo que una mujer sea candidata a la presidencia de la República. En este sentido, señaló a los colegas de Radio Monte Carlo que históricamente las mujeres representan las suplencias y recalcó que siempre ocupan los cargos secundarios. Asimismo, afirmó que el tema es planteado en las internas de los partidos políticos.
5: Lo que pasa es que históricamente las mujeres representamos las suplencias. Estamos, la representación nuestra, pero en su mayoría lo veo como bien ustedes decían, soy presidenta de la Comisión de Género del Congreso Nacional de Ediles, y en los congresos nacionales lo vemos claramente. Las mujeres ocupamos solamente casi en un 90% los cargos secundarios, o sea, siempre son los cargos secundarios, siempre somos suplentas. Eso es un hecho. Por eso no se puede decir que no participamos en política, participamos, por supuesto, pero los cargos siempre son suplencias, en una amplia mayoría.
6: ¿Y esa pregunta se hace a las internas de los partidos también?
5: Por supuesto que se hace. Sí, por supuesto. Las respuestas, bueno, a veces nos gustan, a veces no, podemos discernir o estar de acuerdo, pero creo que esa pregunta la tenemos que hacer mucho más seguido. ¿Por qué no? Yo creo que estamos en el camino, que es lo importante, y bueno, todo lo que podamos ir avanzando va facilitando las siguientes generaciones, ¿no? O las siguientes olas de impulso de mujeres que quieran participar. Se va allanando el camino, y eso es lo interesante. Bueno, veremos qué pasa en las próximas elecciones. Yo creo que también es algo bien interesante que estemos lejos de las instancias electivas, ¿no? Porque eso también nos permite movernos de otra manera.
2: Por otra parte, mujeres de todos los partidos políticos se reúnen para construir juntas el camino hacia una democracia igualitaria. Vanessa Callero manifestó que se trata de 4 espacios de intercambio que se realizarán en varios departamentos y en donde mujeres políticas de todos los partidos buscan avanzar en la consolidación de acuerdos y compromisos colectivos hacia una ley de democracia igualitaria en Uruguay.
5: Esta consigna nos une, ¿verdad? Y bueno, estamos convocadas, como decías, en la mesa impulsora por ONU Mujeres, la bicameral femenina, y mujeres, cotidiano mujer, y representantes, no menos importante, y representantes de cada partido político, ¿verdad? Esto no es partidario, esto es algo que vamos a construir entre todas. Este camino lo venimos construyendo entre todas, y bueno, San José tiene la responsabilidad de ser anfitrión en estos encuentros. Se van a dar 4 encuentros, como tú decías, el primero en San José, en La Valleja, en Rivera, en Paysandú, nucleando así a todo el país en estos encuentros.
7: Se espera trabajar seguramente de manera importante en lo que es la posibilidad de que las mujeres tengan una mayor presencia en lo que es los ámbitos de gobierno, los ámbitos parlamentarios. ¿Entiende usted que se ha ido avanzando, pero falta, sin embargo?
5: Sin duda que sí. Las mujeres estamos, bueno, imagínese que, por ejemplo, en las parlamentarias hay 9 mujeres en 31 puestos. En diputados, 29 de 99, o sea, si estaremos, ¿no? Cuando somos el 52% de la población. O sea, no se ve reflejado la cantidad, la mitad de la población somos mujeres, y eso no se ve reflejado en las puestas de toma de decisiones, más que nada. Entonces, bueno, en pos de eso empezamos este camino.
2: Edil Blanco de Montevideo fue recibido por la Comisión de Asuntos Políticos del Partido Nacional y pidió licencia. Dicha comisión recibió en las últimas horas al Edil Blanco Gonzalo Gómez por Montevideo, luego de que uno de sus asesores fuera condenado por lavado de activos en el marco de la causa Trazador. Pablo Oliva era asesor del Edil Blanco y uno de los condenados por dicha causa, en la que encontraron dinero, drogas y armas en un domicilio del barrio Brazo Oriental en la capital del país. Desde Asuntos Políticos recomiendan que el tema sea tratado por la Comisión de Ética, y además se señaló que el Edil solicitará licencia hasta que el tema sea aclarado. En otro orden, la Confederación de Sindicatos Industriales denunció preocupación y falta de coherencia en el gobierno de Orsi sobre el posible ingreso de Uruguay al Tratado Transpacífico. El presidente del Sindicato de Industriales, Danilo Dárdano, se reunió con la subsecretaria de Cancillería, Valeria Xucasi, y definió la instancia como preocupante en el entendido que el gobierno seguirá adelante con su postura. Agregó que actores del gobierno dicen coincidir con la postura de la Confederación, quienes lideran una fuerte oposición y movilización en contra de la posible adhesión del país, y posteriormente en los hechos tiene otra postura.
8: Bueno, primero que nada, que no solamente hablamos del Plan Pacífico, nosotros venimos con la preocupación como trabajadores organizados, que vemos que hay una contradicción muy importante, podríamos decir esquemáticamente, entre lo que viene planteando Economía y Cancillería, versus lo que se viene tratando de concretar, que es la Estrategia Nacional de Desarrollo, donde participa OPP, participa también el Consejo de Industria, los núcleos que trabajan ahí con nosotros, con los empresarios, el MIEM, trabajo, etcétera. Y realmente no encontramos bases vinculantes. Nos vamos muy preocupados que no vemos una coherencia en todo el gabinete y en todo el Poder Ejecutivo. Y eso nos preocupa mucho, porque inclusive algunos actores nos han planteado en off que casi que coinciden con nosotros, pero los hechos concretos, lamentablemente, esto viene muy rápido. Ojalá nos equivoquemos, pero va a llegar algún planteo en su momento al Parlamento para adherirnos a este Transpacífico. Y reconociendo que no es culpa del Transpacífico la situación productiva industrial que tenemos hoy, es por otras circunstancias, pero esto sería como la frutilla de la torta a quedar recontra primarizada la industria y la producción nacional de nuestro país.
9: Usted hablaba de diferencias dentro del Poder Ejecutivo entre quiénes y quiénes.
8: Bueno, sin dar nombre propio, que no corresponde, sí vemos entre ministerios, lo acabo de decir. O sea, veo el tema de Cancillería y Economía rápidamente en esa línea. Cuando nosotros estamos trabajando, por ejemplo, ayer hubo, creo que la octava reunión del Consejo de Industria, encabezado por la ministra de Industria, por Fernanda Cardona. Ahí estamos hablando de un documento, estamos trabajando en conjunto, está la Cámara de Industria, la UTEC, UDELAR, la UTU, la ANMIP, o sea, estamos una cantidad de actores que tenemos que ver con la producción y especialmente en la industria nacional, trabajando en un desarrollo, una hoja de ruta. Y por otro lado nos encontramos con ministerios que vienen avanzando en este Transpacífico y en otros acuerdos que lo que van al final del día a primarizar más aún la producción nuestra. Entonces, vemos esa contradicción.
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1: En el ámbito deportivo vamos a informar primeramente de la actividad de fútbol de la Liga de 33, lo que refiere a la primera divisional del fútbol masculino. En este fin de semana se disputó la fecha 3 del Apertura. El día sábado, Olimar venció 1-0 a La Valleja, en tanto que Huracán le ganó 2-0 a Yerbalense. El día de ayer, día domingo, San Juan y Nuevo Amanecer empataron 1-1 y San Lorenzo le ganó 3-1 a 33. Por otra parte, el pasado martes, en sub-15, la categoría sub-15, fecha 10 de la apertura, Huracán goleó a 33 7-0 y San Lorenzo le ganó a Yerbalense 2-0. Con referencia a la selección sub-16, el partido disputado el pasado 26 de septiembre terminó con goleada 7-2 de 33 ante Varela por el campeonato de la categoría, como decíamos, sub-16, la selección. Los goles para 33 fueron de Iñaki Romero, Mateo Sacías, Francisco Riaño, Diego Mier, Thiago García, Renzo Faciolo y Santiago Sarabia. Para Varela anotaron Agustín Morales y Junior Rivero. Grandes Juegos Deportivos Departamentales. En diálogo con el profesor Marcos Vergara, director de deportes del gobierno de 33, explicó que ya estamos en los días para la recepción de documentación y comentó los requisitos para la inscripción de adultos y menores. También contó de posibles excepciones para participantes de diferentes partes del departamento.
2: Confirmarles, sí, de que estamos en la etapa de recepción, la recepción de la documentación correspondiente para participar de los grandes juegos deportivos departamentales, documentación que avalará la aptitud física del participante. Aptitud física que se puede corroborar con un certificado médico, con carné de salud, carné del niño o adolescente vigente. Simplemente entregando una copia de esa documentación, ya podemos contar con su aval para participar de los grandes juegos. A su vez van a firmar el deslinde, que también es un requisito importante a tener en cuenta, y importante que los menores de edad deben concurrir con un mayor responsable para que firme ese deslinde y entregue también la documentación correspondiente. Hay que concurrir al polo deportivo en el horario de 8 a 21 horas, horario corrido, incluido el sábado y el domingo. Por lo tanto, es un requisito importante a tener en cuenta y bueno, los esperamos por allá para poder confirmar esa participación con la entrega de la documentación y la firma del deslinde. Y en cuanto a los participantes que vienen, que nos visitarán desde el interior del departamento, bueno, ellos van a tener la posibilidad de poder entregar esa documentación solicitada y la firma del deslinde el mismo día de la inauguración de los juegos, el día sábado, horas previas. Por lo tanto, a partir de las 10 de la mañana, 10 y media de la mañana, ya pueden concurrir por las instalaciones del polo deportivo y hacer efectivo esa entrega de documentación. Como excepción a ellos, se les permitirá el día sábado hacer la entrega de la documentación correspondiente y firma del deslinde. Desde ya, muchas gracias y los esperamos por allá.
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4: Complementando el ámbito deportivo, vamos a informar que la selección uruguaya en su segundo partido de la fecha FIFA de los amistosos ganó en la jornada de hoy 4-1 a Corea del Sur en Seúl y obtuvo su primer triunfo con Forlán como director técnico. Los goles fueron hechos por Darwin Núñez, un doblete que cortó la sequía goleadora que venía arrastrando en los últimos tiempos, otro tanto de Georgian de Arrascaeta y un tanto de Guillermo Varela. La Celeste había caído 3-1 ante Japón el pasado jueves en el Q&A Stadium de Miyagi, partido que empezó ganando e incluso llegó al minuto 90 empatando 1-1. Los dirigidos por Diego Forlán, quien está afrontando sus primeros encuentros como entrenador interino de la selección charrúa, volverán a jugar y cerrarán su gira contra India el martes 6 de octubre a la hora 10:30. Por otra parte, refiriéndonos al fútbol profesional uruguayo, Peñarol fue el gran ganador de la séptima fecha con su victoria 2-1 sobre Boston River. En lo alto de la tabla anual se puso a tiro en clausura luego del traspié de City Torque por 2-0 ante Deportivo Maldonado en el Charrúa. Los fernandinos quedaron segundos en la tabla anual a 3 unidades de los carboneros y dejaron sin invicto al equipo ciudadano, que ahora tiene a solo un punto sobre Liverpool tras el 2-1 de este ante Central Español en el Palermo. Además, los celestes se enfrentarán a los aurinegros el miércoles en el duelo pendiente de la primera etapa y podrían ser alcanzados en el primer puesto. Nacional, que doblegó a Cerro Largo 2-0 en Melo, comparte el cuarto lugar con Deportivo Maldonado y Cerro, que empató 0-0 con Juventud y sigue fuera de la zona de descenso a la espera de lo que ocurra hoy a las 20 horas, cuando Wanderers reciba a Albion. En esa lucha, Danubio cayó 1-0 en su visita a Defensor Sporting y sigue hundido, y Progreso sorprendió al vencer 2-1 a Racing como local, aunque todavía está lejos. De esta manera, el torneo clausura la tabla de posiciones. Aún falta de un partido por la fecha número 8, es la siguiente. Primer puesto para City Torque con 18 unidades, seguido de Liverpool con 17, Peñarol tiene 15, Deportivo Maldonado, Nacional y Cerro tienen 14, 13 para Juventud, 12 para Racing y Progreso, 9 para Montevideo Wanderers, 8 para Boston River y Defensor Sporting, Cerro Largo y Central Español tienen 5, Danubio 4 y Albion no ha sumado unidades. La tabla anual de esta manera está de la siguiente forma. En primer lugar, Peñarol con 58 puntos, seguido de Deportivo Maldonado con 55, 53 para Titorque y Racing, 49 para Nacional, 46 para Liverpool, 44 para Montevideo Wanderers, 38 para Central Español, 36 para Juventud, 35 para Defensor Sporting, 34 para Albion, 33 para Cerro Largo, 32 para Cerro, 30 para Boston River, 28 para Progreso y 26 para Danubio. Asimismo, están fijados algunos detalles de lo que será la fecha 9 de este torneo clausura, que comenzará este próximo sábado 3 de octubre con 3 partidos. A la hora 11, Liverpool ante Progreso en el Parque Viera. A las 15, Albion ante Defensor Sporting en escenario a confirmar. A las 18, Deportivo Maldonado ante Central Español en el Domingo Burgueño Miguel. El día domingo, 4 partidos. A la hora 10, Danubio ante Cerro Largo en el Estadio María Minchev de Lázarov. A las 13, Boston River ante Juventud en el Campeones Olímpicos de Florida. A las 16, Cerro ante Wanderers en el Estadio Trócoli. A las 19:30, Racing ante Peñarol en el Estadio Centenario. El día lunes 5 de octubre se completará la fecha con el encuentro entre Nacional y City Torque a las 20 horas en el Gran Parque Central.
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4: El dólar cotizó a la compra a 39,15, a la venta 41,35. El euro 43,56, 48,11. Peso argentino 0,02, 0,20. El real 6,78, 8,48. Compra y venta respectivamente. Vamos a informar los horarios de policlínicas municipales para la tarde de hoy. De 13 a 15 en Barrio Libertad atiende Doctor Medeiros. De 14 a 16 en Villa Sara, Doctor Becerra. De 15 a 17 en Barrio Kennedy, Doctor Fleitas. De 16 a 18 en Barrio María Celina, Doctor Becerra. El policlínico móvil, en tanto, estará ubicado de 13 a 15 horas en Policlínica del Barrio Floresta con atención de la doctora Abogadro. La sección de 33 de OCE comunica a los vecinos de los barrios Los Arrayanes y Edison Gómez de la ciudad de 33 que el servicio de abastecimiento de agua potable se está viendo afectado el día de hoy debido a rotura en vereda, tubería PVC 75 milímetros en calle Maestra Lía Chola Elizondo y Manuel Francisco Artigas de la ciudad de 33. Personal del organismo se encuentra trabajando en la zona previéndose la gradual normalización del servicio a partir de la hora 13. Se recomienda que en caso de registrarse interrupción total del servicio, se mantengan cerrados los grifos internos a efectos de evitar entrada de aire y una vez restablecido el servicio, se proceda a dejar correr por unos instantes el agua a efectos de eliminar la turbiedad residual que se pueda generar debido a la despresurización del sistema de abastecimiento. De registrarse algún otro inconveniente, posterior al restablecimiento del servicio, se solicita requerir asistencia a través del teléfono de atención de reclamos del organismo 0800 1871 o asterisco 1871 por celular o en su defecto dirigirse a las propias oficinas locales del organismo. Se aprovecha la ocasión para solicitar a la población que ante cualquier pérdida en las vías públicas u otro tipo de problema que se constate en el servicio prestado por el organismo, se curse la comunicación respectiva a través del 0800 1871 asterisco 1871 por celular o por WhatsApp al 091 001 871.
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4: Noticias necrológicas. Falleció ayer 27 de septiembre en 33 la señora María Emilia Rodríguez Figaris, Cocona. Sepelio ya efectuado hoy 28 de septiembre en la necrópolis municipal de 33, servicio fúnebre a cargo de empresa Pintos y Mieres. Falleció ayer 27 de septiembre en Maldonado el bebé Dylan Obispo Fleitas. Velatorio en Manuel Freire, 14:30, en sala de empresa Grupo Caso, sepelio hoy a la hora 14 en la necrópolis municipal de 33. Servicio fúnebre a cargo de empresa Grupo Caso. Vamos a actualizar los datos del tiempo. Hasta ahora en 33, el tiempo se presenta fresco, temperatura 17 grados 8 décimas, cielo cubierto, humedad 91%, los vientos del este y noreste a 17 kilómetros en la hora, la visibilidad 8 kilómetros, presión atmosférica 1014 decimal 4. La máxima para el día de hoy es de 20 grados. Para esta tarde-noche se espera que esté nuboso y cubierto, con precipitaciones aisladas, mejoras temporarias y neblinas, vientos del sector este entre 10 y 40 kilómetros en la hora, rachas de hasta 50 kilómetros en la hora en zonas costeras. De esta manera llegamos al final de la edición informativa de mediodía correspondiente a este lunes 28 de septiembre. De nuestra programación destacamos, en instantes comienza Radio Monte Carlo con Circuito Cori. Nosotros con más noticias nos reencontramos en el flash informativo de la hora 19 y el compacto informativo de la noche a la hora 20. Hasta luego.
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4: Nota necrológica. Dylan Obispo Fleitas, que en paz descanse, falleció ayer 27 de septiembre en Maldonado. Sus padres, Julio Daniel Obispo y Silvia Fleitas, sus hermanos Cristian, Antonella, Kiaya, Emiliano, Priscila y Delfina, demás familiares, participan con profundo dolor dicho fallecimiento e invitan al acto de sepelio a realizarse hoy a la hora 14 en la Necrópolis Municipal de 33. Velatorio en Manuel Freire 14:30, servicio fúnebre a cargo de empresa Grupo Ocaso.
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5: Día, yo visité a Marian ya hace unos cuantos meses. Cuando vine no podía ni caminar. Con bastón tuve que venir porque no podía. Ahora, gracias a Dios, a Marian y a Dios que me curó, estoy bastante lo más bien y no uso bastón. 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
8: Títulos a las 13 horas.
9: Fuertes lluvias y granizo causaron inundaciones, evacuados y voladores de techos en el norte y litoral del país.
8: Las intensas precipitaciones de las últimas horas afectaron severamente a los departamentos de Paysandú, Rivera, Río Negro, dejando decenas de familias damnificadas, evacuados y daños materiales por desbordes de cauces y caída de granizo.
9: En Paysandú, las lluvias alcanzaron los 137 milímetros en pocas horas y el intendente Nicolás Olivera dijo que unas 60 familias resultaron afectadas y 16 personas debieron ser evacuadas.
8: En Rivera se registró un acumulado de 97 milímetros de agua y el coordinador del SECOVED, Gustavo Guedes, confirmó la rotura de techos en 80 viviendas e inundaciones puntuales.
9: En Río Negro, la afectación principal se debió a una fuerte caída de granizo que causó daños en los techos de varias fincas, sumado a la inundación de viviendas por el desborde de cunetas.
8: En tanto, pronostican un ciclón con rachas de viento de hasta 90 kilómetros en la costa sur y este, con epicentro en Punta del Este.
9: El meteorólogo Luis Unino advirtió sobre la formación de un fenómeno de depresión atmosférica que podría evolucionar a ciclón o subciclón. Ciclón tropical que generará mañana una jornada sumamente compleja en materia de tiempo.
8: El conflicto laboral en el puerto de Montevideo podría alcanzar un punto de inflexión esta tarde cuando se reúnen las partes convocadas por el Ministerio de Trabajo.
9: La extensión del diferendo sindical ha provocado un clima de creciente incertidumbre para los operadores del comercio exterior, por lo que el encuentro de esta tarde se considera decisivo para destrabar la negociación.
8: El presidente Orsi se reúne a esta hora con el secretario general de la OCDE, Matías Corman.
9: El encuentro tiene lugar en la residencia presidencial de Suárez y Reyes.
8: La Facultad de Medicina elabora junto a la Intendencia de Montevideo y la Jefatura de Policía un plan integral de seguridad para reforzar el entorno del edificio a casi un mes del intento de femicidio de una estudiante.
9: La iniciativa prevé mejoras en la iluminación y visibilidad del predio, instalación de tecnología como cámaras de videovigilancia, nuevos protocolos de respuesta ante emergencias y la asignación de personal capacitado para el resguardo del predio.
8: El Ministerio del Interior apuesta al rastreo del dinero del narcotráfico y a la integración policial en frontera.
9: Durante un encuentro sobre seguridad y gestión integrada de fronteras, el ministro Carlos Negro enfatizó que la estrategia central apunta a seguir la ruta del dinero para debilitar la estructura de las organizaciones criminales.
8: El edil del Partido Nacional, Gonzalo Gómez, solicitó licencia a su cargo en el directorio blanco luego de comparecer ante la Comisión de Asuntos Políticos del partido.
9: El curul convocó a los medios para esta tarde, donde dará explicaciones sobre el caso.

0: de las obligaciones laborales, incluyendo el pago de haberes pendientes.
1: Avanza la reorganización de la venta ambulante en Paso Molino con la segunda etapa del proceso de transformación y ordenamiento.
0: El director de Desarrollo Económico, Camilo Benítez, detalló que durante el último mes se trabajó junto a los comerciantes en la elaboración de una base de datos exhaustiva para estructurar el comercio en la zona.
1: La principal herramienta de fiscalización en calle de los monopatines eléctricos será la creación de un registro unificado de vehículos y conductores.
0: Durante los operativos, los inspectores de tránsito utilizarán dispositivos móviles para verificar y contrastar los datos de las unidades en tiempo real, explicó el director de movilidad de la comuna, Germán Benítez.
1: En el deporte, la selección uruguaya de fútbol logró un contundente triunfo por 4-1 frente a Corea del Sur en el Estadio Mundialista de Seúl, en el marco de la fecha FIFA de amistosos internacionales.
0: La victoria le permitió a la Celeste cortar una racha extensa de 8 partidos sin ganar, 5 empates y 3 derrotas, y recuperarse de la caída 3-1 sufrida días atrás ante Japón.
1: En rueda de prensa posterior al partido, el técnico Forlán destacó la ejecución del planteo de juego, valoró la presión alta y el manejo de la pelota frente a un rival al que calificó como de nivel mundial.
0: Wanderers y Albion cierran hoy la octava fecha del torneo clausura en un partido clave por el descenso.
1: Se complementa hoy la vigésima fecha de la fase regular del torneo de ascenso.
0: A las 19 horas en el Estadio Artigas de Paysandú, el local recibe a Tacuarembó.
1: Peñarol juega un partido amistoso internacional de básquetbol contra el Flamengo esta noche a las 20 en el Palacio Welfi.
0: Se trata de un cotejo en el marco de los festejos por los 135 años del club y la presentación oficial del nuevo plantel, actual campeón de la Liga Uruguaya.
1: Lo principal del mundo, la intensificación del conflicto en Yemen ha provocado el desplazamiento forzado de 145.000 personas, según informa la Organización Mundial para las Migraciones.
0: La crisis se agudizó este mes tras la ofensiva lanzada por las milicias rebeldes hutíes en la costa occidental, cuyo objetivo es tomar el control de zonas estratégicas en el Mar Rojo.
1: Bueno, sigue subiendo la temperatura levemente ahora, 21 grados con 3, sobrepasa la máxima, que era precisamente de 21, cielo nuboso. Los vientos están rotando a esta hora del este-noreste a 17 kilómetros, la presión a nivel del mar 1013.3, humedad 70% y la visibilidad 12 kilómetros. El resto del día nuboso y cubierto, precipitaciones aisladas, 21 la máxima para el área metropolitana, 28 para el norte.
0: Están pasando 8 minutos de las 13 horas, nos convoca Viviana Bermúdez, adelante.
2: Muchas gracias, ¿qué tal? Bueno, el gobierno está firmemente comprometido en resolver el tema del conflicto en el puerto entre lo que tiene que ver con la parte de los trabajadores, pero también con la empresa, con el terminal Cuenca del Plata. Habló el ministro de Economía y Finanzas, Gabriel Ordóñez, señalaba justamente que se está siguiendo de cerca con atención este tema en el gobierno, y afirmaba que, bueno, puntualmente desde la cartera, desde el Ministerio de Economía, se trabaja en una agenda de revisión de algunos aspectos vinculados a la regulación portuaria, también para fortalecer la capacidad de competencia del puerto de Montevideo. Recordemos también que, en las últimas horas, las principales navieras internacionales estuvieron enviando una carta al Poder Ejecutivo, al gobierno, donde así manifestaron lo que tiene que ver con una preocupación por la situación que se está viviendo en el puerto, de incertidumbre, como lo calificaban, y parálisis que afecta a la terminal especializada de contenedores del puerto de Montevideo. Pero eso era lo que decía el ministro de Economía, Gabriel Ordóñez, cuando se le consultaba a raíz de la carta que enviaron las principales navieras internacionales.
3: Como ustedes saben, el gobierno está siguiendo con atención el tema desde el punto de vista de la gestión del conflicto, que es lo más relevante que resolver, o sea, generar las condiciones de normalidad operativa. En eso está trabajando el Ministerio de Trabajo, el Ministerio de Transporte y Obras Públicas, y de manera tal de encontrar una solución lo más rápido posible. En segundo lugar, todos sabemos que Uruguay ha puesto sobre la mesa, el gobierno ha puesto sobre la mesa la necesidad de trabajar en una agenda de revisión de algunos aspectos vinculados a la normativa portuaria o a la regulación portuaria, de manera tal de fortalecer la capacidad de competencia del puerto de Montevideo. O sea que el Ministerio de Economía está trabajando más en esto segundo que en lo primero, pero el gobierno en su conjunto está firmemente comprometido en resolver el tema puntual, pero también en resolver algunos temas que vienen de larga data y que están y que de alguna manera subyacen algunas de las discusiones que están detrás del conflicto que está sobre la mesa.
4: ¿Cómo toma el gobierno y el equipo económico algunos comentarios que han hecho organismos internacionales con respecto a la marcha de la economía uruguaya?
3: Bueno, la semana pasada conocimos la publicación del artículo, la revisión del artículo 4 del Fondo Monetario.

0: Internacional, como ustedes saben, Uruguay no tiene un programa financiero vigente con el fondo desde hace más de 20 años, gracias a la estabilidad macroeconómica del país, pero sí lo que tiene como miembro del fondo es una visita anual, dos visitas anuales con un reporte anual de lo que se llama el artículo cuarto, que es el mantenimiento de la opinión del organismo. Nosotros lo tomamos con muy buenos ojos, en primer lugar por los comentarios que han sido realizados respecto a la capacidad de resistencia que Uruguay tiene para gestionar shocks externos relevantes como han sido el shock climático en los últimos años, en particular el último verano, y el shock petrolero.
1: Bueno, estas declaraciones del ministro de Economía y Finanzas, Gabriel Odone, fueron realizadas posterior a una actividad en la que estuvo participando, en donde así se anunció justamente que Uruguay está reimpulsando la relación con la Organización para la Cooperación y el Desarrollo Económico. Gabriel Odone, el ministro de Economía, señalaba que hay tres puntos en curso que, bueno, tienen que ver, por un lado, con la adhesión de Uruguay al impuesto mínimo global, otro con el programa que recoge evidencia sobre las situaciones laborales en la industria, y el tercer lugar, el tema del estudio económico que se está desarrollando por parte de la Organización para la Cooperación y el Desarrollo Económico. En el último punto que acabo de hacer mención, justamente afirmaba Odone que el objetivo es indagar sobre las diferencias que hay entre los estándares obligatorios de Uruguay y los que se entienden necesarios para formar parte.
0: En primer lugar, estamos inaugurando una actividad que se va a desarrollar en Montevideo en los próximos 2 días, que es un programa de cooperación regional de Latinoamérica con un encuentro de viceministros. Esa es la razón por la que el secretario ejecutivo de la OCDE está por primera vez en visita oficial en Uruguay. Esta actividad se hace en el marco de una copresidencia que Uruguay tiene con Costa Rica para desarrollar precisamente esta serie de encuentros. Luego, lo que informamos es lo que está haciendo Uruguay hoy con la OCDE, una relación que tiene más de 20 años, en los cuales Uruguay participa activamente en distintos temas, como en educación, o las pruebas PISA forman parte de la agenda OCDE, o que participa en los estudios vinculados a temas tributarios y a temas de regulaciones tributarias globales. Pero ahora, concretamente, las tres cosas que están en curso son, en primer lugar, la adhesión de Uruguay al impuesto mínimo global, que está terminando de procesarse en la OECD, que va a empezar a regir el primero de enero. En segundo lugar, un programa en el cual por primera vez Uruguay se integra, que tiene como propósito recoger evidencia sobre relaciones laborales y productividad en la industria, y eso es una actividad que está coordinando INEFOP, que es una actividad muy importante, porque Uruguay va a acceder a información y va a poder volcar toda la información que Uruguay tiene reunida para poder compararse en estándares internacionales. Y en tercer lugar, el estudio económico que tú mencionas, que es un estudio que Uruguay está desarrollando con la OCDE para indagar cuáles son las diferencias que hay entre los estándares regulatorios de Uruguay, una serie de temas que Uruguay eligió, y lo que serían estándares que la OCDE entiende necesarios para formar parte de la organización. Es algo que no es en ningún caso que compromete a Uruguay, pero es una vocación de Uruguay de intentar encontrar dónde están las distancias o dónde estarían las recomendaciones que Uruguay podría recibir de una organización de tipo. Y al mismo tiempo, Uruguay poder volcar en todos los foros en los que está participando algunas de las experiencias que Uruguay, de buenas experiencias de políticas públicas que tiene desarrolladas, como son, por ejemplo, yo puse la trazabilidad, el plan Ceibal, las energías renovables, el cambio de la matriz energética.
1: Hasta así entonces la palabra del ministro de Economía y Finanzas, Gabriel Odone. Para Radio Monte Carlo y Cori, informó Viviana Ormuz.
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4: Están pasando 15 minutos de las 13 horas. Continúa grave, en grave estado, la mujer que fue apuñalada en un intento de femicidio por su pareja en el departamento de Artigas. El agresor continúa prófugo de la justicia. Vamos a ampliar la información con el colega Eduardo Ribeiro de Radio 40 de Artigas.
5: Un hombre apuñaló a una mujer en barrio Progreso el pasado fin de semana y se dio la fuga. La víctima, de 34 años, está en grave estado en CTI. La comisario Lady Fuque, de la Jefatura de Policía de Artigas, esto decía.
6: Inmediatamente el móvil concurrió al lugar con el personal en apoyo. Al llegar allí había una persona de sexo femenino tendida sobre el piso con un cuchillo incrustado en la zona del cuello. Por la gravedad del caso, el oficial que se hizo presente allí en el lugar optó por realizar el traslado inmediato de la persona, teniendo en cuenta el riesgo de vida que había en ese momento y lo que podría demorar en llegar la ambulancia o algún otro tipo de auxilio. Es así que se traslada a la persona hasta el hospital policial, llega con vida y es asistida allí, fue intervenida quirúrgicamente y en primera instancia permaneció en el CTI de una mutualista. Su estado en primera instancia era reservado. Y lo primero que se pudo determinar, de acuerdo a la investigación que se lleva adelante en este momento y a lo que aportaron los testigos en ese momento, a esa hora de la mañana, es que probablemente el autor había sido su pareja, con la que llevaban aproximadamente un año y medio manteniendo esa relación, ¿verdad? Actualmente la persona continúa internada en la mutualista, pero su evolución ha sido favorable, ya salió del estado de gravedad primario que teníamos, lo que para nosotros obviamente que es una excelente noticia. Más allá de que el posible autor sigue siendo buscado por las autoridades, está realizando un intenso rastrillaje en distintas zonas de la ciudad donde se podría ubicar. Estamos en contacto directo con los familiares, que son los que a quien él podría buscar en un primer momento, ¿verdad? Pero hasta el momento no lo ha hecho.
5: Eran palabras la jefa de Relaciones Públicas de la Jefatura de Policía de Artigas, comisario Lady Fuques. Del Departamento de Prensa de Radio 40 informó Eduardo Ribeiro para el Gran Circuito Cori.
7: Bueno, gracias Ribeiro. Nos vamos ahora hasta Rivera, desde Artigas a Rivera, porque ese departamento fue nuevamente golpeado por las inclemencias del tiempo.
4: En 5 meses, este es el 6º evento que atraviesan, informó a Radio Montecarlo y Cori el coordinador del SECOED, Gustavo Guedes.
7: Las precipitaciones que se registraron alcanzaron casi los 100 milímetros. Y tuvo que trabajar el SECOED en 87 llamados.
4: Agregó que 80 casas tuvieron rotura de techos y algunas sufrieron inundaciones.
8: Aproximadamente, más o menos, estamos manejando 700 personas que son afectadas directamente con estas dificultades. No tuvimos ninguna persona lesionada, ningún evacuado, no tuvimos derrumbes, no tenemos pasos cortados, las localidades de Tranqueras, Minas de Corrales, pero sin afectaciones. Tuvimos 23 barrios afectados en la ciudad capital de Rivera. Trabajó el equipo de la intendencia a full desde las 6 de la mañana el día de ayer hasta las 23:30, que fue cuando cesó un poco las inclemencias del tiempo. Allí estuvieron asistencia comunitaria, vialidad urbana, división higiene del Comité Departamental de Emergencia, todos al pie del cañón, como la policía, bomberos, el regimiento de caballería mecanizada número 3, tenía todo pronto, justamente por si teníamos que evacuar a alguna persona, a alguna familia riverense. Ya estamos trabajando en la coordinación con Mides y profesionales de la intendencia, los arquitectos específicamente, para justamente volver a visitar a estas 80 casas para hacer el relevamiento oficial a través de las técnicas sociales y de los arquitectos, y de esa forma identificar claramente cuáles fueron las afectaciones. Tenemos la Departamental de Salud junto al INAU a la orden por cualquier necesidad que tengamos sanitaria, con respecto a un a una persona adulta o incluso a un niño. Seguimos trabajando, el agua no para, sigue lloviendo en Rivera incesantemente. Tenemos previsto de que va a llover hasta el día de mañana en horas de la tarde. Estamos en permanente comunicación con autoridades del Sistema Nacional de Emergencia, que, bueno, es nuestro principal brazo de apoyo y de ayuda permanente y de comunicación constante, donde demostramos a carta cabal, gobierno nacional, gobierno departamental, trabajando mancomunadamente para ayudar a las familias, a las personas que son afectadas en el departamento de Rivera.
4: La palabra del coordinador del SECOE de Rivera, Gustavo Guedes.
7: Y en Paysandú, unas 60 familias se vieron afectadas, 16 fueron evacuadas por las intensas lluvias en las últimas horas que llevó tras la crecida del arroyo Sacra.
4: Así lo informó el intendente del departamento, Nicolás Olivera, a Radio Monte Carlo y Cori, al tiempo que señaló que de las personas evacuadas, unas 7 fueron derivadas a carpas de la intendencia y 9 en el velódromo.
7: De acuerdo a lo comunicado por el SECOE de Paysandú y por el propio Olivera, en pocas horas las lluvias alcanzaron los 137 milímetros.
9: Sí, bueno, 137 milímetros acumulados en la media tarde de ayer, mucha agua en poco tiempo. Eso generó el desborde del cauce del río del arroyo Sácara, en donde hay familias que viven a mucho menos familias, porque hemos relojado a cientos. Pero en este caso provocó la afectación de 60 familias en particular, de las cuales hasta el día de hoy hay 16 personas en lugares que ha disponibilizado la intendencia. En algún caso en algún refugio, otros en alguna carpa militar para estar cerca de lo que es su vivienda. Así como crece rápido el arroyo, baja, así que es esperable que en breve esta gente pueda estar retornando a sus hogares, ¿no?
10: ¿Estas intensas lluvias se enmarcan dentro del fenómeno denominado El Niño?
9: Aparentemente es lo que se viene, ¿no? Uno se esperaba un poco de agua, no se esperaba tanta agua, y sobre todo con tanta violencia, ¿no? Mire que fue mucha agua en poco tiempo, granizó 3 veces en Paysandú, y eso obviamente, tanta agua en poco tiempo, hace que los cursos de agua se terminen desbordando, ¿no? Crezcan rápidamente y terminen afectando. También le voy a decir, podrían haber sido cientos más, no lo fueron porque le decía más temprano. Relojamos a cientos de familias también en esa misma zona, o sea que hoy hay gente que este fenómeno lo estaría sufriendo, pero lo está viviendo en su casa nueva, y también se hicieron mucho trabajo de mantenimiento y de limpieza de cauces, así que esto se morigeró evidentemente el impacto a partir de trabajos que se vienen haciendo.
4: Mira la palabra del intendente de Paysandú, Nicolás Olivera.
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7: Martín Olaverri, buenas tardes.
16: Buenas tardes, el gusto de saludarlos hasta ahora para actualizar la información vinculada a la actividad de los agronegocios en este lunes. Hoy lunes vamos a tener en la tardecita reunión de precios de la Asociación de Consignatarios de Ganado y referencias nuevas para la operativa del mercado de Haciendas. el análisis del mercado y los datos de referencias para novillos y vacas, por ejemplo, como principales categorías vinculadas a lo que es la venta con destino a la industria frigorífica, y también el número de la faena de la semana pasada, que seguramente va a estar nuevamente en torno a las 30.000 cabezas, porque varias plantas frigoríficas siguen aún sin actividad. Sobre el mercado de haciendas y la operativa de venta de ganado, conversábamos con el contador Federico Jasso, director, bien digo, del escritorio Jasso y Jasso del departamento de La Valleja.
17: Bueno, te diría que es un par de semanas especiales, con muy poca actividad, bueno, como ya hemos venido comentando, con muchas plantas que aprovecharon a dar su licencia anual, otras con menor actividad, una faena en mínimos del año prácticamente. Y bueno, las plantas que quedan operativas entre los ganados que de corral, más algún convenio y demás, la necesidad de compra real no es por volumen. Entonces te diría que la actividad ha sido bien reducida en cuanto a negocios concretados. Yo creo que la realidad del mercado ahora sí, ya en estos primeros días de octubre, estas próximas semanas, donde empiecen a reabrir y a empezar a operar nuevamente estas plantas que están cerradas, ahí vamos a tener un mercado, o veremos bien dónde estamos parados en el mercado, ya con una demanda más posicionada, más activa. Bueno, veremos bien dónde está el eje del valor de los ganados.
16: Sí, el gran rabinato de Israel, por ejemplo, confirmó que van a estar llegando en la última semana, o por lo menos se habilita la llegada ya de las cuadrillas kosher para la última semana de octubre, van a estar arrancando en toda la región. ¿Puede cambiar en algo también el tema de Israel?
17: Bueno, sin duda que cada vez que vienen las cuadrillas kosher, es un ingrediente más al mercado. Vemos una demanda principalmente en lo que es el novillo muy muy activa, entonces yo creo que sí, que le va a venir bien al mercado, ¿no?
16: Federico, y en este escenario, si le ponemos entonces números, hoy si se va a vender novillos o vacas, ¿de qué precios estamos hablando?
17: Bueno, como te comentaba Martín, estamos en como una formación de mercado, o en un mercado casi nominal con pocas operaciones, pero un novillo hoy tenés que hablar en torno de 5.70, 5.80, y una vaca entre 5.20 y 5.40, ahí con más margen dependiendo de las carcasas, lotes y demás.
16: Escuchábamos al contador Federico Jasso del escritorio Jasso y Jasso a propósito del mercado de haciendas. Para Informativo Cori y Radio Monte Carlo, informó Martín Olaverri.
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4: Participamos en la edición noticiosa de este lunes 28 de septiembre de 2026.
7: Mativistas, Gustavo Arregui, Javier Toledo.
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4: Deportes, Daniel Alonso.
7: En el agro, Martín Olaverri.
4: Corresponsal en Argentina, Claudio Cardoso.
7: Servicios internacionales, Agencia TPA.
4: Operador, Hernán Devoto.
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1: El tiempo de Dios es perfecto. A veces no entiendes los caminos que Él tiene para ti, pero cada uno de los momentos, cada lágrima y cada silencio tienen un propósito mayor. Amigos, bienvenidos sean todos ustedes, mi hermosa audiencia, a este espacio diseñado especialmente para ti, para conectar con tu paz interior, renovar tus energías e iniciar el día con la mejor actitud. Recuerda que no importa cuán grande parezca el obstáculo que hoy enfrentas, dentro de ti reside una fuerza vital infinita, capaz de transformar cualquier adversidad en una bendición. A veces, la vida nos presenta momentos de oscuridad, de incertidumbre o nudos que parecen difíciles de desatar, ya sea en la salud, en la familia, en tus finanzas o en el plano espiritual. Quiero recordarte que no estás solo ni sola. Como sanador, naturista y coach espiritual, clarividente, estoy aquí para guiarte a reencontrar el equilibrio, la luz y la claridad que necesitas. Si sientes que las cosas no fluyen, que las puertas se cierran o que tu cuerpo y espíritu te piden ayuda, visítanos. 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
1: 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Continuando con nuestro programa, tenemos aquí un mensaje que nos lo envía Sebastián y nos dice: maestros, quiero que me orienten, tengo un problema de colon irritable, quisiera que ustedes me orienten sobre algún tratamiento natural que pueda utilizar. Yo los escucho todos los días y veo que ustedes tienen mucho conocimiento de las propiedades de las plantas. Por eso les envío ese mensaje, ya que me encuentro un poco preocupado, desesperado, porque no siento mejoría con la medicina que me ha recetado mi médico. Pues estoy en tratamiento ya desde más de un año, pero siento que en vez de mejorar estoy cada día peor. Bueno, mi estimado amigo Sebastián, acá tenemos su fecha de nacimiento, 23/9/63. En nuestro segmento de salud naturista de hoy, vamos a hablar de ese padecimiento que afecta a muchísimas personas y que tiene un lazo muy directo con nuestras emociones: el síndrome del intestino o colon irritable. ¿Qué lo causa? En la medicina natural y holística sabemos que el intestino es nuestro segundo cerebro. El estrés sostenido, la ansiedad, las emociones no procesadas, como el miedo o la ira guardada, y una mala alimentación cargada de ultraprocesados, alteran la flora intestinal y tensan los músculos del colon. Los síntomas principales es la inflamación o hinchazón abdominal recurrente, los gases, cólicos dolorosos y periodos alternados de estreñimiento o diarrea. El remedio natural y tratamiento integral para devolverle la calma a tu digestión, la naturaleza nos brinda aliados maravillosos. La infusión de manzanilla y menta. La manzanilla desinflama la mucosa intestinal y la menta relaja la musculatura del aparato digestivo. La aloe vera, la sábila, el gel puro de aloe vera ayuda a cicatrizar y a suavizar todo el tracto digestivo. Las semillas de chía o lino aportan fibra soluble mucilaginosa que regula el tránsito de forma suave sin irritar. De esa manera, amigo mío, le doy respuesta, pero lo voy a invitar a que traiga su orina, que traiga una botellita de agua mineral y un limón, ya que visualizo que hay que hacer una sanación energética, también una terapia alternativa y ancestral para purificar esas malas vibras, traer calma a su mente, a su espíritu, para que pueda usted vencer esos momentos de irritabilidad, de rabia, de bronca que a veces son provocados por las situaciones que se presentan en su trabajo y también en su familia con algunos de sus hijos que tienen malas compañías, malas amistades, malas influencias y que los están llevando por mal camino y que eso es lo que lo hace colocar en este estado, en esta situación. 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
2: La Cruz Divina del Espíritu Santo es el máximo energizador espiritual descubierto en la era moderna. La persona que porte esta fabulosa joya sobre su pecho será capaz de alcanzar todas las metas y propósitos que tenga con respecto al trabajo, al amor, a la salud, a la familia y en general a todos sus proyectos de vida. La Cruz Divina del Espíritu Santo también tiene el poder de la protección. Aquel que porte esta alhaja en su cuerpo no será víctima del mal, de la envidia ni la perversidad. Tampoco será vulnerable a las energías negativas o daños naturales o sobrenaturales de que pueda ser víctima por parte de enemigos ocultos. También será protegido de robos, asaltos, vicios, engaños y demás males creados por el ser humano. 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Adquiérala ya.
1: Bueno, acá tengo otro mensajito, nos dice aquí la señora Estela, que tiene un kiosco, que las cosas le vienen yendo mal, que han bajado mucho sus ventas, que se retiraron los clientes, que siente una energía pesada. Mi estimada amiga, quiero decirle que a través de su fecha de nacimiento 22/11/1980, hemos visualizado aquí realmente envidias, energías negativas, cosas que están truncando su suerte y que tienen estancado su ambiente laboral, por eso se han obstaculizado las ventas. Lo que quiero invitarles es que agarre un litro de agua limpia, un puñado de sal gruesa o sal marina para absorber vibraciones densas, tres ramas de ruda fresca o romero para cortar bloqueos y proteger. Y vas a colocar 7 gotas de esencia o aceite esencial de canela para atraer abundancia y clientes. Pon a hervir el agua con la ruda, con el romero, durante 5 minutos, apaga el fuego, deja reposar y cuela. Agrega la sal gruesa y las gotas de canela al agua tibia. Tras limpiar de forma habitual tu negocio, trapea el piso con esta preparación desde el fondo del local hacia la puerta de salida. Así de esta manera, mi querida amiga, vamos a alejar esas malas energías, atraer clientes y también le voy a recomendar que encienda una varita de incienso de sándalo o canela. De esta manera le damos respuesta y orientación.
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4: ¡Hola!
5: Hola, estoy muy agradecida. Soy Flavia de Rafaela. Yo estaba muy mal en el matrimonio y ahora estoy feliz.
4: Flavia, vos estás llamando de Rafaela. ¿Estás contenta? ¿Estás feliz? ¿Y hace cuánto vos viene escuchándonos?
5: Y hace 2 meses.
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5: Muy mal, la verdad que muy mal. El matrimonio iba muy mal, reñíamos, llegaba tarde, nos estábamos por separar prácticamente.
4: Había una guerra prácticamente dentro del hogar. Y en este momento yo la estoy escuchando a través de su tono de voz, la noto más tranquila. ¿Vosé recibió esa cruz de la suerte?
5: Sí, sí, sí, sí. Por eso estoy muy, muy, muy agradecida. Porque la cosa empezó a mejorar de a poco.
4: ¿Hizo tal los pasos como nosotros lo entendamos?
5: Sí, sí, sí, sí, sí. Y me fue muy bien, muy bien.
4: En este momento, ¿cuál es el mensaje que vosé le quiere mandar a los oyentes?
5: Y les recomiendo que prueben, que vayan a verlos, que los consulten y que le pidan la cruz porque es espectacular. Les va a dar mucho, muy, muy buen resultado.
4: Yo me siento muy contento de que vosé nos haya llamado y me siento feliz al haber recibido a vosé esa cruz. Muchas gracias por su testimonio, querida mía.
5: No, gracias a ustedes.
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2: Repite y haz esta oración: que Dios me bendiga, que Dios bendiga mi vida, que Dios bendiga mi corazón, que Dios bendiga mi familia, que Dios bendiga mi hogar, que Dios bendiga mi empleo, que Dios bendiga mi vida espiritual, que Dios bendiga mis finanzas, que Dios bendiga mis proyectos, que Dios bendiga a toda mi familia. Ahora repite así: Dios, tú eres mi fuerza, yo te necesito. Sáname y sana a mi familia. Amén.
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2: Amigo oyente, amable audiencia, reciban ustedes un saludo grande, un saludo cordial. Que tengan un excelente día, un buen inicio de semana. Hoy día también, como es habitual, vamos a levantar nuestras voces a la gratitud al cielo por todas las bendiciones recibidas, para que cada día de esta semana esté lleno siempre de amor, de paz, de tranquilidad y prosperidad y mucha sabiduría, y que nada pueda sacudir nuestra fe o desanime también nuestros corazones o pueda interrumpir nuestro sueño. Que cada uno de nosotros encontremos ese valor para resolver cualquier desafío que se pueda presentar en el camino y que sea Dios liderando siempre nuestras victorias. Ese impacto positivo que aporta aceptar que Dios tiene un propósito más grande que el que es planificado por nosotros, y que la luz de la esperanza y de la igualdad brille en cada nuevo día, guiando nuestros pasos y librándonos de todo mal. Que así sea, amigo oyente. Amén. Yo por aquí también ya me he preparado con nuevos cambios, nuevos testimonios de agradecimiento. Hoy día les voy a compartir que todavía no lo hemos escuchado con ustedes, tratando de invitar a más personas que también puedan consultar y que también puedan recibir esta ayuda que es buena, la que da Antonio y Melissa. Bienvenida, Melissa, al programa.
3: Gracias, Antonio. Amable audiencia, tengan una cordial bienvenida a este espacio de reflexión, donde cada palabra busca tocar el corazón y recordarnos que siempre existe una nueva oportunidad para comenzar de nuevo. Gracias por acompañarnos, a esas personitas que están pendientes de nuestro programa. Qué alegría tenerlos con nosotros. Sean todos de igual manera bienvenidos. Hoy compartiremos reflexiones para alimentar el alma, fortalecer la esperanza y mirar la vida con una actitud siempre positiva.

0: positiva. Recuerden, amigos, que si no ha encontrado todavía la solución al problema que ha tenido, que ha venido cargando durante mucho tiempo, está en el lugar correcto. Como siempre les digo, no es casualidad que estén escuchando este programa. Quizás Dios ha puesto en su camino para que pueda tomar esa gran decisión. 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Y bueno, aquí tenemos un lindo cambio.
1: Río Blanco, tenemos una persona, amiga, cuenta. Usted viene contenta por la ayuda, ¿no?
2: Vengo muy contenta vengo.
1: Cuénteme el problema, ¿qué era que usted sentía?
2: Yo me sentía las piernas, las rodillas, sí, principalmente, las caderas, una picazón en la cabeza, en la cara, que estoy con la cara áspera de eso ahora que me empecé a poner la...
1: Estaba con un bastón.
2: Y solita no salía tampoco, porque me pierdo. Perdí la vista, sí, veo poquito. Pero ahora estoy viendo un poco más, porque yo ahora lo veo a usted. Y yo antes veía un bulto negro.
1: Ah, salió una bendición para usted,
2: sí,
1: ¿no?
2: Una bendición, que quedo loca de contenta.
1: Eso.
2: Sin bastón.
1: Está caminando, mira.
2: Gracias a Dios, gracias a Dios.
1: Y usted también que sentía un ruido, ¿no?
2: Sí, sentía un ruido y veía cabeza de persona.
1: Cosas extrañas, ¿no?
2: Cosas extrañas que no sé.
1: Gracias a Dios, todo se le...
2: Gracias a Dios, no vi más nada de eso que veo.
1: ¿Cómo es su nombre, amiga?
2: Margarita Techera.
1: Bueno, ¿y usted acá de Río Branco?
2: Sí, soy de aquí de Río Branco.
1: Bueno, aquí tengo que terminar la cédula 044-1, ¿no?
2: Sí.
3: Bueno, amigo oyente, la verdad que contento, la verdad. Nos sentimos felices al escuchar estas palabritas de agradecimiento que a veces nos motivan también y que a veces, inclusive por aquí nosotros, nos emocionamos de escuchar a estas personas que sufren por ahí a veces montones de años y que a veces tienen problemas difíciles. A veces muchos no pueden defenderse, no pueden caminar como ustedes escuchan. Y muchos por lo menos hoy día ya caminan, vienen contentos, vienen sonrientes. Y a veces llegan con dos, con tres. Inclusive por aquí nos visitan personas que me dicen: Antonio, usted va a tener que hacerme nuevo o nueva porque yo tengo montones de problemas. Amigos, nosotros aquí le vencemos, le santiguamos aquí cualquier problema. Con la misma consulta usted va a poder solucionar varios problemas. También por aquí quisiera hacerle una cordial invitación a una persona que me está escuchando, que me dice por acá que es muy bueno el programa, que nos reservemos el nombre. Y bueno, y que sufre de los intestinos, que es muy seca de vientre, que sufre de la tiroides y que anda todo mal. Bueno, esta amiga por aquí la voy a colocar yo en una cadena de oración hasta que asista a una consulta. Que venga a santiguarse, porque aquí nosotros le vamos a vencer ese problema de los intestinos. Y bueno, ya hemos pasado por aquí testimonios de agradecimientos similares de personas que antes tenían dificultades para ir de cuerpo, que eran muy secas de vientre. Y también nos han consultado personas que han sufrido de la tiroides, ¿no? Últimamente yo le pasé un testimonio de agradecimiento de una persona que se le hacía un bulto acá. Era impresionante, amigo. Gracias a Dios pudimos vencer y podemos curar también a estas personas. Y bueno, esta amiga, la invito a que venga con fe nada más, que en poco tiempo usted va a recuperar la salud, que es lo más importante. Yo creo que la riqueza de cada persona es la salud, y por eso es que nosotros hemos luchado, ¿no? Ayudando al prójimo, ayudando a la gente que la verdad es que no puede pagar un tratamiento caro. El precio es accesible, económico, todas las personas tienen acceso a la consulta, a la cura, a la sanación. Voy a compartirle un cambio también de la última vez que estuvimos ahí en la ciudad de 33. Escuchemos.
1: Acá en 33 tenemos una persona, amiga, cuénteme, usted tenía asma crónica, ¿no?
4: Tenía asma crónica, pero estoy curada, doctor. Ya no me ha dado más los ataques ni me han llevado más a los hospitales.
1: Porque usted pasaba oxígeno cuando se atacaba, ¿no?
4: A mí me pasaban oxígeno cuando me atacaba.
1: Y a raíz de que nos consultó, nunca más, dice, ¿no?
4: Líquido que son este, lo pones en el cuello, en la cabeza, en todos los lados.
1: Y se desaparece, ¿no?
4: Y desaparece, a mí se me ha desaparecido.
1: ¿Usted era acá, de 33?
4: Yo soy nacida, mis padres no eran ni mis hermanos de acá, pero eran el Maragato, de San José, pero yo soy nacida de este pueblo. Y aquí me he quedado toda mi vida.
1: Qué bueno.
4: Aquí me casé, aquí tuve mis hijos y aquí quedé para siempre.
1: ¿Y cómo es su nombre?
4: Blanca Norma Pérez Rigó.
1: Bueno, Blanca Norma, aquí estamos terminando la cédula 538-2, ¿no?
4: Sí.
1: Gracias, Blanca Norma, por tu palabrita.
0: Bueno, aquí tenemos un mensaje que nos ha enviado una persona. Dice que nos está...

0: escuchando, que tiene problemas para dormir, que es una persona muy nerviosa y que sufre de vértigo. Bueno, pues yo le invito a esa persona para que venga a santiguarse, para que venga a vencerse, porque aquí vamos a eliminar todo lo malo. Recuerden que aquí hacemos el bien y no hacemos el mal. Así como las personitas que ya han venido nos han dejado esas lindas palabritas, sea usted también parte del cambio que nosotros estamos brindando. Y bueno, a veces no importa cómo hayamos comenzado el día, siempre podemos regalar unos minutos para escuchar, para reflexionar, para llenarnos de energía positiva. 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
1: Sí, yo vivo acá, está con su jubilado frigorífico.
2: ¿Cómo es su nombre?
1: Eber Lima.
2: Bueno, gracias, Eber, por tu palabra.
3: Bueno, gracias a don Eber, amigo oyente, gente seria también, ¿no? Todos los testimonios que usted acaba de escuchar, pues, son de gente conocida. Aquí no es nada arreglado, como ustedes escuchan, ¿no? Así que los invitamos a que vengan con mucha fe, que sean creyentes, y más que todo que vengan con toda la confianza, porque la ayuda es transparente, es auténtica, amigo. Así que hay garantías de cura. Y bueno, como ustedes saben, pues vamos a diferentes pueblos, a diferentes departamentos. Esté muy atento a la fecha, ¿no?, que estamos pasando, porque pasamos aquí, vamos a pasar la fecha ahorita. ¿Dónde vamos a estar? Ahora en este mes que ya se nos viene, el mes de octubre, amigo oyente. Recuerde que el día martes 6 de octubre, vamos a iniciar en la ciudad de Río Branco, Posada RBP, que está en la doble vía, frente a la médica. El día miércoles 7 de octubre, doy consulta en 33, en Posada del Cañaveral. Recuerde que atiendo de 8 a 12 y a partir de la hora 13 atiendo también en la ciudad de Varela, en Hotel Patrón. Y el jueves 8 de octubre que doy consulta en Melo, Posada La Comandancia, que está sobre calle 18 de julio, pasando el Banco de Seguro. Y viernes 9 de octubre doy consulta en Tacuarembó, Hotel Internacional. Sábado 10 de octubre doy consulta en Tranqueras, Posada Don Andrés. Y lunes 12 de octubre doy consulta en Rivera, en Hotel Petit, la dirección calle Brasil, el numeral 880. 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Miércoles 14 de octubre doy consulta en Salto, Hotel Español, que está en calle Brasil, el numeral 826. Recuerde que en estos lugares yo atiendo de 8 a 1, ¿no? Y el día jueves 15, mucha atención, que el jueves 15 doy consulta en Fray Bento, Hotel 25 de Mayo. Aquí atiendo de 8 a 12 y a partir de la hora 14, ojo, el día jueves 15 de octubre a partir de la hora 14 atiendo en Mercedes, Hotel Colón. Y para el día viernes 16 de octubre también doy consulta en la ciudad de Dolores, Hotel Dolores. En este lugar también atiendo de 8 a 12. Y este mismo día, a partir de la hora 14, atiendo en Cardona, Hospedaje El Parque. Amigo oyente, cualquier información, usted agende el teléfono y comuníquese. Estamos para informar. Nos vamos con la oración, Melissa.
0: Y bueno, así es, Antonio, como es ya habitual, vamos a terminar este lindo programa con una poderosa oración. Yo les invito para que nos acompañen. Señor amado, gracias por el trabajo que nos permite salir adelante y llevar el sustento a nuestros hogares. Bendice nuestras manos, nuestros esfuerzos y cada actividad que realicemos. Danos sabiduría para tomar buenas decisiones, paciencia para enfrentar las dificultades y fortaleza para no rendirnos cuando las cosas no salen como esperamos. Abre puertas de nuevas oportunidades y permite que nuestro trabajo sea siempre digno y honrado. En el nombre del Padre, del Hijo y del Espíritu Santo. Amén. Queridos amigos, eso es todo por hoy. Recuerden que nuestro programa es transmitido de lunes a viernes a esta misma hora y por esta linda emisora. Que Dios bendiga cada esfuerzo que realicen el día de hoy y que tengan un día bendecido. Los esperamos el día de mañana.
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1: Amigos de Panorama Regional, tengan ustedes muy buenas tardes. En 33 a esta hora tenemos tiempo inestable, con cielo cubierto, 18 grados de temperatura, la humedad 89%, la visibilidad

0: 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No hay, no existe problema sin solución. 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
1: 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Nos vamos ahora a Vergara, con Darío Pereira. Buenas tardes.
2: Estimada audiencia de Panorama Regional, tengan ustedes muy buenas tardes. Nuevamente estamos en el aire para compartir con ustedes informaciones de Vergara y la región en este lunes 28 de septiembre de este 2026. Que se presenta inestable, húmedo, cielo cubierto y 18 grados la temperatura. Estamos transitando el Día Mundial de las Noticias. Precisamente nos vamos a encarar algunos hechos históricos que nos marca un día como hoy. Por ejemplo, nos ubicamos en el año 1928. Un 28 de septiembre, el científico escocés Alexander Fleming descubría la penicilina, lo que fue revolucionario en el mundo de la medicina moderna. En el año 1895, un 28 de septiembre, muere el químico y bacteriólogo francés Louis Pasteur, fue el creador de la vacuna antivariólica. Esto ocurrió en Argentina, un 28 de septiembre del año 1951, se registraba un golpe de Estado contra el general Domingo Perón. También, un día como hoy, pero del año 1819, nacía Narciso Monturiol, inventor intelectual y político español, inventor del primer submarino tripulado y con motor a combustión. Falleció en el año 1885. Y finalmente, nos vamos a ubicar en el año 1944, un 28 de septiembre, fallecía Pet Gin, joven checo de origen judío, cuyo dibujo de la Tierra vista desde la Luna se convirtió en un símbolo del Holocausto. Autor desde niño de numerosas novelas y además muy buen dibujante. Nació en el año 1998. Fue asesinado por los nazis en la cámara de gas cuando solamente tenía 16 años. Y ahora nos vamos a conocer nuestro titular destacado de la jornada, como siempre lo presenta La Rosa Ventas, desde 33 hacia la zona, el más completo en casa, camping y pesca. Vergara tendrá su conmemoración del Día del Patrimonio, esto va a ser el próximo sábado 3 de octubre en el Museo Laucha Prieto. 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Entre 10 y 20 milímetros fueron las precipitaciones que se estuvieron registrando en esta zona del departamento. Vamos a señalar que en nuestra ciudad las precipitaciones alcanzaron 10 milímetros, vamos a indicar que en Cañada Grande, próximo a Vergara, también 10 milímetros, y en la cuarta sección 20 milímetros. También 20 milímetros llovieron en otros puntos del departamento, por ejemplo en la Quebrada de los Cuervos, y en Isla Patrulla 18 milímetros. 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

0: 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Estamos transitando 11 minutos de la hora 14, tenemos un contacto de exteriores, nos vamos a ir allí al Museo Laucha Prieto, contigo a la Biblioteca Serafín J. García de Vergara, allí está nuestro compañero de trabajo Horacio Pereira, que va a ponernos en contacto con la información que está surgiendo con motivo de la celebración del Día del Patrimonio.
1: Y bueno, Vergara también va a tener su celebración también el Día del Patrimonio, y qué mejor manera que con la obra de Laucha Prieto aquí en el museo.
2: Sí, le saludo a toda la audiencia. El día 3 de octubre se realiza el Día del Patrimonio a nivel nacional. Y en este caso, este año puntualmente, está dedicado a rescatar las raíces indígenas. Para nosotros es muy importante, ya que, como bien lo decías vos, bueno, rescatamos lo que es el trabajo que realizó Laucha Prieto con un conjunto de amigos y que por suerte lo tenemos nosotros aquí en Vergara.
1: ¿El horario que permanecerá abierto el museo?
2: Nosotros vamos a estar abriendo ese día a la hora 17. Vamos a tener una actividad que va a presentarse las danzas del grupo Tacuruses y vamos a tener la presencia de la antropóloga Carla Vica, quien va a estar dando un conversatorio sobre la temática indígena. Creo que aproximadamente vamos a estar como hasta las 22, 23 horas con el museo abierto, dependiendo un poco del público que se arrime para esa actividad.
1: Gracias, Duarte, por la información y bueno, trataremos de estar acompañando la actividad que de vital importancia para nuestra zona y para el país también, ¿no?
2: Sí, obviamente que el enfoque está dado para quienes eran los habitantes de este terruño, ¿no? Y es importante tener el conocimiento de quienes habitaron esta zona y de ese conocimiento podemos entender lo que es la cultura en la actualidad en nuestro país. O sea que es muy importante, nosotros siempre estamos destacando y recordando lo que es el trabajo que hizo el Laucha Prieto con ese grupo de amigos que nos dejaron un legado muy importante y que a través de ese legado, bueno, hemos ido descubriendo en el transcurso del tiempo muchas cosas que de otra manera serían muy difícil de acceder. Hoy lo tenemos y el 3, a partir de las 17, bueno, lo queremos compartir con toda la población.
0: Bien, era la palabra de Eduardo Duarte, encargado de la Biblioteca Serafín J. García, que estaba en diálogo con nuestro compañero para brindar las últimas informaciones aquí en Panorama Regional. Municipio de Rincón, siempre preocupado por mejorar el entorno de los pobladores del lugar. Por eso seguimos proyectando obras que las vamos a ir realizando en nuestro periodo, porque el municipio de Rincón es una comunidad que avanza. Cambiamos de informaciones, vamos a hablar de la atención de policlínicas rurales en el interior del departamento para esta semana. Este martes 29 está previsto que a la hora 9 el doctor Freita comience a atender en Isla Patrulla y el día viernes 2 de octubre también el doctor Freita haga su atención habitual desde las 14:30 en Pueblo Rincón. Avanzamos con más informaciones porque este próximo domingo se va a realizar un importante evento de autos tuneados como primer espectáculo en esta zona del departamento y puntualmente en nuestra ciudad. Bajo también la organización del municipio de Vergara se va a estar desarrollando esta linda actividad durante todo el próximo domingo 4 de octubre en las instalaciones del local El Parao. ¿Quién nos pone al tanto de esta información? Es la alcaldesa de Vergara, Nazarena Barreto, quien también dialogó con nuestro compañero Horacio Pereira para acercar la información en vivo y en directo aquí a Panorama Regional.
1: Días finales para lo que será ese gran evento organizado por el municipio allí en el local de Parao.
3: Sí, buenos días a ti, buenos días a toda la audiencia. Y bueno, sí, estamos con lo que es la organización del evento del MTM, que bueno, es una fecha del campeonato nacional e internacional de autos tuning y sonidos y autos rebajados, así que bueno, ese evento va a estar muy lindo en nuestra localidad, por primera vez se va a ver esto acá, el domingo 4 vamos a esperarlos en el local El Parado de Vergara, a partir de las 10 de la mañana, con una entrada bien accesible de 100 pesos y un alimento. Así que bueno, invitar a todos a que vayan, participen, es abierto a todo público, van a venir gente de muchos lugares de la zona, se esperan más de 60, 70 vehículos de esto que te decía, de sonidos y de autos rebajados. Así que bueno, la expectativa es muy grande, ojalá el tiempo acompañe y bueno, sea una fecha linda para disfrutar, ¿no?
1: Durante todo el día, el próximo domingo 4.
3: Sí, así es el próximo domingo 4 durante todo el día, arrancando a las 10 de la mañana en el local del Parao, allí por Ruta 18. Bueno, es un evento organizado por el MTM y el municipio de Vergara, así que muy contentos de poder estar presentes.
0: Bien, ahí estaba entonces la palabra de Nazarena Barreto, alcaldesa de Vergara, hablando sobre este interesante evento que el municipio organiza para el próximo domingo 4 en las instalaciones del local El Parao. 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Bien, amigos, estamos transitando exactamente 18 minutos de la hora 14. Nos vamos ahora con una información que está surgiendo en las últimas horas relacionado con este tema que tanto se habla no solo en nuestro país, sino en el mundo entero, como es lo que va a ser la presencia de este super niño, donde, según dicen los entendidos en el tema, no habrá punto del globo que no sea afectado de una u otra manera por este fenómeno. Precisamente en las últimas horas se emitió un importante informe acerca de lo que sería la forma en que el super niño estaría golpeando fundamentalmente a la agricultura, la pesca, la energía y la infraestructura en América Latina. Por eso, la Organización Meteorológica ha emitido en las últimas horas una importante alerta acerca de lo que puede acontecer en esta materia. Vamos a compartir con ustedes lo que ha sido un importante informe que hace apenas unas horas fue emitido para poner al tanto de lo que puede pasar en los próximos días.
4: En el último trimestre de 2026 y alargarse hasta los primeros meses de 2027. Esto después de que las aguas del Pacífico marcaran en agosto una temperatura en superficie 2,6 grados por encima de lo habitual y hasta 8 grados en aguas menos superficiales, según confirmaron agencias meteorológicas de todo el mundo. La región más afectada sería Latinoamérica y Caribe, con sequías e inundaciones extremas que podrían asestar un golpe sin precedentes a las economías de la región. ¿Quieren saber qué efectos tendrá este super niño en su país? El niño se ha consolidado y en los próximos meses se intensificará hasta convertirse en un evento de intensidad muy fuerte que persistirá hasta febrero de 2027 con prácticamente un 100% de probabilidad. Así lo asegura la Organización Meteorológica Mundial en su último boletín. En Europa sufrimos este verano intensas olas de calor extremo con temperaturas récord, sequías e incendios devastadores en varios países. Ahora Latinoamérica se prepara para lo peor.
5: Desgraciadamente, uno de los problemas que la temporada de incendios que está terminando en Europa acaba de dejar claro es que el desafío al que nos enfrentamos, no solamente en Sudamérica, sino en todo el mundo, es un desafío muy importante. Es bien difícil hacerle frente a temporadas de incendios cada vez más voraces, a sequías cada vez más frecuentes y severas, o a olas de calor que desgraciadamente se esperan sean récord en el hemisferio sur, en el próximo verano austral, como fueron récord en el hemisferio norte.
4: Pero el aumento de la temperatura del Pacífico no conlleva sequías y calor a toda Latinoamérica. De hecho, los efectos climáticos del niño varían en cada país e incluso dentro de un mismo país. Según la Organización Meteorológica Mundial, Latinoamérica se divide en varias regiones de riesgo frente al Niño. En Centroamérica encontramos el llamado corredor seco, que va desde Guatemala hasta Panamá, caracterizado por fuertes sequías, temperaturas más altas y graves pérdidas agrícolas. La Amazonía, que incluye zonas de Colombia, Venezuela y Brasil, se enfrenta a consecuencias similares, pero incluso con temperaturas más extremas e incendios forestales. Las zonas costeras de Perú y Ecuador presentan, por contra, mayores riesgos de inundaciones con lluvias torrenciales, algo similar a lo que podría experimentar el sur de Brasil, Uruguay, Paraguay y norte de Argentina, con un exceso de lluvias considerable. Pero lo cierto es que ningún país del continente se salva de los efectos devastadores del Niño. Lógicamente, cuanto más dependiente sea el país de la agricultura o la pesca, mayores serán las consecuencias económicas.
0: Bien, hasta aquí parte de este informe que hace algunas horas fue emitido por la Organización Meteorológica Mundial acerca de la llegada de este super niño. Estamos finalizando nuestra propuesta informativa, pero antes queremos recordarle que si está planificando sus vacaciones y disfrutar de un buen entorno natural, sin lugar a dudas en el departamento y en el país, nos referimos a Pueblo General Enrique Martínez. Allí el municipio de esa localidad trabaja intensamente para mejorar y jerarquizar este entorno natural, porque el municipio de Charqueada trabaja siempre por lograr un turismo todo el año. Estimados amigos, tenemos una jornada gris, de cielo cubierto, húmedo, con 18 grados de temperatura. Las precipitaciones de las últimas horas en esta zona del departamento no superaron los 20 milímetros. Exactamente 14:24 minutos, ponemos el punto final a nuestro primer informe de la semana, como siempre recordándoles que la información fue una gentileza exclusiva de La Rosa Ventas, desde 33 hacia 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Amigos, final entonces, que disfruten lo que resta de la jornada. Aquí en Panorama Regional nos reencontramos mañana.
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4: A las 9 de la noche. 9. De la noche. 9.

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Dios bendiga a todos mis hermanos en esta tarde de victoria, tarde de bendición. Este es el programa radial Luz Divina, perteneciente al Ministerio Pentecostal Puerta del Cielo.

Que Dios bendiga a todos mis hermanos en este día de grande bendición. Dios bendiga a los hermanos que nos están escuchando desde lejos, desde cerca. Que el Señor los bendiga en esta tarde donde el Señor está con cada uno de nosotros. Bueno, y queremos comenzar con las escalas correspondientes a la obra de Dios para esta semana aquí en la ciudad de 33, porque será este día de mañana martes.

Ministrar la palabra de Dios en el grande culto de libramiento, de bendición y sanidad. También en este día de mañana martes tendremos una segunda concentración a partir de la hora 19. Si usted no puede llegar a partir de la hora 14:30, aleluya, tiene una segunda oportunidad a partir de la hora 19 para estar en la presencia de Dios recibiendo del Señor. Estaremos administrando la palabra, haciendo la unción con el aceite, alabando a Dios, y el Señor estará sanando y obrando de una forma toda en especial. No te puedes perder en este día de mañana martes, culto de liberación en el ministerio pentecostal Puerta del Cielo.

0: queremos en esta tarde ir a testimonios, bendiciones que está aconteciendo en el Ministerio Pentecostal Puerta de Cielo. Vamos a escuchar con atención porque Dios está obrando.
1: Testimonio de bendición y victoria que ha recibido en el Ministerio Pentecostal Puerta del Cielo.
2: Mi bendición, gracias al Señor, he sido una sanidad de mi corazón. Yo la semana pasada salí revelada que tenía un bulto en el corazón, en el lado del brazo, y hice prueba y enseguida la revelación no sentí más. Y así tenía consulta con la cardióloga y me hicieron una eco y salió todo bien, gracias a Dios. Y la cardióloga me escuchó el corazón y no tenía nada, estaba bien. En sí me mandaron a hacer otros estudios para comprobar que estuviera todo bien, pero gracias a Dios yo sé que ya estoy sana. Gracias.
1: Amén. Qué bendición, hermana Carmen, recibiste la revelación que el Señor te sanaba del corazón, sacaba un bulto, y en ese mismo momento tú dejaste de sentir el dolor y ya estás sana en el nombre de Jesús.
2: Así es, hermano, así es cierto. Sí, gracias a Dios ya no sentí mal en el momento, no sentí el bulto, y desde entonces ya he venido sintiendo nada. Me siento bien, gracias a Dios, no me falta el aire, no me canso, gracias al Señor, ya estoy sana.
1: Qué bendición, hermana. Tú me dijiste que fuiste al médico, te hicieron estudios, todo, te escucharon del corazón para ver cómo estaba y no encontraron nada. Es decir, que la sanidad está constatada hasta por la medicina.
2: Es cierto, sí. Allí la doctora me decía, dice, no le encuentro nada, señora. Dice, salió todo bien, el eco salió bien. Dice, yo la escucho, dice, no le siento, no le encuentro nada. Dice, pero vamos a mandarle estos estudios, dice.
1: Gracias a Dios, qué victoria, hermana Carmen, has recibido. ¿Qué le dirías a los hermanos que están escuchando en este momento este testimonio y todavía quizás no se animan a llegar a la casa de Dios? ¿Qué palabra le dirías a ellos?
2: Que tengan mucha fe, que si tienen fe en Dios, bueno, que se arrimen a la casa del Señor, que van a recibir mucha sanidad, liberación, se van a sentir felices, contentos, alegres, van a sentir que la vida de ellos cambia, porque yo siento una alegría tan inmensa al estar aquí con el Señor, gracias al Señor, yo tengo mi familia contenta, sana, liberada. Que vengan, que se animen y prueben, que van a ver que de aquí, sin el Señor, no se van a ir.
1: Hermana Carmen, muchas gracias por este testimonio de bendición y de victoria que has contado para la gloria de Dios.
0: Ahí tenemos nuestra hermana Carmen entonces contando a viva voz este milagro y esta sanidad que ella recibe en el corazón. De la misma forma, así como nuestra hermana Carmen, usted también puede ser bendecida por el Señor. Vamos a escuchar más testimonios de los hermanos que están recibiendo en el Ministerio Pentecostal Puerta del Cielo.
1: El milagro que has recibido al concurrir en el Ministerio Pentecostal Puerta del Cielo.
3: Bueno, estuve 10 años con problemas en mi útero y en los ovarios. Estuve con fibromas, muchos fibromas, y muchos quistes en los ovarios. Y hoy, gracias a Dios, ayer recibí, por medio de un estudio, la noticia del médico de que había sido sanada. Me salvó, me sanó el Señor. El Señor salva, sana, Él nos, siempre está con nosotros, cuidándonos en nuestros problemas, en nuestras dificultades. Está siempre Dios. Crean con fe en el Señor, que es el único que puede hacer eso con nosotros, sanarnos y cuidarnos.
1: Hermana Giselle, tú nos cuentas 10 años que estabas sufriendo de tus ovarios con fibromas, 10 años en tratamiento médico, quistes también nos cuentas, y llegaste a las reuniones del ministerio, amén, Pentecostal Puerta del Cielo, empezaste a congregar, empezaste a creer que Dios podía sanarte, bendecirte. Me contaste antes del testimonio que habías recibido también una revelación que Dios te sanaba.
3: Sí, hermano, recibí la revelación de que Dios me sanaba de mi útero, y así fue, Señor. Hermano, crean en Él, crean, porque Él sana, Él libera de todo mal a todos sus hijos.
1: Gracias a Dios, hermana Giselle, qué bendición.
0: Ahí están entonces los hermanos contando a viva voz, ¿verdad?, los milagros que ellos están recibiendo en el Ministerio Pentecostal Puerta del Cielo. Solamente acercarse, ¿verdad? Solamente llegar al ministerio, llegar a la iglesia, recibir la palabra de Dios con fe, y usted va a recibir el milagro para su vida en el nombre de Cristo Jesús.

Es al aire, este es el programa radial Luz Divina, perteneciente al Ministerio Pentecostal Puerta del Cielo. Y bueno, estamos compartiendo testimonios, bendiciones que los hermanos están recibiendo al llegar al Ministerio Pentecostal Puerta del Cielo. En este día de mañana, martes, tenemos dos

de maldición, obras de envidia, obras de brujería. En este día de mañana martes te invitamos para estar con nosotros en la iglesia, en el ministerio Pentecostal Puerta del Cielo. ¿Dónde está la dirección? Calle Andrés Areguatí, 2159, esquina Andrés Echeveste. Ahí está la dirección del milagro donde te esperamos en este día de mañana martes para recibir el milagro y el libramiento de Dios.

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1: Bueno, y seguimos con las informaciones para la obra de Dios aquí en la ciudad de 33, porque en este día miércoles tendremos dos concentraciones también de la prosperidad a partir de la hora 14:30, nuestra hermana Mari Pinto, para predicar la palabra de Dios y llevar adelante esta campaña de grande victoria, y a partir de la hora 19, quienes

Atención también, porque los días viernes tenemos la poderosa campaña, aleluya, denominada Batalla contra el Mal, en dos horarios, también 14:30 y a partir de la hora 19, que les habla el pastor Sebastián, estará en el Santo Altar en dos horarios, en este día viernes, para predicar la palabra de Dios y el Señor obrando de una forma toda en especial. Queremos mandar un saludo a todos los hermanos que nos están escuchando, hermanos de José Pedro Varela, de Lascano, hermanos que nos están escuchando desde el Chuy, hermanos de Montevideo, de Maldonado, de San José, hermanos que nos están escuchando de Vergara también, de Charqueada, que el Señor los bendiga, hermanos también que nos están escuchando ahí desde la Quebrada de los Cuervos, que el Señor los bendiga de esta tarde. Atención también, porque los días sábados son los días de la Juerita Sabatina, y en este día sábado a partir de la hora 14, aleluya, tendremos un culto más de la Escuelita Sabatina, donde esperamos a todos los niños en la casa.

0: Dios y Dios obrando de una forma toda en especial. Un saludo para nuestro hermano Aldo, aleluya, nuestra hermana Elida, nuestro hermano Paco, nuestro hermano Ezequiel, nuestra hermana Rita, que el Señor bendiga también, nuestra hermana Mari ahí en Varela, nuestra hermana Jenny, bueno, a todos los hermanitos que están en la escucha en esta hora, y a prepararnos en fe para este día jueves a partir de la hora 15, aleluya, ahí en la calle y tu 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
0: Dios bendiga también a todos mis hermanos de la ciudad de Lascano. La iglesia está ubicada ahí en la ciudad de Lascano, entonces, en la calle General Lavalleja, esquina 19 de abril, y en este día sábado, a partir de la hora 15, quien les habla, el pastor Sebastián, estaré en el santo altar para predicar la palabra de Dios, y Dios obrando de una forma toda en especial. Esperamos a todos los hermanos ahí de la ciudad de Lascano, entonces, en este día sábado, a partir de la hora 15, en la calle General Lavalleja, esquina 19 de abril.

Vamos a orar por ese recipiente con agua y después de la oración usted estará bebiendo de esta agua y recibiendo el milagro para su vida. Vamos a clamar a nuestro Señor en esta hora. Oremos al Señor, grande y eterno Padre Celestial. Es en esta hora, Señor, que presentamos a cada uno, Señor, de los oyentes de la programación radial Luz Divina.

reciban a través de este vasito con agua la sanidad y el milagro tuyo, Jesús. Amén y amén, Señor Jesús. Usted que ha hecho prueba con el Señor a través de este vaso con agua,

pero no nos queremos ir sin antes recordarte que este es el programa radial Luz Divina, perteneciente al Ministerio Pentecostal Puerta del Cielo, que estamos ubicados aquí en la ciudad de 33, en la calle Andrés Areguatí 2159, esquina Andrés Echeveste, bajo la responsabilidad del pastor Sebastián García. Que Dios te bendiga y los esperamos a todos en este día de mañana.

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3: Sean todos y cada uno de ustedes bienvenidos a esta pequeña disertación. Bienvenidos a este programa que a diario llevamos a cada uno de sus hogares en busca de un oído que escuche, una mente que entienda, para que el mensaje que aquí enviemos sea recepcionado por todos y cada uno de aquellos los deseosos de evolucionar consciente y positivamente. Te recuerdo, amigos, que progresar, salir adelante, triunfar, conseguir éxito en la vida es un derecho de absolutamente todos y cada uno de nosotros. No es un privilegio de unos pocos, es un derecho de todos. Por ese motivo entendemos que la envidia, el egoísmo, la maldad, la falsedad, las personas hipócritas, las personas que se dedican a hacer maldades, tienen que recibir su merecido. Y cada vez que se elimina un daño, cada vez que se destruye una porquería, estas personas reciben de regreso ese mismo daño. Porque es bíblico esto lo que les estoy diciendo. En la Biblia nos dice, en su santa palabra, el divino creador dice: con la vara que mides serás medido, y todo viene de vuelta. Por ese motivo, los que transitamos nuestro trabajo dentro de los márgenes de la ley de Dios, aseguramos el hecho de que todo tipo de maleficio, trabajo, hechizo y brujería que se destruye de su vida, vuelve a la persona que lo hizo, sin crearnos karmas para nosotros mismos y, por supuesto, sin crearse en karmas para ustedes mismos. A usted, señor, y a usted, señora, que en este momento están en sintonía de este programa, los invitamos a que puedan participar de nuestro programa o, en efecto, buscar nuestra asesoría en cualquiera de nuestros centros de atención y consulta.
4: Así es, Luis. Siempre tienen la posibilidad de poder golpear puertas, pedir esa orientación, ese consejo y, ¿por qué no?, empezar a darle una solución definitiva a cada una de aquellas dificultades, problemas o inconvenientes por los cuales pueden estar cursando.
3: Este otro mensaje lo envía Rocío, con fecha de nacimiento el 21 de junio del 73. Tengo muchos problemas de salud, no me encuentra nada, me he hecho todo tipo de análisis y me encuentro cada vez más débil. Por favor, necesito una ayuda.
4: Mi querida amiga Rocío, sí, se están manifestando situaciones muy inestables, no solamente hacia el estado de salud, Rocío. Aquí hay un estado de negatividad y de perjuicio que se viene dando. Algo que yo siempre sé explicar en los programas y indicarle a las personas es que un daño, una brujería, una maldad, un trabajo de magia negra no se hace con la finalidad de que usted tenga un cáncer, un SIDA o que tenga una enfermedad incurable, de ser el caso. No, no. En muchas ocasiones se hace simplemente para alejarlo, distanciarlo de la pareja, o se hace para que le vaya mal en el negocio, porque yo tengo otro negocio acá más cerca, entonces quiero que me vaya mejor a mí, entonces de esta manera hago que a usted le vaya mal. O en muchas ocasiones para perjudicar la felicidad que hay en su hogar, en su familia, porque siempre se ven juntos, porque hay envidia, y que lamentablemente en la gran mayoría de los casos resulta siendo de personas muy cercanas a nosotros mismos. En el caso suyo, hay un daño, hay un trabajo que ya está generando un estado de debilidad en el cuerpo, el cual está permitiendo estos problemas de salud. Por eso médicamente no se explican qué es lo que pasa, qué es lo que sucede, no encuentra una respuesta ante lo que está pasando. Esto tiene solución, mi querida amiga. Fundamentalmente trate de consultarlo, verlo personalmente, y le puedo asegurar que en muy poco tiempo van a haber cambios y resultados positivos en su situación. Gracias, Rocío, por su mensaje.
3: 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Esto se puede realizar sin la más mínima dificultad y con la excelente efectividad que se caracterizan nuestros trabajos. De manera pues que pueden comunicarse ustedes a nuestro número de teléfono celular y le brindaremos la información necesaria de cómo realizar su consulta a distancia.
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3: Continúan participando de nuestro programa y a nuestro número de celular llega este mensaje de Silvana, con fecha de nacimiento el 16 de marzo del 81. Dice: quiero saber por qué mi marido se fue de la casa. Éramos muy felices y él de la noche a la mañana nos abandonó. Su nombre es Cristian, fecha de nacimiento el 11 de abril del 80. Gracias.
4: A ver, Silvana, lo que se está manifestando con él sí evidentemente es una parte sentimental y afectiva hacia otra persona. Hacia usted no hay malos sentimientos ni malas intenciones, pero el distanciamiento o alejamiento que se ha originado

0: es a raíz de los inconvenientes y dificultades que ya venían teniendo, y que al haber otra persona allí de por medio, pues lógicamente eso permitió que sentimental y afectivamente se empiecen a generar hacia esta otra persona. ¿Hay manera de poder ayudar? Sí, hay manera de poder ayudarla, pero no precisamente amarrando, atando o endulzando o trayendo a las malas a él hacia su lado. Es el poder empezar a reencontrar positiva y favorablemente la relación para que de esta manera logren tener el cambio que necesitan. Trate en lo posible de consultarlo, Silvana, y va a ver que van a haber cambios y resultados positivos en la relación de pareja, Silvana. Gracias por el mensaje que nos ha enviado.
1: La percepción sagrada del espíritu sobre el cuerpo. Señor, ayúdame a decir la verdad delante de los fuertes y no mentir para ganarme el aplauso de los débiles. Señor, ayúdame siempre a ver la otra cara de la medalla y no me dejes inculpar de traición a los demás por no pensar igual que yo. Señor, enséñame a querer a la gente como tú lo has hecho y no juzgar a los demás como los demás podrían llegar a juzgarme. Señor, recuérdame que el fracaso es la experiencia que precede al triunfo y no me dejes caer en el orgullo ni en la desesperación. Señor, enséñame que perdonar es un signo de grandeza y que la venganza es una señal de bajeza. Si me quitas el éxito, déjame la fuerza para aprender del mismo. Señor, si yo ofendiera a la gente, dame valor para disculparme. Y si la gente me ofende, dame valor para eximirlos. Que así sea.
0: Tenemos más mensajes, son más las personas que siguen comunicándose a diario. Tal es el caso de Elsa, con fecha de nacimiento, el 2 de enero del año 79. Tengo problemas con mi hermano, quiero saber si es por algo que le han dicho en contra de nosotros. Creo que mi cuñada lo que hace es llenarle la cabeza y por eso no nos viene a visitar a mí y a su madre. Por favor, ayúdenos. Él se llama Eduardo, el 29 de agosto del año 82.
2: A ver, Elsa, primero que todo, déjeme decirle que aquí nadie le llena la cabeza a nadie. Lo que pasa es que a Eduardo, a su hermano, se le quitó esa venda de los ojos porque desde el mismo momento en que él empezó con su relación de pareja, con su matrimonio, un hombre que ha sido completamente independiente, no les pide absolutamente nada, lo contrario, les colabora, les da, y ustedes siempre han buscado la manera, de forma chismosa, de forma metida, entrometida, meterse en la relación de él, porque simple y llanamente esta señora, la mujer de su hermano, no participa, no comulga con la forma de ser de usted y de su madre. Obviamente él ha tomado distancia, una respetable distancia, para mantener la paz en la armonía en la familia y que no se engendren chismes y problemas que vayan a producir un distanciamiento más ferviente y, por supuesto, definitivo. Si no cambian ustedes su comportamiento, su hermano va a seguir manteniendo dicha distancia. Gracias por participar de nuestro programa.
0: Amables oyentes, son muchos los casos de personas que golpean puertas, que piden una orientación, y tal es el caso de Mirta, con fecha de nacimiento el 19 de mayo del año 81. Tengo problemas en mi trabajo, quisiera saber si voy a seguir o tendré que dejarlo. Gracias.
2: Mirta, mi estimada amiga, déjeme decirle que aquí hay dos situaciones complejas. Una, la mala forma de guiar a un empleado de parte de su empleador o empleadora. Y dos, como usted toma las circunstancias, como usted toma la situación. Si usted dialoga, si usted habla, si usted deja saber su inconformismo o su inconformidad acerca de la situación y el trato que le están brindando, yo creería que es una situación que se puede remediar. Primero porque veo que usted tiene una gran estabilidad económica y lamentablemente las circunstancias actuales a nivel país y a nivel economía no están para darse el lujo de perder un trabajo como el que usted tiene. Tampoco es necesario, obviamente, que usted esté pasándola mal, pero si se sigue quedando callada, se va a naturalizar el trato y el comportamiento que tienen sus empleadores para con usted. Yo dialogaría primero antes de tomar una decisión de abandonar mi trabajo. Luego de eso, si la situación no cambia, entonces sí se estudiaría la viabilidad de poder dejar su trabajo o reemplazarlo por otro. 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
0: Recuerden, mis queridos amigos, si no han escuchado la respuesta de su mensaje a través del programa, estén pendientes que durante el día estaremos respondiendo sus mensajes como lo merecen.
2: De esta manera, mis amigos, quedan ustedes cordialmente invitados para que nos escriban o nos visiten personalmente en cualquiera de nuestros centros de atención y consulta. Hemos llegado a la parte final de esta pequeña disertación. Quedan ustedes en la compañía de Dios Todopoderoso y hasta un próximo programa, si el Señor quiere y lo permite.
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9: Es la hora 15:09.
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1: Bueno, señores, les comentábamos hoy que vamos a tener una nota muy interesante, seguramente, porque es un oficio bastante original, por lo menos hay pocos, considero yo, y es un oficio, es un hombre que hace cuchillos, una herramienta que todos tenemos en casa, que todos usamos, pero a veces sabemos poco del cuchillo y mucho menos de cómo se fabrica. Así que con mucho gusto vamos a recibir a este cuchillero artesanal, Álvaro San Jorge. Muy buenas tardes, Álvaro, bienvenido. Y muchas gracias por atendernos.
2: No, por favor, María Pía, es un gusto poder hablar con ustedes y les agradezco realmente a Difusora 33 que me hayan permitido poder hacer que me hagan la nota. Así que, bueno, contándoles un poquito.
1: Sí.
2: Sí, me dedico a la cuchillería artesanal. Esto, como creo que a todos los cuchilleros nos ha pasado lo mismo. Hemos empezado como un hobby de niños. Uh-huh. y se fue transformando en una práctica de trabajo, y hasta que se convirtió en una forma profesional de...
1: Ahora, el hobby de niño no es un hobby muy normal. En su casa ya estaban los cuchilleros instalados, entonces.
2: Claro, venía un poco de tradición, y yo, ya siendo niño, hacía con mi padre, me hacían los cuchillos de hojitas de sierra y eso para ir a pescar, y no me gustaba, y hacía otro mejor, y después seguí, y bueno, después me llevó a estudiar todo lo que es la parte metalúrgica, la parte de máquinas y herramientas. Uh-huh. y bueno, entra dentro de lo que es la cuchillería, la base, que lo que se dice es el secreto del templado, que no es tan secreto hoy en día. Sí. pero es un tema de
1: práctica. Pero hay que saber hacerlo, claro.
2: Y es un tema de ensayo y error, y entonces uno va llegando a lo mejor que puede hacer. Y se van probando los cuchillos, se... Uh-huh. descartan y eso, y bueno, así uno va tratando de evolucionar junto.
1: Pero pero el cuchillo, además de tener todas esas condiciones que usted nombra, además tiene que ser lindo.
2: también porque se ha puesto de moda. Antes los cuchillos realmente se hacían para la gente de campo, más... Sí. que nada, y el hombre de campo lo que quería era trabajar con su cuchillo únicamente cuando iba a dominguear, que tenía su cuchillo especial de plata. Uh-huh. para lucirlo, y hoy en día se ha puesto muy de moda cuchillos de lo que es la cuchillería del Río de la Plata, la cuchillería tradicional, los cuchillos del gaucho, que son tres en sí, es el berijero, el facón y el caronero.
1: A ver, ¿qué características tiene cada uno de ellos?
2: Bueno, vamos a empezar por el berijero.
1: Sí.
2: El berijero o capador, que es el más chiquito, es un cuchillo pequeño que puede variar entre 9 y 12 centímetros de hoja, 13 centímetros de hoja, que lo usaba el gaucho en la cintura, en la parte delantera de la cintura, por eso se llama berijero. Uh-huh. y era un cuchillo que tenía mucho filo, pequeño, lo usaba más que nada para tareas específicas, como es el castrar los animales en el campo.
1: Sí.
2: Y un cuchillo que lo usaba también para comer y eso. Uh-huh. en tareas,
1: claro,
2: tareas pequeñas.
1: Que hablar.
2: Y se cortaba las uñas también.
1: Es que es una herramienta fundamental el cuchillo.
2: Es cierto, la verdad que sí. Aparte nos viene acompañando desde el principio de los tiempos en el hombre.
1: Fíjese que fue el primer cubierto que existió, porque en realidad no había tenedor, no había cuchara, pero había cuchillo.
2: Estaba el cuchillo. El hombre encontró creo, no sé, sí, que ha sido la primera herramienta que el hombre elaboró. Porque... Uh-huh. porque el hombre primitivo encontró el yunque y el martillo, que eran dos piedras donde golpeaba una contra la otra y rompía. Sí. rompía nueces, rompía los huesos, rompía, pero el cuchillo lo tuvo que crear, entonces partió... Uh-huh. una piedra y creó el cuchillo, entonces creo que el cuchillo es la primera herramienta que acompaña al hombre. Uh-huh. desde la noche de los tiempos, y bueno, y el cuchillo lo vemos en todo, el cuchillo...
1: En todas las civilizaciones, además.
2: Todas las civilizaciones. Da vida, quita vida. Uh-huh. Se utiliza en forma ornamental, se utiliza en ceremonias. El cuchillo acompaña mucho, mucho a la mano. Entonces, habría mucho para hablar.
1: Claro que
2: Pero
1: sí.
2: volviendo a los tres cuchillos que, que te decía, básico, sí, era lo que habíamos dicho del berijero. Después está el facón, que es el cuchillo que el gaucho usa en la cintura. Uh-huh. Es un cuchillo grande, un cuchillo que puede variar de 23, 24 centímetros hasta podemos dar 30, 35, sí. Y después de ahí ya salta el caronero, que como lo dice la palabra, es el cuchillo que el gaucho usa entre las caronas, debajo de la carona del recado, y en sí es un cuchillo grande. El gaucho no era militar, no sabía usar espadas ni sables, entonces se entreveraba peleando con sables. Entonces el que hacía, usaba el cuchillo más largo que podía hacer, que por lo general era un sable roto y eso, claro. Cuchillos de 40, 45 hasta uh-huh. 50 centímetros de hoja, que esos eran los cuchillos más grandes, que por lo general tenían en la guarnición, la unión de la hoja con el cabo del cuchillo, eso se llama la guarnición. Se utilizaban gavilanes en S, que el gavilán LS lo que hace, protege al que empuña el cuchillo de no ser lastimado, claro, en el combate. Sí, sí.
1: Es esa empuñadura, digamos que...
2: Exacto, en la empuñadura, sí, sí, que va como por lo general son muchos en ese.
1: Que es muy muy español, ¿no?
2: Claro, no, que realmente el cuchillo del Río de la Plata, el cuchillo nuestro, es un cuchillo que viene de España, más que nada lo trajeron los inmigrantes canarios, uh-huh. Y es típico del cuchillo canario. Claro. En el Río de la Plata quedó en esa forma y se siguen haciendo en esa forma. Después seguimos con otros tipos de cuchillos modernos, cuchillos de cacería, todo, pero lo que es el cuchillo del Río de la Plata, sí. Y después lo que decíamos son los cuchillos de trabajo, los cuchillos de mango de madera, de mango que antiguamente se usaba la madera, las colas de tatú, el ciervo no es autóctono, lo introdujeron en el país después. Y después de lujo, que llevaba el gaucho, sus valores, era enriquecerlo con platería. Uh-huh. Empezó los cuchillos más antiguos que hubo en el Río de la Plata, eran de solamente de plata, hasta fines del 1800, que ahí fue cuando empezó a entrar el oro en la platería. Entonces a veces dividimos y vemos que son cuchillos más antiguos porque no tienen plata, entonces son
1: no tienen oro.
2: No tienen oro, pertenece a otro periodo. Claro. Y después le empezaron a agregar oro, y bueno, hasta el cuchillo de moderno de hoy, que lógicamente, cuanto, uh-huh. cuanto más valor tenga en metales preciosos, mejor
1: claro, cuchillo. Lógicamente. Pero a eso se le suma también hoy buenas hojas, porque todos estos cuchillos viejos de los que estamos hablando, antiguos, sí. Generalmente eran más complicadas las hojas, ¿no? Se echaban a perder, se oxidan.
2: Y esa es otra tradición que respetamos en el Río de la Plata. Es la diferencia del acero al carbono y el acero inoxidable. El acero al carbono es el primer acero que se comenzaron a hacer los cuchillos. Es un acero muy resistente, con buenas condiciones para la cuchillería. Es de buen corte y soporta los impactos. Pero tiene la contra de que hay que mantenerlo siempre limpio para que no se oxide. Claro. Si no se oxida, como cualquier acero.
1: Sí, sí.
2: Después empezaron a entrar los cuchillos de acero inoxidable, que la revolución de los cuchillos de acero inoxidable vino después de la Segunda Guerra Mundial. Uh-huh. Y entonces entraron cuchillos de baja calidad, eran cuchillos hechos con chatarra de guerra, entonces eran de poca calidad. Cuando vinieron al Río de la Plata, el gaucho los tomó y vio que no les servían, que perdían los filos, y los descartó. Entonces quedó en la tradición del Río de la Plata, no acepta los cuchillos de acero inoxidable.
1: Quedamos quemados con fuego, no queremos saber nada.
2: Exactamente, pero igual hoy en día los aceros inoxidables son excelentes, sí. Y son iguales o tal vez hasta mejores que los aceros al carbón.
1: Pero como siempre y como en todas las cosas, los hay buenos, los hay malos, indudablemente, ¿no?
2: Exactamente, siempre varía eso. Lo que realmente busca el cliente es que el cuchillo en sí, la base es el que esté bien templado, uh-huh. de que tenga una dureza, que no sea extrema la dureza, de que se rompa el cuchillo, claro. en su trabajo, ni que pierda el filo fácilmente.
1: Porque hablábamos justamente antes de salir al aire con usted, que por ejemplo el cuchillo que lleva el hombre de campo siempre con él, sí, es un cuchillo que tiene que servir para carnear, para cuerear, para cortar una rama, para incluso para cortar un alambre.
2: Exactamente, esa es la idea. Los cuchillos no son para todo. En sí el cuchillo es para cortar materiales, lógicamente, carne, claro, sí. pero ante el apuro el hombre de campo, el gaucho, hace gala de tener un cuchillo que cuando hay que bajarle a un alambre se le baja y corta el alambre. Entonces esa es una de las particularidades. Nosotros en el taller hacemos pruebas. Nosotros los cuchillos no son para cortar metal, no son para cortar hierro,
1: claro.
2: Pero nosotros hacemos pruebas extremas en el taller como hacemos templados artesanales, no tenemos máquinas que miden la dureza, entonces todo es por ensayo y error. Entonces se van sacando cada tanto de los cuchillos y se le hacen pruebas de mucha resistencia. Lo que tratamos es a romperlo el cuchillo, es claro, llevarlo a su punto de quiebre. Entonces ahí vemos hasta dónde soportan los cuchillos y probamos, es una cosa que se prueba, pero vuelvo a decirlo, no es que no sirven para eso los cuchillos, pero como prueba extrema a veces se llegan a cortar piezas. El otro día justo estábamos con unos amigos,
1: un alambre por ejemplo,
2: un alambre, a veces un perfil de hierro,
1: caramba.
2: A veces se llegan a cortar
1: realmente pruebas extremas,
2: exacto, pero son ensayos de a ver hasta dónde soportan,
1: claro,
2: de la ruptura,
1: para saber cómo va saliendo todo,
2: claro, y entonces eso a los clientes, a los amigos les encanta, y después después a veces nos dicen, yo quiero pero
1: el que cortó el fierro el que está comprobado.
2: Exacto.
1: Muy bien. Más allá del gusto personal de cada uno, ¿cómo deberíamos, qué cosas tenemos que tener en cuenta cuando vamos a comprar un cuchillo y a veces no tenemos la suerte de comprarle a un cuchillero experto como es el caso suyo, que nos pueda aconsejar? ¿Qué es lo que hay que ver? Porque
2: En primer lugar es saber para qué lo queremos. Eso es fundamental, saber para qué vamos a usar ese cuchillo. Si lo quiere un jinete, si lo quiere un hombre para ir a comer un asadito con los amigos, si lo quiere el cazador de jabalí, si lo quiere el pescador, entonces tenemos que ir viendo eso. Entonces, pero el mujeres para llevarlo en la cartera.
1: Ah, también.
2: ¿Cómo no?
1: ¿Hay modelos femeninos de cuchillo?
2: Sí, cómo no. Se usa mucho. Hay unos cuchillos chicos. Nosotros estamos en la ciudad de Florida y tengo personas, amigos que trabajan en el campo, y por lo general a la mujer de hoy en el campo no le gusta lo de andar portando el cuchillo en la cintura.
1: Claro.
2: Entonces, sí. Claro, suben a la camioneta, vienen a la ciudad, vuelven al campo y eso, y tienen que tener un cuchillo, porque hay que cortar una piola de fardo, hay que cortar algo, y no tienen la herramienta. Entonces, hago unos cuchillos chiquitos, unos cuchillos de 9 de hoja, que son como una miniatura, y por lo general lo llevo mucho en las carteras. Tengo muchas amigas que portan sus cuchillos en las carteras.
1: Pero mire usted qué particular.
2: Y por lo general sí, se les pone los nombres, van grabados con los nombres de las personas.
1: Claro, la ventaja de mandar a hacerlo también es personalizarlo.
2: Se personaliza mucho, mismo para las empresas. Las empresas compran para presentar presentes y por lo general los hacen grabar con los logos de las empresas,
1: claro,
2: o a la persona que se le va a entregar, y son distintas formas. Es muy, como te decía, es muy variado. Entonces se pueden utilizar para muchas cosas, y dentro de eso están cuchillos pequeños, cuchillos más grandes. Un cazador de jabalí busca un cuchillo de una hoja fuerte, una hoja que sea muy penetrante. El jabalí es muy duro, el cuero, claro, entonces tiene que tener un filo muy penetrante. A veces se piden mucho dagas de doble filo para cazar jabalí.
1: ¿Hay algún cuchillo que no agarre filo? Vio que a veces la gente dice, esto no agarra filo, o no lo sabe afilar.
2: No, por lo general pasa que cuando les cuesta agarrar filo al cuchillo es porque el cuchillo es muy duro, entonces le cuesta sacar filo. El tema del filo es que lo mantenga.
1: Claro. Ese es otro arte.
2: claro, afilarlo y que el cuchillo mantenga el filo. Mm. Y no cortar más que nada, que siempre le estamos echando la culpa a nuestra esposa en la casa, que decimos, se me desafiló el cuchillo porque me cortó arriba del mármol.
1: ¿Usted estuvo en mi casa?
2: Siempre.
1: Esto me lo usaron arriba de cualquier cosa.
2: El cuchillo que no me lo toque nadie.
1: Ay, por favor.
2: ¿Escuchaste eso?
1: Pero ¿viste? lo tengo grabado a fuego.
2: Entonces no era Florida solo, ¿viste?
1: No. Eso pasó las fronteras.
2: Bueno, me parece muy bien. Y bueno, y ahí tengo varios clientes también.
1: ¿De acá también?
2: ¿Cómo no? Tengo varios clientes en 33, que ya pasan de ser clientes amigos, porque a veces hablamos y eso, y bueno, no, nos han invitado a poder compartir.
1: Sí, porque después hay que probarlo.
2: Claro, sí, y ustedes tienen una exposición rural muy linda en la rural de 33, y bueno, no sé si ubican a Ever Mateo Artigas, ¿sí?
1: Sí, cómo no.
2: Nos ha invitado, pero justo cuando nos invitó nosotros no teníamos stock, esto es muy chiquito y yo casi trabajo contra pedido.
1: Claro.
2: Y entonces no tenía stock y no pudimos, pero no falta la oportunidad
1: de
2: acompañarlos y
1: estaremos pendientes a ver si viene.
2: Pues cómo no, va a ser un gusto estar en 33. Así que, como te decía, somos pocos los cuchilleros, pero lo lindo que somos todos realmente conocidos y compartimos muchos conocimientos entre los mismos cuchilleros.
1: El cuchillo suyo es el que no quiere que toque nadie, ¿cómo es? El suyo personal.
2: Lo estoy por hacer todavía.
1: Ah, todavía no lo...
2: Todavía lo estoy por hacer, ¿no?
1: ¿Y el encargue más original, o que por lo menos lo ha tenido un poco preocupado, a ver cómo hago esto, cuál ha sido?
2: Y a veces me han puesto en aprietos, que me han pedido, para, no sé, me acuerdo que en un momento la Intendencia de Florida tuvo que hacer un presente para el Presidente de la República y me pidieron un encargue. Entonces ya pasa del cuchillo a la responsabilidad,
1: sí,
2: de que
1: claro,
2: estará bien lo que estoy haciendo y eso, y entonces se va yendo por esos lados, o cuchillos que salen del país, que se van para otros lugares, entonces uno ya lo manda el cuchillo y es una cosa muy muy sencilla, pero uno quiere que el Uruguay quede representado en el
1: claro,
2: cuchillo que sale.
1: A mí me da la impresión que hoy lo artesanal se está revalorizando.
2: Sí, creo que sí, y por eso te decía, se ha puesto de moda, cuchillos hubo siempre, pero la gente quiere el cuchillo que está hecho a mano, que está hecho que una persona lo hace. Nosotros en el taller forjamos las hojas, creamos los cabos, las vainas las hacemos nosotros, los estuches de madera también los hacemos nosotros. Entonces todo eso, dentro de todo, más que nada los coleccionistas, eso
1: claro,
2: les interesa mucho, que la pieza sea hecha por una sola persona. Aparte nosotros seriamos toda la cuchillería que hacemos, le ponemos un número de serie a cada cuchillo y con eso llevamos un registro del día que el cuchillo se hizo, se templó el cuchillo.
1: Qué bueno.
2: La medida, a quién se le vende.
1: Y se está comprando mucho más que un cuchillo, ¿no? Se está comprando una pieza única.
2: Claro, porque y más que nada se sabe el periodo de cada cuchillo, si por la numeración que tiene ese cuchillo, si es de los primeros cuchillos que hice, de los últimos.
1: ¿Ha cambiado la moda del cuchillo? En una época, por ejemplo, a todo el mundo se le da por el mango de ciervo, o de plata, o de hueso. ¿Qué es lo que más se usa
2: claro,
1: hoy?
2: El tema es que varía un poco. Yo antes pensaba que, cuando recién empecé, que la gente le gustaba mucho los cabos de tatú, los cabos, porque

0: trabajaba con un grupo de personas que le gustaba ese material, tatu, la guampa vacuna y eso. Pero es muy variado. Uh-huh. Está la persona que le encanta la platería criolla, y hay personas que dicen, no, a mí no me gusta la platería criolla, a mí me gusta el cuchillo clásico se usan, claro, hay materiales
1: más sencillo y más discreto.
0: Claro, uh-huh. Cuchillos discretos o realmente cuchillos que marcan, que son antiguos. Hace un tiempo había hecho un cuchillo de tongoril. El tongoril es el tubo en la vaca que lleva el aire de la garganta a los pulmones.
1: ¡Ay, qué curioso!
0: Claro, antiguamente el gaucho utilizaba eso para hacer mangos de cuchillo. O sea, hacía un mango de madera y lo forraba con ese material.
1: ¿Y por qué con eso? ¿Tiene alguna característica especial? ¿Cómo queda?
0: Es un tubo, no es un cartílago, pero cuando se seca queda como un material liso, duro, y era lo que tenía el hombre de campo en ese momento. Y me acuerdo que vinieron para una exposición una gente de Argentina a jurar, y entre los que venían, una de las personas comentaba que había visto en literatura los cuchillos de tongoril, pero nunca había visto un cuchillo real de tongoril. Y venían de Argentina, y eso, bueno, para mí fue realmente un halago que poder hacer, más que nada para mantener esa tradición, ese tema del folclore.
1: Es muy importante eso de mantener la tradición, ¿no?
0: La verdad que es algo que uno lo disfruta y lo lleva, y bueno, y que lo cultivamos y se lo pasamos a los que vienen.
1: La verdad, Iván, que hemos aprendido pilas sobre cuchillos, una cantidad de aspectos que uno no mira, el cuchillo como así como usted dice que es una herramienta fundamental, yo creo que todos, incluso en casa, usted va a hacer un agujerito en una maceta y lleva el cuchillo, si el destornillador está lejos usamos cuchillo,
0: en la quinta tenemos un cuchillo
1: fundamental, exacto,
0: para todo, para
1: el
0: todo.
1: Oxidado queda ahí clavado ya en la tierra,
0: lo has visto, entonces si te trajo recuerdo.
1: Es lo que hay más a mano y es multifuncional.
0: Exactamente.
1: Multifuncional.
0: Así que eso sería.
1: Bueno, la verdad que le agradecemos muchísimo.
0: Por favor.
1: Lo esperamos por acá, porque ¿cómo? Ahora queremos ver esos cuchillos.
0: ¿Cómo?
1: ¿Hay alguna página web donde se pueda...?
0: Sí, pueden encontrarlo, para que sea sencillo, en Facebook.
1: Sí.
0: Lo pueden encontrar en Álvaro San Jorge.
1: Sí.
0: En Facebook y en la fanpage de Facebook también, que es Cuchillos Artesanales San Jorge.
1: Ah, qué lindo.
0: El que quiera verlo ahí, pueden, ahí hay diferentes cuchillos que voy haciendo, voy colgando ahí. Ahí basta, ahí para aburrirlos. Que vean cuchillos por ahí.
1: Bueno, así muchísimas gracias.
0: María Pía, ha sido un gusto y bueno, hizo las órdenes para cuando ustedes quieran, y muchas gracias por la nota.
1: Al contrario, gracias a usted, que pase muy bien.
0: Gracias.
1: Bueno, era Álvaro San Jorge, como escucharon, cuchillero, si lo quiere buscar en internet y ver las cosas que hace. Siempre es lindo escuchar a los hacedores realmente de estas cosas, de estos oficios que, como decíamos con Mario, son pocas las personas que se dedican. Y bueno, qué mejor que ir directamente a ellos para conocer el tema.
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3: Es la hora 15:47.
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4: Bueno, y con este doctor que se dedicó sobre todo a estudiar, a escribir varios libros, después lo vamos a comentar, porque la verdad que a veces es un tema poco conocido, o uno como lector piensa que no es para uno, porque no es médico, porque no sabe de medicina, pero qué interesante la historia de los hospitales, la historia de los médicos importantes, célebres, que han marcado la historia de nuestro país y nuestra salud. Pero ya vamos a recibir al doctor Antonio Turnes, entonces. Muy buenas tardes, doctor, bienvenido.
5: Buenas tardes, María Pía, un gusto estar con usted y con la audiencia.
4: Pero qué linda historia, qué lindo todo lo que podemos conversar, no nos va a dar para hoy, pero podemos ir haciendo boca sobre estos temas tan interesantes.
5: Ahí va.
4: Pero muy bien. Bueno, en primer lugar, iríamos al Maciel, que como decía antes de estar en contacto con usted, cumplió 235 años, lo que lo sitúa como el primer hospital, porque no había país todavía.
5: Claro, es antes de la República, eso viene de la época de la colonia.
4: Claro.
5: O sea, el Hospital Maciel nace el 17 de junio, se habilita el 17 de junio de 1788, o sea, en plena dominación colonial española. Uh-huh. Y es producto de una acción filantrópica de la Comisión de Hermanos de la Caridad.
4: Claro.
5: Que era una comisión que trabajaba, digamos, cercana a la iglesia para promover la atención de aquellas personas más necesitadas. Uh-huh. Y es el primer hospital público de nuestro país.
4: Claro.
5: No había ningún otro hospital, salvo los hospitales dedicados a la tropa, ¿eh? Cada colectividad, digamos, tenía un hospital
4: su
5: para
4: atención.
5: El ejército, la armada, etc.
4: Pero además en ese comienzo el hospital era un poco asilo también, porque la gente, digamos, se atendía en su casa, ¿no?
5: Claro, pero el hospital era para la gente más menesterosa y de comienzo muy modesto, era apenas una especie de rancho alargado. Uh-huh. con 8 camas que vinieron desde la casa de don Francisco Antonio Maciel, que los tenía allí alojados, y pasaron a esa construcción en una esquina de la manzana que hoy ocupa el Hospital Maciel, como lo conocemos.
4: Mire.
5: Posteriormente se fue reformando, adquiriendo mayor superficie, comprando solares de las parcelas vecinas, incluso tuvo hasta un cementerio dentro de la misma manzana.
4: Mm.
5: O sea que con el crecimiento edilicio eso fue suprimido después. Pero es un hospital muy importante porque fue la cuna de la medicina nacional.
4: Claro.
5: El primer hospital público y que estuvo atendido por muchos médicos que no eran médicos orientales. O
4: uh-huh.
5: sea, Uruguay,
4: claro,
5: no tenía médicos formados en el país. La Facultad de Medicina recién se funda en diciembre de 1875, los primeros cursos aparecen en 1876, y los primeros egresados son del año 1883.
4: Uh-huh.
5: O sea que pasaron mucho más de casi 100 años para que hubiera egresados propios del Uruguay.
4: Claro.
5: Hubo sí algunos médicos uruguayos, formados en el exterior, principalmente en París, algunos en Buenos Aires, que fueron de los primeros médicos que hubo en la atención del Hospital de Caridad, que se llamó Hospital de Caridad hasta 1911, donde al formarse la Asistencia Pública Nacional, o sea, salir ya de la esfera de la Comisión de Caridad y Beneficencia, pasa a denominarse Hospital Maciel, que es como lo conocemos hoy.
4: Claro, es que esta religiosidad que había en la sociedad se mantuvo mucho tiempo también después, doctor, en una época más moderna, porque si bien el hospital era público y ya se llamaba Maciel y tenía sus médicos propios y todo lo demás, el hecho de que las religiosas siguieran en la asistencia, que es tan propia también de la caridad, ¿no?
5: Claro, bueno, las hermanas del huerto fueron las hermanas que estuvieron atendiendo el hospital como enfermeras, como ecónomas, y tuvieron un papel muy importante. Sí. Y todavía hoy viven tres hermanas en el propio predio del hospital.
4: Mirá, qué lindo.
5: Y el Hospital Maciel tiene una capilla que es tan antigua como el hospital, claro, de los primeros años del siglo XIX, donde se casaron una cantidad de personajes de la historia y donde se cantó por primera vez el coro del himno nacional.
4: Mirá, qué lindo, qué lindo.
5: Y es una joya arquitectónica que lamentablemente está un poquito venida menos porque hace falta mucho dinero para restaurarla.
4: Claro.
5: Pero tiene pinturas y altares hermosos y solamente se ha podido restaurar la parte del techo para evitar que se siguiera lloviendo, pero hay mucho que hacer todavía.
4: Es que esas capillas que acompañaban una buena parte de los hospitales de nuestro país, no tan antiguos, indudable, como el Maciel, pero que cumplían un papel importante tanto para el bautismo de los niños, para casarse personas que ya estaban moribundas, como recurso también de consuelo para los familiares.
5: Como auxilio espiritual, para las personas y las familias.
4: Claro.
5: El Hospital de Caridad tuvo la capilla, que como dijimos es muy, muy antigua. El Hospital Pasteur, que fue fundado en 1922 y ya venía de su antecesor, que era el Asilo de Mendigos, también tenía una capilla, lamentablemente fue suprimida y se la usó para otros destinos. Después se usó como sala de conferencias y luego como espacio administrativo. El Hospital Villar-de-Vaux
4: tiene una capilla
5: que hace poco la reinauguraron y generó allí una polémica porque se confunde lo que es el hecho del Estado laico con que haya una capilla en el hospital.
4: Bueno, pero está muy bien que quede como reflejo de su época, ¿no? De lo que pasó, de lo que fue.
5: Claro.
4: Y a veces ya quedan como capillas para el barrio, como el caso del Villar-de-Vaux.
5: Pero la función de las hermanas de caridad, que estuvieron presentes en todos los hospitales estos que mencionamos, tanto en el Pasteur como en el Villar-de-Vaux y también principalmente en el Maciel, prestaron una función muy importante en épocas en que no había formación de enfermería en el Uruguay, y ellas hacían de enfermeras, hacían de ecónomas, en fin, se ocupaban de todo el funcionamiento del hospital fuera de lo que era la atención específica de los médicos.
4: Sí, sí.
5: Llegaban a hacer anestesias. Llegaban a hacer anestesias en la época en que se empezó a hacer anestesia por el éter o por el cloroformo. Las hermanas eran las que administraban el anestésico y ayudaban a los médicos en todo lo que podían y sobre todo cuidaban que todos los elementos fueran bien empleados.
4: Sí.
5: O sea, tenían todo bajo llave, guardaban la ropa, guardaban los medicamentos, había que pedírselo. Siendo practicantes tuvimos que pedirle alguna vez a alguna enfermera, a alguna hermana de que nos abriera un ropero donde tenían guardadas las drogas, ¿sí?
4: Está bien. Bueno, muchas veces yo escuché cuando niñas, si hubieran seguido las hermanas no faltarían tantas cosas en los hospitales.
5: Bueno, justamente tenían un papel de custodiar y de guardar los elementos que eran necesarios para la atención.
4: Claro,
5: y que no
4: siguieran
5: otros rumbos, que a veces siempre hay personas que se ven tentadas a llevarse algo para su casa,
4: señor.
5: Que es suyo, ¿no es cierto?
4: Sí, señor. Antonio Maciel, ¿qué papel tenía en la sociedad? en Montevideo.
5: Mire, Francisco Antonio Maciel fue un hombre que estuvo muy vinculado a la Hermandad de Caridad, de hecho fue presidente de la Hermandad de Caridad, aunque no fue el que inició el hospital. El hospital en realidad lo inició Mateo Vidal, que era una figura consular del Cabildo, uh-huh. Y hay un pabellón del hospital actualmente que lleva su nombre, la parte nueva de los quirófanos y las policlínicas es el pabellón Mateo Vidal. Pero Francisco Antonio Maciel donó dinero para hacer la obra, las primeras obras del hospital, y era un hombre que tenía fortuna porque se había ocupado del comercio, particularmente del comercio de esclavos. Era una época en que al Uruguay llegaban esclavos del África o del Brasil y se distribuían para el Río de la Plata. O sea, el gran introductor de esclavos en esta región fue Francisco Antonio Maciel, que además tenía fábrica de velas, de cebo y todo lo demás cosas, y que murió durante las invasiones.

0: Inglesas en la batalla del Cardal, ahí donde está la Universidad de la República hoy, atrás de la universidad murió Francisco Antonio Maciel.
1: Mire usted, bueno, un gran empresario del momento, muy generoso, por cierto, un filántropo, ¿no?
0: Claro, un filántropo, porque esa era una beta que tenía la religión católica.
1: Claro, ¿no? O sea,
0: había gente que se dedicaba a eso, tanto hombres como mujeres, y apoyaban a aquellas personas más desvalidas, que había que darles un respaldo en situaciones difíciles, a veces
1: sí,
0: para
1: totalmente.
0: Ayudarlos a hacer el último tránsito de la vida, a veces para traer un niño al mundo cuando no tenían dónde guarecerse.
1: Claro.
0: Y el Hospital de Caridad jugó también un papel muy importante en la recuperación de niños, de los niños expósitos, y también eso es por obra de otro gran sacerdote, que fue un sabio, además un gran científico, que fue Dámaso Antonio Larrañaga. Dámaso Antonio Larrañaga, en 1818, creó dentro del hospital un lugar que se llamó El Torno, por el cual los niños que los padres o las madres no lo querían tener porque era una afección a su honor o tenían algún problema para mantenerlo, lo dejaban allí abandonado anónimamente y del lado de adentro del hospital lo recogían, lo criaban. Y bueno, eso fue el origen del asilo de huérfanos y expósitos, que después tuvo otro lugar, ¿no es cierto?
1: Había una frase muy linda arriba del lugar donde los padres depositaban al niño, porque usted me corrige, por favor, ponían al bebé, giraban la puerta y quedaba ya del lado de adentro, ¿verdad?
0: Era como una rueda
1: giratoria
0: con un eje vertical, el niño se ponía allí y nadie se enteraba del lado de adentro quién era que lo había depositado.
1: Claro.
0: Pero con eso se evitaba que el niño quedara expuesto en la calle,
1: claro,
0: y se lo comieran los perros, por
1: totalmente,
0: ejemplo, o muriera en el abandono, que el infanticidio era una cosa que también se practicaba
1: en
0: este país y en otros países. En Europa existían este tipo de asilos de expósitos desde el siglo XVI.
1: Totalmente,
0: ¿no?
1: Totalmente.
0: Pero había dos frases, sí, que
1: decía: mi padre y mi madre me dejan aquí.
0: Me arrojan de sí,
1: exactamente.
0: La piedad divina me recoge aquí.
1: Qué lindo, ¿no? Bueno, pobre, es toda una situación tristísima, pero es afrontar la realidad, doctor.
0: El marco de esa puerta, o lo que se reputa como que es el marco de esa puerta del Torno, está actualmente en el Museo Histórico Nacional, en la Casa de Rivera.
1: Ah, qué bueno, qué bien, qué suerte que no se perdió. Y hablando de Museo Histórico, ¿hay alguna comisión que cuide el patrimonio del hospital?
0: Bueno, hay una comisión, por el tema de la pandemia, no se pudo reunir durante 2 años, ahora recién se está comenzando a reunir y a hacer algunas cosas, y está buscando apoyo para hacer llevar adelante esas tareas, porque hay mucho para hacer. El Hospital Maciel es un gran museo de la salud, y preservarlo es una cosa muy importante. La capilla forma parte de eso, pero que en sí tiene un problema muy complejo para mantener, pero está todo lo que fueron las... ¿Hola?
1: Sí, sí, sí.
0: Las salas del hospital, que cada una es un pedazo de historia, porque allí empezó la primera clínica médica, la primera clínica quirúrgica, allí estuvieron los primeros profesores, hubo profesores extranjeros, hubo profesores orientales, y por allí desfilaron todas las generaciones de médicos hasta que apareció el Hospital Pasteur después, y el Hospital Pereira Rosell, el Hospital Pedro Vizca, que hoy ya no existe.
1: Que fue un poco el germinador de la medicina nacional en todas las especialidades y durante muchos años.
0: Exactamente, allí nacieron las clínicas y allí nació una especialidad que está muy vinculada con 33, porque el primer profesor fue un gran decano de la facultad, que fue el doctor Manuel Quintela, oriundo de 33.
1: Sí, señor.
0: Los hermanos Quintela, tuvo otro hermano, Ernesto, menor, que también fue profesor de la Facultad de Medicina, ilustre cirujano, profesor de anatomía. Entonces, 33 está muy bien representado allí, pero la primera clínica de otorrinolaringología del Uruguay fue la que lideró Manuel Quintela y que empezó a funcionar en 1900.
1: Claro. Claro. Grandes figuras de la medicina nacional han pasado por ahí, han aprendido, se han formado en el extranjero también, como usted dice, porque aquí aún estaba en ciernes. Y, claro. ¿Y cómo era la relación de esos profesionales con la ciudad donde están viviendo, la situación sanitaria con la que se encuentran, la carencia seguramente de muchos elementos que faltarían, porque todo estaba por hacerse?
0: Exactamente. Los primeros médicos que hubieron en Uruguay fueron todos extranjeros. O sea, venían médicos españoles, franceses, sobre todo durante la Guerra Grande. Si había en Montevideo 50.000 habitantes, o alrededor de esa cifra, 20.000 eran franceses, ciudadanos franceses. Claro. Entonces, médicos franceses son unos cuantos. Así. La primera anestesia que se hizo en el país fue por un médico francés. Operó con un médico argentino que era el que le administró la anestesia al paciente. Estamos hablando de 1847.
1: ¿Se salvó ese paciente, doctor?
0: Sí, se salvó y siguieron aplicando anestesias. Y al año siguiente, esa fue la primera anestesia por éter. Al año siguiente, Fermín Ferreira aplicó la primera anestesia por cloroformo, 1848. Uh-huh. Eso está recordado en el hospital, en sendas placas de mármol que están en el vestíbulo de entrada. O sea, por eso le decía, el hospital es también un museo o un recordatorio de lo que fue el desarrollo de la medicina. Ahí trabajó el doctor Pedro Vizca, que fue el primer maestro de clínica médica oriental, que se formó en París, que fue interno en los hospitales de París y que luego fue el primer profesor uruguayo de clínica médica. Uh-huh. Y así trabajó Francisco Soca, también formado en Uruguay, y fíjese usted, después que terminó su carrera en Uruguay, consideró que no estaba adecuadamente formado, se fue con una beca a Francia, hizo la carrera otra vez.
1: ¡Ay, por favor, qué vocación!
0: ¿Sí? Se doctoró en París y fue después profesor de patología médica, fue profesor de clínica de niños, esto es poco recordado, pero fue el primer profesor de clínica de niños en el Hospital de Caridad,
1: sí,
0: donde tuvo que hacerse espacio para tener una sala para niños, porque no había, era una
1: claro,
0: sala,
1: me imagino,
0: era todo para adultos, hasta que después vino el Hospital Pedro Rosell. Pero ahí el primer jefe de clínica que tuvo, o sea, el primer subordinado que tuvo fue Luis Morquio, que fue después un gran profesor de clínica de pediátrica, que se formó en Uruguay y que fue a perfeccionarse a Francia, y que fue durante 35 años el mayor maestro de pediatría que tuvo el Uruguay, fundador de la Sociedad de Pediatría, que ya tiene más de 100 años.
1: Qué hermoso, qué buenas historias. ¿Y cómo estaba la medicina en Montevideo? Porque estamos hablando exclusivamente de Montevideo, ¿no? ¿Cómo estaba esa medicina? ¿Cómo era el nivel comparado con lo que nos rodea? Por supuesto, no me voy a comparar con Europa, pero estos médicos tan vocacionales seguramente querían que acá no faltara nada de lo que estaba al alcance, un gran empeño, veo, en tratar de igualarnos.
0: La medicina era muy elemental, muy esencial, pero no desentonaba con lo que había en los otros países de la región. Uh-huh. De hecho, vinieron médicos durante la dictadura de Juan Manuel de Rosas en la Argentina, vinieron muchos médicos refugiados a Montevideo y trabajaron en el Hospital de Caridad, médicos que fueron ilustres, como el doctor Argerich, como el doctor Fernández, otras personas, el que hizo la primera anestesia, Patricio Ramos, eran médicos argentinos. Hubo una cantidad de figuras que vivieron acá, Montes de Oca, figuras que luego fueron de trayectoria muy importante, que fueron profesores en la Argentina, que hoy llevan su nombre
1: en los hospitales
0: a avenidas en la capital de Buenos Aires.
1: ¿Qué escuela fue eso entonces también, no? ¿Qué intercambio?
0: Claro, sí, fue una escuela, una escuela de cirugía y de medicina muy importante, dentro de lo que era la sencillez de la época.
1: Claro,
0: los recursos eran escasos, pero el hospital dio respaldo a una cantidad de epidemias que azotaron a la población uruguaya, de Montevideo sobre todo, durante mucho tiempo, ¿cierto?
1: Eso le iba a preguntar, cómo era la salud, porque ahora que nombró al doctor Argerich, me acuerdo que es el médico que está en el cuadro de la peste amarilla de Blanes. se dice que el médico que está en la puerta era lo representó.

0: grande, ¿no es cierto? Que fue un gran lugar donde vinieron muchas personas a refugiarse porque venían corriendo de la Argentina, o sea, exiliados de allí, y otros que vinieron del exterior. Era el lugar donde estaba comunicado con el exterior porque los puertos argentinos estaban bloqueados.
1: Exacto.
0: O sea, la escuadra francesa llegaba hasta acá, y muchos franceses vinieron y era el lugar de comunicación con Europa.
1: Uh-huh. Y de allá los medicamentos, las anestesias, los implementos, eso todo europeo.
0: Bueno, eso cuando aparecieron, porque los primeros anestésicos fueron preparados en Uruguay, en una botica uruguaya, ¿sí? Uh-huh. Pero fue luego, apenas un año después, que se hizo la primera anestesia general en los Estados Unidos.
1: Muy avanzado.
0: Fue en 1846 en Estados Unidos, y al año siguiente se hizo la primera anestesia por éter aquí, y un año después la primera anestesia por cloroformo. O sea que andábamos bastante acompasados para lo que era el ritmo de la época.
1: Totalmente.
0: Fíjate que un viaje de Europa a América llevaba unos 3 meses en barco.
1: Sí, claro.
0: Y las noticias más o menos corrían.
1: Eso le iba a decir, las noticias no había como enterarse al momento, ¿no?
0: No, solamente porque viniera alguna revista o algún periódico, ya con esa antigüedad.
1: Sí, totalmente. Ya con noticias viejas, doctor. Cuando llegaba ya eran noticias viejas.
0: Pero tuvimos el primer profesor de cirugía fue un médico italiano, un brillante médico italiano, que antes estuvo por Tacuarembó y por otros lugares del interior, no solo actuando como médico, sino también como periodista. Y era Giuseppe Puñalín, graduado en Italia, antes de que Italia fuera república, ¿no? Porque era una sucesión, una cantidad de reinos independientes. Pero fue 20 años profesor de clínica quirúrgica. Y ese hombre trajo los primeros instrumentos para esterilizar el material.
1: Claro, porque hay muchas cosas que hoy las damos por sentados, como la higiene en el hospital, lavarse las manos, esterilizar los materiales, que eso hubo que aprenderlo con la práctica.
0: Eso se fue incorporando históricamente después. Uh-huh. O sea, el hospital nació y la gente, los médicos iban a atender allí con la ropa de calle.
1: Ahí está, claro.
0: Venían con galera y con levita, y algunos hasta con un bastón.
1: Sí. Claro.
0: Y de pronto tenían una levita más sucia para ensuciarse con todos los productos que surgían durante una intervención. Claro. Pero nadie pensaba en ponerse ropa estéril, eso no existía, ni guantes. Los guantes de látex aparecen en el siglo
1: XX. No, ni que hablar. Ni que hablar.
0: Antes se operaba con guantes de algodón.
1: Uh-huh. Qué cosa, ¿no? Qué barbaridad. ¿Y cuáles eran las afecciones que más asolaban a la sociedad de Montevideo?
0: Bueno, la patología era muy variada, pero fundamentalmente había dos enfermedades infecciosas que tardaron mucho en poderse combatir genuinamente. Una era la tuberculosis y otra la sífilis. Uh-huh. Y eso tenía múltiples manifestaciones y de eso moría muchísima gente.
1: ¿Se sabía que era contagioso y de qué manera se contagiaba o no?
0: Se tenía una idea del origen del contagio, pero no se conocía muy bien. Desde luego, el agente causal se vino conociendo mucho después.
1: Ahí está.
0: O sea, estamos hablando de que el bacilo de Koch se descubrió a fines del siglo XIX y el treponema pallidum, que es el agente de la sífilis, recién en 1905. O sea que, mientras tanto, lo que se veía eran los síntomas y las manifestaciones clínicas de la enfermedad, y se conocía la evolución. Como no había mucho para hacer, muchos casos evolucionaban fatalmente por las distintas etapas hasta que terminaban con la vida de la persona.
1: Claro. Y la falta de la poca idea de la asepsia dentro del hospital también estaba fuera en la ciudad, ¿no? Porque
0: estaba fuera. Imagínense que no había saneamiento. No había agua corriente. El agua corriente recién llegó a Montevideo en 1871. Uh-huh. O sea que casi 80 años antes estuvieron viviendo con las aguas hervidas tiradas a la calle, las calles de tierra o de barro, donde pasaban los animales. Había abundancia de animales domésticos que estaban libres en la vía pública. Los residuos se tiraban a la calle. Digo, la organización de la ciudad, como hoy la conocemos,

0: con las funciones municipales principales, la limpieza, la higiene de los espacios públicos y todo lo demás, eso no existía.
1: Claro.
0: Era todo muy primitivo, y de ahí que muchas enfermedades se contagiaban de esa manera.
1: Las claro, que por qué difícil.
0: Hídrica, por el contagio a través del agua. ¿Y? La tifoidea, por ejemplo, la fiebre tifoidea, era una causa frecuente también, sobre todo en el verano, como claro. Las diarreas en los niños, ¿no es cierto?
1: Y eso le iba a decir, la mortandad infantil altísima.
0: La mortalidad infantil, que era muy, muy elevada.
1: Claro, totalmente. ¿De cuántos médicos también tenemos que aprender, no? Sus vidas, sus historias. Poco se habla de los grandes médicos, así nombrados, mezclarlos en la historia que se aprende en un liceo, por ejemplo.
0: Claro, pero eso se ve poco, e incluso le diría que en la Facultad de Medicina también se pasa bastante por alto eso, salvo algunos que se dediquen a hurgar en lo que es la historia de la medicina o de alguna especialidad. Generalmente se cree que todo resultó de algún arte de magia, o sea, las cosas como las conocemos hoy parece que hubieran sido siempre así.
1: Claro.
0: Sin embargo, todo tiene un proceso de mucho sufrimiento, de mucha dedicación, de muchos errores, de muchos aciertos y de la incorporación de cosas que se conocen por el contacto con otros países, ¿no es cierto?
1: Claro, y bueno, y entonces también poniéndolo en un marco histórico, el Hospital Maciel es de los edificios más viejos de la ciudad.
0: Junto con la Catedral y el Cabildo son de los más viejos.
1: ¿Y esta fachada que podemos ver hoy, cuánto tiempo después se construyó?
0: Bueno, eso viene edificado de la etapa que va de 1825 a 1850.
1: Claro.
0: Con todos los vaivenes propios del tener una guerra llamada la Guerra Grande, que ocupó prácticamente 12 años del país y donde Montevideo estuvo sitiada por el ejército de Oribe, estaban en Cerrito, y los recursos eran muy escasos, o sea, la gente tenía realmente muchas necesidades. Entonces las obras públicas se detuvieron en ese tiempo.
1: Claro.
0: Y eso hay crónicas que lo muestran, incluso crónicas de médicos extranjeros que vinieron a visitar y se sorprendieron de ver las condiciones en que se estaba atendiendo a las personas en ese tiempo, ¿no?
1: Claro, y las heridas de guerra, doctor, y todo.
0: Bueno, las únicas heridas de guerra que se podían atender eran en realidad las heridas de los miembros,
1: claro.
0: En una pierna, en un brazo, o alguna cosa en la cabeza que no fuera muy complicada. Pero lo demás, en las cavidades torácicas,
1: abdominal,
0: eso hasta fines del siglo XIX no se intervino para nada.
1: Claro.
0: Yo le diría que en fines del siglo XIX, con muy pocos casos. Recién empezaron a operarse en el país algunas apendicitis por 1895-96.
1: Uh-huh. ¿Sí? Sí, claro, claro. Además, esas guerras tan sangrientas, ¿no? Con heridas tan tremendas, indudable.
0: Claro, sí, sí. Por eso estaban las despenadoras, ¿no? En los campos de batalla, que le daban muerte piadosa a los pacientes que estaban heridos de gravedad, porque no había otra forma de atenderlos, ¿no?
1: Claro, claro. Totalmente. Pero qué gusto escucharlo, qué lindas estas historias, y bueno, se habrá mucho para conversar. Cada uno de estos médicos que usted nombró es un personaje aparte, ¿no?
0: Cómo no, cómo no.
1: La verdad que la cuna de nuestra medicina. Le agradecemos muchísimo, doctor, la nota.
0: María Pía, le agradecido soy yo, y le envío un fuerte abrazo a usted y un cariñoso saludo para toda la audiencia 33ina.
1: Muchas gracias, ha sido muy amable.
0: Un gusto, adiós.
1: Hablábamos con el doctor Antonio Turnes, como lo escucharon, ¿no? Un apasionado de la historia de la medicina, de las prácticas médicas, de la evolución de la medicina en nuestro país. Nos centramos en el Hospital Maciel porque hace muy poquito cumplió 235 años. Antes tiene más años el Maciel que el país. Pero sí habrán cosas para destacar, y si uno puede mínimamente ponerse en el lugar de esos profesionales que trataban de buscar las técnicas, las novedades, estar al tanto de lo que avanzaba la medicina en un lugarcito tan recóndito como era el Montevideo de aquel momento.
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3: Es la hora 16:31 minutos.

0: invitamos a darnos una vueltita por la cocina, como le decía, aprender un poco sobre nuestros alimentos, más allá de alguna recetita que el chef nos pueda pasar. Qué lujo, ¿no? Poder recurrir a un chef internacional. Me refiero a Daniel Guasco. Muy buenas tardes, Daniel. Bienvenido a 33.
1: Buenas tardes, muchas gracias por la llamada y por la invitación.
0: Hablábamos un poquito antes de salir contigo al aire que lo importante de conocer algo más de nuestros alimentos, más allá de la receta puntual, porque viste que últimamente vivimos un poco el que no es diabético es celíaco, el que no es celíaco tiene otra cosa. Es como que tenemos que aprender, barajar y volver a dar.
1: Sí, sí. En realidad lo que es la cocina sin gluten, básicamente soy docente de gastronomía, aparte de cocinero, le digo siempre a mis alumnos que es como volver a aprender a cocinar. Y en realidad la cocina sin gluten, la posibilidad que nos da es de volver a acercarnos a la cocina, cosa que en estos tiempos que corren, como decías bien tú, hay que aprender mucho y sobre todo hay poco tiempo.
0: Claro, la habíamos abandonado un poco.
1: Sí, sí, yo he trabajado durante mucho tiempo con el Instituto Nacional de Alimentación y ellos siempre me comentan que hay dos generaciones de madres y padres que han dejado la cocina. Entonces estamos hablando de futuras generaciones de hijos que no saben identificar determinados sabores, determinadas texturas, determinados alimentos.
0: Claro, sobre todo los que necesitan un poco más de voluntad a la hora de trabajar, como de cocinar, como son las verduras, ¿no?
1: Por ejemplo, yo recibo algunos estudiantes que no saben, por ejemplo, la diferencia entre el brócoli y el coliflor.
0: ¿Te das cuenta?
1: O, por ejemplo, que es un puerro o que es una cebolla de verdeo.
0: Y eso entonces, que tus estudiantes han elegido la cocina como opción.
1: Claro, pero eso es consecuencia de una cuestión cultural en casa, gastronómica,
0: sí,
1: que se ha ido perdiendo. Entonces ahí está un poco también el drama, entre comillas, de la gastronomía de hoy, que corremos mucho y cocinamos poco.
0: Sí, sí, totalmente. Sí. Y eso nos lleva también a que la calidad de lo que comemos sea muy limitado, ¿no?
1: Totalmente, totalmente. Siempre rotamos entre los 5, 6, 7 recetas que hacemos habitualmente o que nuestros abuelos o padres nos pasaron en algún momento, y cuando vivimos solos o nos vamos a vivir en pareja no sabemos qué hacer de comer.
0: Sí.
1: Entonces muchas veces es por eso, por falta de conocimiento de alimentos y teniendo siempre en cuenta que nosotros como padres en realidad a nuestros hijos le traspasamos todo eso.
0: Claro, con todo me parece que hay como un reencuentro con los ingredientes y con la cocina y un gran interés. Creo que en eso la televisión ha tenido un papel impresionante. Cuando la gente se engancha y queda fascinada con una persona que está haciendo un puré, por ejemplo, y uno dice, ¿cómo puede dedicarle este tiempo a ver a otra persona cocinar? ¿No? Atrapa.
1: La cocina es un arte. Como todo arte, si está bien comunicado, es atractivo.
0: Sí.
1: Los programas de cocina que han estado en este último tiempo en Uruguay han servido para eso, para reencontrar uno de los valores principales de esos productos. En realidad es que la gente se reúne a la noche a ver el programa de televisión y en realidad es un programa de cocina, que eso nunca había sucedido en Uruguay.
0: Es cierto.
1: Entonces eso es muy importante para nosotros los gastrónomos, es muy importante que la señora, el señor de casa, el chico que está empezando a la vida, digamos, con 18 o 20 años, mira eso. Y eso es un poco también traer a la gente a la cocina popular y a la cocina de cocinar, que antiguamente lo hacían solo las madres y las abuelas. Por
0: claro.
1: Eso cocinamos todos.
0: Sí, sí. Todos cocinar, digamos, que está de moda.
1: Sí, sí, sí. Igual yo sigo como docente, sigo diciendo que la cocina es como que ha tenido una explosión en los últimos años, pero lo llevo diciendo los últimos 10 años y los institutos están siempre llenos, tanto públicos como privados.
0: Qué
1: entonces
0: bueno.
1: Creo que es un tema cultural que ya ha traspasado moda, por más que los programas de cocina lo han traído nuevamente al tapete, ¿no?
0: Claro, claro. No, me refiero a que conceptualmente el hecho de cocinar, el buscar algún ingrediente que antes no utilizábamos ni soñar, que son tan comunes y están en todos los súper, pero mucha gente no sabía ni que existía ni dónde ponerlo, por decirte un acheto balsámico,
1: por ejemplo,
0: ir a nada complejo, ¿no?
1: No, y no deja de ser un tipo de vinagre.
0: Claro.
1: Y algo tan simple que siempre estuvo ahí. Entonces, yo siempre cuento la anécdota de mi madre. A mi madre no le gusta cocinar. En mi casa cocinábamos mi padre. Y a nosotros, por ejemplo, el brócoli y el coliflor en mi casa, en realidad no lo consumíamos mucho porque mi madre cuando lo hacía no le gustaba el olor.
0: Claro.
1: Entonces eso nos lo transfería a nosotros. Sí. De grande ya queriendo ser cocinero y para tener como un pintor, si tenemos 10 colores, no lo mismo que tener 50.
0: Sí.
1: Para un cocinero saber a qué sabe, valga la redundancia, los alimentos, cuanto más tengo, más puedo hacer amplia esa carta.
0: Total.
1: Entonces yo tuve que aprender a comer porque en casa no me lo enseñaron. Entonces, sí, es volver a reencontrarse un poco con los orígenes y bueno, todo vuelve un poco. Uh-huh. Y creo que ahora está pasando eso.
0: Sí, sí, por suerte sí. Así se nos amplía un poquito más el repertorio y nos animamos a probar otras cosas. También están volviendo, digamos, en algunos lugares de moda, se ha puesto de moda en lugares muy lindos, muy modernos, muy nuevos, en la comida de olla, por ejemplo, que era algo tan de entrecasa.
1: Ah, sí, por supuesto, por supuesto. Y se están educando muchísimo más, la gente sabe más de carne. Uh-huh. En Uruguay nosotros, según el Instituto Nacional de Alimentación, el Instituto Nacional de Carne, comemos cerca de 105 kilos por persona por año.
0: Mira, un buen número.
1: Es un dato estadístico, no me lo imagino, eso es lo de Alinac.
0: Sí.
1: Y en un país que, como llamamos nosotros en gastronomía, es la República Oriental de la Carne,
0: sí,
1: la gente tiene que saber de dónde vienen los cortes para saber cocinarlos.
0: Sí, pero
1: entonces,
0: no.
1: Pero hoy poco a poco, por lo menos al carnicero se le pregunta, y a partir de ahí ver si es un corte de primera, un corte de segunda, un corte de tercera,
0: claro,
1: saber qué, de qué manera cocinarlo.
0: Aún así, Daniel, creo que como grandes consumidores y productores de carne, tenemos unos agujeros terribles, ¿no? Porque hay presas, partes enteras del ganado que nosotros no solamente no la utilizamos, no, lo desconocemos, y ni siquiera se nos ocurre pensar en comerlas, como por decirte, no, el rabo o...
1: Menudencias, claro.
0: Claro, todo eso como
1: totalmente.
0: Que...
1: Totalmente. Yo participo en una organización que se llama, que es la Asociación Gastronómica de Uruguay, que estamos varios cocineros de todo el país. Nosotros el año pasado tomamos 5 productos, de los cuales uno era justo las carnes de segunda, las carnes no tradicionales, para enseñar a la gente a cocinarlo.
0: Claro.
1: Y eso es una tarea educacional que tenemos desde los cocineros, en realidad. Uh-huh. Desde los restaurantes, que es en donde nosotros podemos defendernos y educar a la gente, pero también lo podemos hacer de las carnicerías, por supuesto.
0: Claro, imagínate que es un recurso además muy económico y un plato muy nutritivo.
1: Totalmente, totalmente, y que utilizamos muchísimo. Y cuando hablamos de carne, no hablamos solo de carne vacuna, ¿no? Nos referimos a todas las carnes.
0: Sí, es verdad.
1: Entonces, sí, se está volviendo a la cocina de tradicional, a la cocina de olla, sí, sí.
0: A la de la abuela.
1: La de la abuela, sí. Yo recuerdo siempre ver a mi abuela cocinando. Tenemos que volver un poco más a eso, y bueno, pero de a poco yo creo que con información y con...
0: Nos iremos amigando con esas recetas.
1: Por los olores, sobre todo.
0: Bueno, ¿y qué pasa con los celíacos, que es, digamos, hoy el motivo de tu último libro?
1: Sí, ya es el cuarto libro que tengo, este último se llama Cocina sin Gluten. Vuelvo un poco al origen del primer libro, que en el 2013 yo saqué el primero, que se llama Sos celíaco. Y bueno, quería volver un poco al inicio. Mi esposa, yo no soy celíaco, pero mi esposa sí. Uh-huh. Entonces es un ejercicio diario que yo hago al cocinar.
0: Claro.
1: O si no diario, semanal. Y quería dar un paso adelante en esta cocina y hacer un poco más simple la cocina sin gluten, que, como dice la palabra, no tiene gluten, que el gluten nosotros lo tenemos en casi que todos los alimentos que consumimos acá en Uruguay, por una cuestión cultural italiana-española, que tenemos la harina de trigo como alimento transversal a casi todos los alimentos,
0: claro,
1: a todo lo que hacemos.
0: Sí,
1: y
0: sí.
1: Nos levantamos de mañana, comemos un pancito con manteca, y nos reunimos con alguien de tarde, comimos bizcochos. Si nos juntamos con algunos amigos y nos hacemos un asado, hacemos pizza.
0: Sí.
1: Nos juntamos con la familia un domingo, hacemos pasta.
0: De hecho, cuando te sacan la harina, no sabes a qué recurrir.
1: La primera pregunta que se hacen los celíacos es, ¿y ahora qué como?
0: Claro.
1: Entonces ahí viene un desafío. El gluten tiene unas propiedades increíbles desde el punto de vista de la realización de masas. Nos da textura, nos da sabor, nos da elasticidad, nos da humedad, nos da color. Todo eso no lo tenemos. Entonces ahí viene realmente el desafío para el cocinero y para la persona que tiene que aprender a cocinar sin gluten. Uh-huh. Pues a partir de ahí se incorpora en este nuevo libro, incorpora algunos elementos, algunas técnicas, algunos productos nuevos para poder desarrollar la cocina y sobre todo, que es lo que apunté en este libro nuevo, es a incluir a la panadería local.
0: ¿Desde cuándo el gluten pasa a ser este enemigo?
1: Bueno, yo no lo tomo tanto como un enemigo. En realidad hay corrientes que vienen sobre todo desde Europa y Estados Unidos que han demonizado un poco la harina de trigo. Y en realidad la harina de trigo, si bien no necesitamos en los nutrientes, porque los nutrientes para los alimentos están en las carnes, en las verduras, en los pescados, por un tema cultural sí consumimos bastante gluten. Entonces, en realidad ha venido como una corriente que le han hecho una mala prensa. Nosotros yo no lo demonizaría tanto, simplemente que nosotros lo consumimos en exceso, pues ahí vienen los problemas, que nos engordan mucho, que nos sentimos distensión abdominal, que nos sentimos mal de la panza. Entonces vienen con esos síntomas un poco la cuestión de la harina de trigo, en este caso, que casi que todo lo que comemos.
0: Claro.
1: Pero en lo que es la cocina sin gluten es como volver a cocinar de nuevo porque no tenemos esta proteína. Entonces es complejo al inicio la cocina sin gluten porque no trabajamos con la harina de trigo, trabajamos con almidón de maíz, fécula de mandioca, harina de trigo sarraceno. Son insumos que no estamos acostumbrados habitualmente a usarlos.
0: Claro, que no entonces, sabemos cómo se van a adaptar a la receta, qué consistencia van a tener, cuánto llevan de horno.
1: Y que no tienen cohesión entre sí, no tienen unión. Entonces tenemos que darle una unión que ahí introducimos elementos nuevos como la goma estántica, que es un estabilizante y un espesante, la inulina, que lo que hace es un polisacárido que lo que hace es que el pan no se desmigue y que cuando trabajamos con la levadura, con el CO2 de la levadura, no se escape y lo retenga, que no se desmigue el pan,
0: sí,
1: que retenga más agua en la receta. Entonces, claro, son elementos nuevos que al principio decís, ¿y esto cómo lo trabajo?
0: ¿Y estas cosas que le agregás, todo esto que me estás nombrando, son productos químicos?
1: No, son todos naturales.
0: Ahí está.
1: Son todos naturales, ahí está. Son todos naturales y los encontramos en el mercado en Uruguay. Esa es la otra cosa que yo siempre quiero en mis libros, es que en realidad tenga accesibilidad.
0: Sí,
1: vos,
0: claro.
1: Vas al supermercado, vas a una tienda naturista y vos lo encuentras. Ay, yo estaba cansado cuando viajaba a algún lugar a cocinar o me invitaban a algún otro lugar. Yo soy bastante fanático, sigo siéndolo, de comprar libros. Y me las traía y decía, qué bueno este libro, pero encontraba una receta y ya no me servía.
0: Claro.
1: Porque un alimento no lo teníamos en Uruguay.
0: Uh-huh.
1: Y claro, entonces tenía gran frustración porque decía, pero esta receta debe quedar buenísima, pero esto no lo tengo.
0: Claro.
1: Entonces, lo que apunto con los libros es esto, a que tú puedas conseguir de manera accesible. No quiere decir barato eso, porque la cocina sin gluten
0: ese es otro tema,
1: pero sí que está en el mercado.
0: Claro, entonces, sí, que por lo menos exista la posibilidad si quiero hacer el gasto.
1: Eso mismo.
0: El tema del gasto no deja de ser no es un tema menor, por cierto, porque a todo te lo ya de por sí lo complica la fabricación de los alimentos, también complica el hacer las compras, que no todo está en todos lados, y a eso sumale un precio más alto. ¿Por qué todo lo que se sale del molde es un poquito más caro, sin que necesariamente estemos hablando de productos de gran valor, ¿no? Pero, por ejemplo, si tú vas a comprar avena, que es la cosa más barata del mundo, pero necesitas el salvado de avena, ya te cuesta una barbaridad. ¿Qué pasa en este país?
1: En realidad lo que sucede un poco es que falta un poco de regulación y como no hay tanto consumo, los precios no están estabilizados, no están moderados. Entonces lo que sucede, por ejemplo, es una harina de arroz que es industria nacional, valga 83, 84 pesos, tomándola como harina base de la cocina sin gluten. Tomamos una harina base de la harina de trigo, vale 35.
0: Claro, pero nosotros somos grandes productores de arroz también, no hay motivo para ese precio.
1: No, justamente yo creo que cuando empiece a haber más consumo de estos alimentos, los precios bajarán por un tema de consumo. Es la única explicación. Ahora, hoy por hoy, los que transitamos por esta cocina, digo los que transitamos porque en mi casa no entra gluten y yo soy uno de los consumidores sin gluten, porque en casa yo me adherí a la dieta sin gluten por mi esposa. Sí. Entonces, los que consumimos esos alimentos hoy tenemos que estar obligados sí o sí a aprender a cocinar para bajar los costos. Porque imagínate tú que tengas que salir a comprar un producto pronto a los centros elaboradores que hay.
0: No, es
1: que
0: tremendo.
1: No son tanto.
0: Imposible.
1: Hay un sobreprecio.
0: Es inviable comer así, ¿no? Como pasa también con las comidas de diabéticos.
1: Es un poco más complicado, totalmente. Entonces, la idea con el libro, volviendo a eso, es justamente eso. Aprender a cocinar, no solo por el hecho de volver a cocinar y ser seguro en la cocina sin gluten, porque yo sé que lo que estoy cocinando y sé que no hay contaminación con gluten, que ese es otro tema, sino que también bajo los costos. Entonces, en la ecuación termino ganando por todos lados, porque el que es celíaco, el que es intolerante al gluten o el que es alérgico, lo va a hacer de por vida. Por lo menos el celíaco, porque es genético.
0: Claro.
1: Lo voy a tener hasta el día que me muera. Entonces,
0: no es un mal que se va a pasar.
1: No. Entonces, ahí es algo con el que voy a tener que convivir toda mi vida. Entonces, cuanto antes empiece a cocinar y aprenda a cocinar, más fácil va a ser para mí.
0: Pero muy bien. Bueno, mucha gente entonces pendiente de estos libros que tienen recetas prácticas, sencillas, con ingredientes, como tú decías, que están por lo menos al alcance de la mano en cuanto a la facilidad para conseguirlos, ¿no? Ya el tema del precio no lo manejas tú, lamentablemente.
1: No.
0: Daniel, danos algún tip para el que nos está escuchando, algún consejito, algo que tu experiencia le pueda facilitar la vida.
1: Lo primero que tenemos que tener en cuenta en esta cocina, la cocina sin gluten, primero que es nueva, y después que tenemos que tener el nivel de frustración alto.
0: ¿Qué significa eso?
1: Eso significa que a la primera no te va a salir, a la segunda no te va a salir, quizás te salga a la tercera.
0: Bueno.
1: En la cocina sucede esto, en la cocina sin gluten. En la cocina tradicional también es una experimentación. Nosotros vamos probando y nos va quedando cada vez mejor. En esta cocina lo que tiene es que es muy parecida a la repostería. Es una cocina que es exacta. Si en la receta te pide 200 gramos de harina de arroz, son 200 gramos, no son ni 210 ni 215.
0: Claro.
1: Entonces ahí yo lo que recomiendo siempre es tener una balanza que es bien fiel y es bien exacta. Y después lo que utilizamos muchísimo hoy en esta cocina es utilizar una batidora, una batidora doméstica nomás, que nos ayuda a hacer los panes para que nos dé aire en las preparaciones.
0: Claro.
1: Entonces esto lo hace muchísimo más simple. Los electrodomésticos también tenemos que usarlos para nuestro beneficio. Y básicamente es eso, es controlar y sentirse que al principio no nos va a salir tan bien. El libro, a mí en este proceso, por ejemplo, en este último libro, de 150 recetas que con las que arranqué, terminé en 114. Bien. Muchas de ellas no me gustaron como quedaron o no era lo que esperaba, y otras se fueron, la descarté porque no era lo que esperaba. Y también sucede en el medio a un profesional.
0: Claro,
1: entonces,
0: claro.
1: En casa tenemos que tener en cuenta que esto también nos va a pasar. El libro lo que intenta hacer en realidad es un proceso, es varios procesos para que a la gente cuando tomen el libro le salga rápidamente y no tengan ese proceso de frustración y de elaboraciones previas como el tuyo.
0: Ahí está. Acaba un poco la honestidad intelectual del autor,
1: totalmente.
0: Que dice que tener la tranquilidad que lo que está en el libro sale y vale la pena.
1: Y vale la pena, siempre vale la pena cocinar.
0: Pero muy bien, bueno, muchas gracias Daniel, ha sido muy amable, mucha suerte con este libro, que seguramente ya nació con suerte, porque hay mucha gente esperando el resultado de tu trabajo y de tu investigación.
1: Muchísimas gracias por la llamada, y siempre es un placer poder llegar al interior, que muchas veces nos cuesta a los montevideanos ir.
0: Y a nosotros ir a Montevideo.
1: Sí, totalmente, yo tengo muchísimos alumnos entrando en los sábados del interior, y siempre es un placer. Hace 10 días estuve en San José presentando el libro, y la verdad siempre es un placer viajar al interior y encontrarnos con la gente de allí.
0: Bueno, acá siempre bienvenido, ¿eh?
1: Muchísimas gracias.
0: Igualmente, que pases muy bien. Bueno, era Daniel Guasco, chef internacional, es docente del Crandon, y como ustedes lo escucharon, justamente por culpa de la señora, podríamos decirlo así, se acerca a la cocina celíaca. Como han hecho todos los que se acercan a la cocina celíaca porque tienen a alguien cerca y lo ven padecer y se dan cuenta de la dificultad y del precio de las cosas, y bueno, abordan el tema y dicen, esto hay que manejarlo en casa, hay que tratar de aprender. Y bueno, gracias. gracias a su experiencia y a su trabajo nosotros podemos tener la suerte, a usted que tal vez tenga un celíaco en casa, tenemos la suerte de poder ya llevar todo este proceso digerido. Se compra un buen libro de algún chef uruguayo, eso es importante para saber que los ingredientes los va a tener en el supermercado y no va a tener que estar improvisando, y seguro que le va a dar una mano muy importante en esa difícil tarea que es cocinar para el que puede comer cosas limitadas.
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6: Es la hora 17, 14 minutos.
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8: Con valentía y coraje, dejó su tierra natal. Recorrió nuestro paisito, se afincó en el Olimar. Bebió aguas, taló montes, y con perfil de horizonte también echó sus raíces, vigorosas de matices, cual la fuerza de un torrente. Y así quedó entre su gente, resonando para siempre con amplitud de respeto, en la voz y en la guitarra que suelta amarras su nieto.

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invierno, cuando el sol se pone enfermo y parece que la olvida. Siembra el paisano la vida, plantando trigos tempranos, y aunque el caballo esté sano, lo cuida de la garganta, y aunque el caballo no canta, lo ha de tener siempre.

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Oscar Prieto, ese es su nombre, pero le dicen el Laucha. Y se fue de la ciudad pa' afincarse en la Charqueada, sembrador de guitarreros, y como eso no le alcanza, se fue a cosechar historias que durmiendo lo esperaban. Se quedó cerca del río, se ve que lo llama el agua, y los vestigios de siglos escritos en las barrancas. Y con más de 7 décadas tiene la mente tan clara que mirándolo a los ojos se pueden leer en ellos 1000 historias olvidadas. Se le ve de tardecita caminando por la rambla, bolso de artillera al cinto, mano derecha, una caña, y a su lado, Doña Beatriz, que asombra y solo acompaña. Si llega a su humilde rancho, que está de puertas abiertas, desde hora muy temprana, no piensa en encontrar lujo. Mayor lujo, su guitarra. El atril hecho de varas, le sirve de biblioteca una estantería de cañas, y allí seguro han de estar las respuestas que buscaba. De tanto andar preguntando, se hizo experto en flora y fauna. De campear cerrito de indios, se hizo persona vaquiana, y hasta se puso un museo con las piezas encontradas. Sé bien que a usted no le gusta, yo quiero darle las gracias por lo que nos enseñó, por su persona de bien, su amistad y sus bondades, y decirle gracias, Laucha, rastreador de identidades.

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Pero entonces me acosaron: líguelo al peón que me deja, échele mal de ojo a Pedro, a Ramón que me desprecia. Si lo hace secar en vida, le doy los pesos que quiera. Y luché en contra el odio, la ignorancia y la miseria, hasta que al fin ni el milagro de mi magia cuasi ciencia, de mi magia yuyo verde, pudo con la magia negra de la maldad rencorosa de los machos y las hembras. Por eso es que lo odeo, por eso vivo en mi cueva, retobado y ponzoñoso como araña de manguera. Me vencieron, me apartaron, me hicieron brujo a la fuerza. 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

0: ignora que allá en el nido hay dos pichones que también mueren. 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
1: A esta hora en 33, 15 grados, 4 décimas de temperatura con lloviznas. En el mercado de cambio, el dólar cerró a 39.10 a la compra, 41.50 a la venta. Al número 315 correspondió el primer premio del sorteo de quiniela vespertina de esta jornada. Con más noticias a las 20. Hasta luego.
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2: Amigos oyentes, tengan todos ustedes las muy, pero muy buenas noches. Bueno, estamos en forma telefónica nuevamente, arrancar la semana después de unos días sin estar en contacto con ustedes. Desde Salomito, en Cañada de las Piedras, en forma telefónica. Luego una jornada de que llueve y no llueve. Si la veo, le digo, como decía el Mesías Ciudad, porque si te descuidas te moja, pero tampoco da para mojarte. Y en fin, ahí está la cosa. ¿Qué va a pasar en las próximas horas y días? El que sabe es Gabriel Pineda, que está en estudio. ¿Cómo anda el hombre?
3: Muy buenas noches, Emilio. Un saludo especial para toda nuestra audiencia. Y bueno, el bienvenido después de su pequeño viaje. Para mañana 29 tenemos un pronóstico de cubierto, precipitaciones y tormentas, neblinas y banco de neblina. Para la tarde-noche, cubierto a nuboso, precipitaciones y tormentas aisladas. Una mínima de 13 grados, una máxima de 22. Para el miércoles 30, nuboso y cubierto, ventoso. Para la tarde-noche, algo nuboso y nuboso, periodos de cubierto. Una mínima de 8 grados y una máxima de 18.
2: Pero muy bien, mañana 29, mañana día de ñoqui, señora, como decía Pablo Facet. Bueno, mañana los ñoquis hay que encontrarlos en el Vasco, sí señor. 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Mañana los ñoquis están en el Vasco, ¿está? Bueno, sí, estuvimos de viaje, estuvimos por la meseta. Bueno, por Paysandú, difícil, a la meseta no pudimos llegar. Hacemos cabalgata a Salomito todos los años, apoyado por la intendencia de 33, que nos ayuda económica para solventar gastos del camión del traslado de los equinos. Y allá anduvimos, entonces, desde Paysandú hasta Chapicuí, ya que el domingo no pudo hacerse el desfile de la meseta, ni el acto final. Se truncó todo el sábado de noche, medianoche, por ahí, con todas las tormentas y demás, y bueno, y después el otro día en Paysandú, que estaba seco en Paysandú, y bueno, y y llovió torrencialmente la madrugada del domingo y hasta media mañana, en cuestión de 6 horas habían llovido 135 milímetros en el establecimiento que nosotros quedamos siempre ahí antes de llegar a Picuí. Y ahí se había suspendido todo por parte de la organización y tocamos retorno. Entonces, después mañana vamos a estar ampliando algunas informaciones al respecto. Tenemos que hacer un contacto telefónico, Gabriel, no sé cómo viene la cosa, ¿eh?
3: Estoy tratando de comunicarme.
2: Tratando de comunicarse mientras yo le digo cómo vienen las ferias ganaderas. Vidiella, el 7 de octubre, tiene feria mensual local La Calera. Y el 16 de octubre, tiene la venta de la torada, los brancos y Martín Angus, Fred Angus, de Santa Bárbara, de Vidiella. Eso va a ser el 16 de octubre en el propio local de La Calera. Y en referente a Miguel Ángel Arismendi, el 15 vamos a estar en José Pedro Varela con su feria mensual en José Pedro Varela. ¿Está? Y atención, usted, sí, agéndese. Agéndense porque el 8 de octubre en la Fomento de 33.
3: Emilio.
2: Sí, señor.
3: Tenemos la comunicación.
2: Perico Pérez, buenas noches. ¿Cómo andás? ¿Cómo estuvo esa actividad ayer ahí en el local Don Manuel? ¿La caro? ¿Cómo le va?
4: Todo el saludo grande para todos ahí. Bueno, primero que nada agradecer a la gente que empezó a llover a las 3:30 de la tarde, justo cuando arrancamos a rematar, y no paró más. Pero la gente se aguantó y la verdad es contentísimo. Vendimos desde las 3:00 p.m. hasta las 5:00 p.m. de todo tipo de productos de granja y herramientas y muebles y útiles, y monturas y ponchos de paño, y, bueno, de todo. Tuvimos una hora de buena venta. Después pasamos para los lanares, $146, capones buenos, lanudo, buen peso, 148. Después, de la misma procedencia, ovejas buenas, largas, grandes, caramora, $134, tengo un lote de 5 y de 6. Después, caponcito, esquilado, pronto ya, $106 de la 3 y a 4, y después el resto, lote de a 8 y a 10, $94. ¿Está? Borreguitos, a $106, 105, 104, y el resto a $78 los más livianos. Eso fue lo inferior. De una oferta que teníamos más o menos para la época, bastante dato interesante. ¿Está? Pasamos enseguida para el tema de los cerdos. Teníamos bastante cantidad de cerdos. Arrancamos con lechones, como siempre, de a 10 y a 12. El lechón más barato fue $2,600 y los más caros a $3,050. Ah, pero eran todos buenos lechones. O sea, no había lechón flaco, digamos. ¿Está? Ahí se vendieron 60, 70, creo, en total. Después de eso, enseguida echamos las cerdas paridas, una con 10, overita, los cerdos overitos, la cerda es muy buena.

0: día arrancamos con todo porque tenemos una oferta interesante de liquidación de cerdas preñadas. 9.200, 9.500, 10.000 la cerda, o sea, no gorda, preñada, supuestamente, ¿verdad? Habían algunas visibles y otras no. En ese eje. Y después echamos las gordas, y la gorda fue 13.500 y la otra 11.500, 12. Pero no había nada de excepcional, digamos. Sí, buena carne sin exceso de grasa. Y ahí fue más o menos lo, el tema de la feria. Fue una feria ágil, linda, de continuo bajo lluvia y la gente acompañando, ¿no? Por eso.
1: Bueno, Perico, ¿cómo vienen las otras actividades?
0: Y bueno, ahora Emilio vamos a tener que, porque seguro se han corrido toda la fecha, vamos a hacer el 11 en Varela, ¿está?
1: El domingo 11 en Varela.
0: Sí, ¿tá? Y en principio, capaz que ya hacemos el sábado 17 en Las Caroas, fecha primaria, ¿verdad? 17 en Las Caroas, o capaz que la corremos para algún día entre semana, solo cerdo y ganar, ¿tá? Porque el tema de, viste que el tema de estar los raíces grandes del barrio Boya, y no nos van los fines de semana. Pero en principio, 11 en Varela es lo más certero. Y la Feria 33, o es el 17, o entre semana, algún día entre semana, que podamos hacerlo. Porque ya en octubre ya los días son más largos. Y bueno, vamos a hacer algo así. Pero por
1: bueno,
0: ahí
1: estamos a la orden, mi amigo.
0: Bueno, un abrazo grande, salud.
1: Estamos, que ande bien, Perico. Rodrigo Pérez Coya. El resultado de ayer, Las Caroas. Y las fechas ya las tienen en local Manuel en Varela, domingo 11, y después a definir en Las Caroas, en principio, sábado 17. Pero muy bien, decíamos que se tienen que agendar, porque el jueves 8 de octubre en la Sociedad Fomento de 33 es el quinto remate anual de Cabaña Doña Adela de Alberto Martínez Graña. 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Pero muy bien. Bueno, el 6 de diciembre estamos de fiesta en Villa Sara, concurso de asadores de cordero, cantores, desfile de caballería, el 6 de diciembre en Villa Sara. Nos reencontramos dentro de 18 minutos que seguimos con el maestro Rubén Lena y sus meditaciones.
2: Apúrate en la noche que el viento viene mucho. ¿Cómo me duele entonces el hambre de las puertas y ese niño tan solo que vende caramelos y que tiene en el fondo una sonrisa vieja? La lluvia canta entonces al pie de mi ventana con los duendes perdidos en las sombras tormenta y el peso del relámpago se sostiene en los techos iluminando el miedo de las paredes viejas. Apúrate en la noche que el viento me desgarra y mueren a mi lado las pequeñas violetas. Las aguas se han llevado las rotas mariposas que tuvieron el aire y el sol de primaveras. Cantaré alguna copla para mi voz tan sola. La pondré en la guitarra de profunda madera. Te pediré los besos del trigo floreciendo. Apúrate en la noche que el viento ya se aleja.

me duele alguna parte muy remota, y en el jardín se han marchitado muchas flores, y el ocaso con sus grises y morados combina los últimos adioses.

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1: Yo sé que no han de entenderme, pues son chicos todavía, pero ha de llegar el día prodigando claridades en que verán mis verdades, rumbos, caminos y guías. No se den por mal servidos si fortuna no les dejo, ya que en la vida cada anejo solo rejunta experiencia. Les voy a dejar por herencia buen nombre y algún consejo. No abandone muy temprano el rancho donde han nacido, y aunque se crean precavidos, traten primero en plumar, que tarda más en volar el pichón que cae del nido. No se apuren demasiado.

ganador, buena como mala maña, quien cruzó muchas campañas toma un rumbo más seguro. 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

en estudios provechosos, bien ampliadas son las horas, y aquellas cosas que ignoran no tienen derecho a hablar. La piedra sin redondear no sirve pa' boleadora, mas solo con estudiar no se va el triunfo derecho. En todavía queda un repecho regular que recorrer, pues la esencia del saber es sacarle buen provecho. Pa' equivocarse en la vida cada cual tiene su hora, cuando la suerte es traidora no es ventaja ir adelante. Y a veces el ignorante sabe lo que el sabio ignora. Es difícil aflojar teniendo razón bastante, mas no olviden de ese plante esta verdad entradora, que el que no sabe que ignora es dos veces ignorante. Y si algo cierto no sabe, es conveniente callarse, se salvará de mezclarse en cuestión que esté enredada, pues con la boca cerrada no hay peligro de atorarse. Con justicia y seriedad se marca una senda cierta, y en ella de hallar abierta de

pa' entropillar desventuras hay lugares muy propicios, se encuentran los malos vicios sin empeñarse en buscarlos, solo después pa' dejarlos es que cuestan sacrificios. Yo también anduve mal, pero conocí el terreno, les puse a los vicios freno y lo que aprendí regalo, porque conozco lo malo, distingo mejor lo bueno. Nacen con las criaturas diferentes condiciones y a veces las precauciones ocultan las ignorancias y también las circunstancias transforman.

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Si está enviciado a jugar, no trabaje que es en vano. Triste que pierda un paisano, plata que ganó a sudor, el que solo es jugador, cuando pierde queda mano. No hay peor juego que a facón, se pierde siempre peleando. 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

manso todos lo ensillan, dice un refrán con aplomo. 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La confianza es compañera de la amistad sin revés, no la dé toda la vez y si la da, sepa darla, porque es más fácil negarla que

Carpeta de la vida, no juegue una sola carta. Jamás su dolor comparta y aguante mascando el freno, que el dolor no duele menos, aunque a muchos lo reparta. Sufra el fuego sin valerse una desgracia lo faja. Es alivio y es ventaja hacer el mal llevadero.

El aguantar resignado es de hombre manso y sereno. Afligirse es un veneno que suele aumentar los males atrás de los vendavales. Viene siempre el tiempo.

tiempo y la salud, que siempre es más el más fuerte. 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

solamente porque eso es muy desdeñoso. Humillante y vergonzoso, dice un refrán verdadero, en boca del embustero, lo cierto se hace.

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2: Bueno, nosotros vamos a seguir leyendo los versos que escribió el maestro Rubén Lena sobre la construcción de la policlínica de Isla Patrulla. Lo habíamos comenzado la semana pasada, y bueno, y te recordarán que se había empezado todo, como el maestro contaba en verso, toda la construcción del predio, es decir, el edificio de la policlínica. Y bueno, y dice, de tarde siguió el sudor brotándole a los presentes, y eran sus rostros sonrientes, y era la greda un rigor. Haciendo sudar el pingo como quien cura el moquillo, estaba Carlos Castillo yunta con el pitingo. Como ayer fue domingo, se jugó el voleibol hasta la entrada del sol y el asunto estuvo lindo, hoy también estaba lindo desempeñando su rol. Estuvo Berildo bien en el trabajo, la zanja, pero hoy fueron las naranjas su ocupación a gran tren. Las pelan santiamén y de manera tan fina que las pobres se acuquinan por salvarse por si acaso, pero de un solo vientazo quedaban hecha harina. Pero la ayuda al servicio de ser las carretas parece que se concreta cuando vimos a Paricio, el hombre que es del oficio, condición macanuda. Mi carreta es poca ayuda, está vieja, así no habla. Póngale el piso una tabla para cargarla por las dudas. Y estando todos reunidos, se sintió golpeado.

0: las manos, don Chico dijo, nos vamos porque el solcito se ha ido. Y al otro día también don Rico va a don Pepe a arrancar piedra que falta y lo invitan a Clemente. Salen temprano buscando algún lugar aparente. Y aquí sucede un pasaje de una clase diferente. Don Pepe y Rico salieron los dos en yunta tirando al poco rato Clemente, que había quedado invitado, para el campo don Ramón, donde ya habían arrancado el primer camión de piedra. Rico, Joaquín y Ricardo iban con frío Clemente, pensando en encontrarlos la mañanita de la turbia, con el cielo encapotado y una cerrazón espesa. Había mojado los pastos, se moja entre los chicales, las bombachas y tamangos. Se para, mira y no encuentra a los dos por ningún lado. Busca y resuelve volver después de haber cansado. No sabe, en fin, el porqué de no haberlos encontrado. Y es don Pepe y don Rico de cordillera han cambiado, buscando un lugar mejor y otra cantera han hallado. Y Clemente no sabía, y por eso se han errado. Y en vez del campo de Sosa, fueron al campo de Mario. Y el hombre no se conforma, y ha vuelto un toro bravo. Llegó de tarde el camión con las chapas y la cal, y el público en general tuvo su gran alegrón, porque el asunto en cuestión es que estaba dando que hacer, casi sin resolver, por presentarse hasta feo, era el asunto acarreo de la piedra, ni que haber. Pero subieron cual gatos varios hombres al camión, entre todos un montón, y casi lo dejan chato. Se sube el Tunche en el acto, sube Clemente Ligero, sube Severo el Charquero, sube don Rico Moreira, se sube Joaquín Pereira, y Everildo fue el primero. Y quedaron en el club varias personas presentes, entre ellos Casiano Fuente, en control de exactitud. Las cosas de la salud nunca fueron muy sencillas, dijo Casiano en cuclillas llevando un control redondo. Los 50 tirafondos faltaron con la canilla. Uno dijo, se ha olvidado el asunto muy sencillo, debe estar en el bolsillo del camión de Chiribao. Pocas cosas le faltaron, dijo de forma serena, un muchacho jaunarina, dueño de una camioneta. Y don Chico no se afecta, y allá la porla, muy buena. Es lindo ver la unidad de vecinos tan cabales, es cosa que mucho vale, la armonía, la amistad, tal vez sea lo que más la gente aprecia y advierte, y que en tales brazos fuertes se halla el hombre de tal modo, capaz de todo con todos y sin temor a la muerte. Estos versos pobretones son de un hombre pobretón, pero tienen la razón de decir muchas razones. Verso pobre que se pone la ropa puro remiendo, y sin lujo va viviendo como quien nada le sobra, y aunque la sombra le cobra pastoreo a su voz, de balde porque nació para ser la mano de obra. He visto algunos andar pidiendo y haciendo acopio, y haciéndonos creer que es propio lo que usan para dominguear. Es más lindo remendar lo que uno sin ayuda, de esto no les queda duda y es cierto cualquier terreno, que el que se viste con lo ajeno, en la calle lo desnuda. Ocasiones puede el ruido marullar el cantor, si al propio canto anterior no lo escucha hasta dormido. Paisano, soy prevenido, en el ruido no me piaro. Sin temerme por malo, con razón donde quiera, puede decirle cualquiera a los de afuera, son de palo. Al otro día dormimos, en una envisca de bueyes, y el asunto lo melle, no buscamos ni un arrimo. Entre todos le dijimos que esperara la carreta, que aunque ahora estaba quieta, lo esperábamos a Artiga para meterle baqueta. Dijo dormimos que luego nos iba a dar una mano, como un hermano a otro hermano, iba a arrimar leña al fuego. En eso el Rico le pega un grito, ¡traiga el carrito! Don Pepe salió chiquito. Vamos trayendo la carga, de todo ese mal se lo curan un ratito. Y uno fue a lo de Chalar a buscar tanque y carrito, y apareció don Florencio, el Cholo, don Pedrito. Dígame usted, don Florencio, sin que el asunto se tranque, ¿se anima a ir a lo de Bruno a conseguirnos un tanque? ¿Cómo no? Seguida voy, dijo don Florencio entonces. Pero después de ver, se vino como a las 11. El Tuche en ese momento llegó a darnos una mano con barril, carro y caballo para traer agua que le vaquearon. Don Pepe Riaño también desde su casa se trajo el petiso y el barril para ayudar en el trabajo. Cabresteándole a las 11 llegó el tanque en un carrito, mientras pronto en la bomba estaban Joaquín y el Chito, porque el pozo de Melito no se dejaba acercar. El asunto de estudiar y era serio el asuntito. Arrimarse era delito y difunto si caía. Forma de embudo tenía, afinándose hasta el fondo, con un gran vuelo redondo en la boca que imponía. Y descargando entre todos se puso el tanque al costado para que quedara pegado a la cancha de ese modo. Pesaba en cualquier modo y haciendo fuerza a rolete. ¿Cómo pesa este paquete? ¿Cuántos litros llevará? Se sacó la cuenta y da 577. Estaba todo prontito. Don Rico trajo una lona para tapar una llorona gotera del tanquecito. Con un punto bien negrito y agujerito tapó. Y el tanque pronto quedó para recibir el baldeo. Y entre el Lele y el Romeo enseguida comenzó. Mientras tanto en San Juan, Don Chico con gran paciencia iba aplicando su ciencia siempre en el mismo tesón. Cada piedra del montón le da vuelta y la domina. Le toca las esquinas, después corre un vistazo y le aplica un martillazo como para hacerlo harina. Dejamos para la tarde, pues la mañana se fue. Casi seguro que la cosa va a estar que arde, trabajando sin alarde, pero de modo consciente. Pepe, Don Rico, Clemente, Chito, Ricardo, Joaquín. Y ahí no me dieron fin. A la cal, tranquilamente. Don Rico Moreira trajo, para alegrar la reunión, que entre golpes de asadón se iba aplicando al trabajo. Adivine qué trajo, si viene vista certera. Una caña brasileira, amigo, pare y escuche. De esa que traigo y buche. Sonó el tiro, cayó era. Daba gusto como se iba trabajando aquella cal. La gente muy cordial, apagando casa viva. Cuando la sombra de arriba se fue echando por la tierra, en el lomo de la sierra, el sol mellando sus lanzas, 2000 kilos ya descansan como muertos de la guerra. Se trabajó todo el día, memorable en nuestra historia, porque nació para la gloria del Uruguay, patria mía. Un niño que llegaría luego de larga fatiga a ser corazón y espiga, hombro de la libertad. Ejemplo de humanidad, Don José Gervasio Artigas. Después de aquella carrera, quedó solo sin mentar y entró otra vez a faltar quien la piedra nos trajera. Esperamos que viniera el camión con gran paciencia. Fuimos haciendo conciencia hasta que el martes llegó. Y ahí nomás ya se cargó el camión de la intendencia. Fueron varios los vecinos que fueron a la cantera para que pronto estuviera en destino. Así Charquero se vino junto a Pepe y a Joaquín, Rico, Ricardo y en fin, el Tunchi, los misioneros, Bruno y otro compañero para piedra subir. Aquello fue piedra al suelo al levantar para el camión. La piedra de aquel montón como lavar un pañuelo. Charquero alzando el suelo, gran piedra con aparato, me hizo acordar en el acto el cuento del renegado que le gritó al buey echado: si no te paras, te mato. Volvimos riendo y hablando como si fuera una fiesta. Con el camión hasta el tope llegó con hombres y piedra. Así fue cosa sencilla descargar la piedra aquella. El vasquito Chiribao le puso toda su ciencia, zumbó la volcadora y rodó al suelo la piedra. Como ya iba anocheciendo, el cuerpo lo dice todo, traté de buscar las casas antes de quedarme solo. Buenas noches, fueron las voces de todos, cada cual se desparrama con su rumbo silencioso, mientras la sala se queda blanca, sola, de la noche, bajo el tolto.
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0: Pero muy bien, amigo. Bueno, estábamos hablando antes de arrancar, algunas fiestas, algunas cosas, acontecimientos. El rey de José Pedro Varela es el 24 de octubre, 23 y 24, ¿está? Se corrió la fecha, unos 15 días de lo normal a la fecha de Radio Varela, en el calendario de la Federación Ecuestre, por supuesto. La fiesta de la Teletón, que mañana vamos a tratar de ubicar a sus organizadores, va a ser, dice, el 7 y 8 de noviembre. ¿Ah? El 7 y 8 de noviembre estamos en Las Cano, con Mauro Veledo, que tiene su fiesta de jineteadas en Las Cano. ¿Ah? Lo que no es particular, estamos en Las Cano el 7 y 8 de noviembre. Y el 6 de diciembre, Villa Sara, concurso de asadores de cordero, cantores, no sé si alguna penca habrá, alguna cosa de esa, pero desfile de caballería hay. Sí, señor, el 6 de diciembre en Villasar. Bueno, ¿hay algo más por ahí, don Gabriel?
3: Por acá sería todo, Emilio, no nos queda más que decir hasta mañana.
0: Bueno, muy bien, como dice Gabriel Pineda, ¿para qué quedamos contentos de ganar si ellos siguen primero? Hasta mañana, si Dios quiere.

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9: Es la hora 19:56.

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0: Buenas noches, bienvenidos a la edición informativa nocturna correspondiente al lunes 28 de septiembre.
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0: A esta hora en 33, 15 grados la temperatura, 1011.1 la presión atmosférica, muy alta la humedad, 97%, cielo cubierto, algunas lloviznas aquí en la ciudad de 33. Para mañana martes se prevé algunas lluvias en la mañana, algo ventoso en la tarde, sube la temperatura, 13 grados de mínima para mañana, 22 grados de máxima. Yamandú Orsi se reunió con el secretario general de la Organización para la Cooperación y el Desarrollo Económico, Matías Cormán. El encuentro se dio en la previa de la primera cumbre ministerial del Programa Regional de la OCDE para América Latina y el Caribe, que se realizará este martes y miércoles en Uruguay. En su cuenta de X, Orsi catalogó el encuentro como un espacio de diálogo sobre los desafíos y las oportunidades que plantea el futuro de la región. Además, agregó que la visita del jerarca internacional representa una oportunidad para profundizar la cooperación internacional, intercambiar experiencias y avanzar en una agenda compartida de innovación, productividad y desarrollo. El Ministerio de Industria, Antel, UTU y UTEC y UDELAR firmarán un convenio para la creación, implementación y desarrollo del Polo de Tecnologías Espaciales. La ministra Fernanda Cardona destacó que este trabajo generará conexiones con proveedores y estudiantes que producirán mensajes de presente y de futuro, dijo la ministra Cardona.
2: Esto es tener una infraestructura que Uruguay tenía, como les decía yo recién, en desuso, que tiene una gran capacidad para captar imágenes de una distancia prudencial importante. No tenemos esa robustez ni con drones, ni con nada que uno pueda ver en el espacio aéreo, digamos, más cercano a las personas. Por lo tanto, la estación Manga va a ser una estación potente de datos, de imágenes, que van a ser de nuestro país y que, por lo tanto, porque es un polo, porque es un trabajo que va a hacer en equipo con la academia, Antel como empresa pública que pone la estación, la infraestructura, el ministerio que lo va a considerar dentro de su política de telecomunicaciones y la academia pública pleno, por supuesto abiertos a otro tipo de unicidades, es decir, que vamos a trabajar con investigadores de la UDELAR, de la UTEC y de la UTU. Y eso no solo significa que las imágenes las van a tener los científicos, los investigadores, sino también vamos a conectar con proveedores, con empresas, con necesidades. Y a partir de ahí se pueden generar empleos nuevos y también conectamos con estudiantes de esas universidades porque es una forma de dirigir la educación a empleos que se puedan venir. Entonces, para nosotros es un mensaje de presente y de futuro, de oportunidades nuevas en un tipo de industria que Uruguay tiene que poder crecer para generar oportunidades para nuestro país, pero también nuevos estudios, nuevos conocimientos, nuevas empresas que trabajen en eso. Hay empresas privadas que ya están trabajando en ese tema, pero hay que generar un ecosistema potente, público y privado, para que nos ponga en el mundo como un país que realmente tiene robustez de infraestructura y de conocimiento en el tema espacial.
3: ¿Cómo se vincula con la industria satelital que en algún Uruguay estuvo presente?
2: Bueno, absolutamente vinculado. Es decir, la tecnología que se pueda poner en lo que es un elemento del Estado, del territorio del Estado, que es el espacio, independientemente de lo que son las distancias a tierra, son diferentes herramientas para generar datos, para generar conocimiento, para generar realidades. Decíamos recién que la gente lo vea como algo que va a incidir en su vida cotidiana. Con la estación Manga vamos a poder tener información para todo el tema del efecto del Niño. Podemos seguir una sequía, podemos seguir un temporal, podemos adelantarnos, anticiparnos a determinadas cuestiones que van a seguir surgiendo, dárselo a Inumet, por ejemplo.
0: La Facultad de Medicina ultima un plan global de seguridad tras el intento de asesinato que ocurrió en esa casa de estudio por parte de un estudiante hacia una compañera. El decano Arturo Brieva dijo que esta semana se enviará a la universidad el plan de seguridad que incluye mejoras en iluminación, visibilidad e incorporación de tecnología. El funcionario detalló que se elaboró en conjunto con la Intendencia de Montevideo y el Ministerio del Interior, dijo Briva.
4: Esta semana estamos enviando probablemente a las oficinas centrales, a la universidad, nuestro plan que incluye lo que ya enviamos, que fueron toda la construcción institucional, o sea, el trabajo de protocolos, planes de estudio, planes de trabajo con la comunidad, con nuestros docentes y estudiantes, y en los próximos días estamos enviando el plan que tiene que ver con la etapa de seguridad, para lo que tuvimos el apoyo de la policía, de la intendencia, porque no se olviden que esto es intentar convertir un espacio que estaba pensado solo para la enseñanza en un espacio más seguro. Es un plan global, intenta mejorar aspectos del entorno que tienen que ver con la iluminación, la visibilidad, transformar el espacio en un espacio seguro. Por supuesto que va a haber probablemente alguna incorporación de tecnología, no solo cámaras, que es lo primero que uno trata de decir, pero seguro que algo va a incluir. Implica también un nivel de respuesta que tengamos que dar a cualquier alerta que se genere, y atrás de eso vendrán las necesidades de recursos humanos con el perfil necesario para la respuesta que queremos.
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0: En esta jornada se llevó a cabo en Casa de la Cultura una charla vinculada a la policía, a los efectivos policiales, sobre temas que trataban el ambiente laboral, el buen comportamiento, la amistad en cuanto al trabajo y también la salud mental. En tanto, en otro orden, a nivel policial, fueron 10 las personas procesadas por el último operativo realizado por la policía antidrogas en 33, dijo el jefe de policía Richard Fernández.
8: Efectivamente, ayer y hoy, hoy culminó, pero incluso ayer domingo, se hizo una charla en el Salón Azul, dirigida por la licenciada Carla Manrique, que es licenciada en Trabajo Social, que es funcionaria del Hospital Policial y de Sanidad Policial. Charlas que van dirigidas a, por ejemplo, en el tema del ambiente laboral de los policías, mejorar el trato entre los compañeros, la forma de trabajar, el compañerismo, y también una charla de prevención del suicidio, está enmarcado dentro del trabajo de salud mental que la jefatura viene haciendo, como todas las dependencias, a lo largo del año. También es interesante decir que la semana anterior tuvo personal de psicología del CABIL y nuestra psicóloga propia de la jefatura haciendo otro tipo de charla. Uh-huh. Y ya

0: gracias al trabajo de las cámaras y a un trabajo de científica importante que fue el levantamiento e identificación de una huella dactilar, se lo logró formalizar con prisión. Después tuvimos cinco o seis allanamientos que derivó en la detención de 8 personas por estupefacientes. Uh-huh. Esta era la parte 3 del operativo Gotham. Ajá. Que lo hicimos, que al tratarse de un operativo bastante grande, lo tuvimos que dividir en 3 partes por razones logísticas, pero que en realidad terminó con la condena de 10 personas, todos con penas superiores a los 2 años relacionados con el narcotráfico, y que fue necesario hacer aproximadamente unos 15 allanamientos en las 3 etapas. Claro. Pero terminó a la postre con la condena de 10 personas con penas de 2 años y superiores.
1: Para el mes de octubre quedó establecida la marcha de la diversidad en 33. Se va a comenzar a armar toda una actividad destinada a esta jornada que va a ser el 24 de octubre. Está en plena organización, dijo el integrante de Nodo Diverso, Richard Suárez.
2: 24 de octubre, va. Que vamos a ver si convocamos para el miércoles a toda la Comisión de Diversidad y a la Comisión de la Marcha, porque estamos un poco atrasados. Ya en otro tiempo, la marcha nosotros la hacíamos en septiembre, ahora ha cambiado un poquitito porque, claro, nos ha costado este año coordinar todo porque se instaló la Comisión Departamental de Diversidad, está Manuel a cargo del MIDE. Después estuvimos en se instaló la Comisión Regional de Diversidad, que está en Minas, y estuvieron presentes las otras personas, como por ejemplo estuvo Josefina y estuvo Brandon, y aparte vinieron de Maldonado, como vino Sandra Suárez y vino Andreina Stuart, la que es edil. Y bueno, y después nosotros, que el Nodo Diverso integra la Comisión Nacional de Diversidad, que es la más importante, donde son 8 grupos, y nosotros más que nada porque tenemos doble voto, porque si llega a faltar uno de los colectivos, nosotros podemos votar por ellos, porque también ellos dicen que nosotros tenemos muy buen concepto y que si vamos a votar algo, sabemos lo que vamos a votar. Y bueno, y de ahí están saliendo muchas de las cosas que nosotros estamos trabajando, lo que queremos trabajar de futuro, y muchas de las ideas para el cuadernillo que lo estoy uh-huh. esperando, de diversidad, el nuevo que largó el Ministerio de Salud Pública, porque no podía viajar a Montevideo, era un día de semana y me lo quedó de traer, que capaz que tú lo tenés por acá, no sé si lo tenés como entrevista, a Pablo Anzalone, el director de los usuarios de la salud.
3: Ah, tal vez lo tengamos.
2: Está el jueves, está el Melo, y el viernes está en 33, que nos vamos a reunir en más. Invitamos a todos aquellos que quieran.
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1: Bueno, en el área deportiva vamos a destacar el triunfo de Uruguay hoy en Seúl, donde le ganó a Corea del Sur por una distancia que no se preveía, 4-1 fue el resultado a favor

0: de Uruguay, una Corea del Sur que hizo un aceptable torneo mundial y que hace pocos días atrás le ganó al Ecuador de Gallardo 3-0. Bueno, la idea era que Uruguay podía competir y quizás ganar el partido, pero no con la distancia que lo hizo. Uruguay hoy presentó un equipo con una energía diferente, distinta. Hace mucho tiempo que Uruguay no tenía esa energía. Digo yo, la alegría de jugar el fútbol que tuvo Uruguay hoy, con jugadores que rayaron a gran altura. Ronald Araújo estuvo a gran altura. El lateral Varela, una gran altura también. Bien Torreira, muy bien Bentancur, siempre es un jugador. Bentancur es un jugador interesante, siempre buen trato de pelota. Es un jugador, quizás uno de los más importantes que tiene la selección uruguaya. Un buen de Arrascaeta, hasta que pudo jugar, lamentablemente tiene mala suerte con la selección de Arrascaeta, se fracturó la muñeca hoy en el partido. Lamenta Flamengo la situación del jugador, que va a tener como para un mes o más de recuperación, ¿no? Bueno, no va a poder contar con él en las instancias finales de Copa Libertadores de América. Tendrá que llegar a la final Flamengo para que pueda jugar de Arrascaeta en la final de la Copa Libertadores que se juega en el Centenario. Bueno, además, Darwin Núñez. Darwin Núñez no hacía un gol en Uruguay desde hace 2 años. Hoy hizo 2 goles. Y se vio otra cara de Darwin Núñez, de felicidad, claro. Un goleador que no pueda compartir siempre le pesa, ¿no? Por lo pronto, hoy hizo 2 goles. Uruguay presentó también a un Brian Rodríguez con otra energía, dribleador, encarador, que no lo hacía hace mucho tiempo. Y Massi Araújo fue un jugador regular, que es uno de los jugadores más regulares que tiene Uruguay. Bentancur y Massi Araújo han sido los jugadores más regulares de Uruguay, que han jugado generalmente bien siempre. Pero bueno, esta alineación que mostró Uruguay con Piqueré, Olivera y Araújo en la saga, Piqueré como lateral izquierdo, Varela lateral derecho, doble cinco con Bentancur y Torreira, Brian Rodríguez por un lado, Massi Araújo por el otro, y luego lo que dio Darwin Núñez adelante. Bueno, yo creo que, y de Arrascaeta, creo que es un cuadro que me parece pensado por Forlán como un cuadro para ser titular. Claro, cuando llegue Valverde, ¿qué va a pasar? ¿Dónde va a jugar Valverde? Porque no me imagino Valverde en el banco suplente. Creo que Valverde va a jugar sobre la derecha y el que va a salir va a ser Brian Rodríguez. O saldría de Arrascaeta para que entre Valverde y Brian Rodríguez jugaría un poquito más arriba. Uruguay hoy jugó con un 4-4-1-1 porque de Arrascaeta estuvo detrás del 9, hubo una línea de 4, 4 volantes. Tarrascaeta delante de los volantes y Darwin Núñez como punta. Un gran partido de Uruguay, no es para echar las campanas al vuelo porque no son los mejores del mundo porque le hayan ganado Corea 4-1 hoy, pero se respira otro aire, se respira otra energía. Quizás la llegada de Diego Forlán, es un hombre joven, casi contemporáneo de los actuales jugadores. Para algunos jugadores muy jóvenes de la selección, Forlán fue su ídolo. Recuerden que Forlán fue el mejor jugador del año 2010, hace 16 años atrás. O sea, por ejemplo, hay jugadores que a esa época, con Massi Araújo, tenían 10, 11 años. O sea, se supone que Diego Forlán fue ídolo de ellos. Bueno, hoy lo tienen ahí. Diego Forlán aprendió mucho con el maestro Tabáre en cuanto al relacionamiento, lo que es el grupo, lo grupal. Tiene un gran aprendizaje con el maestro Tabáre. Y yo creo que se mostró otra energía de Uruguay. Uruguay va a jugar con la India la semana que viene. Creo que Forlán va a liberar a algunos jugadores para que vayan de nuevo a sus clubes. Y va a hacer jugar a los jugadores que no han jugado todavía. Hay algunos jugadores que no han jugado todavía. Por ejemplo, Satriano, un delantero que queremos verlo. Mourinho, un lateral que es muy bueno, que está haciendo buena campaña en el Villarreal de España, que también merece verlo. Bueno, y algún otro jugador por ahí que seguramente va a poner Forlán. Veremos. Yo creo que Forlán va a liberar a algunos jugadores esta semana para que vuelvan a sus clubes y va a poner un cuadro distinto ante la India, me parece. Solamente que Forlán quiera asegurar otra victoria y que ponga lo mejor que tiene en la cancha, ¿no? Ya sabemos que Darrascaeta no va a jugar, porque Darrascaeta ya seguramente mañana está viajando nuevamente para Brasil, a la recuperación de esa muñeca fracturada. Pero veremos si Forlán mantiene todo el equipo para jugar con India y sale con lo mejor, o hace algunas variaciones para jugar con el equipo indio la semana que viene. Bueno, a nivel de fútbol profesional uruguayo, se dieron algunos resultados importantes. Ganó Nacional el Melo, no es poca cosa, el Melo es bravo ganar, y ganó Nacional. Ganó Peñarol, un partido dificilísimo en la hora, lo ganó Peñarol contra Boston River. Perdió el City Torque, que venía con una racha buenísima en manos de Deportivo Maldonado. Dicen los que saben que City Torque y Deportivo Maldonado son los que actualmente juegan mejor el fútbol en Uruguay. Perdió Racing, que venía peleando la punta de la tabla nueva, perdió con Progreso, que increíblemente Progreso viene peleando para no descender. Y era el que todos decían que ya estaba descendido. Pero Progreso ha ganado 3-4 partidos al hilo y ya tiene la mira a varios. Bueno, si Progreso sigue en esta racha ganadora, bueno, va a haber dificultades para algunos, porque Progreso pues lo tiene a 6-7 puntos, creo, a Wander y a Cerro, que son los que tienen que agarrar. Está en una racha ganadora Progreso. Bueno, y hay cuadros que se están cayendo. Albion, por ejemplo, se está cayendo Albion. Un Albion que hizo 28 puntos hizo Albion en la apertura. Fue uno de los cuadros con mejor puntaje. Pero después cayó de tal manera que hace no sé cuántos partidos que no gana. Y hoy volvió a perder. Le ganó Wander 1-0. Wander respira ahora un poquito, pero a Albion lo va a complicar el descenso. Ya esta derrota lo comienza a complicar a Albion y va a tener problemas si no gana puntos en lo que resta ahora del campeonato, que restan 21 puntos. Albion tendría que ganar unos cuantos puntos para no tener problemas, pero ya se va a complicar Albion. Y el otro que se puede complicar, si tampoco gana puntos, es Central Español. Otro que hizo una gran performance en la apertura, pero cayeron muchísimo en el intermedio y en lo que va de clausura. Pasado mañana se juega casi una final. Van a jugar el partido atrasado Peñarol Wander. Un partido que no se pudo jugar, ¿se acuerdan? Porque se apagó la luz del charrúa y bueno, ahí se suspendió el partido. Este partido se va a jugar el miércoles entre City Torque y Peñarol en el Centenario. Bueno, es casi una final. City Torque tiene 18 puntos en la clausura y Peñarol tiene 15. Si Peñarol le gana a City Torque, lo alcanza en la punta del campeonato y se le va 3 puntos más en la tabla anual. Peñarol está de líder de la tabla anual. A Peñarol una victoria ya casi que lo pone como ganador de la tabla anual y lo pone peleando el clausura. Ahora, si gana City Torque, da un paso gigante para ganar el clausura y sigue con la intención de poder pelear la tabla anual a Peñarol, que Peñarol igual, perdiendo, va a conservar la punta de la tabla anual. Va a estar muy lindo el campeonato, estos últimos partidos que se van a jugar, faltan 7 partidos. Bueno, estos últimos puntos son de considerable importancia. En el descenso, actualmente, bueno, ahora lo que veo más débil es a Danubio. Danubio está muy débil, perdió el otro día el clásico con Defensor, 1-0, no se le están dando resultados. Danubio no gana desde abril. Increíble, pero es así. No gana desde abril. La verdad que Danubio parece como ya resignado. Bueno, veremos. Todavía falta un trecho. Faltan 21 puntos. Progreso, como les decía, viene ganando partidos increíblemente. Todos daban, hace un mes todos daban que Progreso estaba ya descendido. Pero ahora se acercó mucho Progreso a los que están delante de él. Y bueno, si sigue ganando, puede complicarlos. Wander respiró al ganar hoy a Albion. Respiró un poquito Wander. Y Albion se va a comprometer definitivamente con el descenso porque viene muy mal. Y si no levanta cabeza, es uno de los que puede descender el año que viene. Así está la cosa a nivel del deporte local.
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0: Bueno, subió un poquito el dólar en esta jornada, en este comienzo de semana, en nuestro país. El dólar estuvo a 39.10 a la compra, 41.50 a la venta. Mientras tanto, el euro 43.55, 48.34, argentino 002020, real 675845, compra-venta respectivamente. Sorteo vespertino de quiniela este lunes 28 de septiembre, del primero al décimo. 315, 052, 256, 994, 102, 996, 572, 829, 541, 608, 109, décimo primero, del décimo segundo al vigésimo, 641, 603, 146, 300, 873, 024, 673, 590, 813. Reiteramos, 315, 315, primer premio.
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0: En lo deportivo vamos a establecer una cosa, que se está jugando el partido Wander Albion, van 27 minutos del primer tiempo y va ganando Wander 1-0, no ha perdido Albion todavía, pero este resultado a Albion, si Wander gana el partido, lo va a complicar a Albion en la tabla del descenso y le va a dar oxígeno a Wander en la tabla del descenso, pero hasta ahora el partido no ha terminado, van 27 minutos del primer tiempo y está ganando Wander 1-0 Albion. Señores, vamos a decirles a ustedes cómo va a ser la atención médica en Policlínica Móvil de la Intendencia Departamental en el día de mañana. Policlínica Móvil de la Intendencia Departamental, el día de mañana, martes 29, de 8 a 10, en Barrio Artigas, atiende la doctora Ledesma, y de 13 a 15 horas en Barrio Libertad va a atender la doctora Abogadro. Vamos a actualizar los datos del tiempo a esta hora aquí en 33. La temperatura es agradable, lo que hay mucha humedad y alguna llovizna molesta en nuestra capital. Bueno, actualmente hay 15 grados de temperatura, 97% de humedad, 1011.5 la presión atmosférica. Y hay una llovizna a cielo cubierto en 33. Para mañana están previstas algunas precipitaciones y tormentas en la zona este del país, neblinas y bancos de niebla para mañana de mañana. Habría algo de viento en la tarde, capaz que más en zona costera. Precipitaciones y tormentas aisladas mejorando de tarde. Estará ventoso, reitero. Pero la temperatura va a ser agradable igual. Para mañana 13 de mínima, 22 grados de máxima. Señores, llegamos al final de la edición informativa. Nos vamos a reencontrar con las noticias en el día de mañana. Hasta mañana.
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7: Es la hora 20, 33 minutos.
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9: ¿Qué tal, amigos? El saludo cordial, deseando que en todos los hogares reine la paz, la dicha y la prosperidad. Que haya luz y entendimiento para quienes conforman tu hogar. Saludamos a la señora Marcia, de 56 años. Gracias por participar. Hace 14 años le mandé a hacer un trabajo a una enemiga y a ella le fue muy mal. Se fue del barrio y nunca más supe de ella hasta hace unos meses que me enteré que ella falleció enferma y muy mal. Yo no hice algo para que ella se muriera, solo lo hice para alejarla del barrio, pero quisiera saber qué fue lo que pasó. Señora Marcia, se le pasó de rosca, se le fue un trabajo y le hicieron un mal a esta pobre mujer muy fuerte. Lo que me hace pensar en esta situación mucho, primero, que no se hacen maldades. Usted no tiene por qué así, de maldad, de magia negra, de daño, que no solo enferman, sino que matan lentamente a una persona. Le generan enfermedades, fracasos, problemas. Y a esta pobre mujer, honestamente, la enfermaste toda la vida. La enfermaste por años. Problemas en la columna tuvo, de la cadera estuvo mal. No pudo caminar, se hinchaba todo el tiempo. Y ella misma, en análisis médico, se gastó la vida sabiendo a ver qué era lo que tenía y nunca pudo descubrir. Pero generó esto, que falleciera más rápido. Sí, es así. Es decir, que usted literalmente es culpable de parte de las desgracias que a ella le causaron y que fueron generando mucha enfermedad, muchos problemas de salud. No se hacen este tipo de trabajos. Hoy que se encuentra ella supuestamente descansando en paz, no descansa en paz. Necesitamos hacer unos rituales para darle descanso a esa alma, y en su conciencia está hacerlo. Espero que tome esa decisión, nos consulte y nosotros le podemos ayudar para liberarla, al menos espiritualmente. Consúltenos, que todo esto se puede tratar.
10: Tenemos una persona que, a través de su fe, gracias a Dios, está haciendo un tratamiento donde hemos podido liberar demasiadas pudriciones, sedimentos, cosas negativas que el cuerpo contraía. Ha evacuado, incluso en su propia casa, ha alargado cosas que ni pensó en la vida que iba a alargar. Madrecita linda, ¿cuántos años tiene usted?
11: 60.
10: Bueno, usted tiene 60 años, pero a usted le pasa lo siguiente. Usted está como una jovencita que recién le va a llegar la regla, se le inflama la parte de la matriz. Cuando empezamos a hacer este trabajo para liberar estas cosas malas, se le empezó a hinchar la parte de los ovarios. Todo esto estaba reunido y con la curación que hicimos empezaste a alargar unas pudriciones, un color fuerte, un olor nauseabundo, pero todo era de la matriz, de la materia, del útero. Eso también le generaba a usted como unos escalofríos al momento de liberar eso. Dígame la verdad, ¿es así o no es así?
11: Es así, sí, exactamente, así es.
10: Bueno, dentro de todo esto que ha ido expulsando de su cuerpo, me imagino que está contenta porque sí, se siente menos inflamada.
11: Sí, me siento así, más liberada, con más ánimo, porque estaba bastante, con ganas de muchas cosas raras, de suicidio, cosas así.
10: Ahora, pensamientos, dice usted, de quitarse la vida.
11: Exactamente.
10: Ahora, ¿cómo afrontas la vida? ¿Es otra mentalidad?
11: Sí, ahora la afronto con toda mentalidad, con fe, y sí, gracias a ustedes. Gracias a ustedes.
10: Muchas veces los estados de cómo nos sentimos tan mal, tan enfermos, tan adoloridos, tan acongojados, nos ponemos depresivos, sentimos que el mundo está todo en contra nuestro. Usted venía sintiendo momentos de sentirse así, con ganas de suicidarse, venía hinchada, enferma. Ahora ya liberó y nosotros no le hemos dado ni un medicamento. Dar gracias a Dios que el trabajo está siendo el resultado efectivo para poder mejorar. ¿Me repites tu edad?
11: 60 años.
10: Bueno, 60 añitos, pero vamos para arriba, gracias a Dios. Muchas gracias por sus palabras y muy gentil.
11: Muchísimas gracias a ustedes. Y con mucha fe, tengo mucha fe en ustedes.
10: Gracias a Dios.
12: La negación en nuestra vida es negarnos a nosotros mismos las posibilidades infinitas de lograr superación real. Decir no a una posibilidad, negarnos a todo, no querer absolutamente nada o decir no aún sabiendo que es para nuestra conveniencia, por no querer aceptar, por orgullo, por no querer deber nada a nadie o por simplemente cerrarnos a oportunidades. Negarnos algo a nosotros mismos es una de las causas principales de nuestros fracasos.
9: Y continúan las llamadas, las comunicaciones, gracias a Dios, toda la gente que participa de este su programa de orientación alternativa de Brian Internacional.
13: Hola, ¿cuál es su fecha de nacimiento?
14: 10 de octubre del 50.
13: Claro, marca en estado de salud, decaimiento. Hermano, usted quedó muy torcido, muy malo.

0: se le pasó como una especie de miplegia o algo así.
1: Sí, yo en la CBI
0: Ah,
1: y la
0: CBI.
1: parte izquierda me quedó paralizada.
0: Claro, hermano, quedaste muy mal, muy restado de tu salud, vives enfermo, los remedios no te hacen efecto como deberían, el tratamiento
1: Sí,
0: está bien, la
1: aparte
0: parte...
1: tengo.
0: ¿Cómo?
1: Soy diabético insulino-dependiente e
0: Imagínese, hermano,
1: hipertenso.
0: hay que cuidar la salud, hermano. Tendría que traer la orina para revisarle. Es un caso delicado. Aquí le marcan cosas negativas también. Viene muy enfermo y apagadito. Oye,
1: Sí.
0: pero tiene
1: Lo que pasa
0: solución.
1: es que el problema es que como son, casi estoy sentado en un sillón todo el día y me cuesta salir.
0: No, mi hijo, hay que levantarse, hay que hacer algún ejercicio motriz, hay que activar cambio de hábitos, mejorar la alimentación y unas plantas, unos tratamientos naturales que sirven para bajar lo que es la fuerza de la diabetes, que ya lo tiene dominado, porque usted prácticamente, al ser insulino dependiente, hermano, está demasiado mal su cuerpo. Hay que curarlo. Ojo, no se puede dejar al médico. Hay que seguirlo del médico, pero
1: No, se le
0: independientemente.
1: toma mucho medicamento.
0: Sí, está bien. Pero de igual manera hay que tratarse. Cuando pueda, tráigame la orina. ¿Oye?
1: Pero el problema es que no, casi no salgo.
0: Bueno, mande a alguien con la orina suya y si no, cuando usted tenga ánimos de levantarse, pues trata de hacer una consulta, porque por teléfono no lo puedo curar.
1: Muchas gracias.
0: Abrazo, hermano, que Dios lo bendiga, cuídese mucho. Hasta pronto.
1: Gracias, muchas
0: Adiós.
1: gracias.
0: Fuerza, fortaleza. Abrazo. Saludamos a la señora Lola de 62 años. Gracias por participar. Me gustaría saber si me hicieron algún trabajo. Mi suerte no es la misma de años que me iba bien y ahora me siento muy mal, pero también me encuentro muy enferma y decaída y no encuentran lo que tengo. Señora Lola, usted no está con una enfermedad común y corriente, usted tiene un problema de fibromialgia y esas enfermedades no solo afectan como si fuera algo psicosomático, sino que es algo que se va cambiando en el cuerpo, que si hoy te duele en una parte del brazo, mañana puede ser la pierna, mañana puede ser en el pecho, mañana puede ser en todo el cuerpo. La fibromialgia es muy confusa, pero hay tratamiento. Lo que pasa es que sí necesitas la parte médica para ir controlándola comúnmente, pero también empiece unos tecitos. El tomillo y la cúrcuma ayudan bastante en este tema, pero es importante seguir un tratamiento médico. Hay que cambiar hacer algunos ajustes en la parte de la alimentación y usted puede mejorar. Tome mucha agua, empiece un tratamiento de magnesio, hágase algunos fortificantes de esas vitaminas de la A a la Z y usted puede ir mejorando. Pero es una enfermedad complicada y de las nuevas que necesitamos entender. Por eso es importante que también vaya al médico. Cualquier problema que sienta usted, por ejemplo, en la parte negativa que me dice que le va mal, que tiene mala suerte, nosotros sabemos liberar esas yetas, esas malas energías que hace que todo le salga negativo. ¿Por qué no tienes suerte? ¿Por qué no progresas? ¿Por qué no mejoras? Consúlteme, Brian Internacional. Liberamos esas ataduras.
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3: Usted hizo un bien hoy. ¿Se propuso hacer un bien por otra persona que no sea usted mismo? Se llama la obra del día, dar de comer a un mendigo en la calle, dar de comer a un perrito que está abandonado, regalar una prenda a una persona necesitada. Es importante, pero en su casa, ¿saludó bien a la persona que tiene al lado? ¿Ofreció una taza de café o dijo gracias al recibirla? ¿Ayudó los deberes del hogar, las tareas de sus hijos? No es solo dar o recibir, es una balanza invisible en la vida que sopesa nuestros actos, lo que somos y cómo somos. Es hacer el bien sin mirar a quién, es brindar aún con las manos vacías, poder dar todo, incluso lo que no tenemos.
0: Saludamos al señor Justino, de 47 años. Vivo en el campo y he visto trabajos de maldad. Acá han puesto de todo a los encargados y dicen que a ellos les odian y les han hecho mucha maldad. Quisiera saber si es así, porque hasta yo me siento enfermo. Muchas gracias. Amigo Justino, estar en un ambiente donde hay algo negativo, estar en un ambiente donde hay algo enfermizo, va a enfermar a los terceros. Pero los terceros no son solamente de carne y hueso humanos, sino también animales. Se enferman en un sitio donde ya entra algo negativo. Por ejemplo, una cosa es que le rieguen aceites negros, que le tiren líquidos, algunos polvos para hacer trabajos de maldad. Esas cosas llegan y posan sobre el sitio. Algunos las respiran, otros las tocan, otros las pisan, y eso genera una mala energía en las personas que absorben esta carga negativa. Pero, por ejemplo, si entierran un trabajo como una maldad, como gallinas muertas, sangre de animales, sapos que van atados con trabajos, fotografías de familias, reliquias que van trabajando y les embadurnan hasta de sangre, de velones negros, de rituales de maldad, todo eso es como dejar un punto de energía oculta en el sitio. Y eso genera una mala energía que se expande y llega a las personas del sitio. Lógico que a los que le hicieron esa maldad se van a joder peor, pero los que están allí de costadito también les afecta. Hay veces hasta los vecinos llevan sin querer queriendo. Son energías y hay que liberarlas. Tráigame un poco de tierra, háblele a sus encargados que se interesen. Tráigame un poco de tierra, le examinaremos y la tierra nos muestra cuando hay una maldad. Consúlteme. Gracias a la fe, gracias a una liberación, hemos liberado a una familia de una atadura muy grande. ¿Cómo se encuentra, hermano?
4: Yo me encuentro mejor, va, digo.
0: Gracias a Dios.
4: Gracias a Dios.
0: ¿Y usted, madre?
5: Yo también, después que la última vez que estuve acá, bastante bien anduve, gracias a Dios, sí.
0: Gracias al cielo. ¿Qué edad tienen ustedes?
4: 67.
0: 67 y 66 han luchado mucho, los han embromado, les han tirado de todo, han sido víctimas de envidia, me les han trancado, la salud se ha ido deteriorando, mantienen muy tristes, muy aislados, muy negativos, pero gracias a Dios encontraron la curación. ¿Están conformes? ¿Se sienten bien?
4: Sí.
0: Mire que antes ni siquiera habían encontrado la ayuda y aquí vieron cosas salir de su cuerpo que fueron saliendo, liberando. Hemos hecho un trabajo muy bien hecho y ha habido una buena repercusión. ¿Están conformes?
4: Sí.
5: Sí.
4: Estamos conformes.
0: Muchas gracias por sus palabras y Dios le bendiga.
4: Gracias a usted.
5: Gracias a usted.
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6: tenemos llamadas.
0: Hola, ¿la fecha de nacimiento?
7: El 24 de junio del 53.
0: Claro, usted tiene problemas en los meniscos, rodillas, dolencias de cadera, desviación la columna, anda jodida las piernas, anda muy mal, madre. Años que está así. ¿Por qué no se ha tratado, madrecita?
7: Bueno, me estaba tratando con un médico.
0: Pero yo le hablo de tratamientos de vitaminas, tratamientos de fortalecimiento.
7: El médico no me da nada más que las pastillas que tomo hace cuánto ya.
0: Pero esas son para dolores, yo le hablo de nutrir el hueso. Yo le hablo de potenciar su salud, porque es que lo que pasa, le explico. No le sirve solo una pastilla para el dolor, le sirve aparte hacer un tratamiento para fortalecer huesos y piernas. Usted tiene que hacer unos estiramientos, elongar, varias cositas, ¿me explico?
7: Sí, sí.
0: Madre, haga esta receta, agarre dos limones, póngalos a calentar el fuego del lado de la cáscara, y cuando vea que están hirviendo, quemados ya prácticamente, ahí los apaga, lo deja entibiar y se frota en las rodillas, una mitad de cada limón en cada rodilla. Eso hágalo tres veces por semana, con otro limón diferente, con otro limón diferente. Pero no lo haga más de 3 semanas, porque el ácido del limón también le va a quemar un poquito. Y tiene que ser tibio para que no le queme las piernas, las rodillas.
7: Bien.
0: ¿Está bien?
7: Bien.
0: Madre, bueno, queda en oración para ayudarla. Un abracito, Dios la bendiga.
7: Bueno, yo lo bendigo a usted también.
0: Hasta pronto.
7: Hasta pronto.
0: Saludamos a la señora Juanita de 39 años, gracias por participar. Algo me pasa que mis músculos se mueven solos como temblor, tremer y no sé por qué si soy muy saludable. Quisiera saber qué es lo que puede ser. Señora Juanita, 39 años, joven, con tantos problemas, tantas enfermedades, llena de decaimientos y malestares, pero usted se volvió... cambios bruscos en su vida, como cuando alguien se quiere volver fitness y empieza a quitarle cosas a su vida, a experimentar con ejercicios, a hacer una especie de dieta que la redujo. Usted básicamente lo que hizo fue alterar su organismo, alterar cierta esencia vital, flujo de energía de su cuerpo. Usted tenía un buen peso, usted tenía una buena energía, y de un momento a otro, por volverse fitness, por empezar con ejercicios, empezó a hacer cambios bruscos y esto le alteró. Pero ojo, tiene tratamiento, hay manera de recuperar. Hay que hacer unos tratamientos de rehabilitación para potenciar su cuerpo y salud, mejorándola físicamente y haciendo un buen tratamiento de alimentación. Hay unos tés, hay unos yuyos que me gustaría recomendarle para que potencie su salud, pero también le veo una aura oscura, y esa aura oscura no es un trabajo, no le han hecho ninguna maldad, pero una aura oscura es como cuando hay algo que se está formando como una enfermedad en su cuerpo, o que hay una sombra que algo nos indica que algo no anda bien. Por eso es importante tratarse. Visíteme para poderle ayudar. Vamos a liberar cualquier aspecto negativo de su vida y a potenciar su salud. Hay tratamiento para todo. Visítanos. Gracias a la fe y a una curación, hemos retirado una descarga, lo que llaman en Brasil una cirugía espiritual o cirugía espiritual. Esas energías se liberan a través del cuerpo, se hace una sanación por medio de Reiki, se coloca en la zona donde está afectada, se libera y afloja y arroja, los poros se abren de la piel y empieza a salir como si fuera una fumaza que deja todo eso impregnado y libera. Luego se pasa un algodón, limpiamos y ahí se ve toda esa depuración que la misma piel libera, toda esa porquería. Dígame, madre, con toda la fe del mundo, ¿ha visto eso o no lo ha visto con sus propios ojos?
5: Lo he visto, sí, claramente.
0: Pero gracias a Dios, arrojaste, sí, tuviste la oportunidad de verlo con tus propios ojos y hoy estás sanando, que eso es lo importante.
6: Sí, gracias. Dele, a Dios.
0: Gracias a Dios,
6: sí. Gracias, señor. A Dios, sí.
0: Gracias, sí, al, sí, Padre, que es lo importante. Madre, vamos a seguir como siempre ayudándole, o cadenitas de oración, apaciguar. Yo no dejo a la gente en banda, vamos a seguir luchando, pero quédese tranquila, que Dios la está bendiciendo. Sí, muchas gracias.
6: Sí. No, gracias a Dios y gracias a usted, Maestro Brian.
8: Tenemos una comunicación.
9: Hola, deme la fecha de nacimiento.
10: 7 del 11 del 72.
9: 7 de noviembre del 72. Bueno, hay estados, sí, de preocupación y angustia que ya se pasaron a temas depresivos, pero empezaron con temas de ansiedad. Sí hay energías también negativas que le vienen pasando cosas extrañas. Es decir, a usted le han bloqueado en su suerte, pero como las cosas no le salen bien, de últimamente para acá viene todo negativo. ¿Me explico? Quería, sí, consultarle, sí, ¿usted ya se hizo curar alguna vez, vencedura, ayuda, descarguta o nada?
10: Sí.
9: ¿Y qué pasó con, sí, eso, pero... madre?
10: No me ha dado resultado.
9: No le dio resultado. Bueno, ahí está el detalle. El problema es que a usted le vienen haciendo varias cosas. Marcan amarres, marcan trabas en su suerte, marca que las cosas siempre están bloqueadas. Y los estados depresivos, sí, obviamente, la tiran abajo porque vienen demasiadas angustias. Pero no es un estado depresivo en sí. Yo quisiera saber quién le diagnosticó ese cuadro a usted.
10: Y los médicos.
9: Y cuando le dijeron esto, ¿es por qué? Porque usted, a ver, ¿cómo es el síntoma de depresión que usted ve?
10: Eso porque siento esa angustia en el pecho, me da por llorar, me da por estar en la cama, no quiero hacer nada, yo soy una persona súper activa, fui siempre, y ahora me da por estar tirada siempre en la cama, sin ganas de hacer nada, no tengo ganas de hacer nada.
9: Okay, ¿y esto cuando le pasa, cuántos días la tira a la cama?
10: Y casi todos los días yo hago alguna cosa por obligación que tengo que hacer en mi casa y me tiro en la cama porque me da ganas de estar acostada.
9: Porque sí hay estados depresivos. El tema es que no lo veo como algo que es depresión mismo, en el sentido de que cuando a uno le da depresión y lo tira varios días a cama, pues haga de cuenta que se, sí, olvida de usted, no come bien, se pierde peso, se le bajan las defensas, le duele el cuerpo, se agota, mentalmente no activa, por más que la llamen no contesta, por más que le golpeen la puerta no reacciona. O sea, hay una profunda tristeza y eso es peor.
10: Sí.
9: Pero aún así, no le estoy negando su síntoma, tienes eso, pero también marcan cosas ocultas que ya le vienen haciendo de años. Entonces sería bueno que me visite, que me traiga una muestra de orina y yo le ayudo, madre, por lo menos para combatir, bueno, ese malestar. Pero yo trato esos temas, venga tranquila que yo le ayudo.
10: Sí, tengo la dirección, sí, por
9: mi bueno,
10: hermano, y conmigo.
9: Si usted me trae la orina, yo ya le veo y le resuelvo algo por lo menos, ¿oye?
10: Bueno, bueno.
9: Que Dios, claro, te cuide, un abrazo, Dios la bendiga, hasta pronto.
10: Bueno, igualmente, muchísimas, chao, gracias, chao, muy amable.
9: Adiós. Chao.
0: Saludamos al señor Liam, de 50 años. Nos dice que ha encontrado trabajos puestos en la puerta de su casa y quiere saber qué hacer con este tipo de cosas. Amigo Liam, esos trabajos son jodidos. Significa no solo sino que su enemigo sabe el sitio donde usted habita, sino que buscan por medio de artimañas, trabajos, artilujos, trabajos de magia negra, secretos de ocultismo, posar sobre el sitio algo malo para que se le desencadenen a usted una serie de eventos negativos que le generan fracaso, pérdidas, mala suerte, malas energías, alejamiento de seres queridos, negocios y quebrantos, problemas en la parte de la relación y una familia totalmente destruida, desmoronada. Se está dando cuenta que todo lo que le pasa es pérdida, que todo lo que le va es mal, es negativo, que no pegas una, que no das un paso para adelante porque ya retrocedes 3 o 10. Su vida ha sido muy restada y negativa desde que le vienen haciendo este tipo de trabajos. Y hay que tener mucho cuidado porque se debe liberar todas las ataduras negativas, desbloquear campos energéticos donde llegue algo positivo, porque no puede ser que no llegue nada positivo. Hay que retirar todo lo negativo. 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